0: gracias a los que votaron, gracias por estar ahí. Gracias a los que se acompañan con Radioactiva. De regreso a casa, a los que van a trabajar en la noche. Gracias a todos los que me mandan fotos de completo. Pan con palta. Qué lindo, gracias. Los quiero mucho. Gracias a todos los que votaron. Otra cosa es con guitarra. Nos escuchamos mañana a las 6 de la tarde. Los quiero.
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4: 8:03.
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3: ¡frío, frío!
4: 11 grados.
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6: Ayer y hoy, lunes. ¿Y qué hora es? Las 10 de la mañana. Me ha hecho larga esta semana, güey.
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7: 8:59 minutos.
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4: ¡Fría, fría!
5: 10 grados.
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5: ¿Cuándo te he fallado, compadre? No te voy a fallar. ¿A qué hora dijiste que era?
6: 10:02.
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3: Se acabó el gas. ¿Obligada a ducharme con agua?
4: ¡Fría, fría!
5: 9 grados.
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9: Buena gente,

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1: Buenas noches a todos. Decidí hoy subir a cantar a estos lugares donde normalmente la gente come y no lo escuchan a uno, pero hay una amiga muy especial que está escuchando esta canción. Amiga, marica, ya.

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5: Yo soy súper intensa. ¿A qué hora tocan los lentos? 11:02.
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4: fría, fría.
3: 9 grados.
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5: Ya, ¿hasta cuándo? ¿Qué hora sale el consomé?
6: 12, un minuto.
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2: Oye, dicen que el verano en Neptuno es
3: ¡frío, frío!
2: 8 grados.
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1: con la cintura
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6: Una, dos minutos.
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4: fría.
3: 8 grados.
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6: 1:59
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3: ¡Frío, frío!
2: 8 grados.
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6: 3 de la mañana.
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7: 3:59 minutos.
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4: ¡Frío, frío!
5: 8 grados.
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8: 5 de la mañana.
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3: ¡frío, frío!
4: 8 grados.
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7: 5:59 minutos.
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4: fría, fría.
5: 7 grados.
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6: 6:58 minutos.
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0: Muy buenos días. Bienvenida, bienvenido. Magnífica, magnífico esta jornada de miércoles 3 de junio de 2026. Lo magnífico está en el aire. Con la presentación de nuestro increíble, nuestro profesional, nuestro amigo Joaquín González Olea, arroba Juancolín, arroba fiesta Juancolín.
1: Buenos días, 7 de la mañana con un minuto, 7 con 1. Mañana de miércoles, vamos ordenadito, mañana de miércoles 3 de junio, y aquí estamos los magníficos de Radio Activa. Sí, para levantarte, para acompañarte, para hacer un poquito más amena tu mañana.
0: Amena.
1: Claro, para que en la mañana está lleno de noticias, lleno de cosas raras, nosotros entregamos pura alegría.
0: Alegría.
1: Con el único, con el más grande, desde el norte de la capital del pasaje, a los Reyes. Sí, era vecino del Gorrión. Es vecino del Gorrión porque vivís en el pasaje a los Reyes.
0: Claro.
1: Sí, aquí.

0: Gracias, gracias, Juan Colín. Hoy no hace tanto frío, 8 grados para esta época del año, claro.
1: Ah, claro.
0: Cubierto y bruma, 8 grados, dice Meteorología en Santiago. Y esperamos por hoy una máxima de 18 grados. Se va a estirar por 10 grados más. Va a estar agradable ya esto del mediodía o media mañana.
1: Va a estar tibio, tibio.
0: Tibiecito, pero siempre con nubes. Va a estar nublado esta jornada también.
1: Ayer estuvo raro el día de Tokio, que alumbrar, el sol no alumbrar.
0: Como que salí y después como que
1: se guardó.
0: Claro. Pero tampoco hacía tanto frío.
1: No, frío no, pero después de como a las 5 ya empezó a bajar un frío.
0: No, ok. Se va la luz y ya, puta, ya. Invierno, invierno.
1: Odio el invierno.
0: 2, 2, 7, 2, 6. No, y es como hoy, son como las 11 de la noche, las 6 de la tarde.
1: Sí, pues, no, sí, odio, y se oscurece a las 5, ¿no?
0: Sí, no, distorsiona todo porque la noche es muy larga. Pues.
1: Prefiero el calor. Sí, sí. Andar sopeado. Sí,
0: sí, me gusta. Te bañas de nuevo.
1: No importa, más me ducho.
0: Es panorama, te mojáis de nuevo.
1: Aparte que los que les gusta el calor soportan el calor.
0: Sí, yo lo soporto muy bien. En cambio, el frío no. No me lo den.
1: No.
0: 2, 2, 7, 2, 6, 2, 2, 3, 2, línea radiativa abierta para conversar magníficamente con arroba Juacolí o con arroba Lucho de Chile.
1: Muy bien, también el WhatsApp 569-6836-2133 para que nos dejes tu lindo mensaje de voz. Estamos para atenderte para lo que necesites.
0: Lindo mensaje también en el Instagram, arroba

0: cara de Rocky, pero cuando va perdiendo.
1: ¡Adrián!
0: Ahí estamos, el arroba Lucho de Chile, arroba Juacolí en el YouTube.
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3: Pero si está YouTube, por supuesto, denos tu like.
0: Denos tu like, danos tu like. Déjanos tu, el dedito para arriba en el YouTube, pero ese dedito, ¿ah?
3: Sí, el no pulgar arriba. No, no, dame un like.
0: Dame un like. Déjanos tu like, no te cuesta nada. Sí. Mañana de miércoles.
3: Ya estamos aquí magníficamente.
0: ¿Estamos listos, Lucho?
3: Por supuesto, Juacolí.
0: Entonces, acomódese usted también. No nos acomode mucho, porque tiene que salir rapidito de la casa.
3: Sí.
0: No se siga acomodando. Póngase los audífonos, dale volumen a la radio del auto, porque aquí comienzan los magníficos.
3: De Radioactiva.
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3: 7.5.
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0: Hola olvidona.
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0: 8 minutos 7 con 8.
1: ¿Qué me tenés, Lucho?
0: Es que este es un momento de muchas cosas, pero ¿cuántas cosas habrá aquí?
1: ¡Hay muchas cosas! ¡Woo! ¡Cantamos!
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0: Así es. Un estudio reciente revela a quién llama primero el chileno cuando algo se complica. O de pronto necesita llamar a la casa o un cable a tierra o que te den un consejo o sabes que me acaba de pasar esto o me pasó esto.
1: O te pasó algo bueno también.
0: También, no necesariamente algo malo, también algo bueno. Mira, el estudio de la Universidad de los Andes revela que los jóvenes chilenos, eso entre 18 y 34 años, eligieron a la madre cuando algo les pasa, algo bueno, algo malo. ¿A quién llaman primero? A la mamá.
1: ¿A la mamá?
0: El joven entre 18 y 34, y el 34 ya está más grande, pero es joven todavía. Este patrón se repite en todos los grupos socioeconómicos. Todos llaman a la mamá, con una sola
1: mamita,
0: excepción.
1: Mamita.
0: Una sola excepción, Juacolín.
1: ¿Cuál?
0: El segmento ABC1, donde la pareja ocupa el primer lugar.
1: Ah, muy bien.
0: Llaman primero a su pareja, a su parejo.
1: Más calzonudo.
0: Claro. Jimena Valenzuela, directora del Instituto de Ciencias de la Familia, apunta que los resultados del estudio muestran que la figura materna sigue siendo el principal puntal de la familia en todos los grupos socioeconómicos del país. Es una gran revelación que este estudio de la Universidad de los Andes, y por eso te preguntamos. ¿Y tú?
1: ¿Y tú?
0: ¿Y tú?
1: ¿Y tú?
0: ¿Y tú?
1: ¿Y tú?
0: ¿Y tú?
1: ¿A vos?
0: ¿Y tú?
1: ¿Y tú?
0: ¿Algo bueno, algo malo? ¿A quién llamáis primero? ¿A quién le contáis?
1: Cuéntanos.
0: ¿Por qué no le cuenta a alguien?
1: Claro.
0: ¿Necesitáis plata? ¿O necesitas compartir una alegría también? O sea que mamá, me acaban de subir el sueldo.
1: Maravilloso.
0: Mi hijita, me acaban de ascender.
1: Maravilloso.
0: O mi amor, me acaban de despedir.
1: Hermoso.
0: También. Hijo, no puedo comprarte el álbum porque ya no tengo pega.
1: No hay más sobres.
0: No hay más sobres.
1: ¿A quién le cuentas primero, magnífico, magnífica, cualquier cosa que te suceda?
0: Lo que te pase, necesito contar a alguien.
1: Ya sea bueno o malo.
0: ¿A quién llamáis primero?
1: A ver, vamos a ver.
0: Hola.
1: Hola.
4: Hola.
1: Hola. ¿A quién llamas primero si te pasa algo? Nunca cachó lo que estábamos hablando, pero no importa. Seguimos acá con el WhatsApp. A ver.
5: Hola, hola, buenos días.
1: Hola.
5: Yo, apenas me pasa algo, el primero que llamo es mi abogado.
1: Ah, muy bien, claro.
0: Oye, pero qué profesional.
1: Claro.
0: ¿Quién? Hola.
1: No, y dice, mi abogado. No. Todos podemos tener abogados. ¡Hola!
6: Muy buenos días, mis queridos mañaneros, ¿cómo están?
1: Hola, Rey, ¿a quién llama primero?
6: Bueno, primero que todo, mi nombre es Luis, soy de Puente Alto. Y a la primera persona que yo llamo es a mi señora, a mi partner, a mi amiga, la que está siempre conmigo.
0: Mira. ¿Y a quién le dice? ¿Pero cómo te fue a pasar?
1: Claro. ¿Y cómo te fuiste a descuidar tanto?
7: Hola, muchachos, buenos días.
0: Hola.
7: Yo a la primera persona que llamo es a mi esposito.
1: ¿También?
7: Y después a mis papás.
1: ¿Al esposito? ¿Al esposito? Dios, ¿qué le sonó bonito?
0: Hola.
1: Hola, buen día.
8: Hola, hola, muchachos, buenos días.
1: Hola, ¿cuál es su nombre?
8: Katy.
0: Katy, ¿quién llama primero?
8: Yo siempre, bueno, llamaba a mi mamá, pero como no le dio la CB, ahora acudo a mi hermana mayor, que es como mi segunda madre.
0: Bien.
1: Ah, muy bien.
8: Y es la que me aconseja y todo.
1: Oiga, ¿cuántos hermanos tiene?
8: Son dos hermanos, un hermano y una hermana.
1: Ah.
8: Y ambos son mayores.
1: Ah, usted le manda el conchito.
8: El conchito.
1: El conchito, la
0: mira,
1: Katy.
0: Corrió la lista para la hermana mayor. Muy bien.
1: Muy bien, pues. Oiga, Katy, que le vaya bien hoy día, que tenga una buena jornada.
8: Muy gracias. Igualmente para todos y para ustedes.
1: Chao.
0: Gracias, chao.
1: Chao. Estaba
0: como contuto
1: la Katy.
0: Estaba contuto.
7: Hola, muchachos. Feliz miércoles, feliz miércoles, feliz miércoles. Yo creo que a veces uno no soy. Porque primero llamo a mi mamá. A mi mamá, a mi papá, a mi pololo, a mi hermano. Ese es el orden. Y después a mi mejor amigo. Pero así es como el orden de las personas a las que llamo. Eso, buen día para todos.
1: Buen día.
0: Buen día.
1: Buen día. Ya, dale, Lucho. Ahora sí, Rey.
0: Hola, hola, hola.
9: Buena, mi cabrón lindo.
0: Hola, ¿quién llamaba primero?
9: Antes llamaba a mi mejor amigo.
0: Ah, mira.
9: Y ahora a la señora.
0: El mejor amigo ya no le cuenta.
9: A mi mejor amiga. Ya. Qué triste.
1: Hasta luego, mi rey. Hoy se escuchó un grito, ¿no? Así, ¡ah! ¡Ah! A ver, ¿a quién le cuentas primero si te pasa algo?
10: Muchacho,
1: se escucha un poquito mejor que como las breas.
0: Escucha peor que esto.
1: Vamos a ver.
0: Hola.
1: ¿Hola?
10: Hola, hola, ¿cómo estás? Bien,
0: ¿a quién llama primero?
10: Yo llamo a mi dupla, a mi pareja, al incondicional, pues ella siempre está ahí.
1: Muy eso, muy bien, que le salió bonito.
0: Muy bien.
1: ¿Y cómo se llama la incondicional?
10: Paulina.
1: Para Paulina, y entonces la saludamos. A esta
0: ¿Ella
1: hora.
0: Te apaña, te entiende o te reta?
10: Puta, cuando es... Mira, sé que más que el reto es un consejo así, pero certero,
1: güey. Ah, qué bueno.
0: La palabra precisa.
1: Qué bueno que la tenga así, mi rey, ahí.
0: Muy
1: en
0: bonito.
1: En esa altura, la Paulina. Muy bien, mi Conan.
11: Hola, muy bien, buenos días. Yo al primero que llamo es a mi papito.
1: Al papito. Escuchamos a mí, mamá también.
0: Papito.
1: Hola.
12: Hola.
1: Hola. Hola,
0: ¿cómo te llamas?
12: Valentino Díaz.
1: Valentino, ¿a quién le contáis primero si te pasa algo?
12: A mi mamá o a alguno de mis amigos.
1: Muy bien. ¿Cómo se llama tu mamita?
12: Karen.
1: Karen.
0: Oye, ¿tu mamita te da siempre un buen consejo cuando estás así como no sé qué hacer?
12: Sí.
0: Bien.
1: Qué bueno.
12: ¿Le puedo mandar un saludo a alguien?
1: Por supuesto.
12: Ya, le quiero mandar un saludo a mi madrina que se llama Valesca y que está de cumpleaños hoy día. Ah, y también a su hijo, que se llama Osvaldo.
1: Muy bien.
0: Muy bien, a la madrina Valesca.
1: Qué bonito que tenga una muy buena jornada, que le vaya bien en el colegio.
0: Éxito.
1: No copie.
13: Hola, chicos. Mira, en general a mí si me pasa algo me quedo callada y lo soluciono sola. Pero mi hijo... Si le pasa algo bueno, llama a la polola. Si le pasa algo malo, me llama a mí. Y mi esposo a mí me huevea por todo. Por que sea bueno, porque sea malo.
0: Pero mira,
1: pero por Dios.
0: Si le pasa algo bueno a la polola, ¿sí? Si le pasa algo malo, le llama a ella. Y el marido por todo.
1: ¿Presentemos el tiro que viene?
0: Ya, déjame decirte la hora, que son exactamente las 7 de la mañana. Ah, 7 y cuarto.
1: 7 y cuarto.
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1: Ahora todos los escolares saludan a su curso y también a su colegio.

0: eso va?
1: Kinder A.
0: En Kinder A, ya me decís tú.
2: ¿Y cómo se llama tu colegio, Renato?
1: Alberto Pérez.
0: Muy bien, Renato, usted está muy despierto. ¿A qué hora se levanta? ¿Se acuerda?
1: A las 6.
0: Muy bien, Renato, chiquitito. Muy bien.
2: ¿Y a qué hora entra al colegio, Renato?
0: Ahí lo perdimos al Renato. ¡Copia!
2: ¡Copia! ¡Abrazo, Renato!
0: ¡Dígalo, vamos al colegio, vamos al colegio!
1: ¡Vamos al colegio, vamos al colegio, vamos al colegio!
2: ¡Bien, Renato!
0: ¿Qué pasó?
3: Llamada,
0: ya, pero vamos al colegio ahora, los niños, vamos. ¡Hola, buenos días!
4: ¡Hola!
2: ¡Hola! ¿Cómo te llamas?
4: Trinidad Galindo.
0: ¿Trinidad Galindo? ¿En qué colegio va?
4: En el Amanda La Barca.
2: ¿Dónde queda la Amanda La Barca?
4: En Vitacura.
0: Oye, ¿y en qué curso estás?
4: En quinto B.
2: Oye, ¿cómo te va en quinto bien?
4: Sí, pero hoy día tengo una prueba a nivel de inglés.
2: ¡Wow! ¿Y cómo estamos preparados para esa prueba?
4: Bien, ahora en el colegio igual voy a repasar un poco.
2: Ya.
0: Oye, ¿y de qué es la prueba?
4: ¿De inglés?
0: Sí, pero ¿de qué materia me refiero? ¿A qué? ¿A los verbos? ¿Qué?
2: Los animales.
4: Es de todas las materias que hemos pasado en el semestre.
2: A ver, dinos algo, que te acuerdes de la materia que tienes que ver en la prueba.
4: De las emociones.
2: Ah, emotion.
4: De las nacionalidades.
2: Ya, por ejemplo, dinos alguna emoción y alguna nacionalidad.
0: A ver.
4: ¿En inglés?
0: Sí, por supuesto. Claro.
4: Japan y sad.
0: ¿Ya? ¿Y qué significa?
4: Japón y triste.
2: Ah, Japón y sad.
0: Japón, muy bien.
2: Yo te iba a decir, je suis chilien, pero eso es francés. Ya.
0: Oye, ¿tú sabes quién fue Amanda La Barca?
4: No.
2: Ah.
0: ¡Ah! ¡Copia!
2: ¡Copia!
0: Pero Trini. Oiga, dígalo, vamos al colegio, vamos al colegio.
4: Vamos al colegio.
0: Muy bien. Oye, Amanda La Barca, si no mal no recuerdo, fue una escritora, educadora.
2: Sí.
0: Y muy también con los derechos de las mujeres, muy feminista.
2: Dirigente de la derecha de las mujeres, una pionera en Chile.
0: Sí, ella fue Amanda La Barca. ¡Copia! ¡Copia!
5: Hola, somos Leonor, Marta y Pedro. Y estamos en el Alonso García y estamos en las semanas champañar.
6: Vamos al colegio.
0: ¡Hay muchachos! ¡Te falta! ¡Hay muchachos! ¡Hola, buenos días!
2: Hola. ¿Cómo te llamas?
7: Martín.
0: Martín, ¿en qué curso estás?
7: En quinto.
2: Martín, ¿cómo se llama tu colegio?
7: San Maximiliano Kolbe.
0: Ah, muy bien.
2: Maximiliano Kolbe.
0: ¿Sabes dónde queda?
7: Sí, en Puerto Montt.
0: Ah, muy bien.
2: Muy bien, Puerto Montt 100.3. ¿Hace frío? ¿Está de brigadito?
7: Sí.
0: Hace frío en Puerto Montt, ¿cierto?
7: Y quiero mandar un saludo a mis tías, tía Yossi y tía Evelyn, que siempre van a ser mis preferidas.
0: Ah, qué bonito, Martín. Dígalo, vamos al colegio, vamos al colegio.
7: ¡Vamos al colegio!
2: ¡Bien, Martín!
0: ¡Bien, Martín!
8: Hola, me llamo Amparo Jara y voy con mi prima al colegio Elqui. Y vamos al colegio.
0: ¡Muy bien, la prima!
2: ¡Excelente!
0: La primita al colegio, qué bonito. ¡Hola!
9: ¡Hola!
2: ¿Cómo te llamas?
9: Rafaela.
0: Rafaela, bienvenida. ¿En qué curso estás?
9: Cuarto.
2: En cuarto. ¿Y cómo se llama tu colegio, Rafaela?
9: Palmares Oriente.
0: ¿Dónde queda el Palmares Oriente?
9: Quilicura.
0: ¡Quilicumbia!
2: Oye, Rafaela, con alegría entonces cantamos. ¡Vamos al colegio!
0: ¡Dígalo!
9: ¡Vamos al colegio!
0: ¡Muy bien, Rafaela!
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0: Sí.

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4: 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Tengo los pies helados y la pizza está...
5: ¡Fría, fría!
4: 8 grados.
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9: Cuando son las 8 de la mañana. No, perdón, las 7. Se quedaron con ataque. 7:32.
10: ¿Te imaginas?
9: No, 7:32.
11: Hola, Paco, Liz. Soy Emiliano de San Fernando. Vamos al colegio, vamos al colegio. ¡Ay, no! Tenemos pruebas.
9: ¡Oh, oh, de...
10: ¡Copia!
9: ¡Copia!
10: Juan Luis.
9: A ver, vamos al bar.
12: Hola, magníficos. ¿Cómo están? Hoy es mi cumpleaños.
9: ¡Feliz cumpleaños, guatón!
12: Cumple seis.
10: Seis añitos. Bueno.
9: ¡Chao! ¡Los queremos!
10: ¡Chao, papito!
9: ¡Felicidades!
13: Hola, soy Mati.

0: medio y tercero básico.
1: ¡Vamos al colegio! ¡Vamos al colegio! ¡Vamos al colegio! ¡Vamos!
2: ¡Hola, Bocasa Chancho! ¡Que te vaya bien!
3: Hola, Buya. Yo sé que estamos con Bruno. Nos fuimos al colegio, pero hay muchas cosas.
4: Hola, magníficos. Un saludo muy especial para mi hija Rafaela, que hoy día tiene ensayo de mini paes acá en el Australian de Quilicura. ¡Chao!
2: ¡Chao!
5: Mini paes.
2: Mini paes. Lucho, rájate con la hora.
5: Como mini bills y mini paes. Son las 7:34.
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5: Oh, conocidos como
2: Chino y Nacho.
5: Chino y Nacho.
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¡Mira para arriba! ¡Hola, Pepe Clean! Muy bien, contento para este miércoles. Ya, claro, la mitad de la semana.

0: ¿Tiene actividades fuertes hoy? ¿Alguna prueba? ¿No tiene prueba? ¿Tiene que hacer algún trabajo, una tarea o...? ¿Una presentación? ¡Ay! ¿De qué es la presentación? ¿La familia? ¡Ay! ¿Qué va a exponer usted? Ahí está el papelógrafo, a ver. ¡Uy! Pero tiene que... ¡Uy! Cuidado, no se le vaya a arrugar, ¿eh? Aquí está la... ¿Y es su papá? ¿Su mamá? ¿Sus tres hermanos? ¿Y usted? ¿En qué lugar está? Oye, ¿me puso a mí? Oye, ¿en qué condición estoy en la familia?
1: Apoderado.
0: ¡Apoderado! ¡Oh, claro, porque soy su apoderada en la tierra! ¡Aquí, claro, lo queremos mucho acá en el barrio, Piticlin!
1: ¡Su mamá trabaja! ¡Su papá también!
0: ¡De sus dos hermanos! Uno que no hace nada. ¡Nada! Es como Cristian Castro, no quiere hacer nada. Ya, pero al menos Cristian Castro canta y enchufa algunos hits en la vida.
1: Su hermana estudia. El otro también está trabajando.
0: Y usted es estudiante, el más chiquitito.
1: ¡El Conchito! Muy bien, Piticlin. ¡Qué lindo!
0: Aquí está el papelógrafo. Hoy le va a ir muy bien con la familia.
1: Está bonito.
0: ¿Y ahora?
2: Voy a hacer una pregunta con eso.
0: ¿Una pregunta con eso? Atención. A propósito del papelógrafo, Piticlin te hará una pregunta. Ya se le trabó la batería de efectos. ¡No! Atención, Piticlin, ¿quiere preguntar a los marcianitos y marcianitas?
2: ¡El nombre de tu familia!
0: ¿El nombre de su familia?
2: ¡Sí!
0: ¡Claro! ¡El nombre de tu mamá, de tu papá, de sus hermanitos! ¡Cuéntanos! ¿Cómo se llaman tu familia?
2: ¡Cuéntanos!
0: ¿Cómo se llama tu familia? ¡Claro! ¡Los nombres de los integrantes de tu familia! ¿Tu papá? ¿Tu papá se llama Piticlonsi?
2: ¿Piticlonsa?
0: ¿Su mamá? ¡Mire, qué lindo! ¿Cuándo lo va a invitar a tomar la Orses? ¿Come mucho? Y debe estar muy ocupado, ¿eh? Porque no ha venido nunca. Está muy lejos para venir, sí, es cierto. Muy
2: bien.
0: ¿Cómo se llama tu familia? A ver, ¡hola! ¡Hola! ¡Hola! ¡Hola!
3: Hola, Piticlin, soy Isabela de Copiapó. Mi papá se llama Rubén Alejandro Danedis. Mi mamá se llama Nicole Andrea Figueroa Rojas. Mi hermano se llama Rubencito. Y yo me llamo Isabela. ¡Chao!
0: Muy bien, Isabela. Eso, y dio el nombre completo. ¡Hola!
4: Hola.
0: ¿Cómo te llamas?
4: Eva Jesús.
0: Oye, qué lindo, Eva Jesús. Acá está Piticlin. Saluda a tu amigo.
4: Hola, Piticlin.
0: ¿Cómo se llaman los integrantes de tu familia?
4: Mi mamá se llama Claudia, mi papá se llama Miguel y mi hermana Alice.
0: ¡Ay, muy bien, Eva Jesús! ¡Que te vaya bonito! ¡Qué lindo!
5: Hola, Piticlin. Hola, señora Williams. Soy Leonardo Manriquez y mi familia es Julieta, Sabrina, Florencia, Julián, Blandina, Ricardo, Lili y Sandro.
0: ¡Uy, mucha gente! ¡Muy bien! ¡Una familia grande! ¡Hola!
6: Hola, Piticlin. Hola, señora Willa.
0: Hola, ¿cómo te llamas?
6: Mía.
0: Mía. Aquí Piticlin sí. Te va a hacer una pregunta, linda, atenta.
6: ¿Qué?
2: Hola, Mía. ¿Cómo te llamas?
0: ¿Cómo se llaman los integrantes de tu familia?
6: Mi papá se llama Nacho.
0: Nacho.
6: Mi mamá se llama Stephanie.
0: Stephanie.
6: Mi mamá se llama, o sea, mi hermana
0: ¿sí?
6: se llama Sofía y yo me llamo Mía.
0: ¡Ay, muy bien, Mía! ¡Que le vaya bonito en el colegio, amiga mía!
7: Hola, Piticlin, soy Álvaro y te voy a decir el nombre de mis familias. Mi mamá se llama Daniela, mi papá se llama Cristian, mi abuelita se llama Rosa y mi abuelito se llama Keno.
0: ¡Oh, muy bien! ¡Hola!
8: ¡Hola!
0: ¿Cómo te llamas?
8: Catalina.
0: Catalina, bienvenida linda, acá está Piticlin, salúdalo.
8: Hola, Piticlin.
0: ¿Cómo se llaman los integrantes de tu familia?
8: Ya. Mi papá se llama Rubén, mi mamá se llama Sandra, mi hermana se llama Sofía.
0: Sofía.
8: Mi perrita se llama Floppy.
0: Oh, Floppy.
8: Y mi perrito cachorro se llama Ceci.
0: ¡Oh, muy bien, chiquitito, un cachorrito! ¡Qué lindo, los perritos también integrados a la familia, eh!
9: Hola, Piticlin. Mi mamá se llama Isabel, mi papá se llama Marco, y mi hermano se llama Lucas, y yo me llamo León. ¡Bye!
0: ¡Wow! Oh, ¡hola! ¡Hola!
10: ¡Hola!
0: ¿Cómo te llamas?
10: Dante.
0: Dante, aquí está tu amigo Piticlin, salúdalo.
10: Hola, Piticlin.
0: Los integrantes de su familia y tu nombre y sus nombres, Dante.
10: Mi mamá se llama Javiera. Mi hermanito se llama Pastor. Mi papá se llama Christopher.
0: Christopher.
10: Y yo, Dante. Y mi perro se llama Chocolo y Everest.
0: ¡Oh, Chocolo y Everest! Muy bien, Dante.
11: Hola, señora Williams. Hola. Mi nombre es Luciana. Y el nombre de mi papá es Diego. El nombre de mi mamá es Alba. El nombre de mi abuela es Lesbia. Y mis primos son 300 o 200 mil primos, pero no sé sus nombres. Chao. Pero sí me sé uno. Camila, José David, Marcela, esos son.
0: Está bien.
11: Sí, pero tengo como unos 300 primos.
0: ¡Muchos primos! ¡Ay, muchos primos!
12: ¡Ay, muchas cosas!
0: Bonito ejercicio, Piticlin, porque hay muchos niños que quieren saludar a su familia y es la mejor manera de nombrarlos. Muy bien. Claro, y siempre hay que tener mucho cariño por la familia, porque siempre son importantes cuando estás feliz, pero también cuando estás triste. La familia estará ahí contigo siempre, Piticlin. Claro, hay que tener presente a la familia, cómo se llama, y también, no solo llamarlos, también amarlos. ¡Muy bien! Y ahora, no piense ir a acostarse, porque nos vamos al colegio. A ver, papelógrafo. Ahí está el papelógrafo de la familia, claro. Tiene que ir a exponer y tiene que sacar sus 7, ¿eh? ¿Cómo es hablar por la ventana? Voy a estar esperando toda la mañana en la sala que usted salga. Ya, vamos al colegio, tome la mochila. ¿Y sabe qué? De afuera le voy a decir una pura cosa cuando lleguemos al colegio.

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1: ¿Aló?
2: Hola.
1: Hola.
2: Hola, ¿cómo te llamas?
1: Gaspar.
2: Gaspar, bienvenido. Oye, ¿quién te lleva al colegio?
1: Mi papá y mi mamá.
2: Muy bien, ¿cómo se llaman ellos?
1: Mi mamá Pamela y mi papá Matías.
2: ¡Hola, Pamela y Matías! ¡Buena, que se busquen! ¿Cómo van al colegio?
1: Vamos bien, pero guatón pelado, ¿no viste? ¡A vieja chica!
2: ¡Dale, guatón pelado! Vamos con otro. ¡Hola, buenos días!
1: ¡Hola!
2: ¿Cómo te llamas?
1: Emma.
2: Emma, ¿con quién vas al colegio?
1: Con mi papá y con mi mamá.
2: ¿También? ¿Cómo se llaman?
1: Cristian y Carolina.
2: ¡Hola, Cristian y Carolina!
3: ¡Hola!
2: ¿Y cómo vamos al colegio?
3: ¡Vamos bien! ¡Muy bien!
2: ¡Qué bueno! Dios, puro
4: solo. Hola, soy María Jesús. Estamos en colegio. Y mandas bien.
2: Bien. Bien, María Jesús. Hola. ¿Aló?
1: Hola.
2: ¿Cómo te llamas?
1: Elías.
2: Elías, ¿con quién vas al colegio, Elías?
1: Con mi mamá.
2: ¿Cómo se llama tu mamita?
1: Daniela.
2: ¡Hola, Daniela! ¿Y cómo vamos al colegio?
5: ¿Cómo van?
1: Hola.
5: ¿Cómo vamos?
2: ¿Van bien o van mal?
1: Vamos bien.
2: ¡Copia! ¿Cómo vamos?
6: Hola, yo soy Rafaela.
7: Y yo soy Renata.
6: Y vamos bien.
2: Las niñas se iban bien. Súper bien. Hola.
8: Hola.
1: Hola.
2: ¿Cómo te llamas?
8: Tomás y Magdalena.
2: ¿Tomás y Magdalena?
8: Sí.
2: ¿Son hermanos?
8: Sí.
2: ¿Quién es más porfiado para obedecer, Tomás o Magdalena?
8: Los dos.
2: ¿A quién le va mejor en el colegio? ¿A Tomás o Magdalena?
8: A los dos.
2: Responde la mamá, no responde ella. Sí, ¿quién es más mañoso, va a comer, Tomás o Magdalena?
8: Oh, Tomás.
2: ¿Cómo se llama la mamá de Tomás y Magdalena?
8: Fabiola.
2: ¡Hola, Fabiola! ¿Y a quién quieres más, Fabiola?
8: A los dos.
2: ¿Cómo van al colegio?
8: ¡Vamos bien!
2: Los niños no respondieron nada. Fabiola.
9: Hola, soy Celeste Balaz. Y vamos mal. O sea, vamos bien atrasados.
2: Oh. Me hizo ilusionar, Luis. Tomás y después bien, pero sí, no de que iban bien.
10: Ay, hola.
2: Hola, ¿cómo te llamas?
10: Hola,
2: ¿cómo te llamas?
10: Me llamo Vita.
2: Oye, ¿con quién vas al colegio?
10: Con mi mamá.
2: ¿Cómo se llama tu mami?
10: Mariana.
2: ¡Hola, Mariana!
11: ¡Hola, muchachos!
2: Oye, ¿cómo van al colegio?
11: Vamos bien.
2: El tesoro está en. A ver acá. ¿Qué a uno?
12: Hola, magníficos. Mi nombre es Cristóbal y me gustan los animales. Vamos atrasado. Muy atrasado.
2: Le gustan los animales. Qué bonito.
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2: ¡Oh! Faltan 6 para las 8. ¡El zombie vegano!
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2: ¡Vegano!
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0: se atreva ni ose hacer taco afuera del colegio, haga la cortita.
1: No vayas a tapar la entrada del colegio, todos tenemos poco tiempo, así que nos despedimos rápido diciendo...
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1: Hola.
4: Hola.
0: Hola, ¿cómo te llamas?
4: LeBron.
0: ¿Cómo se llama?
4: LeBron.
1: Ah, como LeBron. LeBron James.
0: LeBron, qué bonito nombre, LeBron.
1: LeBron.
4: Hola.
1: Hola, LeBron. Hola, ¿en qué curso está LeBron?
4: Bien.
0: Ah, qué bueno. Muy bien. Oye, ¿a quién le dedicas el besito y chao?
4: A mi mamá y a mi tía.
0: Muy bien, entonces como son dos personas se tiene que escuchar bien bonito, dígalo, dígalo.
1: Vamos.
4: Besito, besito y chao. Besito, besito y chao.
2: Besito, besito y chao. Besito, besito y chao.
0: LeBron. Bonito, bonito.
5: Hola, Radioactiva. Yo soy Alma de La Serena y le quiero mandar este besito y chao desde Calama, mi papá, que viene viajando y llega hoy día.
1: Yeah.
5: ¡Felicidades por llegar! ¡Besito, besito y chao! ¡Besito, besito y chao!
2: ¡Besito, besito y chao! ¡Besito, besito y chao!
1: ¡Hola!
6: ¡Hola!
1: ¿Cómo te llamas?
6: Dante.
0: Oye, ¿con quién vas al colegio?
6: Con mi mamá.
1: ¿Cómo se llama tu mamita?
6: Javiera.
0: ¿Cómo se llama?
6: Javiera.
1: ¡Hola, Javiera!
0: ¡Hola, casa capibara! Entre los dos que se escuche bonito.
1: Besito y chao, vamos.
0: ¡Eso!
6: Besito y chao para mi tata, para mi mamá y mi hermana y mi papá, que está en mi casa.
0: ¡Dígalo!
6: Besito y chao. Besito, besito y chao.
2: Besito, besito y chao. Besito, besito y chao.
7: Hola, soy Paulo de Puerto Montt y le doy besito y chao a mi mamá y a mi papá. Besito, besito y chao. Besito, besito y chao.
2: Besito, besito y chao. Besito, besito y chao.
0: Hola. Hola, hola.
1: ¿Con quién hablamos?
6: Con Emma.
0: ¿Cómo te llamas?
6: Emma.
0: Emma.
1: Emma, ¿quién le va a dar el besito y chao?
6: A mi papá y a mi familia.
0: Qué bonito.
6: Y a mi mamá está conmigo.
0: Ay, entonces, como hay harta gente, vamos con un besito y chao bien grande, dale.
6: Besito y chao. Besito, besito y chao.
2: Besito, besito y chao. Besito, besito y chao.
8: ¿Ahora? Hola, soy Josefa y le queda...
0: Uy, se escuchaba mal. Papito, sáquenle el manos libres para que mande el besito y chao.
1: Y revise que se escuche bien.
0: Claro. Hola.
9: Hola.
1: ¿Cómo te llamas?
9: Jeremías.
0: ¿Con quién vas al colegio, Jeremías?
9: Sí.
0: ¿Con quién vas al colegio?
9: Con mi papá.
1: ¿Cómo se llama tu papi?
9: José.
0: Oye, ¿y cómo van al colegio? Dígalo, besito y chao, que se escuche.
9: Besito, besito y chao. Besito, besito y chao.
2: Besito, besito y chao. Besito, besito y chao.
10: Hola, magnífico. Hola. Mi nombre es Pascuala. Y el besito y chao se lo mando a mi mamá, a mi gatito que está en el cielo, y a mi gato y a toda mi familia. Y besito, besito y chao. Besito, besito y chao. Besito a la Radioactiva.
2: Oh. Besito, besito y chao. Besito, besito y chao.
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1: Y ahora sí, vamos a cantar.
0: ¡Vamos a cantar! Vamos a cantar, la Sachito, el himno magnífico para que a todos estos niños, para todos los que nos salieron al aire, para todos los que nos escuchan online, ya sea en YouTube, también en el extranjero, les vaya bien hoy día en su día escolar.
1: Y todos los días tienen la oportunidad de cantar este himno en el 227262232. Y si no tienen la letra de la Sachito, ¿dónde la pillo, Juagolí?
0: Muy bien, mi rey, la encuentra en el Instagram, @luchodechile.
1: Y en @juacolí, por supuesto, ahí está en el muro.
0: Claro, en el Instagram de estos dos monitos, ahí está la letra de la Sachito para que nos siga de pasadita.
1: ¡Cling!
0: Ya. Vamos a cantar la Sachito. ¿Quién quiere cantar? ¿Quién quiere cantar la Sachito?
1: A ver.
0: Busca la letra en el Instagram, @juacolí, @luchodechile.
1: Búscala. Hola.
11: Hola.
1: ¿Cómo te llamas?
11: Martín,
0: Scarlett
11: y Maxi.
0: Ah, son tres personas, a ver.
1: ¿Quiénes son?
0: Martín,
11: Scarlett y Maxi.
0: Martín, Scarlett y Maxi, ya.
1: ¿Son hermanos?
11: Sí.
0: No corté.
1: Muy bien, anotados. Hola.
0: Aló. No, cacachó que estuvo al aire.
1: No.
0: Hola, buenos días.
11: Hola.
1: ¿Cómo te llamas?
12: Agustín y Vicente.
0: Agustín y Vicente, ok, no corté.
1: Anotados, Agustín y Vicente, vamos. Hola.
0: Hola.
12: Hola.
1: ¿Cómo te llamas?
12: Como Jocelyn y Martina.
0: Jocelyn y Martina, ¿se saben la de Sochito?
12: Sí.
0: Ya, no corté.
1: Perfecto. Un llamado más, Magoli.
0: Uno más, Lucho.
1: Hola.
13: Hola.
0: ¿Cómo te llamas?
13: María Jesús.
0: María Jesús, ¿vas a cantar la Sochito?
13: Sí.
0: ¿Te la sabes?
13: Sí.
0: No corté.
1: Mantente ahí, María Jesús, igual que todas las niñas y niños que llamaron. Hoy es la media patota.
0: Oye, tenemos patota hoy día. Si sale bonito, vamos a subir esta ochito.
1: Sí, atención.
0: Atención.
1: Vamos a pasar la lista. Martín, Scarlett y Maxi. No sonó muy bien. A ver, de nuevo.
0: Se escuchó un poquito mejor que como las breadas. A ver.
1: Martín, Scarlett y Maxi.
0: ¿Hay una mamita o alguien que tiene la radio fuerte o está hablando? Pongan atención porque estamos pasando la lista, si no va a quedar ausente.
1: Sí. Martín, Scarlett y Maxi.
0: ¿Quién está hablando ahí?
1: ¿Pero cómo va a hablar si estamos al aire, por
0: estamos
1: favor?
0: Estamos al aire, ¿no? Ponga atención a su nombre.
1: Alguien que no sabe.
0: Págale, vuelve la radio. Ya, ahora sí.
1: Ahora sí, de nuevo la lista. Martín, Scarlett y Maxi.
14: ¡Presente!
1: Agustín y Vicente.
14: ¡Presente!
1: Jocelyn y Martina.
14: ¡Presente!
1: María Jesús.
15: ¡Presente!
1: Niñas y niños magníficos.
16: ¿Cómo niños?
1: ¡Cállese, mamita!
0: Oye, ¿quién está hablando, por favor? ¡Pongan atención a la ochito, pues!
1: Ahora solo los niños, la mamá calla.
0: ¡Cállense todos los adultos!
1: ¡Cállese, señora! ¿Sabe? ¡Pero señora!
0: Oye, ¡sigue hablando!
1: ¡Señora, por favor! ¿Hasta cuándo?
0: ¡Señora, no hable!
1: ¡Señora!
16: A los tríos.
1: Ya. ¿Saben qué hora es en Radioactiva?
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0: ¡No los escucho!

0: insultó. Ya, el saludo para Martín, Scarlett, Maxi, Agustín, Vicente, Jocelyn, Martina y además María Jesús. Son magníficas, son re magníficos.
1: Gracias por ese himno magnífico. Ahora quedamos cargaditos de energía para que a todos nos vaya bien en la escuela.
0: Sí, sí. Así que con muchas ganas.
1: ¡Señora!
0: ¡Señora! Cuando son las 8:04, luego volvemos con...
1: ¿A quién dejaste en el colegio? Y si no te sabes la letra de la Xochito y quieres cantar, poder cantar.
0: ¿Dónde la pillo?
1: La pillas en el Instagram, arroba Lucho de Chile.
0: Y en el muro de arroba Juancoli.
1: Eso, busque a los monitos en Instagram para poder cantar la Xochito y así los niños cuando salgan se van a saber la letra y van a cantar bien bonito.
0: Tiene la letra eso. Un abrazo, volvemos.
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8: 8:05.
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0: Revisamos todas las plataformas de la radio activa cuando son las 8 de la mañana con 11 minutos, Juan Colí.
1: Sí, tenemos el YouTube, tenemos clientes desde tempranito en esa plataforma. Por ejemplo, acá está, ¿quién? El Zorro 485 dice, hola Muyayo, buenos días, saludos desde Antofagasta. Claro, el Zorro del Desierto.
0: Saludos al 100.5 ahí en Antofagasta. También para Alonso Rivas, no me contestan, dice, se llama mucha gente, pues.
1: Ya, no, llama a esta gente. A ver, ¿quién dice? Julio Ramírez dice, hola colegas, ¿cómo están? Por favor, desbloqueame.
0: ¿Qué no hiciste? ¿Qué eso? Hiciste? Claro. Dice Mutantina, el curso más desordenado que les tocó, de ese por la cantadita que se pegaron de la ochito.
1: Ah, claro. Eric Robinson Campos Chacana dice, hola Muyayos, saludos, quería contarles que Vicente hoy vuelve a clases, le había dado una convulsión el mes pasado. Oh. Si le envían un saludito, Vicente Campos de Ovalle, vamos Vicente Campos.
0: Aguante Vicente, vamos.
1: Oye, pero ¿cómo estamos con los likes?
0: Oye, a ver, vamos a revisar los likes.
1: A ver los likes.
0: Me parece que estamos bajo el like.
1: No.
23: Magdalín. ¿Tú conoces la Teletón?
1: Hola, don Fred. Sí, sí la conozco.
23: Tú no conoces la
1: Teletón. ¿Pero por qué
23: no? Por eso yo tengo que decir, a ver, estoy mirando acá los likes. Y no me gusta, porque necesitamos más likes.
1: ¿Pero
23: por qué? No, estamos muy bajo el like, por favor. 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

0: en Cárcamo.
1: Hasta está Martín en el norte.
0: Martín. ¡Ey! ¡Ayuda! ¡Ayuda, Francisco! ¿Qué le pasó? Le cayó un disco. ¡Ey!
1: ¡Don Francisco! ¡Don Francis! El pase a las noticias.
0: Ya vamos a la información entonces, acá en la radioactiva. ¡Nos da tu like!
2: Bueno, las informaciones. ¡Señora! ¡Señora, si le dice que los niños van a cantar, usted se queda callada! ¿Por qué habla, señora?
1: ¡Por una raja!
2: Pero, Juaco DJ, a mí me gusta Waiting for Tonight. ¡Ah, me vuelvo loca! ¡Ah, como año nuevo esto! Yo no estuve con Camilo Huerta. Nunca he hecho una huerta en mi vida.
3: ¡Ah! ¿Pero por qué tenía que decirlo?
0: Ya, dale tu like.
1: Sigamos con el YouTube mejor. Carolina Fuentealba dice: depositando mi like. Muy bien, muy bien. Depositando mi like. Saludos magníficos.
0: Solange Gallardo dice: aquí va mi like. Los amo. Saludos. Muchas gracias, Solange.
1: ¿Quién más está por acá? Javier Acerón dice: hola, saludos con este frío a Rayén y Nicanor.
0: Excelente. Ana Muñoz dice: saludos chiquillos, manden ánimo para ir a trabajar. ¡Ánimo! Y si no,
1: ¡copia! ¡Copia! Gestor Espi, sí. Dice: me conecto a YouTube solo para darle like, ya que la Fran de 9 años los imagina como dibujos animados y no quiero cambiar eso.
0: Excelente. Somos dibujos animados.
1: Maravilloso.
0: Sí, mi corazón de corpóreo no permitiría que cambies eso. Carolina Fuentealba dice: depositado mi like. Saludos magníficos. Saludos, Carolina.
1: Pamela Vera dice: Muyayo, le mando un besito desde Zurich, Suiza.
0: Oh, como el chocolate suizo.
1: De Zurich.
0: Zurich.
1: Allá, Pamela Vera, mira.
0: Tiene, allá está la FIFA.
1: Ah, ¿sí?
0: Sí, pues.
1: Mira.
0: Jorge Barrios dice: hola, mis cabros más lindos. Me vine de la app al YouTube pa' puro darles el like. Gracias.
1: Gracias. Luis Gómez Marín dice: saludos de Coquimbo, Luis y Karina.
0: Muy bien. Flor Hernández dice: buen día, Muyayo. Listo mi like. Gracias, Flor.
1: Elizabeth Vega dice: listo mi like. Paulita de Quilicura.
0: Y gestores PGI. Me conecto a YouTube solo para darle like. Ah, ¿qué dice? No, imagina cómo dibujo animado. Ya está nuevamente.
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1: 8 de la mañana, 19 minutos, 8:19.
2: Mira, M. Montero,
1: ¿ya?
2: Nos dejó una luquita en el YouTube.
1: Oh,
2: ahí está, mira, al último, al último.
1: No puedo creerlo.
2: M. Montero. Monteiro.
1: Monteiro.
2: M.M. Monteiro.
1: MJ. Gracias por. Ya, a dos personas les gusta. A Radioactiva también le gusta.
2: ¡Ayuda!
1: Muchas gracias.
2: Le pego un disco.
1: Sí, también dice Kenita Freire. Listo, mi like ahora con el semáforo en rojo desde Antofagasta. Alegran todas mis mañanas. Muchas gracias a todos. Los saludos y todos los likes en YouTube de Radioactiva.
2: Ahora, ¿a quién dejaste en el colegio?
1: ¿A quién dejaste en el colegio? Sí, mamita, papito.
2: Te saludamos a esta hora. Buenos días.
3: Hola, buenos días.
1: Hola, ¿cómo se llama?
3: Me llamo Juana, de acá de Alto Hospicio.
2: Hola, Juana, ¿quién dejaste en el colegio, Gaya?
3: A mi hija Florencia, en la Academia de Alto Hospicio.
1: Ah, muy bien. Oye, en Alto Hospicio, ¿cómo está en Iquique? ¿Hace frío o todavía es tibio?
3: Medianamente. Se ha sentido distinto el clima este año. Empezado a estar más heladito con anterioridad.
2: Oye, a ver, para que cachemos todos los demás chilenos, ¿cuánto sienten frío ya ustedes?
3: Harto, bastante frío.
1: Pero más o menos,
2: ¿en qué grado?
3: No he visto la temperatura hoy, ando perdida.
2: Ah, ya.
1: Sí, pero claro, porque están habituados a que haga más calorcito.
2: Claro.
3: Y agradecerle, ¿sabes qué? Te comuniqué por Instagram para preguntarte porque mi hija se muere por conectarse con ustedes al besito y chao y todo eso. Y te lo hablé a uno de ustedes, a Lucho de Chile, y me responde por interno, así que le agradezco, chiquillo, porque mañana la voy a intentar llamar para que ella hable, porque sueña con hablar con ustedes.
1: ¿Y cómo se llama ella? Para que, mira, este mensaje, esta conversación, queda en el YouTube,
2: claro,
1: de Radioactiva, para que lo busques.
2: ¿Puedes mostrarle hasta ahora?
3: Se llama Florencia Rodríguez Gómez, y decirle que la amo mucho. En mi último conchito.
2: Mira la Florencia.
1: Florencia Rodríguez, un besito, eres magnífica y tu mamita aquí te ama, te lo está comentando aquí por Radioactiva.
2: ¿En qué curso está la Flo?
3: En cuarto básico.
1: ¿Y le va bien?
3: Sí, gracias a Dios, súper bien.
1: Qué bueno.
2: ¿Viste? Porque nosotros contestamos el Instagram.
3: Maravilloso.
1: Pues tratamos de ver si hay alguna inquietud relacionada con el programa para poder aclarar.
2: Sí,
1: pues
2: nos piden
1: el número, y vamos dando ahí todas las luces.
2: Como no habla poca gente.
1: Sí, hay que tener paciencia. Claro.
2: Sí, pero nosotros respondemos con el Lucho, @LuchoDeChile.
1: O @Juacolí.
2: Chao, Gaya.
3: Chiquillo, besito, chao, gracias.
1: Chao, saludos al Topicio.
2: Chao, Topicio. Mira, sienten frío, pero ellos no tienen las temperaturas que tenemos nosotros.
1: No.
2: Pero igual frío a su manera.
1: Sí, claro.
2: A ver acá.
4: Hola, chiquillos, ¿cómo están? Qué rico saludarlos.
2: Buenas.
4: Yo fui a dejar a la Maite al colegio. Ahora me voy a ir a trabajar. Techito amarillo y darme una vuelta por aquí y por allá. Y les mando un abrazo a los dos. Me hacen la mañana muy feliz. Y también a mi hija. Así que un abrazo y felicitaciones por el programa.
2: Gracias.
4: Chau, chau.
2: Chao, Techito amarillo. Gracias, que le vaya bien.
1: Hola.
2: Hola.
5: Hola.
1: Hola, ¿cómo te llamas?
5: Amanda.
2: Amanda, ¿qué estás haciendo que no estás en el colegio?
5: Bueno, que primero fui a dejar a mi mamá y estoy aquí en el auto.
1: Ah, ¿pero va camino al colegio?
5: No, estoy en el colegio.
2: Ah, ¿a qué hora entra al colegio?
5: 8:30.
2: Con razón. Por
1: todavía
2: eso,
1: le queda un poquito.
2: Le queda un poquito de chance. Oye, ¿en qué curso estás?
5: Kinder.
2: Kinder, sí, es chiquitito.
1: ¿Y te gusta ir al kinder?
5: Sí. Casi a primero.
2: Ah, casi. ¿Pasaste a primero
1: ahora
2: o vas
1: a pasar?
5: Casi en primero.
2: Casi en primero.
1: Sí, pues, casi.
2: Cállese, papito, estamos hablando con la niña nosotros aquí. Oye, ¿qué es lo que más te gusta del programa?
5: El besito y chao.
2: Oye, ¿y quieres decirlo con nosotros, besito y chao?
5: Sí.
2: Ya, a la cuenta de 1, 2, 3 y tú lo dices, ya, besito y chao.
1: Atenta, entonces.
2: Atenta. 1, 2, 3.
1: tres.
6: Besito y chao.
2: Bien. Le concedemos nosotros a los niños.
1: Excelente.
2: Bueno, y a quien quiera, si total pudiendo, estamos al otro lado.
7: Hola, Muyayo, buenos días.
1: Hola.
7: Yo fui a dejar a Joaquín al colegio y quería mandarle un besito enorme a la Maranta, que hoy día está de cumpleaños. Cumple 5 añitos mi guagua. Así que para que la saluden, y voy con mi papá al traumatológico. Un abrazote, besos.
2: Amaranta, feliz cumpleaños.
1: 5 añitos, qué linda edad, Amaranta. Celébralo, pásalo lindo. Y tu mamá te tiene un regalo tan grande.
2: Uy, lo mandó la foto aquí, Lucho, mira. Impresionante.
1: Muy lindo, Amaranta lo merece, y coma rica torta.
2: Está comiendo pasto en la plaza el regalo.
1: El regalo.
2: ¡Hola! ¡Aló!
1: ¡Aló, buenos días!
8: ¡Ay! ¡Hola!
2: ¡Ay, bájale el volumen a la radio! A ver, una más. Ahora sí.
8: ¡Hola!
1: ¡Hola! ¿Cómo te llamas?
8: Amaya.
2: ¿Amaya?
8: Ajá.
2: ¿A qué hora entras al colegio?
8: A las 8.
2: ¿Y por qué?
1: Pero si son
2: ¿y por
8: 8
2: qué
8: y
2: no?
8: Media.
1: Son las 8:25, nos habíamos asustado.
2: Oye, Amaya, ¿cuál ¿sí? es la cuál qué es lo que más te gusta del programa?
8: Besito y chao.
2: ¿También te gusta el besito y chao?
1: Eso, ¿quieres decir un besito y chao?
8: Sí.
1: Ya. A la cuenta de tres, entonces, ¿ya?
2: Dale, Lucho.
1: Uno, dos, tres.
8: Besito y chao.
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1: 8:26.
2: Aquí pegó el manotazo.
1: Sí,
2: lo pegó bien, sí. Lambada
1: igual.
2: Es lo mismo.
1: Danzando lambada.
2: Danza duro.
1: Eucalipto.
2: Maracaná.
1: Es un maracanacillo.
2: Caipiriña.
1: El frango.
2: Caipirosca.
1: Una cerveja.
2: Río de Janeiro.
1: El sorvete.
2: Feio Ipanema.
1: Com a Xuxa da Graça Meneghel.
2: Pantanal, Chica da Silva.
1: Es una

0: Mahoma.
1: Eso es muy de cuarto medio. Sí. ¡Ah!
0: El baile prohibido.
1: Ay, ¿te acordás? Y le ponían color.
0: Eso cuando decía, bien, es el chiste que decía, uy, ¿por qué tenía un ojo morado? No, porque mi suegro me pilló con mi polola bailando lambá. ¿Pero cómo si es el baile de moda? Sí, pero que mi suegro es sordo.
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0: Ahora sí. Estamos listos. Ya a la vuelta, querido Joacolín.
2: A la vuelta.
0: Lindas y maravillosas, magníficas sorpresas.
2: Sí, nos queda media horita, así que no te vayas.
0: A la vuelta. Puede costarte dinero.
2: A la vuelta, si contestas bien, te puedes ganar 150,000 pesos.
0: Porque tú sabes que en cualquier momento, el bolsillo feliz de Radioactiva, en cualquier momento de la programación de Radioactiva,
2: a la vuelta.
0: Puede darte. ¿Cuánto, Joacolín?
2: 150,000 pesos. Así. Y te lo enviamos hoy. 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Estamos regalando 150,000 pesos. ¿Cómo, Lucho?
0: ¡Uy, pero si yo estoy recién escuchando Radioactiva! ¿Cómo me gano esos 150 lucas? ¿Cómo lo hago?
2: ¡Muy simple! 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

0: porque luego que te inscribes viene la segunda parte, porque sí. Radioactiva te va a llamar.
1: Te llamamos, por eso queremos el teléfono, porque te llamamos de vuelta.
0: Y cuando Radioactiva te llame, estate atenta, atento, porque Radioactiva te va a llamar en minutos. ¿Y tú qué tienes que decir?
1: ¿Aló?
0: Eliminado.
1: Oh.
0: Te perdiste la gambi media.
1: Perdí 150 lucas por decir aló.
0: Imagínate, te va a llamar Radioactiva y tú. Hola.
1: Perdiste.
0: Eliminado. Cuando Radioactiva te llame, en minutos nada más, solo tienes que decir:
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6: 8 grados.
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1: 8:39. Oye, el problema de la línea 4. No están funcionando. Atención. Nos pregunta acá a través del YouTube de Radioactiva Denise Reyes Lagos. Chiquillos, en la línea 4 desde Elisa Correa hasta Roja Magallanes está cerrado por persona en la vía. Y claro, Metro informa hace unos minutos nada más que no están funcionando las estaciones de la línea 4, Roja Magallanes, Trinidad, San José de la Estrella, Los Quillayes y Elisa Correa. Hay interrupción
2: noticia
1: en la línea 4.
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1: Mucha atención, Metro Línea 4 solo se encuentra disponible acá en Santiago de Tobalaba, Vicente Valdés y también del Hospital Sotero del Río hasta Plaza de Puente Alto. O sea, hay interrupción, como decíamos, esas estaciones no están funcionando. Cambie Roja Magallanes y hasta Elisa Correa, están cortadas. Cambie su ruta si el metro es lo suyo. Y ahora...
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1: Cuando son las 8 de la mañana con 40 minutos, estamos a instantes que puedas ganar 150 mil pesos con la promoción de...
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3: Te vamos a llamarte.
1: Radioactiva puede llamarte.
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2: ¡Sí!
1: Es que no lo puedo creer, de verdad, me están lisiando, ¿verdad?
3: No, ¿cómo te vas a estar lisiando? Mira, aquí está el Lucho de Chile.
2: Aquí está Jocolín.
1: Es que lo estaba escuchando recién.
3: ¡Ya, po!
2: Sí, claro, esta radioactiva.
3: ¿Cómo te llamas?
1: Me llamo Lisette.
3: Lisette Constanza Pizarro Vilches.
1: Sí.
3: Aquí está.
2: Ha ganado.
3: Y es de la región del Maule, Lucho.
2: Oh, del Maule. ¿De dónde eres, Lisette?
1: De Maule.
2: Pero
1: Maule.
2: Precisamente Maule. Oye, ¿te emocionaste?
1: No, mucho, es que no lo puedo creer. Lo estaba escuchando, estaba esperando aquí hacer un trámite y lo estaba escuchando, lo escucho todos los días.
2: Oh, y dijiste, este número no lo conozco.
1: No, yo dije, este número de verdad no puede ser.
3: Oye, eres la feliz ganadora de las 150.000 de las 150 lucas de hoy. ¡Ay, sí!
2: ¿Qué te parece, Lisa?
3: Se las vamos a enviar,
1: no,
3: Lisa.
1: Espectacular, o sea, me vienen como anillo al dedo.
2: Ah, buenísimo.
3: Maravilloso, maravilloso, Lisa. Que tenga un muy buen día. Lo mejor para ti, todo lo lindo. Ya empezamos bien con un pie derecho. Ya empezamos porque Radioactiva se preocupa, está subiendo todo. Radioactiva premia a todos sus oyentes más fieles.
2: Eso.
1: Hoy es que espectacular, chiquillo, de verdad. Un súper buen comienzo de día. Lo escucho todos los días. Nos alegra la mañana con mi hija cuando vamos al colegio. Así que no, agradecía mucho.
2: Muy bien. Oye, Lisette, estás muy serena porque mucha gente como que se emociona y se anota mucho. Pero ¿a qué te dedicas? ¿Qué haces habitualmente?
1: Yo trabajo, soy funcionaria. Pública, ahí atendemos ahí a harta gente en el día, ayudo también a hartas personas a solucionar sus problemas, así que alguna vez que me toque a mí que me ayude a solucionar.
2: Lo merece, Lisette.
3: Qué bonito, Lisette.
1: Muchas gracias, chiquilla. Oye, por acá está lloviendo, están cayendo unas gotitas.
3: ¿En qué parte?
2: En Maule.
1: En Maule.
3: Pero
1: en Maule están cayendo una. Maule, Maule.
2: Maule,
1: como
2: Maule.
1: Una Maule.
3: En Maule. En Maule, Maule.
2: Maule, Maule. Maule, sí, Maule, exacto. Maule. Maule, sí, Maule,
1: estamos,
2: Maule.
1: Estamos al ladito de Talca.
2: Sí.
3: Muy bien, Lisette. Felicidades, eres la afortunada.
1: Oye, muchas gracias, chiquillo, de verdad. Todavía no me la creo.
3: Cuéntele a la gente si es muy difícil rellenar el formulario.
1: No, súper fácil. Seguí sus instrucciones, ingresé a la página, está el banner. Súper amigable registrar los datos, nombre, correo, RUT. Y listo.
3: Perfecto, Lisette.
2: Excelente, Lisette.
3: A disfrutar el día. Durante el día le van a hacer llegar también la gift card. No se preocupe, usted ya ganó, ya está en los registros. Salió al aire, por supuesto, y tenemos tus datos aquí. Así es que tranquilín.
2: Felicitaciones, Lisette.
1: Muchas gracias, chiquillos. Que tengan un bonito día y muchas gracias.
3: Chao, Lisette.
2: Chao.
1: Chao.
2: Felicidades.
1: México, chao.
3: ¿Viste? 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

0: Oh, ya nos vamos.
1: Nos vamos, Lucho, estamos listos.
0: Claro, el aplauso para nuestro Joaquín González Olea, arroba Joacolí, arroba fiesta Joacolí.
1: Sí, hasta mañana, hasta mañana. Aquí nos se despide también nuestro grande, único Luis Hernández Enríquez, LHH, más conocido como el Lucho de Lucho, Lucho, Lucho, Lucho de Chile.
0: Gracias, gracias, gracias. En instantes nada más viene ¿Pa' qué me invitan?
1: Con Rosario Bravo y Pelo Verde.
0: Así que quédate con nosotros, Radioactiva, todo el día, toda la vida.
1: Radioactiva para rato. Oye, Lucho, si me permite, por favor, también los radioactivos, los magníficos. Tengo que dar unas condolencias.
0: Condolencias.
1: Sí, nunca son buenas noticias las condolencias para la familia Olea, para la familia Fuentes, para la familia Maulén también, de allá de Los Morros, San Adolfo. Que ayer falleció un primo, por supuesto, primo hermano, primo cercano, Gonzalo, hijo de mi tía Magali, falleció ayer. Estas son cosas que a la gente a lo mejor ni siquiera le importan, pero ayer me acosté retarde porque andábamos en el velorio. Bueno, de repente toda la gente tiene problemas, tiene que hacer cosas. Nosotros también trabajamos en esto, hay que estar... entregar energía, de Show Must Go On, el payaso ahí pintado tiene que trabajar igual.
0: Es así.
1: Así es que las condolencias para mi tía, para mis primos, para mis tíos, también para la familia Fuentes. Así es que vaya las condolencias para toda la familia, fuerza nomás. Y con harta pena en el corazón, Lucho. Me despido el día de hoy.
0: Un gran abrazo a Joaco, un gran abrazo para tu familia, también para tu mamita, la tía Dori. Y bueno, adelante, y aquí estamos magníficamente, por supuesto, mañana a las 7.
1: A las 7 mañana, en punto, los queremos a todos de vuelta.
0: Así que ya, que tengo un lindo miércoles. Chao, chao, chao.
1: Chao.
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2: 8:56.
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0: amigos de YouTube. Ya está la Jenny saludando, el Juan Retamal. ¿Cómo está, Pelito?
1: Muy bien, Rosarito. ¿Cómo amaneció este día miércoles? La veo muy linda hoy día.
0: Muchas gracias.
1: Se lo dije.
0: Muy bien.
1: Me encanta, me encanta.
0: Gracias, hasta muy tarde ayer.
1: Sí, la vi también. Y comentamos también con la Morena.
0: Grabamos dos capítulos.
1: ¿Cómo le fue? ¿Bien?
0: Bien.
1: ¿Estuvo bueno? Bien.
0: Oye, ¿sabes qué? Tuvimos un invitado.
1: Ya.
0: Voy a hablar con la Brisa para que lo traiga para acá.
1: ¿Qué invitado?
0: Un urólogo. ¿No es que este es el mes del cáncer de próstata?
1: Oye, deberíamos hablar de eso acá.
0: Oye, el urólogo seco, súper cercano, habla así pam pam vino vino con vocabulario cercano.
1: Coloquial, cercano.
0: Oye, el gallo hijo, era 2 años más arriba que yo en la universidad, estábamos en la misma universidad.
1: Oye, me parece increíble.
0: Así que le voy a decir a la Brisa porque fue, te lo juro que se nos hizo corto, tuvimos un capítulo de 1 hora y cuarto.
1: Ya, me parece.
0: Que va a salir el viernes. Yo lo quiero traer para acá para que hablemos.
1: Que venga la otra semana, pum.
0: Le voy
1: ¿sí
0: a decir
1: no?
0: a la Brisa, lo voy a coordinar con la Brisa.
1: Me parece genial. Encuentro que no es un contenido como el PIC. O sea, me parece súper bueno. De verdad que sí. Traer no. un urólogo y hablemos de todos los problemas que nos está pasando a los 40.
0: Oye, habla de cacho paragua. Habla de verdad, porque enseña mucho cosas que a los hombres les da vergüenza preguntar.
1: Obvio, po. Aparte que los hombres.
0: ¿Tú has llegado al urólogo?
1: No, hace rato que no voy.
0: Ya, pues, ¿cachai?
1: Uno le tiene miedo a esos temas.
0: Ya, de eso estamos.
1: Uno
0: hablando.
1: Como hombre es diferente a las mujeres. Las mujeres están más llanas a hablar de ese tipo de cosas, pero nosotros no.
0: O sea,
1: que no,
0: ¿tú crees que a nosotros nos gusta ir al ginecólogo?
1: No, pues si me lo cuenta la Rusia. Venga la cuestión.
0: Pero
1: venga.
0: Hay que hacerlo,
1: pues. Sí, no, pero me parece increíble. De verdad, traigámoslo la otra semana. Creo
0: voy
1: que es un buen invitado.
0: Sí, voy a hablar con la Brisa. Y le dije. Y es bueno para hablar.
1: ¿Y para? ¿Queréis que me palpe?
0: No.
1: Ah, no. No, no me va a palpar.
0: No, te va a decir que con una resonancia o con un antígeno prostático ya. Que es de sangre está ahí.
1: Eso, es de sangre. Nada de palpar.
0: No, ayer le preguntamos eso incluso y dijo que no era necesario.
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1: ¿Cómo está el Polima?
2: El Polima parece que se mejoró.
3: Se mejoró y parece que hoy día viene, ¿ah?
2: Sí, nos dijeron que hoy día viene.
3: Al parecer que hoy día viene el Polima.
4: Buenas, Belito, buenas, Rosario.
3: Hola.
4: ¿Por qué no se rajan con Verano Traidor de Vilma Palma?
3: Está viendo una canción el amigo para partir. No es malo.
2: No es malo, la tenemos.
3: Sí, la tenemos.
5: Muy buenos días, Charito, Pelito. Está ahí hasta el Loli Pelo. Si te llegan un urólogo.
3: Sí, no me digáis nada.
2: Le vamos a traer un urólogo al pelo. Yo me comprometo.
4: Va a estar bueno ese programa. Va a estar para chuparse los dedos.
3: ¡Ya! Oiga.
2: Vamos a llamar al Andrés Tapia.
3: ¿Así se llama?
2: Andrés Tapia, síganlo.
3: Ya,
2: Puro parece. Andrés Tapia.
3: Puro Andrés Tapia.
2: Oye, el contenido buenísimo.
3: Ya, no, chacao, no me convenciste.
6: Saludos, Pelito Verde, Rosarito, por el Quitito Scout. Hola, me camino a la peguita en San Pedro, Melipilla. Ahí nos vemos, buen día.
2: Salud. ¡Los amamos!
3: ¡Los queremos! Oye, mira, Rosario, la Cata nos manda saludos desde Valle Grande, Lampa. Pucha, que está helado allá.
2: Oye, hoy día iba a llover.
3: Hoy día parece que iba a llover.
2: ¿Dijeron?
3: Sí, parece que va a llover.
2: Yo vi que esta semana venía lluvia, pero todavía no cacho cuándo.
3: Oye, tengo una duda. Si hoy día es el día número 154 del año, quedan 27 días para fin de mes y 18 días para el próximo feriado. Mi pregunta es la siguiente. No quiero sonar desesperado, pero ¿cuándo pagan?
2: Supuestamente el 5.
3: ¿Y a cuánto estamos hoy día? ¿3?
2: A 3.
3: Oh, ¿y cuándo pagan, por
2: Faltan
3: favor?
2: Dos días.
3: ¡Me estoy desangrando!
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3: Llegaron los mariachi. Ahí vienen.

0: ¿Uno lo puede tener a la persona dentro de tu familia? ¿Puede estar dentro de tu familia o no?
1: A ver si tengo alguna. Yo conozco mucho.
0: ¿Ya puede haber algún cercano?
1: Sí, ya. Lejos.
0: Ya, o sea, no es un nombre tan
1: no,
0: lejano.
1: Es un nombre súper común, de hecho.
0: ¿Quiénes están de santo y onomástico el día de hoy, güey?
1: Saludos a todos los maximilianos.
0: A los Maxi, hoy día están de santo. Saludos. ¿Usted se llama Maxi? Salúdese. Salúdese.

0: también.
1: Ah, ¿en serio?
0: Sí.
1: ¿En serio? ¿Pero antiguo?
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0: Buenos días. Oye, ¿cuántos faltan para el 18?
1: Según mi cuenta regresiva, 107 ¿cuánto? Días.
2: 107 días, hija, anótelo.
3: Hola, saludos a mi querido primo DJ

0: Hola chiquillos, buenos días. Mándense un saludito para acá, que estoy de cumpleaños. Al igual que Rosinelli. Hoy día está de cumpleaños también Rosinelli.
1: ¡Oh, feliz cumpleaños, Jorgito! ¿Está de cumpleaños Rosinelli hoy día?

0: Rosario. Rosario, ayer vi tu clon por acá por Los Fuentecillas. ¿O eres tú?
1: Andaba ayer comprando calzones.
2: Ayer estaba en Los Fuentecillas.
1: Sí, pues, andaba ahí en Los Fuentecillas. Me llamó, estaba ahí en la tienda.
2: Está mi fundación ahí, estaba grabando.
1: Y pasó a comprar ahí a la tienda Flores calzones, estaba corta de cartucho.
2: ¿Pero qué fue eso?
1: Sí, pues. Sí, me mandaste una foto, ¿no?
2: ¿En Los Fuentecillos?
1: Sí, pues, ando aquí en los outlets.
2: Estaba en por Los Fuentecillos, una calle.
1: Sí, pues, y ahí dobláis por la... Y está ahí la tienda Flores, en toda la esquina.
2: Bueno,
1: pasaste a comprar cuadros. Me dijo, mira, ando comprando cuadros para sorprender hoy día a Carlito.
2: Estaba en Los Fuentecillos, ahí está Corporación Ser.
1: Sí, pues, ahí está la Corporación. Y al lado compré los calzones de Rosario, en la tienda Flores. Y más allá estaba la tienda Mota.
2: Hay una farmacia en la esquina.
1: En toda la esquina, exactamente. Y un poco más allá está mi psiquiatra.
2: Ahí
1: arriba.
2: Mismo está.
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2: Es que ayer llevé a mi criatura al dentista.
1: Ah, le tocó dentist.
2: Sí.
1: ¿Y cómo le fue?
2: Bien,
1: ¿sí?
2: Le encanta.
1: ¿Le gusta ir al dentista?
2: Le fascina.
1: ¿Le pusieron la manito, el dibujito en la manito, que se portó bien, algo?
2: No, le regalaron unos monos que como que se apretan.
1: Ah, eso es para el estrés.
2: Sí.
1: Sí, sí, los cachos, sí.
2: Sí.
1: Son muy buenos. Mi esposa me regala eso siempre.
2: ¿Ya atiende el niño?
1: No, le carga, no, le molesta.
2: No, el mío menos mal se porta bien.
1: ¿Se porta bien? Ah, entonces sí. Lo puede atender, no hay ningún problema.
2: No molesta nada.
1: Me dice, contigo me basta. Así me dice. Está con nosotros el hombre más letrado y culto de la 92.5.
2: Nos encanta que venga Lucho de Chile.
1: ¡Lucho de Chile! ¿Cómo está
2: la alegría de nuestra mañana?
4: No, por favor, son muy generosos. Víctor, Rosario, Víctor, mucho cariño también para todos los que escuchan Pa' que me invitan.
2: ¡Te amamos!
1: Te gracias. Queremos mucho, Luchito.
4: Sí. No, gracias.
1: Aparte que somos un curso bien aclanado, el curso de la mañana de
4: Radio Activa. Nos queremos todos.
1: Nos queremos todos, nos apoyamos todos. Sí.
2: Sí.
1: Saludamos a Paquito también, nos
2: abrazamos,
1: acompaña.
2: Abrazamos, hacemos una orgía allá afuera.
1: ¡Ya, Rosario! ¡Vamos, separador!
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2: Oye, anda rockero, Luchito.
1: Sí, un poco,
2: gustó,
1: sí.
2: ¿No? Hoy día anda rockero. Sí, sí. Nos gusta.
4: David, sí, hay que variar. Ayer era profesor de historia.
2: Sí.
4: Hoy día, sí. Es que quise vestirme formal ayer.
1: ¿Verdad? Ayer fue profesor de historia.
4: Y a mañana puede ser deporte. Así. Cernac emite alerta de seguridad por venta de 15 marcas de condones.
1: ¡No!
2: Atención aquí. Atención.
4: No es llegar y ponerse cualquier cosa. El Cernac emitió una alerta de seguridad por 15 marcas de condones que no cuentan con registro sanitario vigente, por lo que no se puede garantizar su calidad, seguridad ni eficacia. Según el ISP, el Instituto de Salud Pública, 10 de estas marcas eran comercializadas por, comillas, la casa de los condones.
1: Y mira, ¿con quién estamos aquí? Con Don Omar.
4: Con Don Omar. Las autoridades recomiendan no comprar ni utilizar estos preservativos de la casa de los condones.
2: Oye, vendrían por mercado.
1: Oye, la casa de los condones, así como la casa de la goma, la casa del perno.
4: La casa del perno.
1: La casa de los condones.
4: De Mario Rojas Báez, allá en Coquimbo.
1: Exactamente.
4: Oye, pero
2: la casa Royal.
1: La casa Royal está en la casa de los condones.
4: Antes existía la casa del pie chiquitito, con créditos espectaculares. Pero la casa de los condones, yo me acuerdo, antes en Patronato, el palacio del calzoncillo.
1: Sí, pues, sí, me acuerdo, sí, perfecto. Y esta en la casa de los condones, está vendiendo todo vencido.
4: Otra que se llamaba la casa Zavala, la que al vender regala. Pero la casa de los condones, dice el ISP y la autoridad pública, no comprar ni utilizar estos preservativos porque están más pasados, no les condonaron la venta.
1: No les condonaron la venta, exactamente. No. Oye, ojo, quizás de la casa de los condones van a ser los padres de muchos cabros chicos para los próximos meses.
4: Claro.
1: Puede ser, ¿sí o no?
2: Mira, y acá están las marcas.
4: A ver, las marcas.
2: Ya, pero, ¿se pueden decir o
1: pero
2: no?
1: Pero yo creo que la culpa no son de las marcas. Yo creo que estaban vendiendo algunos condones que estaban adulterados.
4: No.
1: O sí, están vencidos.
4: No, sí, pero no. Acá la autoridad sanitaria dice son 15 marcas que no cuentan con registro.
2: No hay registro sanitario.
1: Ya, ¿y cuál
4: no
1: es la marca?
4: Use estas marcas.
1: Vamos, con la
2: así
1: marca.
2: Que no, sea, no, no hay certificación de su calidad, ya. Seguridad y desempeño.
1: ¿Cuáles son? Condón Omar.
2: EXS.
4: O sea, EXS. Es como ex.
1: Ah, perfecto, ya, esa.
2: Pasante, que se parece mucho en el envoltorio a otra marca.
4: Ah,
2: mira.
4: Sí, pasante.
1: Sí. Tenés mucho razón.
2: ¿Cachai?
1: Sí, tenés razón.
2: Se
1: sí.
2: parece a otra
4: se
2: marca.
4: Se parece bastante.
1: Sí, ya,
2: así, como... Estos son unos como chinos.
4: Pero parecen como esas galletas largas.
2: Toyo.
1: No, se llama.
2: Matsutake.
1: Se llama Shongo.
4: Toyo.
2: Romantic Rose.
4: Romantic Rose, no lo use.
2: Ya, Ya acá hay otra, a ver.
1: Mira, había una marca que se llama China, dice Chupico Chino.
2: Olo. Mira que se lo vendían por Mercado Libre.
5: Oh. Oye, el eslogan de la casa de los condones era hasta que no le dé mal cuero.
1: Separador.
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4: La casa de los condones.
2: Mira, hay uno acá sabor menta, no lo uses.
1: Ya, Rosario, ya es suficiente.
4: Lo usas y quedas
2: se
4: demente.
2: Long.
1: ¿De cómo se llama?
2: Long. Mira, y acá hay uno con cosa.
1: A ver,
4: ¿cómo con cosa?
2: Texturizados.
4: Ay, pero te parecen globoflex. Parece globoflexia.
1: Mira, pero esos son los que usa el payasito. Pero,
2: y también lo venden por Mercado.
4: Pero no solo texturizados, sino que eran como ya relieves.
2: Oye, sí, son como juguete de perro.
4: Sí.
1: Aguante, juguete de perro. Separador.
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4: Buena, juguete de perro. Dos cortometrajes chilenos entran en la carrera por el Oscar 2027.
1: Maravilloso.
4: Uno fue escrito por Ignacio Socías.
1: Qué gran comediante y escritor grande.
4: Cortometrajes chilenos, luego de triunfar en importantes festivales nacionales, comienzan su carrera por el ansiado Oscar. Uno de ellos es Tamagotchi Escarlata, escrito por Ignacio Socías y dirigido por Francisco Rivera, que ganó la competencia latinoamericana de cortometrajes en el festival Chile Monos. El segundo es Petra y el Sol, de Malu Furch y Estefanía Malachini, ganador del Festival Internacional de Cine de Lebu, recientemente realizado, el Lebu, por supuesto. Este último ya había sido premiado anteriormente en el Festival de Femcine y cuenta con la historia de una mujer de 71 años que descubre el cuerpo congelado de un montañista en la cordillera de los Andes, dando inicio a una inesperada historia de amor.
1: No. ¿Y se enamora del congelado?
4: No sé, pues.
1: Bueno, ¿qué era?
4: Se llamaba Marcelo.
1: ¿En serio?
4: Y estaba congelado. Separador.
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1: Oye, acá dicen no consumir esas marcas. Eran puras marcas pencas de condones. Separador.
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1: 9:20.
4: Meteorito que iba a la Tierra.
1: No.
4: Explotó. Oye, sobre Estados Unidos.
2: ¡Drígido!
1: Lo vi. Explotó cerca de una isla, güey.
4: Ya, pero sería meteorito o un ataque que están cubriendo. Oh. No. El estruendo fue igual que 300 toneladas de TNT.
1: No, ¿y cuántos son 300
2: Acme.
1: Toneladas?
4: Acme. O TNT.
1: Mira, acá tengo el sonido de cómo sería 300 toneladas de TNT. Eso es.
4: Pero en la luna.
1: En la luna, claro.
4: Un meteoro explotó sobre el noreste de Estados Unidos.
1: Idiota.
4: Generando fuertes estruendos que se escucharon en Massachusetts y en New Hampshire.
2: Y en Texas.
4: En Texas Verdes. Según la NASA, el objeto era de origen natural. Viajaba a más de 120,000 kilómetros por hora. Eso es rápido.
1: ¡Oh! ¡Sáquenle parte!
4: Y se desintegró a más de 60 kilómetros de altura. La explosión liberó una energía equivalente a 300 toneladas de TNT.
1: Acá está. Ahí está.
4: 300 toneladas de TNT. Lo que explica el fuerte ruido percibido en la zona.
2: ¿Y cayeron residuos?
1: Cayeron al mar, por lo que decía la gente. Cayeron todo al mar. Ahora, es rara la cuestión, ¿no? Estamos en medio de conflicto y todo.
4: Sí.
1: No, fue un meteorito.
4: Se caen 300 toneladas de TNT y caen al mar. Y... No, fue un meteorito.
2: ¿Sabes qué? El pelo siempre sale con esa y tiene razón. ¿Te acordás de cuando...?
1: Yo te he tirado tres ya.
2: Sí.
1: ¿Sí o no?
4: ¿Qué le ha tirado?
1: Es que le he dicho, cuando pasan como cosas encubiertas, yo le digo, mira, Rosario, esto está pasando porque yo creo que están encubriendo esto o esto va a pasar. Mira. Después me escribe en la noche.
4: El Libardo.
1: ¡Tenía razón!
2: ¿Puedo contar una que ya se certificó con las noticias?
1: Ya, dale.
2: Ah. ¿Te acordás cuando pasó lo del pelado Bade?
4: Sí.
1: Y lo encontraron recién al cuerpo.
2: Yo llegué, habían encontrado recién.
4: O sea, el cuerpo
2: situación.
4: Con vida todavía.
1: Con vida, toda la cuestión, encontraron la cuestión.
2: Encontraron todo. Y yo llego y le digo, oh, ¿cachaste? Y me dice.
4: Auto. Fue auto.
1: Yo le digo.
2: Y me dice.
1: ¿Qué pasó hoy día?
2: Hoy día era el cambio de mando.
4: Sí.
2: Y le dije, me dijo, ¿y vos te creíste esa? Y yo le dije, pero obvio, imagínate cómo. Sospechoso. Y ahí. El pelo me metió la duda. ¿Y en la noche qué sale?
4: Duda. No, que ya era incongruente.
1: Sí, pero incongruente.
2: Sí.
1: Era obvio.
4: Se había rayado y
2: no,
4: además...
2: es que el pelo mira debajo del agua.
1: Yo miro debajo del agua, yo los cacho al tiro.
4: Le habían rayado el cuerpo así como... ¡Ah! CTM.
1: CTM,
4: y los peritos caligráficos no necesitaba ser perito.
1: No.
4: Veía que la letra era la misma
1: era
4: que
1: la misma
4: letra
1: que
4: de
1: tenía de él.
2: La misma del cartón.
1: La misma el cartón.
4: La misma letra de él.
1: Y ahora la misma cuestión. Oh, un meteorito. Oh.
2: Así que yo le hago caso al pelo. Si el pelo dice, no, esto me huele a peligro,
1: sí,
2: yo le creo.
1: Me hubiese conocido antes. Separador.
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4: Vuelve la tarjeta.
1: ¿De coordenadas?
4: Pero aquí dice de coordinadas.
2: Morena, ¿qué pasó?
1: Puta la morena, güey.
4: De coordenadas, dice de coordinadas.
2: No, ya. Es que, no, pero es que esta la hizo como con humor.
1: Ya.
2: Mira, ah, vuelve. Mira, anda leyéndola porque esta le puso su toque de humor.
1: Para, vuelve la tarjeta.
4: ¿A qué dice vuelva la tarjeta?
1: ¿Ya? ¿Ya?
4: Sí, vuelve. La tradicional tarjeta de coordenadas no desaparecerá por completo.
1: Ya.
4: La Comisión para el Mercado Financiero informó que algunos clientes podrán seguir utilizándola para autorizar transferencias y operaciones digitales, incluso después de la entrada en vigencia de la nueva normativa de seguridad el 1 de agosto de 2026. ¿Quiénes podrán mantener este sistema?
1: Los abuelitos.
4: Los adultos mayores.
1: Bueno.
4: Son los adultos mayores.
2: Pero igual es difícil porque tenés que hacer calzar esta con esta.
1: Sí, pero para un adulto mayor es más fácil eso. Que tener una aplicación, que bajar el código.
4: No le decía aplicación y no
1: aplica. Los matáis.
2: Es verdad.
1: A mi mamá la matáis con esa
2: aplicación. Y el Digipass, que no alcanzáis a leer la cuestión y se te cambian los números.
1: No, a mi mamá no la matáis.
2: ¿Y los números son de este porte así, enano?
1: Sí, pues. Yo creo que lo mejor el tema
2: del.
1: Sí, está bien que siga las coordenadas para los adultos mayores.
4: Los adultos mayores, personas con discapacidad o problemas de salud, quienes tengan dificultad para acceder a sucursales físicas y aquellos que no cuenten con dispositivos compatibles,
1: sí,
4: como teléfonos inteligentes.
1: La gente que se encuentra, por ejemplo, en el extremo sur o en lugares extremos también de nuestro país, está súper bien que mantenga la tarjeta
4: coordenada.
1: Está bien, me gusta. Ya.
4: Así que se mantiene.
1: Muy bien, separador.
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4: Hoy es 3 de junio, Día Internacional del Sommelier.
1: Ah, perdón, del sommelier, perdón. Ahí está.
4: Y también Día Mundial del Corredor. Y Día Mundial de la Bicicleta.
2: Ahora sí.
1: Ahí sí, ahí sí. Día Mundial del Uso de la Bicicleta.
4: Qué lindo es andar en bicicleta. Siempre que no venga alguien y te empuje y te la robe. Pero me encanta la bicicleta.
1: Hace rato que no ando en bicicleta y encuentro que hay algunos ciclistas que son muy imprudentes, sobre todo en la comuna de Ñuñoa y Providencia.
2: Sobre todo cuando uno dobla para acá por el Ebro y
1: Añipa. Se te tiran.
2: Y uno ve que la bicicleta está en rojito.
1: Sí.
2: Y de pa.
1: Otra cosa. Cuando usted, amigo ciclista, vaya a cruzar un C del Paso, un paso de cebra, bájese de la bicicleta. Es paso de peatones.
4: Eso dice la norma.
1: Eso dice la norma. No pasen arriba de la bicicleta, weón. No.
2: Y si hay taco o está en rojo, no se suba a la vereda.
1: No. Ni no pasen entre medio.
4: ¿Y el scooter?
2: El scooter
4: anda por la vereda.
1: No, los scooters, weón, es otra cosa. Otra cosa. Estuve a punto de comprarme
2: uno. Es que son
1: uno.
2: Como híbridos. Son como híbridos. Que de repente son peatones y de repente son.
1: Juaco, ¿quiere hablar?
4: Un peatón tenia.
1: Venga para acá. Juacolí.
6: Venga. La ley dice que puede pasar sobre la bicicleta andando, a no ser que el paso cebra esté lleno de peatones.
1: Ya.
6: Ahí se baja. Pero sí puede pasar andando en la bicicleta.
2: ¿Y pueden andar en la vereda?
6: En la vereda creo que no, pero puede pasar por la,
4: no, la vereda,
6: puede
4: no.
6: pasar por el paso cebra.
1: Pero pasan cuando, a mí me ha tocado ver guiones cuando hay gente pasando
2: pasan
1: en bicicleta, sí.
4: Ahí está.
1: Pues son imprudentes también.
6: Mira. Ahí va la bicicleta. Ahí
4: oye,
6: va a pasar.
4: Juaco, llévame tu bicicleta. Óyeme, Juaco, llévame tu bicicleta.
1: Ahí va la bicicleta, Freddy Turpina. Muy bien.
4: Cumpleaños.
1: ¿Quién está de cumpleaños hoy día, Lucho?
4: Uno de los tenistas más destacados de la historia, el señor Rafael Nadal. Está cumpliendo 40 años.
1: ¡No! ¿En serio?
4: Ex tenista. Importante. 40 pirulos para Rafael Nadal.
1: Lindo. Saludos para Rafael Nadal. Lo quiero mucho.
4: Está cumpliendo años también una cantautora, productora discográfica. Estuvo en Viña con Alejandro Sanz y Guatió, pero no importa.
1: ¡Oh, verdad!
4: Anunciando su primer Movistar Arena en 20 años.
1: ¡No!
4: Son esquemas juveniles. Javiera Mena.
1: ¡Oh! Está de cumpleaños. ¿Cuántos pirulos?
4: 43.

0: bueno.
1: Da cuenta la entera.
0: Qué lindo. Sí, pues. Lo que pasa es que en el Festival de Viña, cuando se presentó Javier Amena, tocaron esta canción. Sí, y enfocaban y pinchaban justo en el público.
2: Se viralizó.
0: Nuestro gran periodista que nos dejó hace un tiempo atrás.
2: Andrés Cañulet.
0: Andrés Cañuelas.
2: Va a ser que sobre todo el momento que dice quiero que tu espada me atraviese sobre mí. Y eso se viralizó.
0: Y se viralizó.

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1: Oye, ¿hay lámina o no?
2: Sí, hay lámina. Oye, ¿es verdad que está de cumpleaños hoy día Rosinelli?
3: Rosinelli.
4: ¿Se puede averiguar eso?
1: Jaime Brox debe saber.
4: Llamemos Jaime Brox.
2: A ver.
4: Oye, ¿puedo decir otra cosa? Ayer apostamos con la Rosario en la radio Pide. ¿Ya? Gané y me gané y quiero dejarlo acá porque la gente ya me estaba preguntando.
1: ¿Y qué pidió la radio?
4: Yo pedí que si yo ganaba, me ganaba un sándwich de ave mayo.
1: Ya.
4: Y me lo trajo, ave palta.
2: Y
4: si perdía la Rosario, tenía que traerle 10 láminas, pero gané yo y cumplió Rosario Bravo, como siempre, con su sándwich del castaño muy rico.
1: ¿Y en la radio Pide? ¿Qué pidió la radio?
4: Nosotros pedíamos, yo pedí ayer un weón que estuviese con diarrea. Y la Rosario no me acuerdo qué pidió.
1: El corcho.
4: Y ganamos y gané. Así que eso. Lucho, nos encontramos mañana entonces de nuevo.
1: Sí, pues hasta mañana.
4: Lo queremos mucho.
1: Gracias. Oiga, igualmente.
2: Pero no lo eche, pues si ahora va a pegar sus laminitas, le va a pegar sus ojos.
4: Ahora viene el Club de las Laminitas en el YouTube de Radioactiva. Vaya, métase.
1: Para que me pegues las laminitas.
0: Estamos en vivo.

0: Gracias,
1: ¡feliz cumpleaños, Rosinelli!
2: ¡Feliz cumpleaños, Rosinelli!
1: ¡Te querimos!
0: ¿Cómo están?
1: ¡Bien! ¿Estás despertando?
0: No, no, para.
2: Ah,
0: no,
2: ya. Si se despierta temprano, Rosinelli.
1: ¿Se levanta tempranito? Ponte los fonos, sí. Estas. Ahí sí. Oye, te queremos mucho, Rosinelli. ¿Cuántos años son ya?
0: Oh, no sé.
1: ¡Ya!
0: Como 32, por
1: 32.
0: Ahí.
1: ¡Ah!
2: ¡Ay, no!
1: ¡Ah,
2: no,
1: mentira!
2: Él es más chico que yo, mentira, si tenía.
1: ¡Mentiroso, weón! 32 años no, haciendo podcast.
0: Sí, soy más chico que tú, sí.
2: Oye, ¿y está ahí con el Edmundo?
0: No, él está en su departamento.
2: Pero es ahí abajo del tuyo, sí, po.
0: O sea, vive al lado, pero en la torre.
2: ¡Ah!
1: ¡Oye, Rosinelli!
0: ¡Ah!
1: ¡Te quiero mucho!
0: Pelo.
1: Ya, que lo cumplan bien y no subáis más videos.
2: No lo molestí.
1: Ya, no queremos más videos, ya, beso.
2: Te queremos mucho, Rosinelli.
0: Ya, cuídense.
1: Ya.
2: Oye, deja torta para mañana.
1: Deja torta.
0: Ya.
2: Pero ponle nombre.
0: Ah, porque ya se la roban.
1: Sí, se la roban.
2: Sí, o si no el papi se la va a llevar para la casa.
1: Ya.

0: no tan solo el Pape se roba esas tortas.
1: Nos vamos a la pausa.
0: Hay otro que estoy mirando acá.
1: Nos vamos a la pausa comercial en la activa.
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0: Vamos.

0: sé qué me pasa. Ando con la cabeza en...
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3: Ahora sí que le apunto. Maputo es la capital de Uzbekistán, ¿no?
4: ¡Tibio, tibio!
5: 12 grados.
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1: Llegaron más bonitos. Oye, llegaron bonitos. Oye, amiga, llame de nuevo que se le cortó el llamado. Usted que quería saludar a su amiga, pegue un llamadito de nuevo. Mira, este es el teléfono, amiga.
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1: Estamos en vivo haciendo ¿Para qué me invitan? Y miren, estamos con el Club de las Laminitas también a través del YouTube. Pronto se viene un concurso, ¿o no, Rosarito?
2: Sí, porque Radioactiva está pegando.
1: Ya, pero no digamos nada. No digamos nada que vamos a regalar entradas.
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1: 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O sea, no entradas, no, vamos a regalar.
2: Porque esta es la radio de la gente que pega feliz.
1: Somos la radio de las Laminitas, pues te quedando perdido. Ahora sí, ahí está la niña. Dígalo.
3: Aló.
1: Aló.
2: Hola.
3: ¿Aló?
1: Hola.
3: Hola.
1: Buen
2: ¿Cómo
1: día.
2: Estás ahí?
3: Bien, ¿y tú?
2: Bien, ¿cómo te llamas?
3: Viviana.
2: Viviana. ¿Qué pasó,
3: hola,
2: Viviana?
3: Mira, aquí estamos tratando de saludar a una colega.
2: ¿Está de cumpleaños?
3: Está de cumpleaños hoy día.
2: Hagamos. ¿Cómo se llama?
3: Se llama Claudia Muñoz Hernández.
2: ¿Y cuántos años cumple?
3: No sabemos porque no nos quiere decir.
2: Oh, ¿pero serán mucho o poco?
3: No sé. No,
2: más,
3: no
2: o
3: sé.
2: Menos, oye, más o menos,
3: más o menos. Más o menos yo creo que unos 40.
1: Ah, está bien.
2: ¿Le da color por 40?
3: No, sí, no quiere decir nada.
1: Ah. Oye, espérate, sácame una duda. ¿Y en qué trabaja ella?
3: Nosotros somos funcionarios públicos.
1: Funcionarios públicos, ya, dejémoslo ahí nomás.
3: Sí.
1: No están haciendo nada hasta ahora. Oye, espérate, ¿y entró a la pega ya?
2: Pelo.
3: Sí, pues estamos ahí, estamos acá, yo salí a hablar.
1: Ya, ah, ya. Es, ya. Ella nos está cachando en estos momentos, ¿no?
3: No, sí, está ahí a la espera, salí ya. A arrancarme.
1: Ya,
2: oye,
1: ya, ya.
2: ¿Y más o menos en qué trabaja para hacerle una broma?
3: Es que no puedo decir.
2: Pero más o menos, contesta el teléfono.
1: Contesta el teléfono. Ya, y para cachar un poco, ¿es un lugar así como uno va a hacer trámites?
3: No.
1: ¿No? ¿Me lo podéis decir por interno?
3: No.
1: No, tampoco.
2: Ay. Pero danos algún dato para hacerle una broma y que nos crea, po.
1: Vivo.
3: No, pero es que ella está escuchando la radio.
1: Nosotros escuchamos
3: la radio.
1: Ya, entonces le mandamos un saludo a la Claudia Muñoz. Nos está escuchando. Feliz cumpleaños, Claudita, que lo pase muy bien hoy día.
3: Ya, ¿y que diga la edad?
1: ¿Y qué diga la edad?
2: Llamémoslo solo para preguntarle cuántos años cumple.
1: Solamente para preguntarle la edad. Ya. Yo creo que no debería de esconder la edad si tiene 40 o
2: no. ¿Pero para qué?
1: ¿Sí o no?
2: Oye, hagan una vaca y le regalan unas cremitas, aprovechen el cyber.
3: Sí.
1: Sí, pues para la arruga.
2: Sí, pues.
1: ¿Sí o no? Claro.
2: Sí, para que no ande escondiendo su condición.
1: Claro.
3: Sí, cierto, de a poco. Sí,
1: regalen también esas cremas como de rejuvenecimiento y todo ese tipo de cosas. ¿Ya?
2: Andan más generosa su sesión de Botox.
1: Claro, y lo regalen esa cuestión también de. ¿Qué se llama? De espermio de salmón.
2: Semen de salmón.
3: No quiere nada con la edad.
1: No,
3: nada, nada.
1: Ya. La estamos llamando. Parece que no nos quiere contestar.
3: ¿Ah? No quiero que escucha la radio.
1: Escucha la radio,
2: ya,
1: sí,
2: pero
1: que la estamos
2: llamando.
1: Oye, ya, vos, claro.
2: Nosotros le queríamos cantar el cumpleaños que son.
1: ¡Claudia!
3: ¡No!
1: ¡Claudia, contesta! Ahí está.
2: ¡Aló, Claudia!
1: Hola, Claudia, ¿cómo está ahí?
3: Bien, ¿y ustedes?
1: Bien.
2: Oye, ¿qué te regalaron tus compañeros?
3: Maquillaje.
1: Maquillaje, para tapar la arruga. Muy bien. Oye, Claudia.
2: Dijeron que cumplía ahí 25.
3: No, no tengo, niña de expresión, si para arrugas no, o sea.
2: Oye, ¿y cuántos años cumplí?
3: No me acuerdo.
1: Ya, pero ¿cómo no te vas a acordar?
2: Pero
3: es que se dispersa, entonces no me acuerdo.
2: ¿Y qué año nació, hija? Nosotros le calculamos.
4: 1900.
1: Ya, no sé.
2: 1900.
1: Oye, no se ha empezado con la Claudia, el compañero que está necesitando el agua.
2: Oye, ese compañero no le va a tocar torta.
1: No, me lo raspitan a la Claudita, weón. Ah, una cosa es que esté vieja, pero otra cosa es que me la estén tratando en 1900 a la vieja. No, ya, más respeto con la Claudia. Oye, veterana, o sea, perdón, Claudita, ¿cuántos años entonces? 25. Sí, 26, cállate.
2: Oye, ¿cómo se llama ese desubicado?
1: Desubicado.
3: Cierto, no.
1: Desubicado.
2: Oye, tú anda a trabajar que tenés mucha gente esperando ahí en la fila.
1: Sí, weón. Anda a atender a la gente, andáis gritando. Ah, a la Claudia no me la tocan. Ya, y Claudita, te vamos a regalar un lifting facial, ¿ya?
3: Ya, muchas gracias.
2: Oye, ya, ¿qué pasa la torta?
1: ¡Ahí viene la torta! ¿Te gusta de Potpadú? ¿De qué te gusta?
2: Oye, si nos va quedando solamente mi hoja.
1: Ahí está. ¡Cállate! ¡Vos andas a atender a la gente que tiene fila, weón! Ya, muy bien, ahí sí.
2: Pues si para tu cumpleaños te llamamos.
1: Ahí, tranquilo.
2: No te metáis en cumpleaños ajeno.
1: Ahí viene, te vamos a regalar un mes de crema lechuga también, Claudita. Ahí llegó la torta.
2: Ya, Claudia, tenéis que soplar, ¿ya?
1: Encienda la velita, ahí está, se encendieron.
2: Juanjo Díaz, firma bien la torta.
1: Firma bien la torta. A la vuelta de 1, 2, 3, vamos, Claudia, sopla.
2: Ya, sopla, pues, sopla, Claudia.
1: Claudia, sopla. Oh, pero ¿qué fue eso, Claudia? Por la cresta, un peo. Ya, ahí está. Feliz cumpleaños. Cornetazo para ti, Claudia. Ya está, muy bien. Se manchó la cara la Claudia.
2: Ahí. Oye, pégale un tortazo breve. Un mordisco.
1: Ya,
2: El mordisco.
1: Ya, Claudia, pégale el mordisco. 1, 2. Ahí está, eso. Ah, se la comió todo.
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2: Buena forma la Claudia.
1: Me cayó bien.
2: Sí, buena onda.
1: A pesar de tener 55 años.

0: Hoy día es el Día Mundial de la Bicicleta. Voy a saludar a todos los que hacemos bicicleta todos los meses. Un aplauso para todos los que hacemos bicicleta.
1: Anda, y he hecho bicicleta.
0: Yo hago bicicleta, paso de un banco al otro, me sobregiro y paso del otro y hago la bicicleta. Todos los meses, todos los meses. Que manden audio todos los que tengan historias con la bicicleta.
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0: Rosario, ¿alguna vez te sacaste la cresta en bicicleta?
1: Montones, montones.
0: Pero montones de veces, ¿no?
1: Sí, millones. Todavía tengo marcada la cicatriz de la rodilla.
0: Yo una vez iba manejando y sabéis que siempre tuve la confusión con el freno de adelante y el de atrás. Y me topé un hoyo y en vez de poner el freno de atrás, puse el freno de adelante. Oh.

0: ver, por acá.
1: Hola, Pelito. Yo, la Margarita Rojas de Huechuraba, yo ando en bicicleta todos los días de mi trabajo. Una vez estaba chica, tenía como 12 años. Me pasaron una bicicleta y no pude doblar porque estaba el manubrio fijo.
0: ¿Cómo? ¿El manubrio fijo?
2: Oye, es que pasaba que se te quedaba, le faltaba aceite al manubrio.
0: Ay, sí, como que se trancaba.
2: Y tú tratabas de, o cuando están malos los frenos, tan duros o están cortados. Yo no tenía que frenar con los zapatos.
0: Con los zapatos, ¿verdad?
2: Dejaba ahí el zapato plano.
0: La suela, de verdad. Y otra cuestión que yo hacía cuando nos regalaron las Crocs, agarrábamos los envases de plástico de los yogures y se los poníamos atrás al freno y la rueda y sonaban como motos así.
2: Le ponía ahí las latas.
3: Yo aprendí a andar en bicicleta, en esa bici contrapedal.
0: ¿Cuál es la contrapedal? ¿O le llamaban freno torpedo? ¿Te acordás que había una que frenaban para atrás?
2: Esa es, po.
0: ¡Oh, pa!
2: Y tenía que hacer así para
0: atrás. Pa atrás.
2: La cuestión peligrosa.
0: Peligrosa, se te derrapaba, güey. También me saqué la cresta una vez en esa.
4: Buena, Pelito, buena, Rosario. Oye, yo el recuerdo que tengo que, chico, íbamos a subir el Cerro San Cristóbal con mi papá. Y él, una vez veníamos bajando y no alcanzó a frenar.
0: ¿Ya?
4: Y empezó a frenar con la zapatilla. Y le quedó justo al medio. La rueda marcada en la zapatilla, le cogió toda la zapatilla por el medio.
0: Oye, pero si era verdad, lo que dice la rueda es verdad. Uno gastaba la suela en la zapatilla. Mi mamá siempre me retaba. Oye, te deben comprar zapatillas de nuevo, ¿hasta cuándo frenáis con la?
2: Uno le deja pelar la punta.
0: Le deja pelar la punta, tenéis toda la razón. Historias de bicicletas.
5: Bien, Pelito, buenos días, Rosario.
0: Buenos días.
5: Aprendí a andar en bicicleta. Soy la menor de 5 hermanos. Mis dos hermanos que siguen antes que yo me enseñaron. Me decían, sí, te de leer, mamá. Y siempre me tiraban al barco.
0: No.
5: Aprendí más rápido a cómo bajarme de la bicicleta para no estamparme que andar en la bicicleta.
0: Ah, mira.
5: Pero igual abracé andar en bicicleta y gracias a mis hermanos que son los mejores bullies de la vida y hacia ellos como que tengo una coraza.
0: El bullying ayuda a eso.
2: Yo le enseñé a mi hermano a andar en bicicleta.
0: ¿En serio, Rosario?
2: A mi hermano chico. Y le decía, lo empujaba porque le saqué las rueditas de atrás. Entonces le dije, ya, Jocho, yo te empujo y tú pedale ahí.
0: Lo empujaba
2: así con vuelo y le dije, pedalea,
0: dale,
2: y empecé cayendo para el labio, pedalea, pasa a sacar la chica. De nuevo, de vuelta.
0: Vamos, Jocho.
2: Lo empujaba,
0: vamos, Jocho.
2: Lo empujaba, ya, pues, Juan, pedalea. ¿Has visto ese viral?
0: No, ¿cuál?
2: El viral de la bicicleta.
0: ¿Cuál?
2: Ay, no lo he visto.
0: Pero ¿cuál? El del viejo dice, mira para adelante, weón.
2: Sí,
0: aparte lo tenemos en las vueltas de tanta canción.
6: Hola, Belito.
0: Hola.
6: Yo,
2: hola.
6: Cuando más cabro, nos regalaron esas bicicross y hacíamos piruetas.
0: Sí.
6: Una vez buscando las escaleras de una plaza,
0: ¿ya?
6: Me caí y me enterré el freno en la clavícula.
0: ¡No!
6: Me rompí, llegué a la casa llorando, encima me pegaron, me pusieron punto en el hospital y me castigaron. Esa fue mi experiencia cuando joven.
2: Oye. Antes tú te caías y te pegaban de nuevo.
0: Eso te iba a decir. Bueno, niños, escuchen esto, si hay niños escuchando. Antiguamente uno se caía, te venía un accidente. Llegaba allá a la casa y te sacaban la cresta. Te sacaban la cresta por caerte.
2: Nos cagaste el fin de semana, te tenías que ir al hospital. ¡Pa!
0: Y te pegaban por haberte sacado la cresta.
7: Oigan, les cuento una historia. Yo recuerdo que una vez en mi barrio, cuando yo tenía como 12 años,
0: ¿ya?
7: Yo tenía un vecino que el loco. No es que le regalaron, se encontró una bicicleta en la basura.
0: No.
2: Oh.
7: Y quiso impresionar a todos que el weón manejaba más rápido.
0: ¿Ya?
7: Así que un día hicimos una carrera y teníamos que llegar a la meta.
0: Ya.
7: El final es que todos corríamos y frenábamos y el loco llegó primero porque fue muy rápido. El problema es que el loco, como era una bicicleta vieja, no tenía freno.
2: Oh.
7: Así que la única manera que él encontró para frenar fue estampándose en la reja.
0: ¡Ahí va! Hola, Cresta.
8: Hola, Pelito. Hola, Rosario, la Bárbara de Talca.
0: Hola,
8: oye,
0: Barbarita.
8: Yo cuando tenía 12 años me caí en bicicleta.
0: Ya.
8: Me quebré dos dientes y uno me quedó negro. Imagínate cómo me trataron después de felicidad en la casa.
0: Weón, imagínate, le quedó un diente negro. Perdió otro y la retan y le pegan.
2: Bueno, mi cabrón chico a los 2 años se cayó del triciclo y perdió el diente.
0: No te puedo creer.
2: Sí. Por eso le falta una paleta.
0: Ah, lo vamos a llevar de la tía Consu, entonces para que le haga una amalgama.
9: Chiquillos, ¿se acuerdan que para las Pascuas siempre regalaban hasta bicicleta a todos los niños? Bueno, una Pascua pasó, ya todos mis amigos nos regalaron bicicleta y también yo.
0: ¿Ya?
9: Y ya, pues salimos al otro día fascinados todos por la calle, la vecina, patota con las bicicletas. y de repente frena el de adelante, íbamos amontonados, así achoclonados. ¿Ya? Frena uno, sacamos la cresta todo. Y yo salí súper perjudicada porque después cuando llegué a la casa mi mamá me puso a remojo. Y yo entré al baño y oriné. Y oriné sangre, amigo.
0: ¡No!
9: Después me tuvieron que llevar al médico.
2: ¿Te acuerdas cuando uno era chico y se caía de espalda y quedaba ahí sin respiración?
0: Sí, eso era así. Me pasó esa weá.
2: Era el chico y estaba de weá, se caía ahí de los juegos, para atrás, te quedaba ahí fuerte y quedaba ahí.
0: Y todo. Y te retaban, ¡párate! ¡Párate, weón!
10: Hola, Rosario, hola, Pelito. Yo tenía un hermano mayor, pues siempre me andaba enchufando con él en su bicicleta, en su cross. Y este weón me lleva adelante y a mí, vamos, nos tiramos por Pozo al Monte, una calle que es como de bajar en la fondilla. Y yo me di la pata al rayo en la rueda delantera, nos sacamos las chuchas, pero no me podían sacar la pata todavía de la rueda adelante. Tuve que ir corriendo cara a mi papá y con una sierra empezaron a cortar los rayos. Tenía la pata para cagarte y como un mentamos con yeso y mi weón.
2: Hoy con mi hermano vivíamos en una calle que tenía, que como que la cerraron, entonces tenía una barrera y te subían y te bajaban la barrera.
0: Ya sé.
2: Y nosotros jugábamos a que
0: ¿a quién le achuntaba?
2: A pasar por abajo de la barrera.
0: Ya.
2: Entonces bajamos, era una pendiente, entonces bajamos y sentíamos que venía la barrera. Hoy mi hermano se agachó y se levantó justo en la barrera. ¡Qué knockout tirado en el suelo! Yo no sabía si recogerlo y avisarle a mi mamá o dejarlo ahí hasta que despierte.
0: ¡Y qué botín!
2: El guardia de la entrada del condominio lo llevó para la casa.
0: Oye, que levante la mano el club de que, los que tuvimos yeso por una caída de bicicletas.
2: Con un vecino una vez.
0: ¡Qué historias más buenas!
2: Con mi vecino, el David, salíamos a andar en esto. Habían unos cerritos.
0: Los saltitos, claro.
2: Los saltitos habían de tierra porque estaban construyendo una casa. Entonces nosotros íbamos esos saltitos. Y mi mamá me decía, tenéis que volver antes que se esconda el sol. Y yo, sí, mamá, sí. Pero ahí estaba con el David ahí saltando. Y yo le decía, ay, David, se está escondiendo el sol. Y me decía, ya, si no te moráis nada para la casa. Oye, el sol estaba así de ya que se haga de noche. Yo dije, ya, David, me tengo que ir.
0: David.
2: Y partí roja y me saqué la chucha. Y se había escondido el sol, entonces yo tiré la bicicleta para arriba de la reja.
0: ¿Ya?
2: Y me salté la reja y me metí por la ventana de mi casa para que no me cachen que llegué después que se escondió el sol, po.
0: ¿Y?
2: Bueno, el brazo no lo podía mover. Me aguanté 3 días con el brazo morado. Me había quebrado el brazo.
0: No.
2: Me aguanté 3 días y tenía el brazo morado, no lo podía mover.
0: No.
2: Le tuve que contar a mi mamá y me llevaron a la clínica y tenía fracturado. Estuve con yeso todo el verano.
0: Y te sacaron la cresta
2: por culpa del David.
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0: David, ¿hasta cuándo?
2: Hoy día, doctor, el David.
0: Ah,
2: y con él no íbamos en el auto escuchándote a tipo.
0: ¿En serio?
2: 8 de la mañana.

0: Jugábamos así.
1: Es verdad lo que decís tú, los cabros chicos hoy día no tienen esos porrazos en bicicleta.
0: No piden bicicletas para Navidad.
1: Y como bien dijo una auditora, antiguamente, ¿quién se esperaba en los cumpleaños, en las Navidades?
0: Las bicicletas.
1: Las bicicletas, pues obvio.
2: Hola, Belito Verde, Rosalito, ¿cómo están? Yo a los 14 años con mi grupo amigo, todos teníamos bicicleta y salíamos a andar. Y en ese grupo había uno que nos caía más o menos mal. Y lo maldadoso, le cambiamos la posición de la manilla de freno.
1: No.
2: Y cuando salimos a andar, él quiso apretar el freno trasero.
1: No.
2: Y no era nada que era el delantero.
0: Ah.
2: Se pegó la frenada y sacó la chucha, no. Los hijos al suelo. Perdió dos dientes. Saludos.
1: Perdió dos dientes.
0: Oye, Carlito, perdió un diente y fue en bicicleta.
1: ¿En serio?
0: Porque iba... Es que hacían estupideces y no había noción de riesgo.
1: No, si uno le da.
0: Imagínate, en Valdivia él en bicicleta con su vecino.
1: Carlito.
0: Sentado, sí, el vecino, el vecino manejando y Carlito sentado en el manubrio.
1: En el manubrio.
0: Y el vecino frenó y este salió volando.

Buen día, chiquillo. Nosotros, cuando chicos, hace unos 27 años atrás, nos juntábamos para ir a andar en bicicleta ahí en Puerto Santiago con Domingo Santa María, cuando todavía no estaba hecha la autopista. Y había unos cerritos ahí.

0: Recuerden que estamos regalando una gift card con 150 luquitas. Todavía nos quedan, nos deben quedar unas 14. Así que atentos porque en cualquier momento se puede ir. Hoy día los magníficos ya regalaron una más.
1: Quedan 14 entonces.
0: Nosotros regalamos ayer otra. En cualquier momento.
1: Bien.
0: Oye, si te suena el teléfono, usted tiene que responder.
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0: Ah. Oh, me encanta escuchar este consejo.
1: Primero, regale su like.
0: Regálenlo su like a través del YouTube. Los queremos a todos, menos a ti.
1: Y hay cosas que simplemente juntas son más ricas. Más raqueta con palta al desayuno.
0: Oh.
1: Más rico con watts.
0: Oh.
1: Waffles con manjar a la once.
0: Oh.
1: Más rico con watts. Es que está comprobado. El desayuno y la once son más ricas con watts. Porque watts es fruta. Y pelo verde y rosario son más ricos con watts.
0: Ay, ¿por qué tan temprano, Rosario? ¿Por qué me pones eso? Vamos a la pausa y estamos de vuelta. ¿En pa' qué me invitan? Acá en Radio Activa. Ay, Rosario, me pasan cosas.
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9: 10:07 minutos.
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0: próxima semana, próximo 11, se nos viene el Mundial. Aunque no estemos, igual estamos empapados del Mundial. Aunque yo no tenga menos fútbol que la revista Avon, igual estoy metido con el tema del Mundial.
1: Pero nos si gusta. Estoy obligado.
0: Sí, estoy obligado.
1: Porque estamos todo el día ahí.
0: Con las laminitas, todas las cuestiones, todo. Hoy estamos también a través del YouTube. Recuerda que somos el programa que se ve y se escucha.
1: Se escucha y se ve.
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0: Vayan a darle likes, no sean cagaditos. Denle like.

0: dice por acá el Alejandro, recién conectado a la mejor radio. Me acompañan todo el día. Saludos desde Laguna Verde, nos están escuchando. Mira qué lindo, saludos para Laguna Verde. ¿Dónde van? Están escuchando.
1: Acá yo estoy leyendo. Hola chicos, buen día, recién conectado a la mejor radio. Me acompañan todo el día.
0: Rosario, lo leí recién.
1: Los queremos a todos, dice Víctor Aranda.
0: Sí, se lo dije yo.
1: Los amamos, dice Rosario Bravo. Los mejores, dice Catalina Soto.
0: Por acá la Ronaldo dice, lo mejor de las mañanas. Ay, que son lindos. Puta que son lindos.
1: Y es Ronald.
0: Es Ronald, puta, no alcanzo a leer por acá, perdón.
1: Apuesta activa con los ganadores del mundial, dice Miguel Ángel.
0: Oh, eso podríamos hacer. Hagamos una lota, así como una rifa, una polla.
1: Internamente nosotros hicimos acá.
0: Sí, po, ¿te acordáis?
1: Lo más entretenido, dice la Karen.
0: Gracias, Karen.
1: Y yo dije que ganaba Portugal.
0: Tú dijiste Portugal.
1: Sí.
0: Yo voy por Argentina. Yo creo que Argentina puede dar la sorpresa. Aparte que el último mundial de Messi, ¿no?
1: Sí. ¿Sí? Y de Cristiano.
0: Saludos desde Antofagasta, dice el Diego. También saludos para Diego. ¿Quién más está ahí? La Catalina Ivonne.
1: Hoy están hablando de lo que pasó con el Banco Estado en el chat.
0: Oh, ¿qué pasó?
1: ¿Cachaste que se les desapareció la plata?
0: ¿Al Banco Estado?
1: ¿Les cuento?
0: ¿Qué pasó con el Banco Estado, hija?
1: ¿Les cuento?
0: Ya, pero esto no es lo mismo del Ejecutivo del Santander, ¿no?
1: No, si ayer pasaron dos cosas.
0: Oye, ¿te acordás que te mandé la noticia? 73 mil millones.
1: Mira, ayer pasaron dos cosas.
0: A ver, ¿qué pasó? ¡Alarma de atajo!
1: Del Banco Estado.
2: ¡Alarma de atajo!
1: Clientes del Banco Estado se empezaron a meter a sus cuentas y estaban en cero peso. Imagínate, acaban de pagar, po.
0: ¿En cero peso?
1: Y empezaron a reportar cuentas en cero.
0: No.
1: Oye, mi cuenta está en cero, mi cuenta está en cero, mi cuenta está en cero. Empezaron a hacer los reportes al banco.
0: Ya.
1: Y a través de redes sociales, los clientes reportaron esta falla de las cuentas RUT y otras cuentas de Banco Estado.
0: Ya.
1: En concreto, estas cuentas aparecían sin saldo a pesar de ellos tener dinero.
0: Ya.
1: No, sí, fue brígido.
0: Ya, pero lo importante, ¿le devolvieron el dinero a la gente?
1: Mira.
0: ¿Por qué?
1: Aparecieron diciendo, porque el senador Luis Castro salió hablando y todo, que mensajes de vecinos alertaron de este problema en la visualización de los saldos de sus cuentas.
0: Ya.
1: Dijeron que Banco Estado estaba tratando de, dicen que es algo como de la aplicación, de como algo informático más que les hayan sacado la plata de
0: ya,
1: la cuenta.
0: Ya, o sea, es un tema más digital que de haber... de verdad eliminado los fondos de las personas.
1: Y Banco Estado tiró un comunicado.
0: A ver, ¿qué dijo Banco Estado?
1: Estamos recibiendo consultas por diferencias percibidas en los saldos de las cuentas.
0: Ya.
1: El equipo especializado se encuentra trabajando con la máxima prioridad para corregir a la brevedad esta situación y lamentamos los inconvenientes que esto puede ocasionar a nuestros clientes.
0: No.
1: Pero no se sabe qué pasó.
0: Pero ¿cómo
1: dicen que es una falla como informática más que hayan como vaciado las cuentas, ¿me cachai?
0: Me huele más ataque cibernético.
1: No sé, raro, fue raro.
0: ¿A alguien le han robado plata del Banco Estado?
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0: El Toffer dice que aún no le devuelven la plata y está metido en YouTube. Dice, aún no. Pelo, la plata estaba, pero al cliente le aparecía en cero, dice Juan Retamal acá. Me huele de sospechoso.
4: Estamos súper bien. Ya empezamos con los corralitos, señores.
5: ¡Oh! Hola, chiquillos. El mes pasado pasó lo mismo con Banco Ripley. Mira. A Banco Ripley le sacaron la plata también, pero creo que fue hackeado. El del Banco Ripley.
1: Fue hackeado.
0: A ver, tenemos llamado.
1: ¿Aló?
0: Tenemos llamado, parece. A ver, ¿hay alguien ahí?
1: Buenos Feliz días. ¿Con quién hablamos?
6: Con Juan, yo hablo de acá del campo, de la sexta región.
0: Oiga,
6: de
1: Juan del campo.
0: Del
1: ¿ya?
0: campo, le vamos a poner Juan del campo.
1: Juan del campo.
6: No, me llamo Juan, pero soy del campo.
0: Ah,
1: pero te podemos decir Juan del campo.
0: Sí, suena bonito.
6: Ah, bueno, pues póngale nomás.
1: Hoy estamos en la sección de los parientitos.
0: No, en la sección de los parientitos. Oiga, no, Juan, pues, ¿le robaron plata? ¿Le sacaron plata al Banco Estado, Juanito?
6: Sí, pues yo ahora soy de Santander ahora.
0: No. ¿En serio? ¿Y le robaron
1: ¿Y
0: plata?
1: ¿Qué pasó con el Banco Estado?
6: No, porque me hackearon la cuenta y no me respondieron nunca la plata del banco.
1: ¿Cuándo?
6: Hace como más de un año ya.
1: ¿Y cómo? ¿Y tú alegaste?
6: No sé, porque yo tenía la plata, no era mucha, pero yo me la sacaron y ellos no me respondieron nunca.
0: ¿Pero cómo, hijo? Pero ¿cómo? ¿Y para? ¿Y nadie respondió por esa plata que tenía ahí, Juan del Campo?
6: No, nadie, ni un banco estado. Oh.
1: Pero ¿cómo? ¿Y la diste por perdida?
6: Sí, pues no era mucha, pero igual me servía.
1: Pero no importa, cada peso cuenta, además la plata es tuya, ¿por qué? No, no, no.
0: No, pues.
6: No, si el banco nunca ya me dijo que era error mío, que yo mejor había pasado la tarjeta a alguien.
0: No.
1: Ay, que me arraya.
0: No, pues Juan.
1: Me Oye, arraya que el condoro se lo mandan otro y te tratan como si tú fueras ileso.
0: Aparte que hoy día, ojo, el ciberataque está latente y tú tienes
6: Oye,
0: que...
6: Oye, yo lo escucho online.
0: Lo escucho online, ya está bien. Usted tiene que ir a reclamar, es su plata, Juanito.
6: Oiga, ¿sabes que yo lo escucho todas las mañanas? Yo saco máquina aquí por retroexcavadora.
0: ¡Ya! Oye, ¿le gusta el programa, Cancho?
6: Más que la concha, yo.
1: ¿Y cómo está la Josefina?
6: ¿Ah?
1: ¿La Josefina?
0: Ahí está la Josefina, ahí la escuchamos. Oiga, señor.
1: Oiga, ¿y usted toma desayuno a Huevito de Campo?
6: Sí, con oiga. Longaniza.
0: Eso, con lo que queda bien poderoso. Oiga, ¿y le gusta el acerito?
6: Oiga, le gusta la Rosaria, así me gustan las mujeres chilenas. A todas nomás.
0: ¿Cierto? Le gusta, así como pararle el hacha.
6: Aquí dicen, a las mujeres dicen, no andamos nada con caca, dicen aquí.
1: Sí, pues, sí, así mismo es.
0: Oiga, aproveche esta instancia que está hablando con la Charito. ¿Qué le gustaría decirle? ¿Por qué no le dígale algo bonito?
1: A mí me gusta el campo, don Juan.
0: Este tiene caballo, tiene ara.
6: Tengo un cordero.
0: Ah, usted tiene cordero.
1: Y tiene caballo, yo soy buena para el caballo.
0: ¿Este es buena para el caballo?
6: No, tengo
0: tiene
6: un burro que hay para allá, pero el Luis Miguel, pero el que es.
0: ¡El Luis Miguel!
1: ¡Luis Miguel el burro!
0: Oye, y esta tiene tierra, pero en la uña. Oiga, ¿qué le querés, qué le querés decir a la Charita? Aprovecha esta instancia, pues, don Juan del Campo.
6: De la cuatro, la mujer, a todas llaves. Es una mujer de chilena, chilena a morir.
1: Eso.
0: ¿A todas llaves, dijo?
1: Sí.
6: A todas llaves, pues aquí las mujeres que son, puedo dar son a todas llaves.
1: ¿Qué a todas llaves.
0: ¿No puede definir lo que es a todas llaves?
1: Llave inglesa.
0: Eso, a todas llaves.
6: No, pues a todas llaves que no andan nada, que ay, que me quebré una uña, ay, que no puedo meter las manos, ay, que no puedo meter las manos ahí.
1: No.
0: Esta le va a todas llaves. Esta sí. No, esta es a todas llaves. Tiene razón, Juanito. Oiga, Juanito, le mandamos un saludo, pues.
1: Oye, si vamos para allá andar ahí a caballo a Lanca.
6: Venga, oiga, pues de lo que yo tengo, Luis Miguel no.
1: Nos conseguimos uno, pues.
0: Tiene Luis Miguel, pues el burro.
1: Ya, y el Luis Miguel me aguanta Lanca, ¿no?
6: Puta, que está medio cagado el ala, sí, pues yo creo que
1: está
6: sí.
1: Está cagado el ala.
0: Está cagado el ala, Luis Miguel. Pero algo podríamos hacerle, pues. Oiga.
1: Sí, yo peso 49 kilos.
0: Sí, el livianita está yegua.
6: No. Todas las mañanas lo escucho.
0: Qué bueno. Oiga.
6: Y lo escucho online. Lo escucho aquí.
0: Online.
1: Oiga, okay, ¿nos da like o no?
0: Den un like, pues si nos escucha online.
6: No, pero si yo lo voy a ver por YouTube ahora.
0: ¿Usted lorea lo que es el like? ¿Lo cacha o no lo cacha? Tiene que ponerle ahí.
6: Un dedo para arriba.
0: Pues. ¡Eso! Póngale un dedo para arriba, no me eche.
1: Pero no ese dedo, el dedo gordo.
0: El dedo gordo, no nos ponga nada el otro dedo. ¿Me entiende usted?
6: Oiga.
0: Ya.
6: Le dimos una payita.
0: Eso, ya. Vamos con una payita, póngale bueno, póngale nomás, vamos.
6: Ay, ay, ay, me dijo una fea, adelante buena moza, ¿por qué no me quería a mí teniendo la misma cosa?
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chiquillo, oiga, no pongamos esa música que me hace, por favor. Esa música que esa música no pongamos, ya no pongamos, esa no pongamos, esa música que me hace, por favor.

0: No, ¿al tiro?
1: Sí, todo.
0: Oh, ¿qué pasó ahora?
1: No va a venir el Polima West Coast.
0: No.
2: Pero ¿cómo?
1: No va a venir.
2: Pero ¿cómo no nos va a venir?
1: No va a venir.
2: Ayer nos dejó plantado, el lunes nos dejó plantado y el día no va a venir.
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0: Ya, nos vamos al corte. A la vuelta tenemos una tremenda invitada.
1: ¿Le decimos?
0: No lo digamos.
1: Ya, si viene la Carlamelo.
0: Ya, pero no lo digáis, po.
1: Sí, porque así llega, po.
0: ¿Y si no llega? Bueno. ¿Y no hace la del Polima West Coast?
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6: ¡Tibio, tibio!
7: 13 grados.
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0: No entiendo la talla del Polima. ¿Me la pueden explicar, por favor?
1: No, es una talla, amiga. Viene un rato más.
2: ¿Es una realidad?
1: ¿Es una realidad?
2: No, ya digámosle la verdad. Ya.
1: Nos dejó plantado el lunes, pero hoy día viene.
0: No entiendo la talla del Polima, explíquemela por favor, que la ansiedad me está comiendo.
1: Denise, tranquila, que no te coma la...

0: A poquito vamos construyendo. Sí, llevamos 3 meses al aire, estamos haciendo una comunidad preciosa, un programa muy bonito. Hay programas que llevan 30 años y mira, nosotros estamos recién aquí.
1: Es que los amamos.
0: Es que los queremos.
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0: Están llamando.
1: A ver, aló.
0: ¿A quién llaman en este momento? A ver, contesta el teléfono.
1: Aló.
3: Aló.
1: Hola.
3: Hola.
1: ¿Cómo estás?
0: Es un niño.
1: ¿Cuántos años tienes?
3: Tengo 9 años.
1: ¿Y cómo te llamas?
3: De Talca.
1: ¿De Talca? Mira. ¡Ay, qué lindo Talca!
0: Yo no te voy a preguntar si eres niño o niña, porque ya he tenido problemas con eso, pero ¿cómo te llamas?
3: Me llamo Oliver.
0: ¡Oliver!
1: ¿Y nos escuchas en la 100.1?
3: Sí.
1: ¿Y por qué no estás en el colegio?
0: Eso, queremos saber por qué no estás en el colegio, Oliver.
3: Yo quería contar mi... Porque no estoy en el colegio.
0: ¿Ya?
3: Porque fui al dentista.
0: Ah,
1: ¿y cómo te fue?
0: Eso.
3: Bien, y ahora vamos al colegio.
0: Ah, ya.
1: ¿Y lloraste?

0: no.
1: ¿No? ¿Qué te hicieron en los dientecitos?
0: Tenía
1: le taparon caries. Una carie.
2: Ah, le taparon una carie. ¿Cuántas caries tenía ahí, Oliver?
0: Una.
2: Nomás.
1: Oye, no, tenés que lavarte bien los dientes, sí, po.
2: Sí, pues, arriba y abajo. Ya, eso. Oye, Oliver, ¿cuándo estáis de cumpleaños?
0: El 12 de febrero.
2: El 12 de febrero, ya pasó. Pucha, te podríamos haber regalado lámina del mundial, pero bueno, ya pasó. Para la otra. Oye, Oliver, espérate, ¿y te gusta el colegio?
0: No.
2: ¡No le gusta el colegio al Oliver!
1: ¿Cómo? ¿En qué curso está ahí?
0: En cuarto.
1: ¿Ya sabéis multiplicar o no?
0: Sí, me está enseñando a dividir.
1: Ya está.
2: A ver,
1: seco.
2: Le vamos a hacer un par de preguntas a Oliver.
1: No nos hay pesado.
2: Sí, no, vamos a ver el tiro. Oliver, esta está difícil. Uno por uno.
0: Uno por uno. Sí.
2: ¡Correcto! Muy bien, Oliver.
1: ¡Qué seguridad!
2: Es seguro. La próxima pregunta te la va a hacer la tía Rosario. Presta mucha atención. Aquí va.
1: 6 por 3.
0: 6 por 3. 12, 3, 6, 9, 12.
2: Eso. Muy bien.
1: ¿Eh? Ella está soplando.
2: Esa, ahí, vamos, Oliver.
1: Ya le vamos a hacer una más fácil.
2: No, pero...
0: ¿18?
1: ¡Bien!
2: 18 es correcto. Muy bien. Ya, una más fácil.
1: Oye, Oliver, si tengo 10 galletas y mi vecino me quita una y el pelo me regala otra y mi mamá me come dos, ¿cuántas me quedan?
0: 8.
1: ¡Muy
2: correcto.
1: Bien!
2: ¡Correcto! ¡Oye, qué bueno este cabro, chico!
1: Oye, Oliver, eres seco.
2: Oye, eres muy bueno, Oliver. Ya, ahora la gente del WhatsApp te va a hacer preguntas también.
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1: ¿Le queréis decir algo al tío Víctor?
2: ¿Qué me quiere decir?
0: Sí, es que yo en delante no alcancé a contar mi peor caída.
2: Bicicleta, la caída en bicicleta.
0: Sí.
2: Ya, cuéntenos, mientras la gente te hace preguntas. Dale, vamos, a ver.
0: Mi peor caída en bicicleta fue este año, el segundo día de clase en la tarde.
2: ¿Ya?
0: Me caí en bicicleta porque yo vivo en un callejón de tierra.
2: ¿Ya?
0: Y un amigo baja cerro y él siempre hace rato. Y nosotros vivimos casi al principio de la población.
2: ¿Ya?
0: Hasta el final.
2: ¿Ya?
0: Y yo salté por la rampa. Y me caí, fracturas clavícula, me dio la cabeza, con la UTI.
2: Pero, ¿cómo, Oliver? ¿Te
1: sacaste
2: la cresta?
1: Oye, pero fue
2: brígido.
0: Sí.
2: Oliver, ¿ya pero estáis bien?
0: Sí, ya. Un mes con licencia.
2: Oye, ¡un mes con licencia! Oye, ¿cuántos quisieran un mes de licencia acá en la radio? Oye, Oliver, ¿pero sabéis qué? A lo mejor la caída te ayudó para que quedaras mejor en cálculos con matemáticas y esas cosas.
0: Sí, yo creo.
2: ¿Sí?
0: Pero te fue más mal en historia, sí.
2: En historia te fue mal.
1: Un 3-4.
2: Ya, sí. Pero se puede arreglar ese. Oye, tenemos preguntas que te van a hacer ejercicios matemáticos los tíos del WhatsApp. Mira, escucha.
4: Oliver, yo quiero que me saquen la cuenta de 8.465.000 dividido por 3 y eso multiplicado por 6, le sumamos 5.824 y le restamos 2. Por favor, gracias.
2: Oliver, ¿cuál es la respuesta para este tío del WhatsApp?
0: No, ella me matan ya. No tengo ni calculadora para hacerlo.
1: No tienes ni calculadora para hacerlo,
2: por
1: toda la razón, Oliver.
2: Muy bien, Oliver. Oye, que te vaya bien ahora de vuelta al colegio, Oliver, ¿ya?
0: Ya.
1: Un besito, Oliver.
2: ¿Quería escuchar alguna canción, Oliver? ¿Cuál?
0: Ya.
2: Pero que la mamá no se meta, pues sí que
1: la. Oye, la mamá deje hablar al niño.
2: Sí, pues déjelo que el Oliver, si ya está grande.
1: Si es bien escurrido el niño.
2: Es escurrido. ¿Cuál querí? ¿Cuál?
5: La de 31 minutos.
2: ¿Cuál querí de 31 minutos? Baila sin cesar.
0: La de 31 minutos, esa del niño que tiraba las pelotas cuando la dejimos.
1: Ya. Esa te vamos a poner para ti.
2: No, ¿sabes lo que te vamos a poner? Te vamos a poner el mega mix de 31 minutos mejor, ¿ya?
0: Ya.
2: Oliver, que te vaya bien en el colegio.
1: Un besito, Oliver.
0: Chao,
2: Oliver.

0: Oliver, yo quiero que me saquen la cuenta de 8 millones cuartos.
1: Tío del WhatsApp, no sea mermelado, use la calculadora del celular en vez de estar llamando.

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1: A mí me gusta el tangana a mí.
2: Y de Oliver, me encanta que los niños sean totalmente despiertos, sobre todo en matemática. Sigue así, compañero. Te va a ir súper bien.

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1: Atención. Me voy a tener de reír.
2: Es que ya que te reís como maestro, así como.
3: Como hueonaste. Sí. Así mismo, así mismo.
2: Se ríe así.
3: Me río con dificultad.
1: A mí me gusta la gente que se ríe como chanchita.
4: Llegó el momento de apretar el asterisco para que comience a moverse la ruletita. Y ojo que nos puede sorprender. ¿Estás lista para apretar el asterisco?
3: Lista.
4: No mires a ningún lado porque te puede sorprender.
3: Lista.
4: ¡Atención! Apretamos el asterisco. La Nico también nos puede ayudar. Uno, dos, tres. Se fue la ruletita. Oh, oye, me costó esa apretada. Ahí va. ¿Qué va a salir? ¡No! ¡Oh! Entrevista con el Polima. Ah, no, ahí se corrió. Mira lo que salió.
3: ¿Qué salió?
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1: Ya están llegando los primeros.
4: Calla, tu papá hablaba como el tío René. Tu mamá se creía Terian. ¡Insultos del futuro!
3: Tu mamá seguía la Naya Fácil.
4: ¡Insultos del futuro!
6: Tu papá aún está esperando la entrevista con el Polima.
4: ¡Insultos del futuro!
3: Tu papá veía la junta.
7: Oye, ¿qué? Si tus papás se conocieron en el chat del programa, que se escucha y se ve y se escucha.
8: Abuelita, ¿cómo nadie le dijo que no tenía que confiar en ese tal huevito? ¿Cómo tanto?
9: Le da el color y tu mamá votó por Boric.
3: ¡Tu papá!
4: ¡Insultos del futuro!
3: Tu papá vota en Casino Online.
10: Para todos los hinchas de la U, van a seguir sin estadio.
4: ¡Ya, los idiotas! ¡Ya! ¡Insultos del futuro!
1: Tu papá se calentaba con la gatita bebé.
3: Tu papá se creía Terian.
11: Amigo, te gastaste el medio Terian.
4: ¡Insultos del futuro!
12: Tu mamá, por la que perreaba hasta el menos uno.
3: Tu mamá la que se tatuó las cejas.
13: Oye, tu papá pagaba un OnlyFans viendo contenido gratis.
4: ¡Insultos del futuro!
1: Tu papá escuchaba música en Spotify.
4: ¡Insultos del futuro!
14: Mi hijo va a decir, oye, tu papá que le decía feliz cumpleaños al pelo verde.
1: Tu mamá compraba en Shane.
3: Tu mamá vio crecer a la Lani Lago.
15: Tu mamá veía el podcast El Huevito con la Rosario.
16: ¿Y qué es? ¿A ustedes les construyó el estadio José Antonio Kass?
3: Tu mamá lloró cuando se separó la Cote López.
4: ¡Insultos del futuro!
17: El princeso,
4: claro, el princeso. ¡Insultos!
17: Tu papá le compraba la rifa al tío Tito.
3: ¡Ya la talla fácil!
4: Tu papá le creía todo al Salfate. ¡Insultos del futuro!
18: Te creéis vivo y tu mamá juntaba el álbum y las laminitas del mundial. ¡Pajarón!
3: Tu papá dedicaba canciones de Bad Bunny.
1: Tu mamá se curaba con Aperol.
19: Tu papá se ponía implantes de pelo.
1: Se falta el respeto, weón.
7: Tu mamá juntaba las láminas del mundial.
1: Tu mamá usaba filtros de Instagram para arreglarse el carajo.
3: Tu papá cobraron el bono de 30 lucas.
20: futuro.
21: Tu papá le pedía plata al Kaminsky y no se la pagaba.
22: Tu papá se tatuó el nombre con una amiga que después pelearon.
20: ¡Insultos del futuro!
23: Tu vieja hacía yoga con Jereclén.
1: Tu papá le echaba benzina al auto.
20: ¡Insultos del futuro!
21: ¿Tu papá mamá era más metida que la Rosario Bravo? ¡Ay!
3: Tu papá tenía un ñuñuki y se creía la raja.
1: Tu mamá se creía influencer.
20: ¡Insultos del futuro!
23: ¿Tu papá todavía cree que la benzina va a bajar?
1: ¿Tu mamá vendía Thermomix?
3: ¿Tu papá hacía la pega en scooter eléctrico?
23: ¿Qué si tus viejos bailaban así?
1: ¡Bailaban así! ¿Tu papá pagaba el ticket verificado del Instagram para creerte la raja?
3: ¿Tu mamá tuvo COVID?
24: ¿Y qué si tu mamá tomaba pastillas para que le creciera el poto? Juraba que le iba a crecer.
1: Amiga, ¿quién toma pastillas para que le crezca el poto?
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1: ¿Quién toma pastillas para que le crezca el poto?
3: ¿Existe esa pastilla?

0: universidad.
1: Ya, bueno, bueno. La próxima semana vuelve.
0: Tu papá fue a la universidad online.
1: Tu papá se cortaba el pelo con los venecos. Oye. Con los dominicanos.
0: Esto sí que no te lo esperabas.
1: A ver, ¿qué pasó?
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0: Hace rato no venía.
1: Pero aquí estamos.
2: ¿Este es tu primera vez con la Carla acá en el Pa' Qué Me Invitan?
3: No. En el Pa' Qué Me Invitan sí, pero en Brava
2: sí. En Brava sí, había estado. En Brava sí. ¿Cómo estás, Carlita?
1: ¿Bien ustedes?
3: Bien.
1: Yo estoy bien, muy bien.
2: ¿Todo bien?
3: Muy bien.
1: Sí.
2: Allí te
3: siempre
2: vemos.
3: Bien.
2: Oye, siempre bien. Oye, hoy día es un gran día porque estamos escuchando de fondo un gran actor.
1: Gran actor, mi nueva canción. Ya está en las plataformas, la pueden escuchar. Pero hoy día a las 8 se estrena el videoclip junto a Gabriel Ursúa, que me
2: tremendo
1: acompañó
2: actor
1: ahí.
3: Oye, Gabriel Ursúa. ¿De dónde hiciste este match? ¿Se conocían?
1: No nos conocíamos en persona.
2: ¿En serio?
1: Sí. Así que me conseguí el teléfono, digamos.
3: Pero
1: y
3: tú
1: le,
3: querías
1: le
3: así
1: escribí
3: como, ya, quiero hacerlo con Daniel Ursúa.
1: Sí, pues.
3: Con Gabriel Ursúa.
1: Lo elegí.
3: Sí, tú lo elegiste.
1: Sí, lo elegí.
2: Ah, ¿tú,
1: lo elegí.
2: ¿Tú llamaste a Ursúa?
1: Sí, pues.
2: Así como ya, yo te llamo.
1: Aló, obvio, si somos colegas.
2: Son colegas, claro.
1: O sea, le mandé un WhatsApp primero.
2: Ya.
3: Pero te conseguí el teléfono.
1: Calamelo. Sí, me lo conseguí.
3: ¿Ya?
1: Y me dijo que le encantaría, que me admiraba, que me encontraba muy simpática, talentosa. Y yo dije, ya, ojalá me diga que sí. Y también acomodó su agenda porque está grabando.
3: Sí, pues.
1: Y yo me acomodé a sus horarios y resultó.
2: Oye, pregunta técnica. Sé que esto nunca se lo hemos preguntado. Cuando hay colaboraciones de este tipo con actores que tú lo invitás a los videos, porque he visto tus otros videos con otros actores, ¿se les paga o llegan a un acuerdo así como...?
1: Están las dos modalidades, digamos.
2: ¿Ya?
1: Sí, pues.
2: ¿Sí?
1: Mira, cuando he invitado actores que son amigos, no me cobran.
2: Ajá,
1: no me han cobrado.
2: Ya.
1: Bueno. Pero otros sí, pues.
2: Ya.
1: Depende de ellos, en realidad. Yo le digo, mira, yo te tengo este presupuesto. Y algunos me han dicho, no te preocupes. Oye, y yo lo hago porque
2: vamos,
1: me encanta. Bueno, y otro me dice, ya, sí, encuentro que está bien.
3: No, a preguntar, Gabriel, ¿qué?
1: Pero en general, hay harta colaboración entre los coleguitas.
2: Qué entretenido. Ya,
1: sí.
3: Además que él es primera vez que está como vinculado a un video musical, ¿o no?
1: No sé.
2: ¿Verdad?
3: No, yo creo que es su primera vez en un video musical, ¿o no?
1: No sé,
2: yo no lo sé, porque me da la impresión que sí lo he visto, pero no sé si en...
3: No, pero es que él hace musicales.
2: Sí, hace musicales.
1: Sí, baila increíble.
3: Pero
1: sí,
3: de ahí a un videoclip.
2: Seco. Sí, buena.
1: Bueno.
2: Oye, entonces, hoy día lo vamos a ver a las 8 de la tarde.
1: A
2: se
1: las
2: lanza
1: 8 de la tarde.
2: En tu canal.
1: En mi canal de YouTube, Carla Melo Oficial. Carla con K.
2: Tremendo. Oye, ¿sabéis qué?
1: Sí.
2: Son las 11 con 11.
3: Llegó el Polima.
1: Porque ya me voy.
2: 11 con 11.
3: Tenemos una colaboración con Polima.
2: Tenemos colaboración con Polima Westcott.
1: Ay, me encantaría.
2: Oye, eso te queríamos preguntar también, Carla. Tú has hecho de todo, has tenido la suerte de pasearte también en la música, por allá, por acá. ¿Con quién te gustaría hacer a futuro un featuring, una colaboración?
1: ¿Chileno decís?
2: Sí, que están tan de moda hoy día.
1: Me encantaría con Alanis Lagos, que me encanta.
3: Nosotros la hemos súper seguido acá. Es amorosa y se ríe.
1: La
3: así
1: amo.
3: Se ríe con
2: es
3: los
2: muy, amor. Muy simpática ella.
1: Es muy amorosa. Siento que es una persona que tiene como una energía tan linda cuando llega a algún lugar. Es como...
2: ¿Y sabes lo que me llama la atención de la Alanis? Que es súper perseverante porque ella partió en los festivales. La otra vez también me tocó entrevistarla y hasta tarde con la familia. Y se queda. Se ha sacado la cresta para donde está.
3: Y es súper chica.
2: Y es súper chica.
1: Muy niña.
2: Sí. Muy niña.
1: Muy niña. Y se nota cuando tú conversas ahí con ella, decía, ¡ay, tan
3: es amorosa! Sí.
1: Yo la invité a mi concierto el año pasado a cantar mi canción Guerrera y te juro que lo pasamos tan bien y fue tan lindo. Está en YouTube también, la pueden encontrar, la versión Guerrera con Alanis y otra artista, y ella es muy amorosa, me dijo que sí, llegó con su tía, ¿cachai? Preguntándome, ¿qué me pongo? ¿Qué color me he visto? Como muy humilde, me encanta la Alanis. La amo.
2: Es muy buena onda.
3: Viene harto para acá la Alanis, nosotros la queremos mucho.
2: De hecho, siempre decimos, la vemos más que mi señora a veces. La vemos antes.
3: Sí. Yo veo más a la Alanis Lagos que a mi mamá.
2: Sí, es verdad. Porque viene harto para acá la Alanis. Oye, y pensando así como alguien internacional, de la cordillera para allá.
3: Así soñando.
1: Sí, tengo.
3: Soñando.
2: ¿Sí?
1: Soñando.
3: Sí.
1: Nati Peluso.
2: Nati Peluso, qué buena
1: la
2: ella.
1: La amo.
2: Me gusta. Oye, esa movida argentina está muy buena, ¿eh?
1: Hola, María Becerra, que está.
3: Pero no es tan imposible, ¿eh?
2: La Joaquí, sequísima.
1: Toda la argentina me encanta.
2: Bueno.
3: Sí, la María Becerra también, todo acá.
1: ¿Tú aquí?
2: Sí,
1: caché.
3: Oye,
1: ¿qué simpática es o no?
2: Muy.
3: Súper simpática. Y
1: se
3: tú sabes que nos contó que su abuela era chilena y era mapuche.
1: Sí, lo vi todo. Acá. Yo les veo todo.
2: ¿En serio?
3: Muy bien.
2: Bueno, muy bien.
3: Es súper amorosa la María Becerra.
2: Muy simpática. Estuvo
1: sí,
2: muy
1: buena onda.
3: Y para... también súper humilde, súper fiola.
1: Se le nota, sí.
2: Y le pedimos que nos siguieran en los Instagram.
3: Mentira, no sé.
2: No, pero pero después dejó de seguirnos.
1: Y me encanta que es como Yuyeta, así como una.
3: Sí. Es una banda normal.
2: Oye, Carlita, háblanos un poquito entonces de este un gran actor para que lo escuchemos y después hagamos la dinámica. Me gustó.
1: Ya, cuéntame
2: un poquito esta canción.
1: Un gran actor es una canción que habla de ese momento en que te decepcionas con la persona que está ahí al lado, ¿cachai? Y decís, ¿qué estoy haciendo con esta persona al lado? No le creo nada. ¿Quién es? Cuando decís, ¿quién es? No sé con quién estoy durmiendo.
2: ¡Oh, qué fuerte!
1: Sí, es un dramón, dramática. Ahí está todo mi potencial actoral, mi creatividad, mi teleserie mexicana en esta canción. Está pero intensísima.
2: ¿La escribiste tú, Carlita?
1: No la escribí yo. Ya. Una compositora que se llama Ángela Navarro y la teníamos escrita hace mucho tiempo, casi cuando teníamos Guerrera, que ella también fue parte, y la guardé, hasta este momento.
2: No queremos entrar tanto, pero bueno, son momentos
1: son canciones que cobran vida. Son genéricas.
2: Aparecen cuando tienen que aparecer.
1: Sí, lo mismo me pasó con Guerrera, que la tenía guardada, ¿cachai? Sí. Y dije, ya, en este momento, y ahora se viene este momento de mi vida. Intensa, dramática, acuática.
2: Me encanta la Carle Velo.
1: Tóxica.
2: Bueno, y me imagino que en la vida de todas las mujeres aparecen un gran actor.
1: Oye, te morís, ¿cuántas me han dicho? Estuve con un gran actor 9 años. Estuve durmiendo con un gran actor. Así me están, pero las cabras ya se están aprendiendo la letra, pero es que está llegando al alma.
2: Sí, pues, ¿por qué no le haces la pregunta a las chiquillas ahora a través del WhatsApp?
1: Y chiquillos también, porque hay grandes actrices.
2: Sí, también hay grandes actrices. Es verdad. Haga la pregunta.
1: Te invito a que nos llamen.
3: Que manden su audio.
2: Escuchamos la canción y ahí vamos.
1: Chiquillas y chiquillos, manden su audio acá a la Radioactiva.
2: Atención.
1: Contándonos, ¿cuál fue esa frase que te dijo ese gran actor o esa gran actriz? Comienzo yo. No, si nos abrazamos nomás.
2: Oh.
1: Ahí tení una.
2: Tengo otra.
1: Date. Tírala, sin anestesia.
2: No. Si ese era un amigo mío del colegio, no te pases rollo.
1: Kevin.
2: ¿Vos tenés pan?
1: ¿Tení otra?
2: ¿Vos tenés
3: no me acuerdo si estaba curado.
2: Y te hacen el show. Un gran actor.
1: ¿Estás loca? Si es una amiga nomás.
3: ¿Esa voz no es la mía? ¿Ese audio no soy yo?
2: Tengo otra. Esa cuestión es de inteligencia artificial. Nos quedamos con Carla Melo. Preséntala, Carla, vamos.
1: Ay, para todas ustedes, dedíquela, cántela, vívala. Porque hay verdades que no se dicen, se cantan. Esto es un gran actor.

0: Buena la canción, le damos un aplauso. Y hoy día se lanza el videoclip a las 8 de la tarde.
1: A las 8 de la tarde en mi canal de YouTube, Carla Melo Oficial. Oye, algo que contar, ambientación más o menos. ¿Es un acting de esto mismo?
2: Sí, es un set, como que fuera un set de teleserie, ponte tú. Ya. Con una cama. Y ahí pasa todo.
1: Ah.
2: Pasa de todo.
1: Oh. Ahí dice todas las mentiras.
2: Oh. Sí. Sí, todas las mentiras. Y se ve esa parte y después el backstage. ¿Cachai? Hicimos ahí una cosa.
0: Oye, preguntan acá en el chat si que Gabriel va a ser del Robin.
1: ¡Ay, me encanta el Robin! Bueno,
2: pero el Robin es coliguillo,
0: sí, pues. Sí, no hace del Robin. No hace del Robin.
1: Pues, ¿cómo hace del Robin?
0: Oye, invitémoslo a todos. También estaban preguntando si vaya a tener presentaciones en vivo.
2: Sí, voy a tener. De hecho, estoy en un concurso de bandas.
0: ¿Ya?
2: Me metí un concurso, oye, ¿cómo? De bandas. No, es que a mí me encanta el esteo.
0: ¿En
2: un concurso
0: serio?
2: De bandas para optar, para estar en la fonda de fiebre de cumbia en septiembre.
0: Me está deseando.
2: ¿Cachai? La banda que gane se va a presentar ahí, junto a todos los otros artistas consolidados. Y oye, yo me metí al concurso, fíjate.
1: Pero ¿y quién más está, cachai? ¿Alguien más que esté?
2: Está la Cata Ramos. Está Monos con Navaja. Son puras bandas emergentes que llevamos de 3 años para arriba.
0: Oye, pero qué buena, porque en el fondo la Carla, pudiendo con todos los contactos entrar por la puerta grande, sí. Va, hace la fila.
2: Es que una es humilde, yo quiero ganarme las cosas.
0: Súper bien, me parece, sí, la
1: súper
0: raja.
1: Bien.
2: Sí, así que hoy me toca competir mañana con otra banda que se llama La Sin Culpa. Y el que gane pasa a la semi y después a la final y ahí se va a saber quién gana.
1: ¿Cómo va ahí? ¿Cómo
2: es
1: va ahí?
2: Jurado.
0: Ya.
1: ¿Cómo va ahí?
2: Yo siempre gano ahora.
0: Bien, hija.
2: Sí,
0: muy bien.
2: He ensayado mucho.
1: Nunca la menos.
0: Eso.
2: Sí, he ensayado mucho con mi banda. Nos hemos preparado, pero caleta, vestuario, baile, obviamente técnica y, bueno, ahora ando media resfriado.
1: No, tenés que
2: mirar. No, pero es que no voy a encomendar a todos los santos.
1: No.
2: Pero mañana competimos, así que.
1: Hija,
2: pero ganar.
1: Té con miel.
2: No, pero es que toda la miel, todo. Todas las cosas me
0: todas las cuestiones,
1: todas las metiendo
0: cosas.
1: Todo.
2: Me falta un sudor de pecho nomás.
0: ¡Ay!
1: Lo único que me falta. No, lo podemos conseguir, sí.
0: No entremos en detalle, ¿eh?
2: No,
0: detalle.
2: Pero escríbame nomás al Instagram.
0: Eso. Oye, en tus redes sociales, ¿cómo te pillamos?
2: Con K de kilo, Carla, guión bajo, Melo, guión bajo.
0: Ahí la seguimos, la Carlita, en toda su andanza, siempre la Carlita.
1: Oye, Carla,
0: tenemos,
2: ¿qué me vaya a preguntar?
0: Tenemos dinámica para ti. Este es un juego que le hacemos a todas las personas.
1: Porque la Carla nos trajo su dinámica.
0: Sí, pues.
1: Nosotros le tenemos dinámica.
0: Nosotros
1: también.
0: Nosotros le tenemos dinámica a la Carlita Melo. Este concurso lleva por título...
1: ¿De quién es la letra?
0: ¿Ya?
2: Ya.
1: Entonces yo te voy a decir el enunciado en tono neutro. Y tú tienes que adivinar quién canta esa canción.
2: Ya.
0: Puedes pedir alternativa y te ayudamos con la alternativa, Carlita.
2: Ya.
0: El Polima, la otra vez la adivinó toda.
2: Ya.
0: La otra vez sí, pues no, ahora ya. ¿Estamos listos? Carla Melo, esto es, dice así. ¿De quién es la letra?
1: Mujer, ¿por qué no ocupas tu voz de otra forma? Utilizando algo más que las piernas.
2: ¿Y esa es la letra de una canción?
0: Sí.
1: Necesito
2: alternativas.
0: Alternativa A.
1: Arjona.
0: Alternativa B.
1: Fran Valenzuela.
0: Alternativa C.
1: Javier Amena.
0: Mujer, ¿por qué no ocupas tu voz de otra forma utilizando algo más que las piernas?
1: Es una canción empoderada.
2: Sí. Yo creo que es de la Fran Valenzuela.
0: Respuesta definitiva, Carla Melo.
1: ¡Tócamela!

0: litros de benzina y 3 laminitas del mundial, si es que lo estás coleccionando, Carlita.
1: No, si no las vendo igual.
0: Y por Dios, obvio, que pagan bien, ¿eh? ¿De quién es la letra? Próxima pregunta, dice así.
2: Esta la iba a chuntar al tiro.
0: Sí, esta la cachar al tiro.
2: Baby, ¿qué más? Hace rato que no sé nada de ti.
1: Karol G.
0: ¿Karol G? Respuesta definitiva, sí. Carla Melo.
2: No tuve ni que darle la alternativa.
0: No, sí, la tiró al tiro.
1: Que yo te amo.
0: A ver.
2: ¡Toma!

0: Carla Morisset. Bien, va bien, hija.
1: Seca.
0: ¿De quién es la letra? Dice así.
1: Esta es de mi generación, sí. Así que se la sabe.
0: Ya, esta es buena, sí.
1: Sobra tanto dentro de este corazón. Y a pesar de que dicen que los años son sabios, todavía se siente el dolor.
0: Yo sé que te la sabes. Eres de nuestra generación.
1: No, esta. ¿Quieres alternativas?
0: No, sí, yo creo que la tiene. Yo
1: no,
0: creo...
1: si la está cantando.
0: Sí, la tiene, mira, la tiene.
1: ¿La va a cantar? ¿La quiere cantar?
0: A ver, cántela.
2: Ya, pero ¿cómo era primero?
1: Sobra tanto dentro de este corazón.
2: Shakira.
0: A ver, pero ahí, ¿cómo
1: dale,
0: es?
1: Dale.
2: Sobra tanto.
0: ¿Dentro? ¿Qué más?
1: ¿Dentro?
2: Dentro de este corazón.
1: Sobra tanto.
0: ¡Cállame!

0: Carlita, Carlita.
1: Vamos.
2: Sí, yo sabía.
0: 3 de 3.
2: Ya. Esta también.
3: A ver.
0: ¿De quién es la letra?
2: ¿De quién es la letra?
0: ¡Vamos, vamos! La gente también está jugando.
2: Mentira vendida. Moralidad que me intoxica. 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
0: ¿Alternativas?
3: Sí, dame alternativas.
0: Alternativa A, Buddy Richard. Alternativa B, Los Bunkers. Y alternativa C, La Ley.
3: Ah, pues mentira. Bueno.
0: A ver, a ver.
2: ¿Cómo? A ver, a ver.
0: A ver, ¿cómo?
3: Mentira.

0: vamos por esos 3 litros de benzina y 2 laminitas del mundial.
1: Oye, que está cara la benzina.
0: Vamos.
1: Ya, esta tengo que decir que no es de mi autoría. Esto fue el pelo.
0: Ya, pero ¿por qué me echan la culpa a mí? Pues, si es un equipo, ¿quién lo hace vos? Atención.
1: A ver.
0: ¿De quién es la letra? Vamos, Rosario, léelo. Vamos, léelo. No te saltes nada.
1: Toma chupete. Importante que aprieten. Que voy a conseguirme un fulete en 4 ponete. Te azoto con billete.
0: Hermoso.
2: Toma chupete.
0: ¿Quieres alternativa?
1: Chupete. ¡Mira! ¡La está cantando!
0: Yo la conozco. Yo sé que se le hace.
2: Ponte en 4.
0: ¿Quién es Carlamelo?
3: ¿Pero quién es? Pero hija, si le sabe hasta imitar la voz.
0: Sí, pues si le dice, está bien. Yo me acuerdo que una vez estaba en un bar tocando y la Carla estaba celebrando su cumpleaños y me gritaba de arriba: ¡Ponte!
2: ¡Ponte en 4.
0: Vamos.
1: ¿Será Miguel José?
2: Es que se me confunden.
1: Todos los urbanos.
0: ¿Quién será? Alternativa.
2: Ya, dame alternativa, yo te digo.
0: ¿Miguel Bosé?
2: Ya.
0: Alternativa B, Marcianeque.
2: No,
0: alternativa C, Jere Klein.
1: Pero hija.
2: Ponte en 4.
1: ¡Chamo! El Jere Klein no se atreve a tanto.
2: De antes el Marcianeque.
0: ¿Usted dice que Marcianeque? Alternativa sí. B, Marcianeque.

0: todos los cachetes.
1: Yo pensé que era más probable que supiera de quién era que se supiera la letra.
2: Bueno,
0: no,
2: se la sabe.
0: La letra más.
2: Hermosa. Bien, punto para Carlos. Y nos vamos con la última.
1: Ya, con esta te coronáis porque
2: sí,
1: la he hecho.
2: Sí, con esta te coronáis. Se quede... Nadie ha hecho completo.
1: No, no, y no. Nadie ha cantado. Y nadie ha cantado.
2: Ay. Así que Carla la he hecho toda. Carla Melo está con nosotros y le hacemos la pregunta. ¿De quién es la letra?
1: Yo creo que es normal que la gente mire sin entender. No, no sientas vergüenza de mí.
2: No. Es de nuestra época. Es de nuestra época, Melo.
1: Yo creo que es normal que la gente mire sin entender. No, no sientas vergüenza de mí.
2: ¿Quieres alternativa? Pero no le soplico.
1: ¿Tiene alternativa?
0: No, dime de nuevo la letra.
2: Yo creo que la tiene.
1: Sí. Yo creo que es normal que la gente mire sin entender. No. No sientas vergüenza de mí.
2: Yo estoy seguro que la bailaste.
1: Sí, la está cantando.
2: Y la dedicó. A ver.
1: Ya, dale, canta, canta, canta.
2: A ver, cántala. A ver, vamos.
1: Canta y te voy a acordar
2: de. Yo sé que la tení. Vamos, Carla Melo, por la última. Y te coronas como
0: necesito
2: la reina.
0: Necesito una nota.
2: Entra así, mira. Tum, tum.
0: ¿Tum, tum?
2: Tum, tum. Tum, tum, tum, tum, tum, tum, tum, tum. Vamos, Carla, vamos. Vamos. Y te coronas.
0: No, ya, dame alternativa.
2: Alternativa A, Supernova. Alternativa B, Stereo 3. Alternativa C, Gloop. ¿Quieres el comodín del público?
0: Entretenido, ya.
2: Si quieres el comodín del público, la gente lo puede decir.
1: Más 569-68-362-133.
2: Stereo 3.
0: Stereo 3. No tienes para qué mentir.
1: No, no.
0: No tienes nada.

0: coronó, se coronó. Sí, la hiciste increíble.
1: Oye, me encantó. Oye, momento. Wow.
0: Eso, para que lo recorten.
1: Melo.
0: Y le ganó al Polima West Coast. Muy bien, estamos listos.
1: Por poco
0: ver. Oye, pero qué bien, Carlita. ¿Cómo lo pasaste?
2: Bien, qué entretenido.
1: Oye, recuérdale a todos que hoy día a las 8 hay panorama.
2: Sí, hoy a las 20 horas en mi canal de YouTube, Carla Melo Oficial, puede ver mi nuevo videoclip, Un Gran Actor. Y la canción ya está disponible en todas las plataformas digitales. Compártala.
0: Sí, pues.
2: Vívala. Dedíquela.
0: Y suscríbase.
2: Y suscríbase a mis canales, por favor. Y nada, mañana voy a estar ahí en el Teatro Fiebre en el concurso de banda. Igual puede ir la gente, vale 5 lucas la entrada.
0: Ah, en puede Pass ir. La Line. Gente.
2: Sí. Ya, sí, pueden ir.
0: El Teatro Fiebre era el Coca-Cola, ¿no?
2: Sí, el ex Coca-Cola. En Bellavista se puede tomar su cosita, se come algo, después ve el concurso y bueno. me lleva la buena.
1: Y la cebarra de Carla Melo.
0: Y la cebarra de Carla Melo.
2: Oye, quiero ganar.
1: Lleve pancarta.
0: Eso, lleve pancarta, plumero y todas las cosas. Carlita, te queremos mucho. Gracias por haber estado con nosotros aquí.
1: Muchas gracias, Mancha, por venirte acá.
0: Cuando quieras, esta es su casa, ¿ya?
2: Ya, mañana vengo de nuevo.
0: Ya, venga nomás mañana.
1: Hazle la palea a la Lani.
0: Eso, ya. Eso.
2: Voy a venir.
0: Listo. Y con el Polima West Coast.
2: Pase muy bien. Gracias a ti.
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1: Para todo.
0: Vamos a...
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0: año, estamos atrasados.
1: Estamos atrasados y el señor Stronger nos va a retar. ¡Ay, ahí viene el señor Stronger!
0: ¡De nuevo, no!
1: ¡No, y nos han pequeado toda esta semana!
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5: Tibio, tibio.
6: 15 grados.
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0: la marcha de la Confech que estaba fijada para hoy. Y está la embarrada.
1: De partida le mandamos un beso a Brisa Piz, que va en un taxi que nos van escuchando. Y está haciendo, ella es nuestra reportera en ruta.
0: ¿Por qué no la llamamos?
1: Llamémosla.
0: Brisa Piz, ¿te podemos llamar?
1: Sí, sí, llámala, llámala.
0: Te vamos a llamar porque...
1: Que nos dé el reporte en ruta.
0: El reporte. Saludamos también a todos los taxistas, a toda la gente de la locomoción colectiva que está tomando algunas alternativas porque está cortada toda la Alameda, nos están cortando Brisa Piz.
1: Sí.
0: ¿Hay alguien más que esté pasando por ahí?
1: Los metros están con una puerta cerrada.
0: No te puedo
1: y
0: ver.
1: Otra abierta.
0: ¿Qué fue eso, Rosario?
1: Carlos Raúl está llevando a Brisa Piz en un Toyota Yaris.
0: Carlos Raúl trae la...
1: Saludos a Carlos Raúl, nos trae San y Salva a Brisa Piz.
0: Eso, Carlos Raúl, me la tratas bien, ¿ah?
1: Brisa Piz, te estamos llamando.
0: Atento a Brisa Piz. ¿Hay alguien más que esté pasando por ahí que quiera reportear a esta hora?
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0: Estamos llamando a Brisa Piz. Nos cortó. ¿Podemos marcar de nuevo? Brisa Piz, estamos llamando. Queremos comunicarnos contigo. Está cortada toda la Alameda, me dicen acá. ¡Están tirando barricadas! No, mentira.
1: No me suena.
0: No le suena.
1: Ya, pues mete bien el dedo.
0: Mete bien el dedo, pues, hija. Mire, ahí le metí el dedo. Ahí estamos. Ahí está. Atento, vamos. Universidad Católica dice acá. Línea 1. Brisa Piz.
1: Buenos días, Brisa Piz.
3: ¿Cómo están?
1: Bien, ¿y tú? ¿Estás en un taco? Ay.
3: O sea, sí.
0: La voz de la
1: Brisa. Te echamos de menos.
0: Brisa, no te hemos visto hace rato, te echamos de menos.
3: Espéreme el día, pues ya voy en camino.
1: Ya, te vamos a esperar.
0: Te esperamos hoy día porque tenemos reunión también, nos van a retar.
1: ¿Cómo amaneció, Brisa Piz?
3: ¿A quién van a retar?
0: A nosotros.
1: No, nada que ver.
0: Siempre nos retan, Brisa Piz.
1: No, mentira.
0: Pero bueno, aquí vamos a
3: estar. No aguanten cuestiones.
1: Yo sigo todas las inducciones de la Brisa.
0: Me encanta cuando dices no,
3: cualquier cosa, culpa Pablo Stange.
0: Eso, muy bien.
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1: Oye, Brisa, ¿qué está pasando ahí en las calles de Santiago?
3: Mira, yo no cachaba nada, pero está la cagada.
1: ¿A dónde estás?
3: Ahora ya voy por Santa Isabel, pero estaba todo cortado. Y mucha gente en la calle.
0: Oye, dice, Universidad Católica Línea 1 se encuentra cerrada sin detención de trenes por las manifestaciones en el exterior. Santa Lucía Línea 1 se encuentra cerrada y sin detención de trenes también por las manifestaciones.
1: ¿Pero la cosa se ve pacífica?
3: No, sí, tranquilo, pero igual ya cortaron todo.
0: No,
3: o sea, no se ve más tres hasta el momento.
1: ¿Y son puros estudiantes?
3: Sí, el Luis Chubal decía que todos los metros tenían como solamente una puertita abierta.
0: Perfecto, Brisa Piz.
3: Así que tómense su tiempo, avisen, porque la cosa no está rápida.
0: O sea, la gente que va ahora moviéndose para una reunión, algo, que avise porque está complicada la cosa.
3: Ya no llegó, dice que ya no llegó.
0: Oye, podemos escuchar un poquito el audio ambiente, está tranquila la cosa, ¿no?
1: Oye, ¿podemos hablar con don Carlos Raúl?
0: A ver, escuchemos un poquito.
3: Don Carlos va manejando, ¿puede hablar?
0: Espérate,
3: le voy a poner el celular.
1: Sí.
4: Aló.
0: Hola, don Carlos.
4: Hola, ¿cómo están?
0: Bien. Oiga, tráiganos bien a la Brisa Piz para acá.
4: Por supuesto.
0: ¿Ya?
1: ¿Es el elemento más importante de aquí de la radio?
4: ¿Cómo no? Cita,
0: por
4: cita
0: favor.
4: Charito.
1: Gracias.
0: Sí, trátemela bien a la Charito.
1: Oye,
0: ¿ya?
1: ¿Tú no escucháis siempre?
0: Eso.
4: Todos los días.
0: Pucha, Carlos.
1: Oye, mira, cuando hagamos la radio pide, tú tenés que rápido llamar.
0: No, pero.
1: Y
0: no
1: votar por mí.
0: No te lo comprí. Carlos Raúl, no. Esta cuestión es.
1: Es que
0: no
1: necesito
0: así.
1: Ganarme más sobre.
0: No.
4: Que sabéis que al Pelito lo conozco más de 20 años.
0: ¿En serio? Sí. ¿En serio?
4: De la radio.
0: Yo pensé que me conocía y ya. Bueno.
4: Sí,
0: ya. Oiga, ya qué bueno. Y ahora que me vine para acá, usted escucha siempre la activa, ¿cierto?
4: Por supuesto.
0: Eso.
1: Muy bien,
0: Carlos Raúl. Muy bien, Carlos
1: Gran
0: Raúl.
1: Elemento pelo verde.
0: Gracias. Y también la Charito y la Brisa Piz. Carlos Raúl, un abrazo.
4: Igual, pues que
1: oye, ¿tiene algo día rico para darle a la Brisa? ¿Un dulcecito, algo?
4: Porque sí, aquí en la maleta siempre hay algo.
1: Ya, dele a algo ya, porque me la tiene hace mucho rato ahí en el auto.
0: Ya.
4: Ok.
0: Oiga, ya. Carlos Raúl, ¿se pueden pasar, dígame, por unos sanguchitos también ahí a la vuelta? Al centro.
1: Unas donas,
0: ya. Oiga, ya. No le permita que fume, porque es buena para fumar la cabra. Yo le he dicho que deje el pucho.
4: Tiene todo permitido aquí en el auto.
0: Eso,
1: no está permitido, no.
0: Dijo que tiene todo permitido.
1: Sí.
0: No, sí, pues. Cuidado. No, Brisa, no empieces con esas cosas. Ya. Ya, muy bien. Un abrazo. Ya.
1: Un besito.
0: Ya bien, cuídense.
1: Chao, chao.
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1: Me encanta.

0: Oye, que el YouTube elija la última canción para cerrar hoy día.
1: Entiendo que vos me alegra la vida, qué lindo.
0: Escríbanla.
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2: Hay protesta, cabrón, en el centro, por si acaso avisen ustedes a través del medio de comunicación. Cambio de micros por allá, por acá, el metro por allá, por acá.
0: Hay protesta de la Confech. Está todo pacífico, sí, ahí tenemos audio desde la Alameda. Ah, no, está la cagada.
3: Hola, chiquillos, ¿cómo están? Miren, ¿sabes qué? En el metro, la línea 1, está con tema de lentitud en la frecuencia, dado que en Metro Santa Lucía y Universidad de Chile, no, Católica, estaban con disturbios afuera, así que para que tengan precaución.
4: Ya, cuidado con los disturbios.

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1: Ay, con pura ganas sería muy bien, ¿eh?
2: ¿Qué te dije, güey?
1: Ya, nos vamos. Se acabó el programa.
0: Oye, pero...
1: Se acabó el programa.
0: Nos faltaron todas las secciones.
1: No, mirir la cuestión.
0: Hoy día teníamos, dímelo
1: rápido. Ya, pero ya mañana, mañana lo
0: hacemos. Dímelo rápido, ¿lo hicimos o no?
1: Nos saltamos la
0: pauta. Teníamos acortando la semana, ¿lo hicimos? No.
1: Nos saltamos la pauta, da lo mismo, ya, da lo mismo. La última, ya, nos van a retar. Atención. La última canción
0: ya,
1: la pone en el YouTube. Ya, ¿qué quieres?
0: ¿Te digo?
1: Ya, ¿qué quieres?
0: ¿Qué personaje es piel?
1: Ya.
0: Espartaco Chamane.
1: Chamane, ya, muy lenta.
0: Juego verdadero.
1: Ya, por ahí puede ser. Juego verdadero.
0: Los Bunkers.
1: Los Bunkers, ya.
0: Eso.
1: Ya. Atención.
0: Marcianeque.
1: Marcianeque. Podría ser Marcianeque. Sí.
0: Dímelo, van buscando una criminal.
1: La otra vez también lo pidieron y no lo tocamos. ¿Vamos con Marcianeque?
0: Ya, dale.
1: Dímelo más.
0: La criminal, la criminal.
1: La
0: que la pastilla y rajata. Recuerdo ni la pastilla y del tus y fumar. Así es. ¿Ese viste?
1: ¡Lo vamos!
3: Mira.
0: ¡Ya! ¡Ya!
1: A ver, ¿cómo es, Rosario? Vamos.
0: Dímelo más. Ando buscando una criminal. De esa que el gato.

0: Prendió con radio, amigo.
1: Le botón, le quitó la polera champion.
2: A tu pretendiente con la
3: forilo. El Polima se va a levantar hasta ahora de la mañana.
0: No, si mañana viene. Mañana es

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1: Chao, Charito.
2: Adiós. Un besito para todos. Besos a YouTube.

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2: 11:58 minutos.
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0: a Botrinques allí, junto a la radioactiva Guachita Linda, porque hoy día le ponemos el ánimo que usted necesita para salir adelante.
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0: Venga, lo estoy esperando. En este minuto no me voy a mover de aquí hasta que llegue el primer llamado. Mira, aquí entro. Aló, buenas tardes. Aló, buenas tardes. Aló, ¿con quién hablo?
3: Con Pía.
0: ¿Con Pía? Pía, Pía no va, mija. ¿Para qué me llama?
3: Ya, te voy a cortar la radio porque no te escucho. Pucha, para que me di ánimo, tensita.
0: ¿Qué le pasó, guachita linda?
3: Mira, soy profe. El año pasado me despidieron.
0: Ya. ¿De qué colegio?
3: De un colegio acá en Maule.
0: Ya.
3: Soy de la región del Maule.
0: Ya, un colegio malo debe ser.
3: No, si no es malo, si la cuestión es que... Me fue bien en la evaluación, supongo que cuando uno le va bien en la evaluación docente, es cara para el sistema, que hay a varios nos echan. Pasa.
0: ¿Pero cómo es eso, mija?
3: No sé, tengo varios amigos que sacaron experto 1, experto 2 y luego los echaron.
0: ¿Pero por qué? ¿Porque son muy buenos?
3: No sé, no entiendo, somos caros para el sistema, yo creo.
0: Pero mientras más mejor evaluado esté usted, más le tienen que pagar.
3: Sí.
0: ¿Sí?
3: Sí, eso.
0: Pero,
3: y nos
0: oye,
3: pasa varios.
0: ¡Oye, el sistema como el hoyo!
3: Así el sistema, pues tenchita, nada que hacer.
0: Ya, ok.
3: La cosa es que tengo tres hijos y ya dije este año, ya saqué unas buenas lucas, me voy a quedar en la casa. Y voy a emprender para estar más libre, para preocuparme de mis criaturas.
0: Ya.
3: Y me compré un carrito.
0: ¿Un carrito de qué?
3: De food truck, porque iba a ser una cafetería nómade.
0: Ya, me gustó el concepto, nómade.
3: Ya, mandé a hacer el carro. El señor ya, todo bien, y me estafó.
0: ¿Te estafó el del carro?
3: Me estafó el del carro.
0: ¿Y le paraste los carros? ¡Ah! Oiga, mi hija linda, ¿pero cómo te va a estafar el del carro? ¿Por qué?
3: Le pagué el carro, cumplí con todas mis cosas, y me estafó, pues no me entregó el carro. No, sí le voy a entregar, y una otra excusa... Dijo que estaba con una abogada, me contacté con la abogada dijo, no, ya nada que ver con él. No sé, pues me estafó nomás, pues no me paga, no me devuelve la plata, no me trajo el carro.
0: Ya
3: pasó más de un mes, entonces estoy triste, pues tenchita, estoy así como...
0: ¿Y quiere que yo lo llame al estafador, mija?
3: Pucha, no te va a contestar, pues si yo ya lo he llamado mil veces, no contesto.
0: Ya. O sea, ¿cambió el teléfono?
3: Tiene el mismo, si le llegan los mensajes, no me ha bloqueado todavía.
0: Ya, pero es que no él no sabe mi teléfono, mija.
3: Qué mala idea, pero...
0: Él no sabe mi teléfono, mija.
3: Vamos, busque. Ya mismo, loco. Ya, veamos.
0: Ya, llamémoslo, estafador. Nueva sección en la radioactiva. Llamando al estafador.
3: Ya.
0: Ya, espérenme, cabrón, espérenme.

0: Chile Food Truck.
1: Ya. No, si no digo la marca, no diga nada, mija. Pues no va a tener problema. ¿Ya? Dale. Vamos a ver, chiquillo, vamos a llamar al tiro. A ver qué está pasando. Primer llamado que entra y era un estafador. ¿Usted cómo se llama, mija linda?
0: Yo me llamo María Pía.
1: María Pía.
0: Sí.
1: Vamos a ver.

0: contesta. No contesta.
1: No, si no contesta.
0: No contesta no, ningún teléfono.
1: No, lo llamo mi abogado, le llamo, no, y no contesta.
0: Claro.
1: Sí, solo los mensajes cada cierto tiempo y dicen, no, que el abogado, que si yo, nos da un nombre X de abogado, y la abogada dijo, no, yo no lo represento más porque no es primera vez que lo hago.
0: Oiga, mija, ¿y con cuánta plata la estafó, guachita linda, preciosa?
1: Con 2 millones y tanto.
0: Oh, 2 millones, mija linda.
1: Sí.
0: Una locura, pues, mi amor.
1: Sí, porque es fome, porque hay que iniciar trámites legales y te juro que yo ando en otra, pues yo de verdad que estoy en otra, no era mi vida, entonces no era la idea.
0: Claro.
1: Pero bueno. Así que eso, pues te llamaba para que me diera
0: ánimo, pues, mija, aquí entre toda la radioactiva, todos los que escuchan la radioactiva, le vamos a subir el ánimo, mija linda, ¿ya?
1: Gracias.
0: Oiga, ¿y ahora qué está haciendo? ¿Qué está haciendo, mija? Para.
1: Mira, yo.
0: Para ponerle al puchero, mija.
1: Mira. Estoy tratando de salir adelante. Yo, aparte de ser profe, estudié terapia holística y hago constelaciones familiares.
0: Ya. Yeah.
1: Leo carta, entonces tengo. Yeah. Estoy iniciando como mi dime, por así decirlo.
0: ¿Profe de qué usted?
1: Soy profe básica. Convención en lenguaje.
0: Ya, pero mija, con todos los cabros chicos que le están yendo mal en el colegio, mija, se haría la América haciendo clase, pues.
1: Ya, era este año que quería arrancar un poquito el sistema, que estaba muy cansada igual.
0: No, por eso, pero haga mi amorcito lindo, usted lo que tiene, mire, usted lo que tiene que hacer son clases particulares online, junto a 4 cabros chicos, mija, y le hace clase a los cabros.
1: Claro.
0: ¿Cachai, no? Sí, pues, mija, ya, clase de matemática para 4 cuadros, ya, ahí está. Claro, ¿y a qué no entendí, cabros, cuadros? Claro,
1: mija. No, los chiquillos no, bien. Si el sistema está fome, pero los niños bien.
0: Por eso, pues, mija. Sí. Se nota que usted es una buena onda, pues, mija. ¿Ya?
1: Sí, sí.
0: Ya, mi amor. Arriba el ánimo. Gracias, mi huesita, si necesita. Oiga, ¿y usted qué más me dijo? ¿Que veía las cartas?
1: Sí.
0: ¿Usted ve las cartas?
1: Veo cartas.
0: ¿Me puede ver las cartas a mí?
1: Pero por supuesto.
0: ¿Al tiro?
1: Al tiro, po, ya, te la saco, el tiro.
0: Sácame, o sea, véame las cartas.
1: Ya, veamos las cartas, las tinchitas. Deja sacar las cartas. Al tiro, con mi huesita bella.
0: Al tiro, amiga.
1: Por supuesto, con todo el amor del mundo. ¿Qué quieres preguntar?
0: Yo quiero preguntar cómo le va a ir a este programa durante este año.
1: Ya, vamos a sacar una cartita que nos diga cómo va.
0: Pero la dura, sí, pues, la dura, no me vendáis la pesca.
1: No, te juro, te mando por WhatsApp después las fotitos.
0: Ya,
1: de verdad, okay. Que es una cartita. Ya, vamos a sacarle una cartita para la tensa, porque pregunta cómo. Mira, saltó una carta. En chiquita salió una carta súper linda.
0: A ver.
1: Salió el 10, te cuento, salió el 10 de copas, y el 10 de copas tiene relación como con algo bonito, con algo como familiar.
0: Oh.
1: Algo que va a llenar a las familias. La radio acompaña a muchas familias, creo que tiene que ver con eso.
0: Oh.
1: Con la alegría que ustedes mandan a todos nosotros cuando lo escuchamos. Yo lo escucho a todos, ahora este año yo estoy en la casita.
0: Ahora que está, entonces, ahora si que anda con tiempo.
1: Con plenitud familiar, con plenitud de alegría, con plenitud emocional, así que...
0: Yeah.
1: Le va a ir muy bien.
0: Ay, qué
1: linda
0: carta. Muy bien, muchas gracias, mi amor. Oiga, mija, que quiero saber a mí cómo va a estar mi salud.
1: Tu salud.
0: Sí.
1: Vamos a ver, Tenchita. Vamos a sacar una carta cualquiera para ver si cómo va a estar la salud de la Tenchita.
0: ¡Oh! ¡Afírmese!
1: Mira, no es una carta mala, te salió del mismo año. Entonces tiene que ver más con autocuidado personal.
0: ¿Qué me salió?
1: El ermitaño. Tenés que tener. Temas de autocuidado, es como tomarte el tiempo de reflexionar, de descansar, de ver en tu interior. Entonces, en el fondo, tiene que ver con descanso. Tenés que descansar un poquito más. Estoy un poquito estresada, a lo mejor.
0: Estoy estresada, mami. Estoy estresada. Sí. Que no sabes mi nieto, los problemas que tengo con mi nieto, yo. Con
1: tenés
0: mi hija, mi nieto,
1: güey.
0: Lo agarraría todo para dar la raja, mi hija. ¿Qué quiere que le diga?
1: Ya, está bien.
0: ¿Y el amor? ¿Cómo va a andar el amor, mi hija linda?
1: En el amor.
0: ¡No te escucho!
1: Ay, no, Tenchita, te salió la reina de copas.
0: Ah, ¿y eso qué significa? ¿Es caliente?
1: Tenchita, te va a entregar completamente para el amor. Vienen tiempos lindos, pero tiene el amor.
0: Con
1: una energía hermosa, de pura emoción, de puro amor.
0: Eso, qué bonito, mija, ¿ves?
1: Sí, bonitas cartas te salieron.
0: ¡Ando iluminada! Oiga, mijita linda, usted, por favor, de su emprendimiento, ¿tiene algún Instagram, algún teléfono? Sí. Si hay alguien que se quiera ver las cartas.
1: Sí, tengo un Instagram.
0: Ya, póngale, pues.
1: Ya, pues. Me llamo Mi Tribu del Alma.
0: ¿Cómo se llama?
1: Mi Tribu del Alma, en redes sociales, en Instagram.
0: La Tribu del Alma, Mi Tribu del Alma.
1: Mi Tribu del Alma.
0: Ya.
1: Ahí aparezco, así que, pucha, se agradece si me sigue, si alguien quiere verse las cartitas, porque yeah, también lo hacemos por videollamada, así yeah, que no hay problema.
0: Oye, ¿y no cachaste las cartas que te iban a estafar?
1: No vi las cartas, porque le pasaron nada más. Nunca me lo mismo decía yo, ¿por qué no vi las cartas? Y eso tal por cual. No lo hice, justo yeah, no las
0: vi. Mi amorcita, no, te quiero.
1: Gracias, bella. Yeah. Oye, ¿le puedo mandar un besito a mi hombre que está trabajando?
0: Obvio, mamita, adelante.
1: Ya, un besito a mi Oscar, que está trabajando y te escucha todos los días.
0: Ay, ¿cómo se llama, pues?
1: Oscar Mondaga.
0: Mondaga, ya. Ok, mi amor, te quiero mucho.
1: Mañana. Ya, besito. Venga.
0: Besito, que te vaya bien. Primer llamado, me gustó. Cabritos, que tengan un lindo día. Vamos, adelante, arriba el ánimo. Usted lo está pasando como el hoyo, mija. Usted lo está pasando mal. Usted necesita un consejito. Tiene una penita de amor. No sabe qué quiere hacer. Ve todo negro, ve todo oscuro. Tantas cuatro letras. Venga, mi amor, venga para acá. A la radioactiva. Aquí le ponemos el ánimo para todos ustedes. Esta es la radio. La que te motiva. Así que usted llame al 227-262-3232 para que le funcione todo en el día. Esta radio trae suerte, mija. Sí, pues. Mira cómo llegan los llamados. Llegan. ¡Aló!
2: Chichita, ¿cómo estás?
0: Muy bien, mijo. ¿Y usted? Parece que mejor que vos.
2: Bien.
0: ¿Qué pasa, mijo?
2: Trabajando.
0: ¿Qué pasa?
2: Andamos aquí trabajando, Chichita.
0: Anda medio oscuro, oiga, mijo. ¿Qué pasa?
2: Oye, Chichita.
0: ¿Qué pasa?
2: Le quería hacer una consulta, pedirle un favor.
0: Ya.
2: Mire, yo en este momento sí estoy trabajando, pero quisiera saber si hay alguna persona que me pueda ayudar con alguna peguita en el trabajo en el Transantiago.
0: ¿Estás sin pega?
2: No, estoy trabajando actualmente en el Transantiago, pero saqué mi licencia a 5 hace
0: ya,
2: poco.
0: ¿Y te querés cambiar de pega?
2: Claro.
0: Ya, ¿y por qué te querés cambiar de pega, mijo?
2: Dice... Es que lo que pasa es que en realidad aquí en los buses hay que trabajar mucho como para ganar.
0: Ya.
2: ¿Entiendes? En realidad sí tengo la disponibilidad de trabajar 10, 12 horas diarias, pero en los camiones se gana más plata, porque yo estuve trabajando en camiones formalmente sin licencia como 4 años, y ahora ya tengo mi licencia de conducir, pero es difícil acreditar que yo tengo experiencia trabajando manejando buses.
0: Obvio, mijo, ya, ok, mijo. Entonces, de sus datos para que si alguien necesita un camionero, lo llame a usted.
2: Ya, pues mira, ¿te doy el número o algún correo?
0: Lo que usted quiera, pues, mijo, en el número te van a agarrar para el huevo, te digo al tiro. Claro. Te la digo al tiro si nosotros somos como somos, pues, mijo.
2: Claro, sí, siempre lo escucho. Oye, mira, les dejaría mi correo entonces, para si alguien necesita algún chofer de camión a 5. Mira, yo en realidad he manejado muchos años camiones, pero como te digo, yo no lo puedo acreditar.
0: ¡Delincuente!
2: Por el hecho de que saqué mi licencia hace poco. ¿Ya? AlejandroIsmaelR5@gmail.com.
0: ¿El R5?
2: ¡Ah!
0: R5. R5 como el R7. ¿Por qué R5?
2: Porque necesitaba acordarme de algo fácil en realidad y lo...
0: Ya.
2: Y lo hice de esa manera. Chita, en realidad necesito encontrar una peguita y que...
0: Por supuesto,
2: que
0: pues,
2: ganar una luquita.
0: Ojalá que le vaya bien, pues, mi amor, ¿ya?
2: Ya, como les digo, mire, yo tengo licencia 5 y...
0: Va nuevo con la... Ya.
2: He manejado
0: ya
2: mucho, pero...
0: Ya entendí. No... Oye, pero no sigáis diciendo eso, hombre.
2: Ya.
0: Oye, yo he manejado mucho, pero sin licencia. Soy súper... súper confiable.
2: No, pero es que en realidad es difícil llegar a algo.
0: Sí sé, mijo. Te estoy dando un consejo.
2: Ya,
0: te voy a dedicar una canción. Te voy a ponerte un tema, como dice el otro. Esto se llama Conductor. ¿Ya?
2: Gracias.
0: Esto me dijo que la haya bien. Esto es Chico Trujillo, la radioactiva.
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4: Hola, mi vieja preciosa, hermosa. Qué lindas las cartas que le salieron. Lo bueno que en salud no salió que se iba a enfermar. Así que no vaya a faltar.
5: Oye, el amigo ha manejado mucho, ¿o no?

0: la tiene, ya la tiene.
1: Buena lechita. Yo pensé que le iba a poner los Rodríguez sin documento.
2: Aguante la 5.
3: Lechita, se nos olvidó decir si tenía licencia o no.
2: Lechita, tengo licencia 5, me he dejado mucho.
4: Yo le daba manivela y nada.
5: Al de la licencia

0: amiga.
1: ¡Aló!
2: Buena viejita, ¿cómo estás?
1: Muy bien, mijo lindo. ¿Y usted cómo está?
2: Todo bien, aquí andamos recorriendo Santiago.
1: ¡Déjale! ¡Qué rico, mi amor, que esté recorriendo Santiago, pues, mi amor! ¿Para qué me llama usted?
2: Chita, ¿sabes que yo tengo aquí mi emprendimiento? Le saco despacho a varias pymes. Tengo tarifas por comunas. Gracias. Y Rancagua y Viña del Mar, para quien le interese. Vale.
1: Oiga, mijito lindo, ya. ¿Y dónde trabaja usted, me dijo?
2: Acá en Santiago. Ya. Tengo despacho y precio por todas las comunas.
1: Ya, qué lindo, mi amor.
2: Precios especiales para las pymes, para que sean accesibles.
1: Para las pymes. ¿Cuánto cobráis, por ejemplo, vos de dónde estás? ¿A dónde estás tú en este minuto?
2: Ahora estoy aquí en Metro Grecia.
1: En Grecia, de Grecia a la Florida. ¿Cuánto cobráis un flete?
2: Un flete, bueno, todo depende ahí del tamaño de la carga. Pero si son paquetes pequeños, 5.000, 6.000.
1: No, este es un paquete grande, rotundo. Así
2: es el que le gusta.
1: ¿Ve qué es eso? Yo estaba hablando de un paquete grande, nada más.
2: No, amigo. Yo estaba hablando de una cama, pues.
1: Ese paquete, digo yo. Oiga, ¿de cuánto cobráis, pues, guacho?
2: Desde los 10.000 en adelante. Para que sea accesible.
1: Ya, tenéis que hacer una. Mira, vos, lo que tenéis que hacer. 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
1: Ahí me gustaste, 30% de descuento en este minuto para los que quieran hacer flete o los que quieran hacer mandado alguna cuestión, mandar a dejar algún paquetito.
2: Ahora es el momento,
1: ahora
2: claro.
1: Ahora es el momento. ¿Dónde tienen que llamar?
2: Mi página en Instagram.
1: Ya. Yeah.
2: Transportes NIG.
1: ¿Mi?
2: N-I-G. Transportes N-I-G.
1: N-I-G. NIG.
2: Sí.
1: NIG. Ya, yeah. Ok. Listo, ahí está. Porque en los nombres, ¿qué vamos a hacer? Nombre es NIG y ya. Ok. Ahí está. Listo, mamijo.
2: Ya, pues, Tenchita, agradecido.
1: Que le va.

0: Oye, el amigo, ¿cuánto cobra por un kilo de harina?
1: Tenchita, te mando un beso.
2: Oye, ¿y el amigo ahí del flete tiene licencia o...?
3: Sí, tiene.
0: Buena, dijo 5, 6 lucas y después se tiró como 10 lucas el mínimo.
4: Oye, ¿el amigo tiene licencia 5?
5: ¿Y el amigo tiene licencia o no? Ya, córtenla.
6: La licencia nos importa.
3: Ya, ¿qué ha pasado?
7: Y arriba las licencias y Robert.
8: No tiene licencia, pero tiene las ganas, Tencha.
3: Obvio, mamita, obvio que sí, obvio.
9: Recuerda, Tenchita, tengo a 5.
0: Hay mano para licencia.
10: El galeón español llegó.
3: Llegamos con la pata hoy día, cabrita. Como 726-2232. Mire, voy a cambiar la voz.
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12: Hola, Tenchita, ¿cómo estáis? Hoy acá necesitamos un chofer, pero no tenemos camión.
3: Aló, buenas tardes.
13: Aló, Tenchita.
3: Hola, mi amorcito lindo, ¿cómo está usted?
13: Bien, gracias, de verdad que me contestaste.
3: No, si estoy puro weándolo así, pues, mija, yo aquí estoy.
13: ¡Qué alegría!
3: Oiga, mi amor, ¿cuál es su nombre, mija?
13: Me llamo Jacqueline.
3: Jacqueline, qué lindo nombre es el Jacqueline. Gracias. Me acuerdo de mi comadre, la Jacqueline Onassi.
13: Ay, sí, hola, Kennedy, cualquiera, si bien parecía.
3: Oiga, mija, cuénteme.
13: ¿Qué me dicen?
3: Cuénteme.
13: Oye, yo te llamo de Peñalolén.
3: Ya.
13: Porque nosotros pertenecemos a la Fundación Hermano Andrés.
3: ¿Hermano Andrés?
13: De ayuda. Hermano Andrés.
3: ¿Pero qué?
13: Que
3: una,
13: entrega almuerzo. No, el otro Andrés.
3: ¿Qué Andrés, mija?
13: No, Andrés, Fundación Hermano Andrés. Nosotros entregamos almuerzo todos los días a abuelitos vulnerables de la faena de acá de Peñalolén.
3: Ya, qué lindo.
13: Y también van abuelitos a la guardería. Todos los días los vamos a buscar y a dejar de 9 a 4 de la tarde.
3: Yeah.
13: Somos una entidad sin fines de lucro.
3: Yeah.
13: El tema es que necesitamos seguidores de Instagram, porque hemos hecho rifas y las hemos querido transmitir en vivo.
3: Yeah.
13: Y lo hicimos antes, pero en la última que hicimos no nos permite. Tenemos que tener más de 1000 seguidores.
3: Claro.
13: Y ahora tenemos 460.
3: ¿Cómo se llama su cuestión, mija?
13: Fundación Hermano Andrés.
3: Ahí puede ponerla
13: aquí. A ver, @ Fundación Hermano Andrés en Instagram. Para que nos sigan.
3: Fundación Hermano Andrés, ahí está. Y pero tenéis 465 seguidores. Apoyo real al adulto mayor vulnerable. Dignificamos su día a día. Fundación sin fines de lucro, súmate hoy. Seguir.
13: Eso ahí, somos nosotros.
3: Ahí te estoy siguiendo. Ahí tenéis un socio, ayúdanos. Ya. ¿Y cómo financian toda esta cuestión ustedes, mija?
13: Nosotros financiamos los días jueves, se realizan rollitos de canela o panes de molde o galletas. Tenemos algunos socios, como no somos tan conocidos, igual hay socios que aportan y tenemos, bueno, voluntarios que ayudan en la obra. Entonces, a partir de eso vamos generando recursos.
3: Bien.
13: Esto partió porque el hermano Donald, que es un hermano de
3: ¿El pato?
13: No, pues el hermano.
3: Ya.
13: Yeah. Hermano Donald, es parte de la congregación de la Santa Cruz.
3: Ya. Yeah.
13: Pero él recibió una herencia y esa herencia le invirtió en esta obra.
3: Ah,
13: y a partir de eso se pudo adquirir un auto, en donde este es un comedor rodante.
3: Yeah.
13: Pero en el día a día es la venta de los productos y el apoyo que de quienes nos quieran apoyar.
3: Yeah, mi amor.
13: El equipo es chiquitito, pero como son hartas voluntarias, también podemos llegar a los adultos mayores. En este momento yo estoy manejando, porque estamos precisamente entregando almuerzo.
3: ¿Qué tiene de almuerzo hoy día, mija?
13: Hoy día hay crema de verduras con cerdito, flan de postre y ensaladita de lechuga y pepino.
3: Oiga, qué manso almuerzo, ¿ah? ¿Manso almuerzo?
13: Sí, po.
3: Está rico, mija.
13: Está nutritivo, po.
3: Ay, bueno, viejo. Ya, mi amorcito lindo.
13: Sí, po.
3: Mire, solo en este minuto.
13: ¿Ah?
3: Ya vas en 635 seguidores.
13: Ay, en serio, gracias, chiquillo.
3: En serio, mi amor, en serio. Así que vamos a hacer algo bien hecho. Vamos a llegar a la luca en este minuto, como sea.
13: No, estaría súper bonito que, porque...
3: Sí, sí, para que usted empiece a hacerlo live, ¿ok? Y le funcione
13: su... Y así nos puedan ver.
3: Exacto.
13: Igual ahí hemos estado subiendo algunas historias, no ya. Nos manejamos súper bien en Instagram.
3: Ya, amiga, si te quedas callada en este minuto, ya. Puedo hacer mi trabajo.
13: Ya, juegue, dile.
3: Ok, en este minuto, chiquillo lindo, usted tiene que ir a la fundación. Una pregunta, mija, no tiene nada que ver con la fundación y las luces y eso. No, nada que ver.
13: A ver.
3: Oye, enchúfate, bo. Mija.
13: Dígame, pues, dígame.
3: No, soy trampo así con la fundación y eso fue en las fundaciones, ¿no? Nada que ver.
13: No, nada que ver, al contrario. Si quiera venir a conocernos, se viene para acá.
3: Ya, listo, quédate. Ya, cabritos. En este minuto, por favor.

0: han hecho, ellos van a hacer live y van a poder mostrar las cosas que hacen, vender las rifas y tener más plata para los abuelos. Así que vaya y lo sigue. ¡Vamos al primer F5! ¡Vamos a ver! Llegó con 300 y tantos seguidores. Llama en 885.
1: ¡Oh, qué buena!
0: ¡885 seguidores! Falta un cabrito. Tenemos que llegar a la luca para que el Instagram pague Meta. Le dé la autorización de hacer esto en live para los abuelos. Para que muestre a los abuelos. ¿Sí o no? ¡Vamos! Sí, ¡cállate!
1: Perdón. Estoy emocionada.
0: Tenemos que llegar, chiquillos, a la luca. Fundación Hermano Andrés. Fundación Hermano Andrés. Para que usted lo siga en este minuto. Fundación Hermano Andrés. Estamos ayudando a los abuelos de Chile. Y mi hijita linda, le quiero decir algo.
1: Dígame.
0: En este minuto ya tiene 1047 seguidores.
1: Tencita, te pasaste. Muchas gracias. Y muchas gracias a todos los que nos siguen. Quedan todos invitados a conocernos. Nos tenemos que coordinar nomás para que vengan. Porque
0: si yo quiero que me traiga sopa, mija.
1: ¿Ah?
0: No, nada, te estoy diciendo.
1: Oye, es que si bien necesitan alimentación y todo eso, pero lo más necesario es la compañía. Es que no sean invisibles.
0: Póngale la radio, mija.
1: Sí, por eso le ponemos la radio. Es más, en la mañana se escuchamos los magníficos.
0: Ya, mira qué magnífico. Sí, está bonito, sí. Mi amor, obvio que sí. Mi hijita linda, me encanta su labor. Que le vaya bien.
1: Te mando un abrazo lleno de agradecimiento. Y también quedas súper invitada.
0: Linda, 1165 seguidores, Fundación Hermano Andrés. Está bonito, mija.
1: Muchísimas gracias.
0: Que le vaya bien. Te quiero.
1: A usted igual.
0: Ya, mi amor.

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1: ¡Aló!
2: Buenas, Dechita, ¿cómo estás?
1: Bien, mijo, ¿de dónde está llamando usted?
2: De la Florida.
1: ¿Y qué temperatura hay en la Florida?
2: Déjeme salir para afuera. Tenemos poquito.
1: Bien.
2: ¿Sus 20 grados?
1: Gracias.
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0: Aló, buena Tenchita, yo soy yo de nuevo.
1: ¿Quién es usted, mijo?
0: El mismo que le dio la temperatura hace poco.
1: Ya, ¿y por qué me llama de nuevo? ¿Qué pasó?
0: Es que yo, bueno, mi nombre es Esteban. Quería...
1: Oye, denle cuerda al viejo, por favor.
0: No, tengo 23 años.
1: Ya.

0: Que lo que pasa es que yo no tengo pega, Tenchita.
1: Ya.
0: Y yo soy masoterapeuta, siempre, bueno, primero partir diciendo que tengo discapacidad visual.
1: Ya, ¿es ciego?
0: Sí, totalmente.
1: Ya. Ok.
0: A mí, yo tuve un accidente cuando chico, a los 5 años me atropellaron.
1: Ay, mi hijo lindo, precioso. ¿Ya?
0: En el 2008.
1: ¿Ya?
0: Y ya, pues ya ahora, bueno, hace 3 años empecé a estudiar masoterapia.
1: ¿Ya?
0: En Fundación Luz, que ahí le mando un saludo a la fundación.
1: ¿Ya?
0: Y bueno, aprendí masoterapia, pero estoy sin pega, pues, Tenchita.
1: Ya, pero ¿cómo es? Por favor, guíeme un poquito en qué son los masoterapia.
0: Ya, bueno, prácticamente son la gente que hace masajes.
1: Ya, ok.
0: Masajes descontracturantes, de relajación.
1: Ya.
0: Me enseñaron varios tipos de masajes.
1: Ya.
0: El tema es que no tengo pega, yo me movilizo por aquí y por allá.
1: ¿Usted tiene un Instagram, tiene algo donde difunde su trabajo, mijo lindo? Porque yo creo, mira, más allá de cualquier deseo, de cualquier broma que pueda salir acá, yo creo que la sensibilidad de una persona no vidente debe ser total y absolutamente distinta.
0: Uh-huh.
1: En las
0: sí,
1: manos.
0: Y ahí, Tenchita, igual para enseñar, ya que, bueno, siempre uno aprende algo nuevo todos los días, la palabra no es no vidente. Ahí
1: ¿cómo
0: para
1: es?
0: Que la palabra es ciego, simplemente.
1: Ciego, ya.
0: ¿Por qué? Porque la discapacidad es ceguera. Entonces, como es ceguera, es ciego simplemente.
1: Okay,
0: por ejemplo, tú, Tenchita, eres una persona no vidente. ¿Por qué? Porque tú no ves el futuro, si lo ves.
1: ¡Ah!
0: Es que a eso va, po. A eso, oye, va la palabra.
1: Estoy buscando tu Instagram. ¿Tenés Instagram o no?
0: Tengo el mío.
1: Por eso, po.
0: Personal.
1: Es que no lo veo. Ajá. Ya. ¡Ya!
0: Yo tampoco. Ya. Esteban Escalona.
1: Ya.
0: Esteban Escalona, 56.
1: ¿Y por qué no le poní el masaje ciego o alguna cuestión así que llame,
0: sí,
1: más, que llame más a contratarte, mijo? Porque Escalona,
0: claro,
1: Escalona no sé cuánto, que aquí estoy viendo tu Instagram. No dice nada, mijo. Hay que llegar por pura bueno, más, pues. Claro.
0: Tengo que hacerme ahí una red social. Pero igual.
1: Sí, pues tenéis una,
0: claro,
1: dos, tres,
0: no.
1: Cuatro, cinco, seis, tenéis 7 fotos todas cagonas. No, pues, mijo.
0: No sirve de nada tampoco dar mi número si no hay fotos.
1: No, pues, exactamente. Pues. Y además tenéis fotos de la U, qué buena onda la U y todo, pero tenéis que poner fotos de lo que tú te estás haciendo.
0: Claro.
1: Y
0: sí, por lo mismo que como he tenido poquita pega, entonces yo he dicho, pucha, ¿quién?
1: Ya, pero
0: las pocas personas que le he hecho masaje.
1: Ya, pero ahí tenéis que tener alguna persona que sirva para los masajes, pues, mijo. Y
0: claro,
1: le sacáis fotos y hacéis un videíto. Y porque yo
0: igual
1: porque yo de verdad te digo a vos, yo creo que una persona ciega, ya que me corregiste, weón, ciega. Debe tener una sensibilidad distinta en los dedos y en el cuerpo,
0: en los
1: en
0: dedos,
1: general,
0: en el oído, en todo,
1: en todos lados, sí, pues, mijo. Entonces desde ahí tus masajes deben ser muy buenos, mijo.
0: Sí, pues. No, y de hecho, Tenchida, yo igual, aparte de hacer masoterapia, me muevo por aquí, por allá, canto en el metro, vendo mis cositas. Igual lo bueno que hago moneditas por aquí y por allá.
1: Ya,
0: nunca me falta.
1: Está bien, pues, mi amor. Ojalá que le vaya bien. Ojalá que esta intervención, mi amorcito lindo, le haya servido a usted. Y que
0: voy
1: le
0: a hacer la red y voy a llamar de nuevo.
1: ¿Cómo?
0: Voy a hacerme una red social y voy a llamar de nuevo.
1: Masaje, mi amor, hágame caso. Masaje ciego.
0: Sí.
1: ¿Ya?
0: Ya, pues, Tenchita.
1: Masaje ciego, mijo, y la era increíble.
0: Saludos para los.
1: ¿Para quién?
0: Para los radioactivos.
1: Ya, pues, mijo, te voy a ponerte un tema.
0: Ya.
1: Esto es de Juanes. Se Se llama La Luz.
0: Vale, Denchita, saludos.
1: Eva, mijo. Te quiero.
0: Dale, igual, igual.
1: Guachito, arriba el ánimo, mijo lindo, precioso. Y nosotros legando con huevos. ¡Vamos arriba, cabrito! Tengo la luz aquí a la radioactiva. ¡Vamos! ¡Póngale bueno usted!
2: 22-726-2232.
1: ¡Sí!
3: Prende la tela que la fiesta no se apaga. Se fue la luz.
1: ¡Es todo el barrio!
4: Chita, dile al amigo que yo soy fotógrafa y lo puedo ayudar con fotos de masaje y ayudarlo en volar a hacer algún Instagram relacionado al tema de los masajes.
1: Linda, preciosa, ve. Ahí se conectan ustedes, cabrito lindo. El Instagram, Esteban Escalona 56. Esteban Escalona 56.

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1: dos. Un masajista ciego no lo vi venir.
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3: Buena, buena, buena, Tincha. Oye, felicidades al amigo. Viste, uno realmente no quiere salir adelante, se pone los límites.
4: Soy harto pesado, vieja, retamboreada la canción, aunque le ponís más en...
5: Pero si él tiene... A ver, hablemos las cosas como son, mijo. Por favor, ¿qué me viene con la escena a mí? ¿Qué? ¿A él qué? ¿Por qué pesa? ¿Por qué pesa? ¿Porque tengo humor? ¿Porque lo hago reír? Porque él se ríe conmigo. ¿Por qué soy pesado? Porque le pongo una canción que se llama La Luz. Obvio que le voy a poner la canción que le pone La Luz, po, guapo. Obvio. ¿Qué opina usted? Soy una vieja pesada, mucha... ¿Por qué? ¿Por qué me tratan así de pesada? Yo no soy pesada, guapo.
4: Soy harto pesada, vieja, retamboreada la canción, aunque le poní más encima.
5: ¿Más encima? Más. ¿Qué es más encima, mijo? ¿Qué es más encima si el hombre tenía... Guapo? El hombre ve más que nosotros, weón. Sí, bo, el hombre. El hombre está a 30 pasos sobre nosotros, adelante que nosotros. El hombre tiene buen humor. El hombre quiere ir para adelante, mijo. No quiere quedarse pegado ahí en la pena. No quiere ser pobrecito de nadie.
3: Puta, con ese Instagram no te...
5: Ya, ya, ya. ¿Sí o no? ¿Pero sí o no? Si esta radio es humor, humor buena onda, humor sano.
6: Hola, Tencha, yo creo que está perfecto porque él no tiene ningún drama, ¿no? Él no lo está contando dramatizando.
5: Eso.
6: Él está contando su realidad nomás y se lo toma con humor.
5: Eso.
3: Tanto vieja que vio hasta el estadio de la U.
1: Y más encima, cuando le pediste el tiempo, dijo: espérate, voy para afuera.
7: Tencha, vos dale nomás, vos dale. Sí.
5: Aquí.
8: Bueno, pero no te piqué nada, chora, vieja sea.
5: Que no, yo me pico, chaval, qué tanta, guá. Perdón que lo diga así, perdón mi francés, perdón mi exabrupto.
7: Cállate, vieja lesbiana.
5: Ya. ya. Pero es verdad lo que digo, weón. Basta de tontos graves, weón. Ya está bueno, pues, chiquillo, córtenla. Riámonos juntos. Te propongo a todos ustedes tener un cambio de actitud. Un cambio de actitud. Para que seamos más felices. Para que nos abracemos con el humor, con la risa. Para que nos agarremos todos para el huevo y nos riamos, mija, mijo. Que tanta falta nos hace. Esto no es un discurso. Esto es lo que siento desde el corazón. Yo quiero estar así, riéndome todo el día, porque hay problemas. Usted tiene problemas, yo tengo problemas, weón. Todos tenemos problemas. El hombre ciego. Él me corrigió, no me digáis no vidente, vieja, weón, ignorante, me dijo. Dime ciego. Porque soy ciego. Entonces, yo quiero humor, quiero buena onda. Maná. ¿Qué vino usted?
9: ¿Quién apagó la luz? Marilú. ¿Quién apagó la luz? Marilú. Escuela de Ciegos de Maipú.
5: ¡Déjale! ¡Ya! Le propongo algo así para que llegue la pata. En este minuto nos quedan 8 minutos de programa para irnos a la pausa comercial. Así que a partir de ahora, chistes de ciegos.

0: vieja zorra seca.
1: Bloqueado. Venganle eso. Ya, chistes de ciego, chiquillos. Venga para acá.
2: Aguanten los ciegos.
3: Este no es ciego, pero mándalo.
4: Iba un cieguito caminando, yeah. Y de repente en una construcción le gritan: ¡Eh, amigo, cuidado con el hoyo! Y empieza a tirar bastonazos para atrás.
5: Bueno, como dijo el ciego Tenchita, ya veré.
1: ¿Pero por qué se corta?
3: Tenchita, había un ciempiés ciego, yeah. Y se tropezó, y se tropezó, y se tropezó.
6: ¿Tú sabes lo que dice un ciego antes de que empiece a llover?
1: No.
6: Ojalá lloviera.
7: Había un ciguito en la playa, yeah. Y de repente los pacos lo pescan y le sacan la cresta, yeah. Pero al rato lo soltaron, no tenía nada que ver.
5: El hijo le dice al papá: papá, que el humor negro. Le dice: calláis esos dos que están peleando allá. Pero papá, si yo no veo, eso es el humor negro.
3: Un ciego está ordenando la cocina, yeah. Y pesca el rallador, yeah. Y dice: ¿quién escribió esta weá?
8: ¿Cómo? Le dijo un sordo que un ciego lo estaba mirando.
9: Cuando tenga estadio va a poder ver.
10: Estaba conversando un ciego.
1: Ya, muy largo, weón. Chao.
11: Tenchita, habían dos ciegos caminando, yeah. Y un día estaban a un lado y uno le dice al otro: oh, ojalá yo viera. Hoy, oh, ojalá yo también, sería tan bonito.
12: Un ciego entra a la cocina, toma el radiador y lo empieza a tocar.
13: Estaba, yeah, una pareja de cieguitos, yeah. Entonces la niña, la cieguita, yeah. Empezó a hablar así y le levantaba las manos,
1: yeah.
13: Y el compadre le dijo: no, así la voz.
14: No veo cuál es el problema.
15: Llegó a una tienda con su perro guía y en un momento lo agarra de la correa y lo empieza a dar vueltas por encima de la cabeza. Y el caballero de la tienda, alarmado, le pregunta: ¿qué está haciendo, señor? Y el ciego dice: nada, solamente estoy mirando.
16: Había una vez un ciego que estaba condenado por un delito, pero lo dejaron libre. ¿Sabes por qué?
1: ¿Por qué?
16: Porque no tenía nada que ver.
17: Entra un cieguito al mall. Y anda con un perro de esos que son para gente cieguita,
1: yeah.
17: Y empieza a darle vuelta del cogote por todo el mall,
1: yeah.
17: Y el guardia le dice: ¿por qué le hace eso? No ando vitrineando.
6: Va un tío caminando, le gritan: ¡cuidado con el hoyo! ¡Cuál hoyo!
1: ¡Ay, ay, ay! Aquí me están diciendo que a los hijos no les gustan los chistes porque no le ven la gracia. ¡Ya, ya, ya! Ya, córtenla, por favor, ¿ah?
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1: Ya, me tengo que ir a la pausa comercial, cabrita, cabrito lindo. ¡Oh, oh, oh! ¡Oh, oh, oh! ¡Oh, oh, oh! Usted sabe... Ya, ya, ya, la última, se lo juro. La última, y nos vamos a la pausa. ¿Usted sabe dónde? ¿Usted sabe dónde bailan los ciegos? En la pista de Braille.
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1: ¿Usted qué está tonto? Ya, córtenla, vos. Ya. Ve que me echan a mí, ¿eh?
5: Hasta la vista, baby.
1: Ya, pues, ya, córtenla.
6: Tenchita, los ciegos.

0: ustedes. Sí, señora. Sí, señor. Así que usted no lo olvide. Para que todos los días de aquí en la directiva, escuchando este programa. 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Así, así, cabrito, vamos a la pausa comercial. Y seguimos leseando aquí en La Radioactiva. Con usted, no, con el de la capa no.
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7: Yeah.
8: Sí, está entretenido, pero ¿a qué hora nos vamos?
0: Oh, la cancioncita, güey. Buenas tardes, ¿con quién hablo por ahí?
9: Buenas tardes, ¿cómo estás, Tencha?
0: Ahí, vuelta loca, poniéndole el hombro, mi hijo. ¿Y usted?
9: Todo bien, pues, Tenchita, aquí andamos. Estamos aquí trabajando, bañando.
0: Canta conmigo, mijo.
9: Que mi amor terminado. Dale, con los Tencha.
0: Déjale. ¿A dónde?
9: Estamos aquí en Renca, compañero. Estamos en Renca, faineando eléctrico. Estamos haciendo la línea 7 del metro.
0: Buena, pues, mijo. ¿Y hace cuánto que trabajas ahí en la línea 7 del metro?
9: Como hace 6 meses, hermano mío. 6 meses llevamos aquí trabajando, faineando, más o menos, dándole el corte aquí en FAT.
0: ¿Qué baja, corte? Oiga, mijo, ¿y cómo anda la peguita?
9: Todo bien, pues, hermano mío, aquí andamos.
0: Oye, ¿cómo que, hermano?
9: Estamos la colación.
0: Oiga, mi, ¿está ahí en la colación? Oiga, ¿qué música te gusta a ti? ¿Qué música te gusta escuchar a ti, mijo?
9: Guaracha, una guarachita. Una guarachita, ¿puedo mandar un saludo?
0: Por supuesto, pues, mijo.
9: Quiero mandar un saludo a mi hermana. Yeah. Está escuchándome allá en la pega.
0: ¿Cómo se llama tu hermana?
9: Marcela Paz.
0: Marcela Paz, como la escritora.
9: Como la escritora, ya tú sabes.
0: Shh, mira.
9: Oye, Tencita, ¿cómo has estado? ¿Todo bien?
0: Yo bien, pues, mijo, poniéndole el hombro siempre, güeyando, como me gusta a mí.
9: Eso, dale, con la voz, Tenchita. Un saludito, Tenchita, para toda ahí, para todos los trabajadores, para todos los que están poniendo el peño.
0: Pero si te quédate callado,
9: weón. Ya, weón.
0: Claro, oiga, mi hijo lindo, saludos para todos los trabajadores que están escuchando ahí. ¿Tiene puesto el casco, no?
9: Por supuesto. Hasta por si acaso, anda con Arneando con todo, hasta por si acaso.
0: Está bien, pues, mijo. Oiga, ¿usted se sabe algún chiste?
9: Sí, por supuesto.
0: A ver, cuéntate un chiste.
9: Había una vez un moco en la pared. Ah, se cayó y el moco quedó pegado. Ah. No, hermano mío. Quería mandar un saludito, hermano mío. Primera vez que iba a la radio. Quería mandar un saludito a mi sangre.
0: Ya, pues, mi sangrecita, póngale.
9: Un saludo a todos los trabajadores, que les iba poniéndole bueno. Que siga poniéndole bueno nomás y eso, pues bendición a todos nomás, pues.
0: Ya, pues, mijo. Oiga, ¿qué hora es?
9: La una.
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0: Aguántelo, Chihuahua loco.
1: Dos, tres, cuatro. Chihuahua, Chihuahua, Chihuahua loco. Chihuahua, Chihuahua, Chihuahua loco. Chihuahua, Chihuahua, Chihuahua loco. ¿Qué tanto? ¿Qué baja?
2: No pasa nada, pues, mi hijo, si uno es como él nomás, pues, y se tiene que querer y se tiene que aceptar como es. Y punto. ¡Aló! Buenas tardes.
0: Y un saludo para mi compadre León. Es el chorro de Colina 2.
2: ¡Aló! Buenas tardes.
3: ¿Cómo estás, viejita rica?
2: Muy bien, mijo lindo. ¿Y usted, cómo está?
3: Aquí trabajando, Tenchita. Solo llamo Tenchita para darte las gracias por alegrarnos el día. Por hacer de nuestro día un día mejor. Por apoyar a la gente que lo necesita con esas gift cards. De verdad que eso ayuda mucho, mucho, mucho. Y en nombre de muchos, yo creo que estamos escuchando, te queremos dar las gracias.
2: Cosito lindo, ¿en qué trabaja usted?
3: Yo soy conductor de camiones, Tenchita. En este minuto voy al norte.
2: ¿Al norte, mijo?
3: Sí, al norte.
2: Oiga, qué bonita pega. Debe ser una pega muy libre, ¿o no?
3: Es una pega libre, sacrificada, pero si uno es ordenado, a la larga ve los frutos, Tenchita.
2: ¡Ah, qué bonito, mijo! Un aplauso para usted, mi amorcito. Oiga, y ya que nos da un nombre, ni una buena cuestión. De repente, ¿oh? Cuando estáis así, cuando los viajes son muy... ¿Vos salís de Chile?
3: No, yo no. Yo soy acá nacional nomás. Tengo amigos que son internacionales, sí, pero yo hago ruta acá en Chile nomás.
2: Más o menos nomás, entonces la vega, vos, weón. camionero, no es el weón. digamos que es buen flotero.
3: Yo transporto repuestos para camiones mineros.
2: Buena, pues, mijo. Oiga, qué bien, mi amor. Lo felicito, que salga adelante, mijito lindo, y le funcione todo y no quede en pana, pues, guacho.
3: Así es que muchas gracias, Tenchita, por arreglarnos la ruta a montones de camioneros. En nombre de ellos, muchas gracias.
2: Lindo, mi amor, te quiero. Dame un abrazo.
3: Ahí va, con besito.
2: Date vuelta. Ya. No, me toqué el foto. No, el carita no. Ay, qué está bueno el programa. Aló, buenas tardes.

0: mi hijo. ¿Qué anda leseando allá? ¿Pa' qué? ¡Aló! ¡Buenas tardes! ¡Al otro lado y pura! ¡Mentira! ¡Aló! Hola, mi amor, ¿con quién hablo? Aló, buenas tardes, ¿con quién hablo?
1: Hola, Tencha, por acá con Natalia.
0: Hola, Nati, ¿cómo está usted, mi hija linda?
1: Aquí, feliz. Andamos con mi hija, lo arrancamos las dos solas y vinimos al doggy.
0: Ay, qué lindo. ¿Y por qué está tan feliz, mi hija linda? Por favor, comparta esta alegría con la gente de la Radioactiva.
1: No, cosa... porque sí.
0: No, ¿cómo, mi hija? ¿Cómo porque sí?
1: Oye, no, lo que pasa es que me dieron muchas felicitaciones día cuando fui a buscar a la Valentina al colegio.
0: Ay, qué lindo, ¿se portó bien la cabra?
1: Ha mejorado el comportamiento.
0: ¿Qué edad tiene la niña? ¿Qué edad tiene?
1: Tiene 10 años, pero es un caso, mi hija.
0: Qué linda.
1: Así que aquí vamos a comer al doggy y dejamos a los hermanos en la casa.
0: Cosita, yo quiero que usted le dedique palabras lindas a la cabra chica que tiene 10 años. ¡Adelante!
1: Te quiero mucho, te amo mucho, Valentina. Te está escuchando, Tencha. Escucho todos los días. Y estoy feliz por todo lo bueno que dicen los profesores de ella ahora.
0: Ya. Y por lo malo también.
1: Por lo malo también.
0: Por lo malo también. Si todos los cabros chicos en maldad y está perfecto porque siguen siendo niños.
1: Exactamente.
0: Claro. ¡Hola, cabra chica!
1: Tengo mucha fecha.
0: Yo también te quiero mucho, mi hija linda. También te quiero mucho. Que le vaya bien en el colegio. Pórtese bien, pórtese mal. Vaya construyendo su vida, mi hijita. Adelante, cabra. Con el apoyo de su madre.
1: Gracias.
0: ¿Qué quiere decir usted? ¿Qué quiere decir? ¿Qué música te gusta a ti, cabra?
1: K-pop.
0: ¿Qué cosa?
1: El K-pop le gusta.
0: El K-pop, ya. Ahí estamos mal, ¿eh?
1: Sí, o sea, un poquito...
0: K-pop, ¿qué música de K-pop le gusta?
1: Me gusta Stray Kids.
0: ¿Stray Kids?
1: Stray Kids. Ajá, Stray Kids.
0: Stray Kids. Qué chucha eso, güey. No sé qué es eso, yo, mija. Pero no importa. Oiga, ¿está juntando las minitas para el fútbol o no?
1: No, nosotros no le hacemos eso, Tencha.
0: No, está bien, pues, mija. Está bien. Ya, pues, mi amor.
1: No salimos de fútbol nosotros.
0: ¿No sabe de fútbol?
1: Nada.
0: Ya, está bien.
1: Está bien. Tenchita.
0: Ya, pues, mija. Oiga,
1: muchos saludos, gracias, nos vemos.
0: Estoy buscando aquí.
1: Tencha.
0: Oye, estoy buscando aquí Stray Kids. Mira, aquí tengo una.
1: Sí, esa.
0: ¿Esa?
1: Sí.
0: Ya, mira. ¿Cuál es la más conocida? Ajá.
1: Chichiquibun.
0: Esta es Chichiquibun. Ya, gracias, mija.

0: Hola, Tinchita.
1: Hola.
0: Por acá hablando una persona que tiene 53 años.
1: Yeah.
0: Y amo el K-pop. Para mí no existe nada mejor que el K-pop.
1: Venga, Susi.
0: Imagínate, de hecho ya tengo mi entrada para ir a BTS.
1: Ah, mira. Es que tienen lo suyo los cabros del K-pop. Ya a mí me gustan.
2: Techita era Sharky de J-Lo, ¿cómo lo entendí?
1: Ya. Venga para acá.
3: Hijo, a pesar de que saliste de chiripazo, con el tiempo he logrado quererte. Aunque ahora eres adolescente, te aborrezco. Pero al final igual te amo. Un abrazo, hijo.
1: Hijo de
4: buen. Buena vieja. Oye, mi vieja, ya que estás poniendo música a la carta, ponte un temita ahí de del nuevo disco de Los Tres, weón. Bueno.
1: Ya, puede ser. ¿Cómo se llama el nuevo disco de Los Tres? Aló, buenas tardes.
5: Hola, Tinchita, ¿cómo estás, mi niña hermosa?
1: Bien, mi amorcito, ¿y usted?
5: Muy bien, pero muy, muy bien.
1: Ay, qué rico, ¿por qué?
6: Todo el mundo con la...
5: Mira, lo que pasa es que quería más que nada saludar a una persona muy especial.
1: Ya.
5: Que es mi esposa, nosotros llevamos más de 40 años juntos.
1: ¿40 años juntos, viejo? Sí, ¿cómo la soporta, mi amor?
5: No, ¿cómo me soporta ella?
1: ya.
5: Y te digo una cosa, han sido años maravillosos, ya nuestros hijos están grandes ya, y creo que disfrutar la vida a estas alturas, yo tengo 57 años y ella también,
1: ya.
5: La disfrutamos de diferentes formas, ya. Es diferente, es completamente distinto, entonces somos cómplices, somos uno.
1: Ay, entonces, qué lindo, somos uno.
5: Sí,
1: ¿quién dijo
5: muy
1: uno?
5: Lindo. Entonces quería saludar a mi esposita María Teresa.
1: Por supuesto, pero espéreme un poco, mijo. ¿Con qué música le gustaría saludar a María Teresa?
5: Con Rio Speed Bacon.
1: ¿Quién?
5: Can you feel it? Rio Speed Bacon.
1: ¿Rio?
5: Speed Bacon.
1: ¿Rio Speed? ¿Quiénes son ellos?
5: Son un grupo norteamericano.
1: Ya.
5: O inglés creo que.
1: Inglés. Rio Speed Bacon.
5: Sí, justamente. Hay un blue ahí.
1: Bacon le puse el weón. Ya. Reo.
5: Reo Speed.
1: Reo, es que no sé cómo se escribe.
5: Reo, tal ya. Cual. R-E-O. Reo.
1: Ya. No, ya no llaman todos los weones. Ya. ¿Y cómo se llama la canción?
5: Can you feel it? Algo así.
1: Can fight this feeling.
5: Ese es un blue muy lindo. Con ese tema.
1: ¡Vamos, Blue! ¡Ya! Mijito lindo, adelante, dedique de palabras hermosas con Aria Speedwagon o Bacon a esta
5: bueno,
1: muchacha.
5: Gracias, Tenchita.
1: Adelante, poeta.
5: María Teresa.
1: Y Danilo.
5: Bueno, tú sabes que este tema fue con el cual nos conocimos hace muchos años atrás. Durante todos esos años logramos tener a tres lindos niños, los cuales ya están grandes, y ahora solamente disfrutamos la vida los dos solitos, y estoy completamente enamorado de ti, te amo cada día que pasa, mi corazón sigue fluyendo y sigue amando. Creo que realmente elegí a la persona indicada para seguir el camino del amor, así que se agradece todo el tiempo que me has dado. Se agradece todos los buenos momentos, también los malos momentos que hemos pasado juntos, pero sin embargo lo hemos sabido llevar. Te amo con todo mi corazón, Negrita. Una vez que llegue a la casa a la tarde conversaremos, te mostraré a la noche el...

0: gracias, Tenchita, por darme estos minutos. Muchas gracias, estoy muy emocionado.
1: Qué lindo eres, mijo, qué lindo eres. Qué bonita la sensación de emoción que tienes en tu corazón. ¡Cántala conmigo! ¡Feeling anymore! ¡Vamos, canta!
0: I've break up to what else than if I can fall.
1: ¡Eso!
0: ¡Eso!
1: ¡Dale, ¿sabes? Arriba!
0: ¿Sabes qué? Este tema, cuando nos conocimos con mi señora, nos conocimos en una fiesta. Y este tema fue que lo bailamos juntos.
2: ¡No
0: y de
2: ahí importa, un
0: pico! Y nunca más nos soltamos de la mano. Así que un beso, Negrita, te amo a ti, vieja. Te amo, Radioactiva, que nos dan la opción de poder hablar y decir las cosas que se nos ocurran, lo que se nos suelte en nuestro corazón. Así que muchas gracias, Tencha. A todos los radioactivos, aquí somos una familia terriblemente grande, en los cuales siempre estamos en las buenas y en las malas y nos apoyamos, así que
1: tiene toda la razón, mijo.
0: Un besito grande, Tencha.
1: Un besito, mi amor. Esta es una canción, una balada que habla sobre rendirse a los sentimientos románticos y dejar atrás el miedo a la vulnerabilidad, mijo.
0: Así
1: la
0: es.
1: Canción, cállate, la canción describe a alguien que le ha estado enamorado de una amiga o conocía durante mucho tiempo y tras tratar de ocultarlo finalmente acepta que ya no puede reprimir ese sentimiento y elige ir adelante, elige decirlo, conquistarla, ponerle, enfrentar el amor como nadie más sabe hacerlo.

0: mañana.
1: Sí, tal cual, Tenchita, sí.
0: Muy bien, mi amor, lo felicito, mijo.
1: Sí, un besito, estoy muy emocionado, así que se agradece, Tenchita, este espacio. Ya, de verdad.
0: Yo, mi amor, cuando usted quiera yo le paso el espacio, no hay problema.
1: Ya, mi amor, un besito grande, saludos a todos.
0: ¿Cómo se llama tu señora, mijo?
1: María Teresa.
0: María Teresa, muy bien, sí. Pues, mijo, te quiero.
1: Sí, ahora a la noche va a escuchar el audio, así que ahí se lo voy a
0: ahí
1: mostrar.
0: Ahí se lo pone.
1: Que... sí, otra vez.
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0: Qué lindo. Hay más hombres así. Por favor, quiero hombres que demuestren su amor, que demuestren su cariño. Porque nos falta eso, chiquillas, chiquillos, ¿sí o no? Dígalo usted. Usted que necesita que le digan palabras lindas en este momento. Mientras tanto, vamos con la última canción de los tres.

0: Aseguraste en la mitad de la tocorne.
1: ¡Íbamos tan bien!
2: Yo te chira ahora el 6 de octubre. Vamos.
3: Sí, hombre.
1: Oye, bueno para hablar, ¿ah?
3: Sí, hombre.
1: Bueno para hablar. El enamorado, ¿está enamorado, enamorado, ah?
4: Tenchita, saludos a mi... a mi señora esposa.
1: Ok, pero con más ánimo, mijo. No, tiene que tener... hay que, tiene que tener una onda así, buena onda. Aló, buenas tardes.
5: Hola, Tenchita, ¿cómo estáis?
1: Muy bien, mi amor. ¿Usted quiere abrir su corazón aquí en la Radioactiva?
5: Sí, cariño, no, para que me inscriba.
1: ¿Cómo?
5: Estoy inscrito ya en la radio, corazón. Va en la radio, corazón. Nada que es la weá, no me quiero. Vaya tía, 92.5 solos ahí una vez. Anda, escucha.

0: No, esa es nada. María Teresa y Danilo.
1: Ah, ¿quién quiere abrir su corazón aquí en la radioactiva? ¡Aló! ¡Aló, buenas tardes! ¡Aló! No, no lo llevo. Hable conmigo. ¡Aló!
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1: ¡Qué lindo, mi amor! ¿Qué más? ¿Qué más? ¡Aló!
3: Hola, Tenchita.
1: ¿Cómo está usted?
3: Bien, Tenchita, ¿y usted cómo está?
1: Bien, pues, mi hijo.
3: Oiga, que me ha hecho reír este, pues. Usted todos los días me hace sacar una sonrisa, oiga.
1: Ay, mi amor, qué bueno. Me encanta sacarle una sonrisa, pues, guachito, si para eso estoy.
3: Sí, no. Me da risa todo porque usted es tan peluzona y los que se enojan de paón, ¿no?
1: Ah, ¿por qué se han enojado, pues, mijo?
3: Es que usted sabe que siempre llama uno que otro que... Entonces, son puros paos nomás.
1: Ah, pero no importa.
3: Oiga, Tenchita.
1: ¿Qué?
3: La llamaba porque hoy día está de cumpleaños mi bebé.
1: Ya.
3: Y quiero después mostrarle el audio.
1: ¿Quién es la bebé? ¿Su hija?
3: No, mi hijo. ¿Quién
1: es su hijo?
3: 24 años ya. Hoy día cumple 24 añitos.
1: Ya.
3: No ha costado harto salir con él porque...
1: ¿Por qué?
3: Tiene una discapacidad, pero...
1: ¿Ya?
3: Nada grave ya, gracias a la televisión.
1: ¿Tú llamaste el otro día o no?
3: No, Tenchita.
1: Ah, ya.
3: No.
1: Ok.
3: Primera vez que la llamo porque siempre cuando intento llamarla nunca puedo, así que hoy día tuve suerte.
1: Mire, qué lindo. ¿Cómo se llama el cabro, mijo? ¿Y qué discapacidad tiene?
3: Tiene displejia hepática.
1: ¿Qué es eso?
3: Es como se le recogen los nervios y los tendones.
1: Ya.
3: Y de eso no tiene movilidad para caminar solo. Él ahora ya está caminando con bastones, todo bien.
1: Yeah.
3: Es un joven que es luchador, que se la juega por todo. Y es mi guagua.
1: Dígaselo, pues, mijo. ¿A quién?
3: No, se lo digo todos los
1: no,
3: días.
1: No, pero igual. Díselo acá en la radio y en otro valor, pues, mijo, no, güey.
4: Algo que yo...
3: Benjamín, te deseo lo mejor de... En tu cumpleaños, que sean muchos más. Hemos tenido una fuerte batalla, pero hemos seguido adelante. Así que, nada, vos desearte que todas las metas que estás cumpliendo, porque te ha costado, pero has salido adelante y estás cumpliendo todas tus metas, hijo. Te amo con todo mi corazón.
1: Ay, qué lindo, mijo. ¿Se nota la emoción en tu voz, guachito?
3: Sí, es que de chiquitito fue una etapa fuerte. Pero hemos sabido luchar con la mamá, así que lo tenemos bien.
1: Qué bonito.
3: Una tarea difícil.
1: Lo aplaudo a usted, mijito lindo, y a su familia, y a su señora, y al cabro, gracias, al Benjamín, Tenchita, que han salido adelante, pues, guachito lindo, ¿ya?
3: Gracias, Tenchita, gracias. Cuídese, que esté bien.
1: Ya, pues igual tú, mijo, que le vaya muy bien, ¿ya?
3: Vale, Tenchita.
1: ¡Salud, Benja!
3: Vale.
1: Dile que le mando un abrazo.
3: Ya, yo le digo.
1: Chao, mijo, que le vaya bien.
5: Hola, Tenchita. Oye, hay un tema que es muy lindo, que yo paso un proceso de mi vida que se llama Dos del Amor. De Cher, para que lo coloque. Dos del Amor. Más Dos del Amor. Se llama Dos del Amor. De Cher, para que lo...
1: ¿Qué? No entendí nada. Dos del Amor de Cher.
6: Oye, Tensa, pues córtale a los caballeros y péscame en el teléfono.
1: ¿Qué más?
6: Tenchita, te queremos mucho. Aquí de la comuna La Pintana.
1: Ya. A ver, ¿qué quiere esta cabra? ¿Qué hora es? ¿Qué quiere esta cabra? ¿Qué tanto, güey, que le corta al caballero? Y ya, a ver, ¿qué tanto? A ver, ¿qué tan chora soy, eh? A ver, ¿qué tan chora soy vos, eh? Ah, ¿qué? ¿Qué baja? ¡Aló! ¡Aló! ¡Aló!
7: ¡Aló!
1: ¡Hola!
7: ¡Hola, Tenchita!
1: ¿Cómo está, mija linda?
7: Aquí estamos, en La Pintana.
1: ¿En La Pintana? ¿Cómo está La Pintanita?
7: Está buena La Pintana, po.
1: ¡Míralo con más ganas! ¡Arriba, La Pintana! Oiga, mija, ¿usted vive ahí donde tiran los fuegos artificiales o no?
7: Sí, aquí mismo.
1: Ahí mismo, ya.
7: Oye. En la Plaza de Armas.
1: ¿En la Plaza de Armas? ¡Ay, bonito! ¿Ahí donde se pone la feria?
7: ¿Dónde te gusta?
1: Oiga, ¿para qué me llama usted?
7: Oye, es que la Ángela quiere hablar contigo.
1: ¿Quién?
7: Yo, Nanchita.
1: Hola, ¿cómo se llama usted?
7: Ángela Ruiz.
1: Ángela Ruiz, ¿para qué me llama usted?
7: Para mandar un saludo a mi mamá.
1: Ya.
7: Yeah. Jessica Mayorinka, que la amo mucho, está ahí hablando con ella.
1: Ya. Yeah.
7: Y estamos aquí trabajando en la feria.
1: ¿En la feria trabajas tú?
7: Sí.
1: ¿Usted qué? ¿Qué trabaja en la feria? ¿Qué hace en la feria?
7: Aquí vendo mi cuerpo. ¡Ah! ¡Lo vengo a la
1: vieja! ¡Oye, pero cuidado con los pelones! Oiga, mi hijita linda, ya, pero ¿qué hace en la feria, poguachita?
7: ¡Ah! Estamos aquí en el auto, por el lado del auto.
1: ¡No te
7: escucho! Kennedy.
1: ¡No te escucho bien!
7: ¡Puta, la vieja sorda!
1: ¡Bájale el volumen, pues, vieja! ¡Corto!
4: ¡En América!
1: Corto. Cabrito lindo, me tengo que ir a la pausa comercial. Usted me quiere llamar, allí estoy atendiendo todos los teléfonos que puedo, mijo. ¿Ok? Todos los teléfonos que puedo. Todos los teléfonos. Sí, señora, sí, señor. De eso se trata. 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Y todo el mundo. Sí, señor. Aquí en la Radioactiva. Vamos y ya volvemos, chiquillos.
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1: ¿Alguien me va a llamar para dar la temperatura o la tengo que dar solita nomás? 227-262-2232. Si usted quiere llamar aquí a la Radioactiva para decirme qué temperatura hay en su ciudad. ¿Aló?
10: Aló, 18 acá en Santiago Centro.
1: Gracias, mijo lindo.
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1: Con más gracias, sí.
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0: chita, quiero mandarle un saludo a Tía. Que no me, nadie me cree que siempre salgo en la radio.
1: Ahí está, ¿y cómo se llama la tía? Si usted quiere que lo llame, que la llame en este minuto. Dígame, ella la llamo. Yo la llamo.
2: Hola, Tenchita, ¿cómo estás?
1: Bien.
2: Habla Andrea acá de Temuco.
1: Bien.
2: Quería ver si me podías llamar para hablar con mi hija Connie, que está en un centro de rehabilitación en Santiago, en Talagante.
1: ¿Qué?
2: Y quería darle una sorpresa.
1: ¿De qué?
2: Pero como nunca se puede uno comunicar, te mando el audio.
1: Pero mándame el contacto de tu hija, mija. Por favor.

0: sucedió una vez.
1: Ya, seguimos. Vamos a ir al teléfono de la radio activa. ¡Aló! ¿Me cortó? ¿Qué me cortó? ¿Me cortó también? ¿Están dejando sola? No, no me cortes, mija. Aquí está, aquí me decía. ¿Y rehabilitación de qué?

0: Estamos llamando a la persona que mandó este audio.
1: Hola, Tenchita, ¿cómo estás? Habla Andrea acá de Temuco.
0: Ay, ¡aló!
1: ¡Aló!
0: Hola, mía. Hola, Andreita, ¿cómo está usted?
1: Bien, gracias, Tenchita.
0: Muy bien, mi amorcito lindo. ¿Para qué me llama? ¿Por qué? Cuénteme un poquito su historia. ¿Rehabilitación de qué está su hija, mija?
1: Ay, me llamo.
0: No se escucha bien, se está cortando. Muévase un poquito más a la derecha, mija.
1: ¿Ahí sí?
0: Ahí sí que sí. Cuénteme.
1: Ya, ella está en un centro de rehabilitación de droga.
0: ¿De droga?
1: De droga y alcohol.
0: Ya.
1: Sí. Lleva 9 meses.
0: Ya.
1: Se llama Centro de Rehabilitación Conciencia, que está en Talagante.

0: Ya. Oiga, ¿y qué edad tiene su hija?
1: Mi hija va a cumplir 29 años.
0: Ya.
1: Lleva como 10 años más o menos en la droga.
0: ¿10 años?
1: Sí. Ella fue mamá joven. A los 15 años tuvo a mi nieto.
0: Ya.
1: Estudió, le di la posibilidad de estudiar. Yo me hice cargo de mi nieto. Estuvo en la universidad, llegó hasta tercero y ahí conoció la perdición.
0: ¿A quién conoció a mi hija?
1: Su pololo.
0: El pololo fue, ¿ah?
1: Sí.
0: Para que escuchen, niñas, escuchen.
1: El pololo trabajaba en una empresa, él viajaba a Santiago y le traía, según él, entre comillas, le traía regalo.
0: El regalito, bueno, ya.
1: Y los regalitos eran eso. Yo cuando revisaba el celular le encontraba la foto de Stuss y de todo tipo de droga. Eso le traía de regalo.
0: Qué terrible, mija. ¿Y cómo está tu hija hoy?
1: Hoy, gracias a Dios, ella se dio cuenta. Hace 9 meses que me pidió ayuda, que ya ella quería sanarse por su hijo y por mí.
0: ¿Qué edad tiene el cabra ahora?
1: 12 años tiene mi nieto. Gracias a Dios, un buen niño, está en un buen colegio, lo tengo con terapeuta, con psicólogo.
0: Ya. Yeah.
1: Porque él sabe todo de su mamá, que está enferma, tiene enfermedad, y él entiende, un niño muy maduro. Gracias a Dios.
0: Maduro debe ser, pues, mija, con lo que ha pasado y ha visto el cabro, tiene que ser maduro, pues, mija.
1: Sí.
0: Sí, pues, hablemos las cosas como son.
1: Exactamente, y ahí el apoyo mío, pues yo nunca me he cansado, siempre he estado ayudándola, la tuve en un centro, en otro centro, y al final, este resultó.
0: Ok, vamos a llamar a esta niña, ¿y ella puede atender?
1: Sí.
0: Sí, ok.
1: Bueno, no sé, tía, pero intentemos.
0: Veamos, pues, mija, si atiende, ya. Usted habla con ella, ¿vale?
1: Ya.
0: Una mamita luchona. Se cortó, ¿qué pasó? Ahí está, bájeme la radio, por favor, mija.
2: El número al cual usted está llamando no se encuentra disponible.
0: Está hablando por teléfono. ¿O lo tiene apagado, mija? Claro. A ver. Vamos a ver.
2: El número al cual usted está llamando no se encuentra disponible.
0: No está disponible tu hija en este momento.
1: Debe estar en terapia, sí.
0: Mi amorcito, pero te felicito a ti por no bajar los brazos, mija, y estar siempre para tu hija como se debe, para tu nieto, obvio.
1: Sí.
0: Y a veces es fácil decirlo desde afuera, pero adentro hay harta pega, mija. Sí. Por eso te felicito. Sí. ¿Ya?
1: Gracias, Tenchita. Gracias.
0: Un besito para usted, mija. Yo también te quiero, mi amor. Que le vaya
1: muy... Y que sirva para que la familia siempre apoye a su hijo, a su hija, sea como sea, que no se cansen.
0: Eso, mi amor. Un besito, te quiero.
1: Igual, chau.
0: Chau. Mira, manso tema. ¿Cómo te extraño, mi amor? ¿Cómo te extraño?
3: Hola, Tenchita, ¿cómo estás? Buenas tardes. Por acá, Maikin. Para mandarle un mensaje a Paula, el amor de mi vida.
4: ¿Por qué será?
0: ¡Vamos arriba!
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5: Hola, pues yo quería una cancioncita. Tuya, vieja.
0: ¿Cuál?
5: Hay amor. Y buenas tardes. Tenchita vendió el teléfono.
0: No sean eso, ¿eh?
6: Hola, Tencha, ¿cómo estáis? Buenas tardes.
0: Buenas tardes.
6: Hola, Tencha.
0: Hola.
6: Por favor, una crítica a una hermana. Así como la tuvo mi mamá 40 años gratis, que por favor se lleve su casa de madera que la dejó ahí. Que le está, por favor, se lleve su casa de madera que la dejó ahí. así como la tuvo mi mamá 40 años gratis, que por favor se lleve su casa de madera que la dejó ahí.
0: No le entiendo. ¿Qué dice? ¿Qué dice? A ver, llamémosla. ¡Cagüineemos! No, si es fácil tirar la piedra así nomás, po. Claro. No. Quiero saber qué dice.
6: Hola, Tencha, ¿cómo estáis? Buenas tardes. Buenas tardes. Hola, Tencha, por favor, una crítica a una hermana.
0: Ya, que la hagan vivo. ¡Aló! ¿Cortó? ¿Cortó? Ya, no quiero atender. Mi hijo, no voy a hablar. Ok. Seguimos, chiquillos lindos.
7: Hola,
0: aló, buenas tardes, ¿con quién hablo?
7: Hola, Tenchita, ¿cómo estás? Con Luis.
0: El Lucho, espérame un poco, Lucho. Aló, buenas tardes.
8: Hola, Tencha, ¿tú me llamaste recién?
0: Sí.
8: Sí, yo soy la de la hermana, de que dejó la casa ahí.
0: ¿Qué pasó, mija?
8: No, porque mi hermana le salió casa gratis, yeah, para el Estado.
0: Yeah.
8: Y resulta que mi mamá la tuvo 40 años viviendo con ella ahí, le dejó un espacio para que se hiciera unas piezas, lo cual ella ahora le dijo que no se las iba a sacar de ahí y que no tenía pensado sacarla.
0: ¿Que no le iba a sacar qué, mija? ¿Sus cosas de la pieza?
8: No, unas piezas que dejó hecha ahí ella.
0: ¿Unas piezas?
8: Sí.
0: ¿Ya? Yeah. Unas piezas así, unas habitaciones.
8: Sí, pero en el fondo es una casa.
0: Ya.
8: De madera.
0: De una casa de madera, una media agua.
8: Sí, una media agua, exacto.
0: Ya, una media agua la dejó ahí en el patio.
8: En el patio, sí, pero pues mi mami quiere su patio despejado,
0: ya.
8: Pero ella le dijo que no la iba a sacar porque no quería sacarla.
0: Ya. ¿Y por qué no la saca tú? ¿Y por qué no la sacáis vos?
8: Sí, pues yo quiero sacarla, pero me da miedo que me manden los carabineros.
0: Ya. Yeah. ¿Y por qué? A ver, llamemos a tu hermana, po.
8: Es que no va a contestar porque es una yegua, como se dice.
0: Ustedes se llevan bien, por lo que veo.
8: No, si nos llevamos súper bien, pero no sé por qué hizo esto.
0: Ya.
8: Yeah.
0: Puta, porque a lo mejor no tiene plata para sacarla ahora, po.
8: Campa en una de esas, pero yo le presto.
0: Ya, ¿y por qué no le dice así? Yo te presto plata para que saquen la casa.
8: Si le dije, Tencha, pero no sé qué pasa por su cabeza.
0: Ya, ¿y la casa que le salió? ¿A dónde le salió?
8: En Buin.
0: En Buin. Ya, y esta. Ya, no, ya, y entonces. ¿Y tu mamá qué dice? ¿Quiere que le saquen la casa?
8: Mi mami sí, po. Mi mami quiere disfrutar su patio ahora, yeah, después de.
0: ¿Y tu mami hablaba con tu hermana?
8: Sí, pero mi hermana le corta el teléfono.
0: Ya. Yeah. Oye, el cagüín de la familia, weón.
8: Sí, increíble.
0: Yeah. Sí, es una locura porque además que te metas tú al medio de esta cuestión es peor, po.
8: Sí, pues peor, somos como 9 hermanos, imagínate.
0: ¿9? ¿Y por qué no, se juntan los 9 y le desarman la guardia?
8: ¿Por qué no? Porque están todos en contra, pues.
0: ¿A nadie quiere que la saque?
8: No, es que nadie se quiere hacer cargo, todos se corrieron, po.
0: Ah, ya.
8: Y son puras mujeres más encima.
0: ¡Chuta! ¡Estoy llorando, bueno! Oiga, se pasó a mi hija.
8: Sí.
0: Bueno, ¿qué quiere que le diga?
8: Sí, po. Como dicen unos cría buitres, que te sacarán los ojos.
0: Oye, ¿vos no tenés pija a tu hermana?
8: No, sí. Yo no le tengo pija.
0: ¡Sí o no, cabrón! ¿Le tiene pija o no le tiene pija?
8: No.
0: ¿Vos estás picada porque tu mamá vivió 40 años con ella y yo no, po?
8: Pero si yo vivo ahí, Tencha.
0: Ah, ¿tú vives ahí con tu mamita?
8: Sí, po. Yo vivo con mi mamá.
0: Entonces
8: yo la cuido.
0: Vos estás y metí ahí porque querés huellar en el patio, po. Eso es, pues le tenés celo a tu hermana y querés que se lleve la casa para que vos hacer asado en el patio. Ah, ¿vos tenés cabro chico?
8: Tengo dos lolas de
1: 2024.
0: Ah, ¿querés que los cabros se vayan ahí al patio a lesear, a hacer asado y a hacer junta con los amigos, pues, mija?
1: No, pues ya se fueron de mi casa. Ah. Ya crié, ya están, son profesionales. Ellas viven en su mundo. Yo lo único que quiero es que mi mami disfrute su casa. Yeah. Que mi hermana con Down disfrute el patio, no sé.
0: Qué heavy, ¿eh?
1: Sí, tencha.
0: Pero es muy loco, weón.
1: Sí.
0: Es muy loco, mi hija. Es muy loco que se estén peleando por este tipo de cosas, guachita.
1: Sí, que no vienen al paso, no sé. ¿Eh? Igual a mí me da pena mi mami.
0: ¿Tu mami? Claro. ¿Vos no? Sí. ¿Tu mami?
1: Mi mami.
0: ¿Y es muy chico el patio?
1: No, es un patio grande. Mira, hay una casa que construyeron de madera.
0: Entonces,
1: de
0: 52. Entonces, mija, ¿para qué anda? ¿Para qué sacar la casa? A lo mejor sirve, la puede arrendar, po, mija.
1: Sí, po.
0: Por eso, po, arriende la casa ahí atrás. Y tiene un entra extra. ¿O no? ¿Por qué tiene que ser tan pesado? De, oye, saca la casa. Oye, viviste 40 años con mi mamá. Y ahora le querés sacar la casa.
9: A mi gente.
0: ¿Para qué, pues, mija? Si son familia, pues, mi amor. Búsquenle el acomodo, la cuestión, para arriende la casa. Tenga una platita más para que la vieja ahí tenga algún ahorrito, algo, pues, mija. Pero no, la cuestión es pelear. Es pelearse con la familia. Ah, es pelear. Es huellar a la hermana. Ocúpela de bodega, de motel, para que los cabros vayan con sus amigos y le pongan bueno. Claro, para que aceiten la nutria, algo. ¿Pero por qué? Encuéntrale la vuelta positiva, po, mija. ¿Para qué pelear?
1: Sí, pues,
0: no pelees.
1: Yo también digo lo mismo, pero si ella no quiere dejar que la mamá ni siquiera ocupe un dormitorio de esa casa.
0: Bueno, pues si la casa es de ella, mija, ¿quién tiene que andar pidiendo tanto permiso? Echarte tana, vieja. Acá. Sí, bobón.
10: En el fondo están solos.
0: ¿Sí o no?
1: Sí, Tencho.
0: ¿Qué tiene que pedir tanto permiso su mamita, mija? ¿Por qué tiene que pedir tanto permiso si la casa es de ella?
1: Esa casa la dejaron cerrada con llave y con todo.
0: Bueno, oye, pero pégale un par de batas a la puerta, weón.
9: Cuando grita.
0: ¿Qué tanto? Y la familia tiene que estar unida. ¿Para qué andan peleando por una casa?
10: Ya lo ves.
0: ¿Por qué la hermana tiene que ser?
1: Te digo yo, más en el sitio de los papás. ¿Cómo pelear?
0: Oye, el patio, ¿de qué tamaño es? ¿Es una hectárea, dos hectáreas? ¿Cuánto tiene de jardín usted?
1: No sabría decirte, pero es grande.
0: Es grande. ¿Y cuánto mide la casa?
1: Tampoco sé cuánto mide, porque yo sé que es grande.
0: Oye, la vieja intrusa y no sabe nada de la casa.
10: Ya va a comenzar el baile.
0: Bueno, te pasaste, weón. ¡Vieja cagüinera! Claro, mija, ¿para qué? Se anda metiendo en la escena, mija. ¿La casa es tuya?
1: No, es de los papás.
0: Ya.
9: Es que yo te lo decía.
1: Es de los papás.
0: Entonces, mija.
9: Al final se puso bueno.
0: Entonces, ¿para qué pelear?
1: ¿Cómo sí.
0: ¿Sí o no?
1: Sí, pues.
9: En el fondo.
1: Es que yo toda mi vida he estado con mi papá. Yo me casé, me separé y me vine a vivir con mi mamá.
0: ¿Y la fresca tu hermana?
1: Pero es que yo trabajo. Yo cuido a mi mamá y a mi hermana. Pues,
0: oye, estos viven en un fondo y andan cuidando por 50 metros. ¡Ah, la cosa es hueviar! ¡Oye, la vieja, bueno! ¡La familia ay, chilena!
1: Mijita, esa es la familia, po.
0: Sí, te quiero, mija.
1: Yo igual, Tencha, te adoro.
0: Que le vaya bien, mi amor. Un besito.
1: Gracias. Igual.
0: Qué bonito.
1: Chao,
0: mi amor.
11: Hoy estamos de fiesta. Tenemos nueva casa.
0: Brindo por la familia.
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0: ¡Ay, que me río con ustedes, chiquillos!
5: ¡Buena, Tenchita!
6: ¡Oh! Oye, Tencho, si aprendan la casa, la hermana la va a cagar con la rienda.
10: No te asustes que no vuelve.
0: ¿Qué es esto?
10: Somos pocos, pero buenos.
5: Amiga, no entiendo por qué va a tener problemas.
13: No, y si arrienda la casa, va a llegar la otra que la
14: lugar. Oye, Tencha, las hijas de ella ya se fueron teniendo veintitantos y ella todavía vive ahí con la mamá.
15: ¡Gritó!
16: A mi gente.
17: Tienen que puro sacarle provecho nomás a esas ampliaciones.
0: ¡Ejo!
18: Señora, vaya a hacer almuerzo mejor.
19: Buena, vieja rica, anda esperando por la casa y
18: señora, vaya a hacer almuerzo.
0: Ya, eso.

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1: 1:59.
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4: Sí, señores, sí, señora.
5: Eso, es que justo me entramos y justo. Déjame pararle que está escuchando la Tenchita. Está bueno el programa de Tenchita.
4: No, ahora ya acá está loca.
5: Está loca la vieja. No.

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0: Canrolo.
1: No, ese no, no, ese no era.
2: No, no. Yo te dejé todo ahí listo.
1: Pero es que no sé cuál es la base.
2: Ah, pues está vivo, weón.
1: Nunca he controlado de esto. Ah, tiene esa cosita.
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5: ¿Quién habrá hecho esa marca, weón? ¿Quién habrá hecho esa
6: qué
5: marca?
6: Qué buena la marca.
5: Los efectos son de ultra y la postproducción.
6: La puedo escuchar de nuevo, hijo.
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5: Tiene tintes de presentación de la noche a la corazón.
6: Oye, me encanta.
7: 2:12 p.m. Tenemos programación especial porque hoy nuestro pelo tiene reunión a producto de los últimos acontecimientos.
5: No sé, Isabel.
7: Reunión con jefatura.
6: Yo venía pasando nomás acá y me sentaron aquí.
5: Pero está bien, pues, y de hecho estamos transmitiendo porque es raro vernos los tres juntos, ¿eh?
7: Hay que saludar a los amigos.
5: ¿Puedes bajar la base o no?
7: Hay que pasar a saludar a los amigos, ¿sí o no?
1: ¿Ahí?
7: Está bien.
5: No, pues es que estaba fuera. No, ay, tranquilo, hijo, juegue. Tírenle un poquito de aplausito, ¿dónde está el aplauso?
7: Acá.
1: ¿Cuál es el canal?
5: WhatsApp.
7: Ahí, aplauso. Nuestro amigo Víctor Aranda.
5: Tírenle un cornetazo, por favor.
7: Que está con nosotros hoy día en el portal de la web. Mira, se llegó acá hasta calentar. ¿Cómo has estado, Víctor?
6: Bien, contento, feliz de estar acá con usted. Yo venía pasando nomás.
7: ¿En serio? No, pero
5: es que le dais color. No, la Rosario quiere venir siempre y tú que le dais color.
6: La Rosario va a llegar luego.
5: Ah, también está en mitad.
6: Para que la metamos también. Oye, no, yo venía.
5: Oye, Rosario, tráete todo, algo.
7: ¿Puedo preguntarle todo, Rosario?
6: No,
7: seas tonto. Ya
6: sea idiota.
7: Idiota.
5: Ah, no se le puede preguntar cosas.
6: No.
7: Sean idiota, ya.
6: Por favor, salgamos de ahí.
5: ¿Por qué no saludamos a la gente que está ahí? Mira, los teléfonos.
6: Vamos al teléfono.
5: Ya.
6: Todavía no me aprendo el teléfono.
7: 22726. ¿Cuánto es?
6: 22726.
7: 22 32 32.
5: ¿Quién caigo?
6: Muy bien. Y el WhatsApp es el más 569-6836-2133.
5: ¿Cómo estás? ¿Todo bien,
7: papi?
6: No soy el pape.
5: Ah, perdón, yo pensé que eras el pape.
6: No soy el pape.
7: No, o sea, no sé. ¿Cómo ha estado el pa' que me invitan?
6: Bien, lo estamos pasando muy bien.
5: La broma de ayer me gustó mucho.
6: ¿Cuál le gustó?
5: La de la enfermera.
6: Ah, es que se llaman cumpleaños service.
5: Entonces, así se llama.
6: Sí. Cumpleaños service, entonces la gente nos llama y nos dice, oye, ¿pueden saludar a tal persona? Y vamos, la llamamos. El otro día llamamos a Denise Malebrán.
5: Sí, caché también.
6: Sí, también la saludamos. Sí, está de cumpleaños, le preguntamos, la queríamos contratar para un casamiento. Y no, muy bien, no se salió nunca de sus cabales.
5: Hoy el día de la leche.
6: Hoy día
5: el día internacional de la leche.
6: No, hoy día el día del ciclista.
5: El día de la leche, hijo.
7: ¿El ciclista que toma leche?
5: Sí.
6: ¿En serio el día de la leche?
5: ¿A ti te gusta andar en bici?
6: No, ando en bici hace mucho.
7: ¿Y la lechita te gusta?
6: La lechita, me encanta.
5: Ya,
7: pues, José, ya. Si estoy preguntando.
6: Sí, la lechita. Sí, rica la lechita.
5: Calentita, ¿no?
6: Calentita.
5: Sí.
6: Son idiotas ustedes.
5: No, ¿por qué?
6: Yo sé.
5: Estaba cachando que se puede, como el chocolate amargo aumenta eso.
6: ¿Qué
5: de la leche.
7: Está muy hiperventilado. Que está contento que estás tú, Velo.
6: Este está más hiperventilado que yo. Sí.
5: Es que yo hace tiempo no estoy acá.
7: Cuando vienen amigos a la
5: qué?
7: Casa se mueve la colita.
5: ¿Por qué no tengo que estar allá, po?
6: Oye, es verdad, tienes razón.
5: Es distinto porque tú me estás mal.
6: ¿Hace cuánto que no trabajáis sin control?
5: ¿De que entré? Nunca.
6: ¿En serio?
5: ¿Por qué pusiste esa base? Ese es el problema, ¿cachai? Como que no dejo que maneje el camión.
6: Estás hablando de la leche, pues. ¿Y esto qué?
7: Café con leche. Este cabrón es muy bueno.
5: Yo estoy haciendo.
7: Muy bueno.
5: ¿Por qué no saludamos a la gente?
7: No lo inviten más.
6: Ya, vamos al teléfono. Atento al teléfono.
7: 227-262-2232.
6: No sé
7: si me gusta tanto el teléfono hasta ahora. No sé.
5: Ah, voy a poner todos los personajes ahora. No.
6: Ah, no, ya, no, perdón.
5: Mira, pon el otro.
6: El otro ya.
5: ¿Cómo está, presidente?
7: Bien.
5: ¿Lo puedo saludar? Ah, no. Hacer un vídeo.
6: Oye, qué maravilloso ver esto,
7: güey. No te puedes acercar.
5: Oye.
7: ¿Quién es él?
5: ¿Ah?
7: ¿Quién es él?
6: ¿Cómo está, presidente?
5: Es un nuevo ministro, el huevo.
7: Ah, nuevo ministro.
6: Sí, un gusto saludarlo.
5: Espero. Dale la mano.
6: No, quiero un vidrio.
7: Espero que dure más de 2 meses. Oye, pero ¿por qué este gallo empieza también a agarrarme al huevo?
5: Es comunista.
7: Igual que tú, comunista.
5: Oye, ¿hay cachado la señora Castaño? Mira, acá estamos.
7: Ya, haitiano gordo, que era increíble, weón.
6: La señora
5: se enoja, weón. Me toca hacer una canción.
7: Me gusta agarrarme para el huevo.
5: A ver. Toca una, me baja la base, toca una. ¿Voy a tocar algo?
7: Te voy a tocar algo para que cachis de
0: ¿en serio, Pablo?
5: Sí, Pablo. Pablo Ferreira. A ver.
7: Olvídame tú, que yo no puedo.
5: ¿Ese es de otra canción?
0: Pero ese es de otro artista. Ese es de otro artista, Pablo.
7: ¿Cómo que de otro artista? ¿Es otro artista?
5: No, es otro artista. Ya, pase la guitarra.
0: Pase para acá, pase para acá.
7: Yo la inventé. Portal del Web.
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5: Hay más personas, ya, pero hablemos con las que...
7: Edición especial con Nacho Pelo.
5: Saludos a Pelo.
0: Hola, ¿cómo están? Saludándolo a todos.
7: Echando el pelo. Hola, vamos. Buenas tardes, Chile.
0: Vamos al teléfono.
7: Voy a cargar.
0: 227262232.
5: Dos.
7: El día de la leche.
5: Dos.
0: Hoy día
5: dos.
0: El día de la leche.
5: Sí, bo.
0: Me acordé de Omar Gárate. Dos, dos, siete, seis,
8: 22, 32.
5: Aló.
8: Guru.
5: Con el...
7: Qué lindo, cómo te saluda,
0: el... Guru. Ah, muy bien, Guru.
5: Con el pico en la cabeza.
0: Qué gusto saludarlo, Guru Guru. ¿Y usted toma leche, Guru Guru?
8: Sí, ¿y por dónde? Con el Kiko.
5: Es que se venía a venir, pues si era obvio.
7: Ya nomás, Guru.
5: Chao, Guru.
0: Guru, lo que tenemos
8: Kiko,
0: que dejar.
8: Que Kiko se caga cada codo. Que Kiko se caga.
5: El Kiko. ¿Alguno le da un besito en el pico?
0: Oye, manda un besito en el pico.
7: Oye, bonito.
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7: Portal del Web, buenas tardes.
5: Saludos a Pelo.
9: ¿Cómo están los cabezas de Moringa?
7: 2, 2, 7, 2, 6, 22, 32.
0: ¿Cómo estás?
7: ¿Cómo estás? Bueno, ¿se va a reír o va a hablar?
5: Bueno, ¿va a hablar o no?
0: ¿Va a hablar o se va a reír? ¿A qué viene?
9: Quería comprar Moringa.
5: Está la Moringa, está la poronga nomás.
0: ¿Tenemos poronga?
9: ¿La poronga?
0: Sí, ¿le gusta? Y tenemos ahora frasco de 2 kilos.
7: Y el ungüento.
0: Y el ungüento también, ¿en serio?
9: ¿Y el ungüento?
0: Sí.
9: ¿Y el ungüento para qué?
7: Señor.
0: Supositorio también tenemos.
7: Pelo, Cristian, no me vas a creer. Hijo. Hoy que es el día de la leche, tenemos leche de poronga para la amiga.
0: ¡Ah, qué lindo!
1: ¡Leche de poronga!
5: Hijo, ahí tiene un cafecito.
7: ¿Quiere, mi hijo?
0: ¡Oh, qué rico el cafecito!
5: Por acá, por acá.
0: Ya, un abrazo.
7: Échalo nomás, sí, pero
0: si aquí lo echamos rápido.
5: Chao, hijo. Tira una bombita, tira una bombita para echarlo.
7: Aquí lo desparasitamos rápido.
0: Tenemos más llamado.
7: Dale. Hola, buenas tardes, Chile. Saluda a Pelo Verde.
5: Hola, sí.
0: Estamos en el portal del web.
5: Hola.
10: ¿Cómo están?
7: Bien, hijo. Saluda a Pelo, por favor.
1: Hola.
10: Hola, Pelito. Quería saber a cuánto tienen el litro de
5: leche.
10: De poronga.
0: ¿Quiere, bueno, vamos.
5: Hay leche poronga hoy día.
0: Hay leche poronga hoy día, ¿no? Hay leche poronga.
10: Yo hice en la mañana 1 litro y ya estoy listo ya.
5: Hay en polvo también, la versión en polvo, ¿ah?
7: Polvo de poronga,
5: sí.
7: Señor.
10: Qué rico.
7: 2, 2, 2, 7, 2, 6, 22, 32.
0: Ya, ¿quiere cuánto? Recuerde comprar, si le compra un frasco, el otro se lo regalamos. Ya.
10: Padre, chiquillo, gracias, gracias.
5: Ya. Si lo compra hoy día, se lo enviamos gratis.
0: Ahí está la Josefa. Chao. Ahí está la Josefa sacando leche poronga. Muy bien. Tenemos un llamado.
7: Del web. Hola, buenas tardes.
5: Ya me tenéis la casa como en la fría.
11: Aló.
5: Hola.
11: Hola, buenas tardes.
7: Mira, don George. Mira. Qué bonito.
0: Sí. Don George.
11: Puchin de fucking box. ¿Cómo están?
7: ¿Quién es usted?
0: ¿Quién es usted?
11: Aló.
0: ¿Sí?
5: Me está agarrando mal deseo.
7: Hola, ¿su nombre?
0: ¿Quién es?
11: Quiero mandarle un saludo al Pelo Verde de Leonardo Carlos.
7: Ah, Farcas, mira, te está saludando Farcas.
0: Ah, Leonardo Farcas.
5: Está por ahí, Farcas.
11: Oh,
0: ¿cómo Farcas, está Leonardo?
5: Farcas, allí, ahí
11: en el... Estoy aquí mirando al lago.
0: Muy bien.
7: ¿Y está en Chile? ¿Está en su casa en Italia? ¿Dónde está?
0: Está haciendo una orgía.
11: En este momento estoy en Venecia.
0: Ah, está en Venecia. No te puedo creer.
7: Qué bueno, don Farcas. Mira, cortó, se fue, don Farcas. Se nos fue.
0: Don Farcas.
5: Don
0: Farcas.
5: Venga, don Farcas.
7: Se fue. Se fue.
5: Quiero presentar la tele. ¿Lo conoces?
7: Se fue, don Farcas.
0: Oye, ¿cacharon eso de que andaban denunciando que estaba haciendo orgía?
5: ¿Quién?
0: Farcas.
5: ¿Farcas o Farcas?
0: Perdón, Farcas.
7: ¿En serio?
5: Sí. ¿Eh? Don Farcas, venga.
0: ¿Se salió?
5: Venga.
0: Está en todos lados. ¿Qué es la noticia?
5: Venga un poquito.
0: Hay una demanda que se tiró.
5: Trae nuevos temas y los títulos, hay unos títulos muy buenos.
0: Muy bueno, en serio. ¡Don Parcas!
5: ¡Venga!
0: ¡Venga, Don Parcas!
5: ¡Hello!
12: ¡Hello, everybody, Chilean Market Motherfuckers!
5: Ah, ¿qué dice
12: ahí? Yo,
0: ¿qué dijo Don
12: Parcas? Les dije cómo están mis queridos amigos de la Night Chum.
5: Mira,
12: fine.
5: Es el tema nuevo.
12: Así es.
5: ¿Cómo se llama este tema?
12: This new fucking song is called My Balls in Your Mouth. Que significa mi corazón en tus manos.
0: Oh, don Parca, mira
5: este. Ese.
0: ¿Y ese?
12: Ese es one of my favorite new fucking songs.
0: ¿Y qué significa eso, don Parca?
12: My finger in your ass, fine gold.
0: Oh my God. ¿Qué
5: es de oro?
0: ¿Y qué es eso?
12: Mi dedo en tu corazoncito encuentra
5: oro. Qué lindo. Este no.
12: Yes. This fucking new song.
0: ¿Cómo se llama este, don Parcas? Este tema es nuevo, ¿eh? ¿Cómo se llama, don Parcas?
12: This new fucking song is called Take My Teeth With Your Cornet. ¿Qué significa?
0: ¿Y qué significa, don Parcas?
5: Algo del corazón,
12: agarra,
5: ¿no?
12: Agarra mis dedos con tu corazón.
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5: Ya está, don Parcas, que le va a ver. ¿Qué es eso?
0: O sea, le di play a la web.
5: Mira qué lindo, portal del web. Yo pensé que nunca más iba a escuchar este bueno.
0: ¿Y cachai con quién es?
5: Con el Maná, po.
0: Sí, po, con Fer de Maná.
5: Sí, pues yo pensé que nunca más lo iba a escuchar.
0: ¿En serio? ¿Dua Lipa?
5: Sí, ahí así, po. Aplausos para ella.
7: Se nos Dua Lipa, casó.
5: Se nos casó.
7: Del Maná.
5: Se nos casó
0: Dua Lipa.
7: Oye, tenés que ser muy groso para ser el marido de Dua Lipa.
0: Sí.
5: Sí, pues tenés la de hombre.
7: Yo se la beso.

0: La Rosana es como nuestra Dua Lipa.
1: Sí.
0: No sé, si Cal, no sé si Carlito. Carlito, yo me gusta Carlito. No,
1: Carlito.
0: ¿Yo quiero ir al baño, Carlito?
2: Yo tengo. El viernes voy a ir para la casa.
0: ¿De Carlito? Ah, de Carlito. ¿Ese corte le da ahí?
1: Sí.
0: A nosotros ni al estacionamiento, pues.
2: ¿No lo he invitado?
0: Nunca, po. ¿Qué le damos vergüenza a nosotros? Más yo.
1: No.
0: Sí, le damos, no, le damos
2: a
0: vergüenza.
2: A vos te quiere harto.
0: ¿Carlito? Yo quiero que me quiera Carlito.
2: No, pero la flaca te quiere.
0: Sí, pues buena onda. La flaca. ¿A quién estás llamando?
2: A la flaca.
0: No contesta la
1: Rosana.
2: Oh.
1: No,
2: ah, que tenía que ir a buscar al Salvador al colegio.
0: Ah.
2: Y tenía reunión ahora. Sí.
0: Chota.
3: Más que no creo que a la Rosana la llamen spam de cobranza, esas cosas.
1: No.
3: Como es rica, no tiene deuda.
2: No, pues no tiene necesidad.
4: Y vamos juntando las armas.
0: Yo cada vez que viene le paso como la lengua en la mano, así.
1: ¡Ya!
0: Porque es rica, porque es rica.
4: No me digas que no.
0: Rica,
2: de hecho, se sienta donde está el José.
3: Imagínate.
2: Ahí se sienta.
0: No pasan la lengua porque es rica.
1: ¡Ya!
3: Este micrófono.
0: ¿Ah?
2: ¿Ese micrófono usa?
3: Huele tan bien este micrófono.
2: Sí, se lo usa la Rosana.
3: No tiene olor hocico, tiene olor a
0: una persona pudiente.
2: A lavanda.
0: Sí,
2: una
0: vez
2: más rosa.
3: A champú,
0: sí, a dólares.
3: Uncle Nacho, no.
2: No, no, no, usa esa cuestión. ¡Aló!
0: ¡Hola!
2: ¡Hola!
5: ¡Hola, tío de pelo verde!
2: ¡Hola! ¿Con quién tenemos el gusto de hablar?
0: Popín.
5: ¿Estás hablando con Pipí?
0: ¡No! ¡Popín! ¡Popín!
3: ¿No este es Pipín?
2: ¡Pipín!
0: ¡Ah, Pipín!
5: ¡Pipín, sí!
2: ¿Cómo está Pipín?
5: ¡Bien, aquí, tío! ¡Pasando la tarde! Aquí.
2: Oiga, ¿Pipín almorzó hoy día?
5: ¡Sí, tío!
2: ¿Qué almorzó Pipín?
5: Me comí unos porotos y me estoy tirando.
2: Ya, pero Pipín, no es necesario, Pipín.
3: Mira, se pone cochina, sí, Pipín.
0: La, sí, gente.
2: Pipín. Oye, sí. Pipín, ¿te puedo hacer una consulta? ¿Y tú todavía eres el amigo de los niños?
5: Sí, tío.
2: ¿En serio? Por ejemplo, ¿qué le enseñas a los niños?
5: ¿Cuándo?
2: No sé, en el colegio, ¿le enseñas algo? ¿Cómo
0: en el jardín? ¿Qué curso va?
5: Yo voy en cuarto básico, tío.
0: Cuarto básico.
5: Y yo le... a los niños a hacer dardos con punta.
3: Dardos con punta.
2: Dardos con punta, muy sí, bien, lindo. Pipín.
5: Pero con puntas de fierro, tío.
0: Se puso mal ahora.
3: ¿Hasta dónde sostenemos esto?
0: Yo opino que con un tema salvamos.
2: Yo creo que también con un tema.
3: Te voy a tirar la salvación.
0: Ya, una bomba.
5: Pipín.
0: No.
2: ¿Qué fue? Listo, Pipín. Estamos listos, Pipín. Chao.
0: Ah, este es bueno. Un café es bueno.
3: Yera.
0: Sí.
3: Del web.
0: ¿Estamos atrasados? ¿Estamos bien o no?
2: Estamos justo en la hora. Estamos justo en la hora.
0: Contesta por Rosario.
2: Te estamos llamando.
0: Sí.
2: Pipín, que no llame más, ¿ah?

0: realmente como un taladro en los testículos.
1: Oye, es bueno. ¿Por qué pusiste este tema?
0: No sé, como que me gustó. Como que lo vi y dije, ah, me gustó.
1: Es cortito.
0: Le di play.
2: Mira, nuestro querido Pelo Verde, que está de paso acá en el portal del web porque tiene...
1: ¿Por qué te pusiste el gorro así como, como estúpido? Con todo respeto.
0: Pero
1: de
0: no lo traté así, pues.
1: Pero es que es verdad, como pesta un gorro para un kilo, no sé.
0: Pero está bien.
2: Quería comentarte que Pelo está muy sorprendido porque WhatsApp que sacamos sale algún personaje.
0: Sí.
2: No sé si, ¿por qué aquí esto parece que estamos los Looney Tunes? ¿Qué?
0: Esto es como Animaniacs, claro. Salen personajes de la nada, güey.
1: Bueno.
2: No. Niños, un minuto para que googleen lo que es Animaniacs y Looney Tunes.
0: Eso, vamos, un minuto.
1: Ahora están desbloqueando el teléfono. Oye, buen tema.
0: Me gusta
1: el
2: tema. Ahí googlearon, ya.
0: Ahí está, listo. Animaniacs, lunes.
1: Bueno, ¿va a contestar la Rosario o no va a contestar?
0: No contestó.
1: Ya.
2: Y es porque Pelo acá están piteados, básicamente. Radioactiva están piteados.
1: Oye, ¿te puedo preguntar la diferencia? ¡Pam! Tensión, por ahí está.
2: Tensión, no, déjate la canción.
1: Deja la canción, no, deja la canción.
0: Ya.
1: Es que hoy hablamos en serio.
0: Sí, sí.
1: Hablando.
0: Sí, sí, sí.
1: En serio. ¿Cuál es la diferencia entre allá y acá? Nada más. No doy nombres. La única diferencia.
0: ¿La mañana o acá?
1: No, el
0: ¿allá o acá?
1: La diferencia. Tres diferencias entre allá y acá. Sin echarte a nadie. Ya que he estado acá y he estado allá.
2: Que uno queda en Vicuña Maquena y el otro.
1: Ya, ¿para qué?
0: Ya, ¿para qué?
1: Ahí nomás.
0: Oye,
1: para.
0: Que acá no hay bache. A menos que yo lo deje el bache. ¿Cachai? Acá vos apretáis play y sale el tiro.
1: Allá habían baches.
0: Sí.
1: Ah, no se notaba, porque esto es muy bueno.
0: Es que yo tenía un control muy bueno.
1: ¿Quién eres tú?
0: No.
1: ¿Ah, el guatón?
0: ¡Ya!
1: No, pues sí, no, si yo no tengo ninguna mala onda, lo quiero mucho el guatón.
0: Está bien.
1: A ver, ¿qué más?
0: Hay que ir a comerciales.
1: Ah, sí.
0: 2:32. No,
1: ok, pero, ok.
2: Pero cuadradito, me gusta eso.
0: Dos vámonos. 2:32.
1: Estamos atrasados.
0: Estamos atrasados.
2: Portal pausa del comercial. Web.
1: Ya,
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1: ¿Qué más?
0: Sí, me tengo que despedir.
2: Pelo Verde va a una reunión ahora a raíz de los últimos acontecimientos. Pelo Verde no va a reunión ahora al quinto piso.
1: Llamaron a Pelo, a...
0: A todos nos llamaron.
1: ¿A ti y a la Rosario?
0: A la Rosario, sí. Vienen en camino ya.
1: ¿Y quién más va?
0: Stronger, también va Stronger.
1: ¿Y nadie más?
0: Y el señor Verdi, también está.
1: ¿Y ningún integrante más?
0: No, nadie más.
2: No, porque...
1: Uy, pero se salió ahí, pu.
0: Sí, nos van a poner... Sí, yo creo que no va.
2: Todo cae por su peso, amigas y amigos. Aproveche los últimos para que me invitan.
0: No,
1: nunca
0: sí,
1: de verdad.
2: Lo que puede ocurrir.
0: Parece que sí.
2: Sí.
0: Dure menos que bravas.
2: Duró más reemplazando pelo que con
0: sí.
2: Programa.
0: Exacto.
1: Oh, yo me he acostumbrado a ti.
0: Ando por ahí con la serie. ¿Qué pasó? Ando por ahí con la Mara. Mara Cedín.
2: Duró menos que Steiner.
1: Ya vamos.
2: Ojo. Dicen que la ex ministra de Seguridad, Steiner, todavía no se va de la moneda porque todavía está leyendo la carta de despido.
0: Wow. Oye, que leía mal la señora. La cagó.
1: Yo leo mejor, po.
0: Imagínate. ¿Sí? ¿En serio? ¿El Black Moon leía mejor que Steiner?
1: Sí, po,
0: güey. Sí, es verdad.
1: Sí, eso es verdad, po.
0: Sí, es verdad, po.
1: Ya pon temperatura y nos
2: Pelo,
1: vamos, hijo.
2: Te queremos mucho.
1: Muchas gracias por venir.
0: Mucho, lo amo.
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1: Al medio, el de al medio. El que están ahí en medio,
0: sí.
1: El que tú quieras.
6: Discúlpame, pero tu comentario me parece...
7: ¡Tibio, tibio!
2: 2:34. Me gusta tener a...
1: ¿Lo conocí?
2: A Víctor lo conozco, lo he visto...
1: Trabajó con Día X con usted.
2: Lo vi mucho tiempo afuera del canal, sí. Buscando una oportunidad.
1: ¿Por qué se la dio?
2: No se la di.
0: No me la
2: di. Yo lo único que dije cuando pasaba y lo veía, le decía... ¿Cuál es tu nombre? Víctor. Víctor, yo estando acá esperando una oportunidad, no quedo como un tonto, como un imbécil, como un weón. Y acá está... Lo felicito.
0: Gracias, muchas gracias, don
1: Julio. ¿Por qué no lo invitas a cuestiones que hace con el Neme, esos paneles?
2: Vamos a una pausa y ya volvemos. Vamos con el portal del web.
1: Charquican.
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2: ¿Te puedes ir? ¿Te puedes ir, de verdad? Ya basta, José, por favor, que se vaya.
3: Suficiente,
2: que sí, creo que ya.
3: Piña verde.
2: Que listo para el día. Ya va a venir. No se nos queda más.

0: gracias.
1: Tenemos un asadito con el carnicero.
0: 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Echar la tallita.
1: Su malayita.
0: Comentar sí, cosas.
1: Su picana.
0: Claro.
1: ¿Te gusta la picana, Joaquito? No, en serio, Punta Picana se llama.
0: Sí, señor.
1: Pa' que. Pa' que.
0: Estoy con mi Juaco, que está hoy día con Papi.
1: Hoy día, no es tele. Véanlo hoy día, va a estar buenísimo.
0: 21 horas, hijo.
1: Yo soy uno de los que va a estar ahí mirando, compañero. Hoy acompañemos al Papi y al Joaquito que le están poniendo bueno un streaming para que no vea tele.
0: Sí, compañero. Claro.
1: ¿Sí?
0: Hoy día estamos ahí. Termina la final de la NBA y me voy al tirón de los cabros.
1: ¿La estáis viendo?
0: Voy a empezar las finales, hijo. Sí. Te he excitado.
1: ¿Sí? ¿De verdad?
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1: No, con más agua no sirve, hijo. Le echó más agua, sí. Qué lindo.
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1: ¡Qué lindo, Cristian! ¡Está bonito esto!
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1: Portal del web de Radioactiva. Ya, comenzamos nuestro miércoles.
3: ¿Hablando en serio,
1: Laura? Hablando en serio, tiramos tallitas.
3: Ayer estuvo brígido la puesta en escena,
1: ¿eh? Sí, señor.
3: ¿Sabes qué oía? ¿Y sabes lo que hice que nunca hacía? Era transmitir por TikTok.
1: ¿Ya hay que dar?
3: La experiencia fue muy buena, güey. Yo pensé que me iban a hacer pebre, siempre tengo miedo. Y fue a mucho cariño, harto corazón, buena onda, Black. Te mandaron mucho saludo a ti, loco.
1: La gente es muy linda, Cristian.
3: Muy buena onda, muchas gracias.
1: ¿Qué te sube el ego a ti, Cristian, por ejemplo? Pero en buen, el ego bonito.
3: Más que el ego se puede transformar también en que te sube el ánimo.
1: En la justa medida, sí.
3: ¿Cachai? Como que venís bajado, venís con problemas, he tenido muchos problemas con mi perrito, pero está a la raja mi perro. Y me sube harto el ánimo el que me saluden, weón. El que me diga, oh, ven a hablar. Y digo, oh, lo estamos haciendo bien. Eso me sube mucho el ánimo.
1: Ya.
3: El ego, no sé, pero.
1: ¿Qué te sube el ánimo? Mira qué lindo, fíjate.
3: Cosas que te suben el ánimo.
1: Sí,
3: pues. Más que el ego,
1: weón.
3: Porque el ego como que se transforma en otra cosa distinta.
1: No, si el ego hay que tenerlo en su justa medida.
3: ¿Hay que tener ego en la vida?
1: Sí, oh. Sí, hay que tenerlo.
3: ¿Hablando?
1: ¿En serio? Hay que tenerlo.
3: ¿Sí?
1: Sí, pues sí, hay que tener un pilar, pero en su justa medida.
3: Es que es el límite, que no cacháis, porque cuando te pasaste para el otro lado, el ego...
1: Oh. Sí.
3: ¿Cómo se cacha cuando una persona tiene ego? Oh, ese Juan tiene el ego muy alto. O esa Ona tiene el ego muy alto. ¿En qué se manifiesta?
1: Estaba pensando, por ejemplo, situaciones que te suben el ánimo. Me gustó eso, Cristian. Cuando te juntáis con personas que te dejan como contento, ¿cachado? Personas que tienen buena energía.
3: Cuando llegas y dices, hola, güey, como que te da alegría.
1: El pelo, por ejemplo, ahora. Ver a pelo siempre.
3: Pero un rato.
1: Un rato. Cinco como minutos. Lejos, un rato nomás.
3: 5 minutos.
1: Claro.
3: Más no, porque de ahí me empiezo a enojar. Hay amigos... Oye, no tengo... Bueno, tú, perdón. Amigo así como que no... Tengo uno, el chico Millán, que él me llama, ¿cachai? ¿Hace cuánto que tú no llamas a un amigo?
1: Situaciones que te suben el ánimo, portal del web de Radioactiva. Cuéntanos.
3: Llama a tu amigo.
1: Sí, ¿por qué te sube el ánimo? ¿Conversar con un amigo? ¿Pegarte una hacha?
3: Oh.
1: ¿Una hacha sube el ánimo, po?
3: Todo el rato, po.
1: O sea, es lo que más que la hacha, saber que va a haber hacha.
3: Eso te entusiasma.
1: Es que la esperanza sí. Siempre sube el ánimo.
3: La esperanza, la hacha, sí. Es bonita.
1: Sí. Una hacha sube, sí, la hacha sube el ánimo.
3: Cuando no tenías ninguna expectativa y te sale un hacha, te sube el ánimo a mil.
1: Cuando cae un hacha del cielo, sí, pues claro.
3: Oh, qué lindo. ¿Hablamos con la gente?
1: Hablando en serio.
3: Pásame la corneta, por favor. Gracias. ¿Y si llevó la campana? Ah, no, hasta acá. Esta la trajo el pelo.
1: Qué me gusta esta base, güey.
3: Hola.
4: ¿Cómo están?
1: Uy, sí, baje la radio, cosito lindo.
3: Y sacan manos libres para que...
1: En realidad vuelvan a ser. ¿Aló?
3: Ahora sí. Hola, ¿cómo estáis? ¿Cómo estáis? No, se escucha no mal, caso, hermano. No llama caso. De nuevo, saca manos libres. Se escucha pésimo para que te escuches lindo.
1: A ver, ¿qué dicen los cabros en WhatsApp, hijo? ¿Qué te sube
3: la
1: el ánimo?
3: La cabra.
5: Hola, chiquillos.
3: Hola.
5: Hoy el sábado celebramos el cumpleaños de mi marido, 40 años, y nos juntamos con todos los amigos y fue bacán. Eso nos subió mucho el ánimo. Y hasta hoy día decimos, pucha, que lo pasamos bien.
1: Qué rico. Aprovecha el cyber y se compra un teléfono nuevo, ¿ya?
3: Soy pesado, güey. Estoy pesado, loco. Está...
1: Pero se entendió el mensaje.
3: Pero eso me sube el ánimo, ¿eh?
1: Se entendió.
6: Adelante, Angin de Potrín.
1: Está bueno, ¿sí o no?
6: ¡Uy! Salió a Chita.
1: Salió a Chita.
6: Adelante, soy muy bueno yo.
3: Sácate más.
1: ¿Qué te sube el ánimo? Cuéntanos en el portal.
7: Buena, muchachos.
1: Oye, micrófono bueno.
7: Hablando del ego, yo hice un trabajo interno bien importante y eliminé todo mi ego. Ahora soy mejor que ustedes.
1: Ah, bueno el chiste, está bueno, está bueno.
6: Buena, buena, muchachos.
3: Hola.
6: Lo que me sube el ánimo a mí es escucharlo a ustedes, weón.
3: Ah, buena.
6: A Juan Colí en la mañana, Luchito.
1: Buena.
8: A todo.
1: Qué bueno, señor, me alegro. Gracias, amigo.
9: Buena gente, a mí lo que me sube el ánimo es salir a correr, weón, con mi amigo runner, obvio.
1: Qué rico. Oye, el deporte.
3: Qué bacán correr, loco, solito ahí con audífono, te aclaráis todo, loco. Aunque sea caminata, trotando, pero sale un rato, loco, 10 minutos.
1: ¿Sabes qué, Cristian? Una buena corrida siempre te sube el ánimo.
10: Qué modernico, hombre.
3: Oh, modernico, ¿te acordáis? Hola.
11: ¡Aló!
1: ¡Hola, hijo!
3: ¿Ahora sí?
11: ¿Cómo están los más bellos de la tarde?
1: ¡Cacha!
3: ¡Lorea!
1: ¿Cómo está, hijo, usted?
11: ¡Pero espectacular, compadre! Así, pero al 100, compadre. Como todos los días con el ánimo, pero al tope y al 100, compadre.
3: Se junta con pelo.
1: Parece que bebió de la vertiente de pelo.
3: Sí.
1: Tomó leche de pelo, parece.
3: ¡Leche de pelo!
1: Sí, señor.
11: No, yo soy súper sano, compadre. Más que sano.
3: ¿Qué te sube el ánimo?
11: Mira, es lo que me sube el ánimo y harto, compadre, saber que me voy a comer un churrasco italiano, bueno, eso, bueno. Un comer. Rico sándwich, eso, comer, bueno, te lo juro, yo no soy gordo,
3: chanchar.
11: Pero sin embargo me encanta comer así un sanguchito y con harta mayonesa, pero chanchar. Casera, eso me sube el ánimo.
1: Qué rico, hijo, malero, pues comer con hambre, pues no comer de gula.
11: No, con hambre, vos, ¿cachai? Pero con hambre,
3: gustito, así que, un gustito.
11: Eso, espectacular, compadre, así que un besito gigante para ustedes, aparte que nos suben el ánimo a todos, ¿cachai? Entonces, escucharlo ya me sube el ánimo.
1: Cosito lindo, entonces, muchas gracias.
11: Felicidades por el programa. Felicidades, Reactiva.
1: Muchas gracias. Ya un poco más.
3: Es que se la mandó Trump.
1: Sí.
3: ¿Sabes qué? Hoy día me mandé un cafecito acá en el Bipolar. Y Bipolar es la cafetería que pongo con el papel. Y me mandé el tres leches, el pastelito.
1: ¡Ah, rico! ¡Qué rico!
3: Lo que pasa es que hubo desvíos de las rejas.
1: Estaba la pata en la calle.
3: Por el asa por atrás. Porque la Alameda estaba la pata. Entonces.
1: ¡Olvídate!
3: No puedo pasar a las tardes, pues vea, estado la patada en las tardes.
1: A ver.
3: Hola.
12: Tuve el ánimo, queridos, en hacer el amor. Creo que eso me da energía. Que tengan una linda tarde.
1: Chao, bye. Que haga mucho el amor. Hágalo por nosotros, ¿ya?
3: Echar todo el rato. Hola.
13: Me gusta estar con los niños y con mi guatona.
1: Qué rico.
3: Con la señora.
1: La familia, Cristo, la familia.
3: Propia familia.
1: Sí.
3: Hola.
14: ¡Aló!
1: Hola, ¿qué te sube el ánimo en el portal? ¿Cómo está, cosito?
14: A mí lo que me sube.
1: Hola, ¿cómo estás? Saluda, pues cae ese tarro.
3: Sí, pues no sé, así, pues no sé, mal educado.
1: ¿Aló?
3: Hola, ¿cómo estás?
14: Hola. Son los lindos de la tarde.
3: ¿Cómo te llamas?
14: Carlito.
1: Carlito.
3: Hola, Carlito.
1: ¿Qué te sube el ánimo, mi chanchito?
14: Que yo creo, pero aumento mi fe.
1: Eso, miércoles, muchas gracias.
3: Tanto para nada, hijo.
1: Está bien, Cristian, sé de todo. ¿Qué te sube el ánimo por tal del web?
15: Muchachos, lo que me sube el ánimo a mí es poder estar con la familia después de 3 semanas estando lejos de la familia por temas laborales.
3: Mi niño.
15: Y ahora tengo una semanita para poder estar con ellos.
1: Qué rico, y para echar también. Pues,
3: mira, te digo, te la hago corta. ¿Esta?
1: La que te fuiste, hijo.
3: ¿O esta?
1: Enjoy the silence.
3: Sí. Yeah. Y sacamos. ¿Qué te hace feliz? ¿Ya?
1: ¿Qué te sube el ánimo en este portal del web de Radioactiva?
3: A mí me sube el ánimo llegando a la casa del pape, weón. En serio, weón, es divertido, loco. Yo se lo voy a decir un buen día cuando lo vea.
1: Eso, miércoles.
3: Pape, te querimos.

0: una pechanguita o un partido de cartita para uno.
1: Jugar es muy importante, Cristian. No hace tan bien.
0: Una pechanguita, un partido de tenis, básquetbol, andar en patines, en skate,
1: sacarse la cresta.
0: Sí, irse de hocico, subir cerros como el ultra. ¿Te hace feliz?
1: Sí.
0: ¿Qué te hace feliz? Al más 569.
1: 6836. ¿Qué te sube el ánimo? Lo que estamos preguntando hoy día.
0: Sí,

0: algunos le hace feliz su familia. Nos han contado, por ejemplo, aquí nos dejaban un saludo para la Ainhoa Esther Urra Polanco, que cumplió 3 añitos. Y hace feliz a esa familia. Familia Los Cabecitas de Chancho, 3 añitos.
1: Y todo en su casa, feliz Navidad y próspero año nuevo en toda la Navidad.
2: Gracias, amigo.
0: ¿Te metió nomás? ¿Qué te hace?
3: ¿Feliz?
0: ¿Te sube el ánimo? ¿Cuando te pones feliz?
3: Ah, hola. A mí lo que me hace feliz es cuando sale el sol. Estos días me carga.
0: La vitamina D la hace feliz.
2: Wow, tenemos muchos teléfonos, José. ¿Saco?
0: Hola, buenas tardes, Chile.
2: Hola.
4: Hola.
0: ¿Cómo estás, hijo? Bien, pues, ¿está con penita? ¿Qué pasó, mi chanchito?
2: Este me hace feliz.
4: No, yo estoy esperando a mi hijo aquí antes de entrar, perdón, de que salga al colegio.
0: Ah,
4: y quería llamarlo un poquitito.
2: ¿Qué pasó? Espera un poquito. ¿Y dónde? ¿En qué colegio voy a buscarlo?
4: No, acá en Talca, yo lo estoy llamando acá de Talca, quizás por eso se escucha raro, pues, chiquillo.
0: Ahí está, pues ya, usted ya es raro de por sí, pues, hijo. ¿Qué va a hacer?
4: No, Talca, único, único.
2: ¿Qué te hace feliz? Pues dime, ¿qué te hace feliz? ¿Y buscar a tu hijo?
4: Eso es una cosita, y también encontrarme plata, chiquillo, encontrarme plata de repente, no sé, en un polerón que no me acordaba que tenía, no sé, 5 luquitas, o en el auto en la guantera. Yo lo que esas cositas está arreglo en el día, ¿no?
0: ¿A quién no lo hace feliz?
2: Yo encontré del año pasado, encontré unos audífonos de uno que dijo, ah, oh, me tuvieron que regalar para la Pascua.
0: Qué rico.
2: Y los encontré, los antiguos, los tengo 2 ahora.
0: Y yo me encuentro puros papeles con moco, güey, con forex, cachao. Sobre todo en invierno, güey. No,
4: buena, buena. Oye, una cosita, quería saludar también al José. Sabéis que la otra vez yo lo escuché cuando estaban hablando del tema de los autos nuevos. No sé si te acordáis.
2: Ah, sí, pues,
4: que me cagué la risa, oye, con el punto de vista crítico del José. Oye, buenísimo, buenísimo, buenísimo.
2: Ah, vale, Josito, ¿viste? En alguien caló. Muy bien. En alguien caló. ¡Chao, hijo!
4: Ese sí, un saludito, muchas gracias. Cuídense, que estén bien.
0: Chao, hijo, un abrazo.
2: ¿Qué estamos preguntando hoy día?
0: Que te sube el ánimo, que te pone contento. Que vuelva el minero, cachero.
5: Esta es para hacerte feliz.
0: Esta emisora es para hacerte feliz. Porque si te hace reír, quiérelo.
2: Hola.
4: ¿Cómo están los cabros más lindos del dial?
0: Sí, pues mi cabecita.
2: Me hace feliz.
0: De Cecina PF. ¿Cómo está ahí?
4: Oh, bien. Pues tú, mejor tú ahora que le estoy hablando de Acumenre. Me juro, chico.
0: A comer. No, pero no te voy a disparar. Fíjate, porque me caíste bien.
2: No, vamos a apretar el botón rojo de la bombita.
4: Sí, claro. Ustedes suben el ánimo, yo creo que a todo el país, Fer.
2: No creo, hermano. Sí.
4: No me quemes.
0: No,
4: y lo hacen súper bien, Carlos. Lo hacen súper bien.
0: Eres lindo. Oye, a las 8 te hago la transferencia, ¿ya?
4: Ok, dale.
0: Gracias. Vale, chao.
2: Oye, lo que me hace a mí muy feliz.
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0: pasa? ¿O está temblando? ¿O no?
1: Así es, efectivamente está temblando.
0: Marcelo tenemos Tragos.
1: Así es, Marcelo Tragos. Hola, muy buenas tardes a todos los de Radio.
0: Tengo miedo, Marcelo.
1: Lo que está pasando básicamente es que tenemos movimiento de la placa de NASCAR, la intraplaca y la placa bacteriana, lo cual está produciendo un movimiento sísmico de baja intensidad, lo que sí estaría provocando 6.9, lo cual no sería un momento para preocuparse. Si a eso le sumamos el niño Godzilla que se viene a la zona central, estaríamos teniendo una precipitación desde cero, además de la cuenta pública, que podríamos estar teniendo probablemente movimientos sísmicos de baja intensidad a través de las distintas placas que estaríamos viendo durante las próximas jornadas. Lo que sí es cierto es que vamos a tener un poco más de eso, ¿no? Es un poco lo que estaría ocurriendo con ciertos terremotos y ciertos...
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1: Escuchar un buen tema, chao. O sea, de que me guste, me hace feliz. ¿Quién le hace feliz hoy día? Es que los niños que crezcan que vayan. No, es buena onda. Es que está caminando mi hijo. ¿Te hace feliz? Voy más allá. ¿Qué cosas te hacen feliz que antes no te hacían feliz?

0: respecto a escuchar una canción que te gusta mucho, que es distinto cuando la agarráis en la radio.
1: Ah, pero te pusiste a hilar fino.
0: No, discúlpame lo romántico, pero...
1: Una corneta para ti.
0: Ya, tú en Spotify, en YouTube, la recontra podéis poner y le ponéis y le ponéis. Pero cuando agarráis la canción en la radio, sin esperarla, tiene un sabor tan rico.
1: ¿Tú crees que la gente aprecia eso? ¿Más que tú?
0: Sí, por algo están escuchando acá.
1: Que yo cacho que si están escuchando acá, no están escuchando nosotros, qué tontera vamos a decir.
0: ¿Por qué? Pero también escuchan porque la radio activa es una radio que penetra. Y hace curatoría musical. ¡Vamos, curatoría!
2: ¡Ay!
0: Pero tenéis loco, son todos DJ acá, todos amantes de la música, entonces se preocupan de poner canciones finamente seleccionadas. Tenemos nuestros abollones, sí, pero ponemos canciones finamente seleccionadas.
1: Hay su relleno que hay que decirlo.
0: Sí, que tenemos nuestra arruguita, sí. Pero
1: porque en la discoteca son tres más o menos y uno fuerte.
0: Claro.
1: ¿O no?
0: Mira, si algo aprendió en la vida, Cristian, que el 90% son fracasos. El otro 10% es el que vale. Entonces, taller.
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0: Tenemos nuestros abollones, por cierto que sí. A ver, es el loco.
1: ¿Vas a sacar WhatsApp?
0: Sí, pues está bien, ¿no? Chao.
4: Tiene toda la razón, por compadre. Yo ahora vivo en la carretera, salió el sistema y volumen al máximo.
0: El loco en la carretera escuchando esa, ¿cómo quedó?
4: Buena, mis cabecitas.
0: ¿Qué pasa realmente?
4: ¿Cómo están? A mí lo que me sube el ánimo, deja la vibra ahí bien arribita. Estoy jugando básquetbol en la semana. Ajá. Y esa, como dijo el José, esa energía que tú sentís la otra persona es bacán, weón. Así que, y bueno, eso, jugar básquetbol y fumar frutita. Oh, lo que me deja arriba, cabros.
1: Esa. A mí en las tardecitas estar sentadito cuando llego a la pega del trabajo y me siento en ese tronquito que tengo cortadito afuera de la casa mirando la reja y fumando uno de aquellos. Toma. Con mis perritos al lado, con mi tonto que le digo yo, las Gaspi, mi felicidad máxima.
5: Obviamente que rico, pero para nosotros, con la gente o las personas que crecimos escuchando radio y que esperábamos un tema, que lo grabamos en un cassette para tenerlo, no como lo.
0: No, pero los cabros también piedra, pueden, no subestimemos los cabros, también pueden tener ese cariño por la música.
1: ¿Sabes qué? Tengo una hija de 11, loco, y escucha una cantidad de música, loco, que yo no me esperaba. Desde Divo, Stranger Things tiene mucha culpa, y está bien. Y unos temas que vos decís, pero estáis escuchando The Clash, le dije yo el otro día, sí, po. Y ahí le empiezo a mostrar yo grupo relacionado en CD que no tiene idea, loco.
0: Pues si todos entramos a la música por distintos caminos. Yo me acuerdo que llegué a los Ramones por Spider-Man, porque yo soy fanático de Spider-Man, y de repente caché unos locos con un videoclip de Spider-Man. ¿Y esto qué es lo que es? Estos son los Ramones, hijo. ¿Cachai? Entonces, ¿se repite la historia, no?
1: Yo entré con Jovanotti porque lo vi en una... Me gustaba, pero lo vi en una disquería. Vi el penso positivo detrás del vidrio. Dije, qué gana de tenerlo, loco. Entonces iba a la disquería solamente a escuchar, así como que iba a comprar.
0: Loco, era culpo.
1: Entonces, loco, viene ahora.
0: Loco, vean, Jovanotti en el Festival de Viña. Es una patada en la cabeza para lo que era Chile en ese tiempo.
1: Estaba fiebrado.
0: Toma.
1: Él estaba con mucha fiebre.
0: Cachapo.
1: Y la hizo igual.
6: Buena los cabros. Oye, chiquillos, lo más rico que me gusta hacer y me pone feliz es irme a pescar, weón. Armar la cañita, ponerle el señuelo y lanzarlo a la playa, weón. Puta, de repente no pesco ni una, weón. Pero puta, qué rico, weón. Saludos,
0: pesca,
6: chiquillos.
0: Se pesca un resfriado, ya.
1: Tengo varios amigos que van a pescar, van con un tarrito, van a pescar a la playa, weón.
0: Sí, weón, yo hace rato quiero pescar, weón. No, ya no me tiré esta, pero yo de verdad que tengo ganas de pescar, weón.
1: ¿No crees que todo el mundo piensa como tú, José?
0: No, si yo los conozco. Sí, si el algoritmo por algo nos juntó acá. A ver.
1: ¿En serio tienes ganas de pescar?
0: Sí, weón.
1: Que te inviten a pescar a un amigo que tenga todo el sistema.
0: Todo el sistema, para yo decirle no puedo. Pero que me inviten, estaría bonito, ¿no?
1: Es que vos querés que te vayan a buscar, que te vayan a dejar.
0: No,
1: entonces.
0: Pero,
1: loco.
0: Yo no estoy diciendo eso, estoy diciendo que quiero pescar.
1: Pero cuando me inviten a decir que no, entonces mejor que no te inviten.
0: Pero estoy bromeando, por Cristian.
1: No, si es verdad. ¿Cuántas veces te he invitado a mi casa? No, muy lejos.
0: Pero estoy diciendo que quiero ir a pescar, no que quiero ir a tu casa. Estoy
1: ir a comerte un asadito conmigo. No,
0: no me gustan los asados, quiero pescar, dije.
1: ¿No te gustan los asados? Anoten. Pero si no, todos los asados.
7: A mí lo que me sube el ánimo es saber que va a nevar luego y va a empezar luego la temporada aquí en Farellón. Eso me sube el ánimo. Es un saludo a Nachito que está pintando un pistel.
1: Oye, ya, pues.
0: ¿Cuándo iban a invitar a Farellón?
1: ¿Esto no iban a invitar a un asadito arriba con el jefe, pues?
0: ¿Por qué no vamos a pescar a farallones?
1: Pescar en un resfrío.
0: Hacemos un hoyo en el hielo como los reels de Instagram y metemos un...
1: Oye, ya, pues me mandaron una foto la otra vez los cabros de ahí de farallones, pues.
0: La polenta.
1: Vamos, pues.
0: Vamos, pues, hijo.
1: Pero nosotros llegaríamos como a qué hora. Llegaríamos, salimos a las 4.
0: No,
1: llegaríamos
0: vamos un fin de semana, pues,
1: como a las 6.
0: Vamos un fin de semana.
1: Ah, sí, no. Que nos pasen una habitación, Carevalo.
0: Carevalo.
1: La que están cuidando.
0: Sí,
1: ¿se puede o no, cabrón? Bueno, ¿están escuchando?
2: No, lo que también te da una felicidad increíble es cuando te vas a acostar, desactivas la alarma porque al día siguiente no trabajáis y te acostáis a dormir. ¡Oh, qué maravilla!
0: Qué rico es dormir, güey.
1: A vos te cuesta, yo no, ya no puedo dormir más, güey.
0: ¿La dura? Estoy malo a dormir.
1: Es que despierto a las 6:20 para la colación de la Maite y si la pasan a buscar, ¿cachai? De ahí que como que me cuesta y después me duele la cabeza, si duermo un poco, no, pasa pues, nada.
0: ¿Sabes la que rica es soñar también?
1: Hace rato que no sueño, güey.
0: Pero el otro día soñé que Paul McCartney me invitaba a tocar en su banda, güey, y lo veía tan clarito, el viejo, y me empezaba a enseñar unos sintetizadores de Van on the Run.
1: Explica eso para la gente, por favor.
0: Y yo empezaba a traducir. ¡Oh, yes, Paul McCartney! Le decía, very, very easy. Sueñe, hay que soñar.
1: ¿Has soñado con un famoso? Así, pero sueño.
0: Con Paul McCartney, éramos amigos. Tocaban su banda.
8: Yo me acuerdo en esos tiempos, cuando esperábamos la radio, tocaba la canción que nos gustaba y estábamos pero listitos para grabarlo en un cassette.
0: ¡Qué lindos tiempos!
7: Llamo, chicos, llamen, yo le hago texto.
1: ¿Por qué?
9: A mí lo que me da felicidad, cabrón, cuando quedo solito en la casa, me pongo la tele y me pongo a ver videos musicales, escuchar música solito y que nada, es un güey.
1: ¿Solito?
0: Qué reino.
1: ¿Estar solo te hace feliz? Los que están en pareja, vos estáis solo hace rato, pero...
0: Ojo, que la estar solo es una droga.
1: Sí, pues después no salís de esa.
0: Una vez que la agarras de gusto, no la suelta, hijo.
10: Igual creo que lo más rico es pescar la cañita a pescar, irse al río, al lago, al mar, fumarse una frutita y quedarse ahí esperando
0: qué rico,
10: que pique. Aunque no pique ni una weá, pero estar ahí es rico.
0: Qué rico, Cristian.
1: ¿Que te inviten? No.
11: Hola, Josecito. Hola, mi perrito que habla. A mí lo que me da felicidad es cuando empieza el día viernes con el cheque.
1: Ah, la regalona.
0: Portal de güey, que te pone feliz. Hoy ya estamos conversando, no sé. Mis perritos me ponen feliz.
1: Hay cosas que ahora me ponen feliz que antes no me ponían feliz.
0: Van cambiando.
1: Cuando vas creciendo. ¡Ay, el WhatsApp!
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0: Cuando cabrón chico te ponía feliz salir de la casa. Ahora te pones feliz quedarte en la casa.
1: Hoy sí, weón. ¿Escuchemos esta?
0: Cuando te dicen, hoy se canceló la junta. ¡Oh, qué rico!
1: Porque soy antisocial, weón. ¡Ogro!

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1: Hola, Mr. Cleaner.
2: Hola.
1: Bueno, efectivamente, como acaban de decir, ahora nos hacen felices otras cosas. Yo que hago muchas cosas en el día y no paro, simplemente el acto de estar en mi cama mirando cualquier cosa entretenida en la tele y comiéndome un chocolate, una horita, feliz.
2: Qué rico.
1: Nada más que feliz.
3: Qué bueno.
2: Qué bueno, hijo.
3: Por ejemplo, hay gente que le hace feliz coleccionar, tocar un vinilo, no sé. No estoy todavía en esa. Vos estás ahí, Andy. Ahora vos los queréis votar. O escuchar música de la que te gusta a ti, viola. Pero hay gente que te hace feliz.
2: Quiero vender vinilos, creo que.
3: Vamos a hacer una filita ahí,
2: sí,
3: en,
2: no,
3: una en el 3841.
2: Sí, vamos a vender vinilo. Usted sabe que nosotros tenemos filetes.
3: Yo sí dijo. De hecho, me arrepentí de vender los sellados que tenía en el 2000 de los Soda Stereo.
2: Ay, tengo unos filetes, hijo, de vinilo.
4: Y necesito plata.
5: Buena, cabrón lindo. Oigan, a mí me pasa eso, que me gusta estar solo. De repente estamos compartiendo, va familia de mi señora a vernos, y yo me voy a la pieza un rato, me pierdo, me meto al teléfono, estoy 10, 15 minutos, y después vuelvo. Pero me pasa eso.
3: Te pones pierdo. Perro viejo.
5: Estoy antisocial.
3: Ah, eso es otra cosa.
2: Que de repente uno anda con la batería social baja. Cuando ya he tenido muchos eventos, muchas personas, hay que guardar. Yo hago eso al menos. Me guardo un poquito, ya vamos a cargar la batería social, echar de menos el mundo y volver.
3: Sácate más.
2: A ver,
3: hablemos con las que.
6: Hola, muyallos. A mí me hace feliz llegar a la casa y jugar play.
2: Toma.
3: ¿Viste? Echar hace muy feliz.
2: Hoy salió el juego de Wolverine, hijo, está bonito.
7: Oh, chiquillos, cuando colocaron Depeche Mode, Enjoy the Silence, yo venía por la carretera, hoy disfruté ese momento y fue una felicidad, un orgasmo. Gracias por colocar esa buena
2: qué
7: música.
3: Este me encanta. La Ciudad de la Furia me encanta.
2: ¿Recordás que en este video salían unos gemelos chilenos?
3: Ah, sí, los como que eran como primos, malos, sí. Normales, son gemelos, son locos. Como de frac, gorro, copa.
8: Ella usó mi cabeza como un rebote.
3: Miércoles de karaoke.
9: Buena, cabrón.
3: Hola, hijo.
9: El ánimo sube cuando a fin de mes te queda algo de platita.
2: Ay, qué rico.
3: Yo como el 15 quedo pato, te digo el pelo.
2: Ya no queda más, hijo.
10: Hola, chiquillo, ¿cómo estás?
3: Hola.
10: Aquí en La Pillita. Oye, a mí me hace feliz llegar a casa y sacarme los sostenes.
2: Oh, qué rico debe ser.
3: A las mujeres sacarse los
2: creo
3: sostenes.
2: Que es un placer máximo.
3: Sí, se me han contado.
11: Buena, los muyallos.
3: Hola, hijo.
11: Oye, yo lo que soy feliz es saber cuando llego a la casa, sabes que está mi señora bien, mi perrito, mi viejo, mi hija y mi sobrina, todos bien. Y no ha pasado ni un desastre. Ha pasado el temblor del domingo, pero todo bien.
2: Salud, lo principal.
12: No hay mejor cosa que me haga feliz
2: que sacarte los
12: ir
2: sostenes.
12: Al baño y que nadie me juegue.
13: Día de cacacaroque.
2: Que te pone contenta, contento. Hoy ya lo conversamos en el portal del web, que te sube el ánimo, te pone feliz, tú decís, loco, no necesito más.
14: Chiquilla, a mí últimamente lo que me hace feliz es alcanzar a llegar antes de las 7 de la casa.
3: Oh, qué rico.
14: Porque mi guaguita a esa hora ya la bañamos y 7 y media, 8 ya está durmiendo. Entonces cuando llego más tarde no alcanzo a ver. Entonces me hace feliz cuando alcanzo a terminar antes y alcanzo a llegar a verla en la tardecita.
2: Qué bueno.
15: Buena, los muyallos. Lo que más feliz me hace es llegar a casa, tirarme a la cama y poner un vinilo mientras converso con, no sé, un amigo o una amiga por WhatsApp.
3: Oh, qué rico, en pelota.
16: Pucha, mejorar la transmisión a mi bicicleta. Imagínate, Black, comprarle una transmisión bacana así. Oh, buena, ¿sí o no? ¿Sí o no?
3: Un motorcito rico. Eso que suena el...
2: Qué rico tener una bicicleta, de hecho.
3: A ti te la robaron, ¿no?
2: Sí.
3: Regálenle una bicicleta al host.
2: Regálenle una bicicleta.
3: ¡Hola! Baje la radio, por favor.
2: Por favor.
3: Hola, ¿estás ahí? Baje la radio, no se puede, hijo.
2: Con el volumen alto, no. Definitivamente no, Cristian.
3: ¡Hola!
2: No tengo tiempo para estupidez.
17: ¿Cómo están, cositos bellos?
2: Bien, mi chanchito, usted.
17: Aquí, contemplando la cordillera con el montón de smog que hay, pero bien.
2: Pero, ay, nomás, pues, hijo.
17: Sí, pues hay que verle el lado positivo a la vida.
2: ¿Y era?
17: Y era. Oye, cabrón, a mí el último tiempo lo que me ha hecho feliz es ir a visitar a mis tíos abuelos, que están viejitos. Me di la semana pasada vacaciones y los fui a ver a casi todos. Y ahí compartiendo con ellos mucho más que antes.
2: Oh, qué bueno.
17: Que hace tiempo que no lo hacía.
2: Qué bueno que lo que estoy haciendo,
17: weón. Sí.
2: Es bonito, porque el adulto mayor nadie lo va a ver, weón.
17: Puta, ¿sabes que me dolió caleta que una tía me dijo, pucha, mijito, le agradezco que se haya quedado aquí a hospedar? Y ahora para el día del temblor, que ya me había venido a Santiago, me llamó para saber cómo estaba.
2: ¡Oh, qué lindo! ¡Qué buena!
17: Así que igual fue brígido y como que un remesón de energía.
2: ¡Qué rico! Hay que ir a verlo, sí, porque el día de mañana uno va a ser ese tío abuelo, así que... Y nadie te va a ver.
17: Sí, hay que ahí mantenerse con la familia, independiente que hayan complicaciones, pero a veces hay que hacerse el loco nomás y de repente con distancia igual se puede llevar bien la fiesta.
2: Sí, pues ¿y cómo es ahí si el día de mañana que hay alguna herencia por ahí? No, si hay que estar atento.
17: Nah, no me digáis nada porque mi abuelo me habló de herencia todo el fin de semana. Oh. Me dejó la cabeza como la hambrea. Me dije, no quiero nada.
2: Oye, que caiga una colita para acá.
3: ¡Ah! ¡Listo!
2: Oye, abuelo, este bife lo va a usar, ¿o no?
3: Oye, este abuelo, comedor, este auto cuando esté, ¿a quién se lo va a dejar? Claro.
17: Como por ser así, para este que está más pato que el loco Pepe.
2: Chao, hijo, qué bueno que fue a verlo.
17: Chao, cosito, un abrazo gigante, que estén muy bien.
3: ¿Tu abuelito, cómo se llama? ¿Abuelito?
17: No. Mis tíos abuelos, sí, sí, que son varios.
3: Pero nombres de alguno, la familia González, no sé.
17: La familia, las tías, sí. Espinas.
3: Las Espinas.
2: Las Espinas.
17: ¿Están
2: solteras? ¿Quedan solteras? ¿Cómo? ¿Cuál?
3: Ya.
2: Se regresa el día que quedó soltera.
17: Segura que es solterona, a ver si te sirve.

0: El viento raco, típico del Cajón del Maipo, se caracteriza por ser...
1: ¡Tibia, tibio!
0: 18 grados.
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0: quería comer así.
1: Está bien, Cristian. Uno se siente mal.
0: Yo dije, ¿por qué no, pues?
1: Sí, para eso trabajo, carajo.
0: ¿O y no? Te convencí,
1: güey. Sí, pues.
0: Y te retáis, güey. Sí, güey. Yo me saco la cresta, ¿por qué no?
1: Un lujito. O sea, es que pongamos una tarea hoy día. Ni siquiera tarea, porque es una palabra pesada.
0: ¡Date un lujito! ¡Date un lujito! ¡Date un lujito! Ir al carnicero.
1: ¡Chao! ¡Chao! ¡Ya! ¡Llegué!
0: ¡Ya llegué yo!
1: 22727. Hoy día, date un lujito. ¿Sí o no, hijo?
0: Ya, al más 569
1: 6836-2133 y al teléfono
0: 227-2622-32.
1: Cabro, hoy día vamos a dar este lujito.
0: ¿Por qué, cabro y cabro? ¿Por qué siempre te gustan los cabros?
1: Nos van a llamar a nosotros, cabro, y nos van a decir a nosotros, cabro, hoy día vamos a dar este lujito.
0: ¿De lo que sea?
1: Sí, po.
0: Cuidado.
1: Y hoy día vamos a dar el lujito de ver al Pape, al Juaco y a vos. Toma.
0: Ah.
1: ¿Eso es un lujito?
0: Pues sí.
1: Sí. Otro lujito, si a tu papá le encanta el asadito, felicidades. 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
1: Date un lujito. Yo voy a dar un lujito, Cristian, el 3 de septiembre. Voy a ver la reina del flow, pues, compadre. Papá, monstruo. Tsunami, tremendo, toro, vaya dato perturbador, ¿no? Amigas y amigos, llega por primera vez.
3: No, ese es Luisito Rey. Se parecen bastante, ¿no?
4: ¿A cambio este es Luisito Miguel Meque, ¿no?
0: ¿Ubica la reina del flow?
4: Sí, por supuesto, la ubico. La he estado escuchando, la he estado viendo.
0: No, hace como una dúo, una invitación.
4: Estamos pensando hacer algunas duplas, algunas canciones juntos, ¿no?
0: Anda de corbatita.
4: Sí, soy de corbata, porque soy muy contento.
0: ¿Y el vino? ¿Está rico?
4: El buen vino chileno. ¡Ah, caray!
0: ¿Cómo se llama
4: gusta,
0: su vino?
4: ¿No? Mi vino se llama Te lo Chanté, porque es un vino de cepa francesa.
0: Claro, ¿no? Ah, Te lo Chanté.
4: Te lo Chanté. Es muy bueno, ¿no? Si tú tuvieras un paladar más refinado, creo que te daría, pero la verdad.
0: Creo que
4: no
0: un cabernet, ¿cómo se llama? Un ensamblaje.
4: Un cabernet, un manzaner, todo lo que tú quieras, pero no pienso gastar mi tiempo explicándote, ¿no? Lo que sí son en esta, voy a explicarte que este 3 de septiembre, en el Movistar Arena que tienen ustedes en Santiago de Chile.
0: ¿Usted sabe cómo se dice cuando un auto mata a un perro?
4: ¿Cómo se dice?
0: Papú, le mató, le guau.
4: Por eso no te contrato. Una noche, ¿tú sabes cómo se dice en francés postre?
0: No.
4: Chandel. 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
0: ¿Qué tal, risita?
4: Sí, claro, El mejor regalo para el Día de la Madre del 2027, claro, la reina del flow, concierto.
0: ¿Cómo
4: claro?
0: No voy a estar ahí? Yo tengo mi entrada compradita. Ya la estoy mostrando en la cámara, mira.
4: Ahí va a estar el portal,
0: está. Hijo. Muéstrasela, ahí va. Juanquito, ahí está la foto, mira.
4: Ahí va.
0: Ahí está mi entradita, mira.
1: Hablando de cositas ricas, ¿qué me decía? Unas Oreo sabor a frutilla extrema.
0: Entré acá, yo entré, salí del ascensor y estaba pasado Oreo, hijo. Y era Joaquito que tenía un paquete de Oreo.
1: Todos comiendo Oreo, po.
0: El ultra loco se los pasa.
1: En Radioactiva les gusta mucho Oreo. Loco, es otra cosa.
0: Yo la otra vez lo vi como el ratón que estaba así, comiendo, papá. Pero estaba comiendo Oreo como loco.
1: Todos conocen que
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0: el azúcar está alta, pero igual nomás, ¿qué tanto?
1: Coca-Colita.
0: Si de algo hay que morirse, dice los textos.
1: Una quempiñita.
0: Ah.
1: A mis gustos son esos, pues.
0: Hoy día viendo la final de la NBA, comiéndote un completito.
1: Ah, está papá, la final, final. ¿Quiénes juegan?
0: Son 7 partidos. ¿Cachai?
1: Entonces, es como una liga, es como una mini liga.
0: Claro, entonces la conferencia.
1: Son 14 equipos. Son 7. Si son 7 partidos.
0: No, son 7, gana el mejor de 7. El mejor de. El que llega a los 4 partidos ganados, gana.
1: ¿Y cuántos compiten?
0: No, pues hoy día no, 2 nomás, pues ya se hicieron los playoffs. ¿Cachai? Ya llegaron a la final del este y del oeste. Y este otro llegan y hoy día se enfrenta San Antonio contra New York.
1: Ah, mira, los cabros de San Antonio van a participar.
0: De San Antonio,
1: Cartagena.
0: Claro, ahí van a estar. El Sifu.
1: Sí.
0: Ahí van a estar.
1: ¿Cómo el Sifu de...?
0: ¿Cómo se llama el equipo de San Antonio?
1: Yo tengo una camiseta de
0: ¿Cómo
1: ellos,
0: se llama? Bro. El grito del San Antonio, ¿cómo? Díganos, cabros, ¿cómo se llama el equipo de San Antonio? ¿El Sifu?
1: No, Sifu es la cuestión de fútbol, ignorante.
0: Ya, gustito.
1: No se pongan tonto y tonta. Igual puede ser por
0: una chita, una hacha puede ser un gustito, ¿no?
1: Por todo el rato.
0: No, hoy día me voy a una hacha.
1: Pero no con la señora.
0: Con la polola y el pololo. A ver qué dicen los cabros.
1: ¡Hola!
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1: Vamos con el teléfono. Ya, si la cuestión no entiende, ¿cómo no entienden? ¡Hola!
3: ¡Hola, mis cositos bellos! ¿Cómo están?
0: Bien, mi guagüita, ¿cómo está usted?
1: ¿Un aplauso para el loquito?
0: Sí, pues entró con ánimo, por loco.
3: ¿Me dejan pasar o no?
1: Oye, date un gustito con nosotros. ¡Ah, cómo está!
3: Oye, Josecito, ¿le dejaste la gata como la abre al Black con la explicación de la NBA?
1: No entendí
0: hasta
1: nada.
0: Yo quedé enredado, hijo.
1: Es que no entendí, po. ¿Cuántos llegan a la final? Son 2 nomás.
3: Nada
1: más. Ay, el mejor, New York. ¿El mejor de 7 cuartos o el mejor de 7 partidos?
0: El mejor de 7 partidos.
1: ¿Y por qué tantos partidos, weón?
0: Porque hay que estirar el chicle para que vendas, pues, hijo.
1: Oye, la media final, weón. Pase los supercampeones.
0: Oye.
1: O sea, si gana 4, ya es campeón.
0: Está listo.
1: Oh.
0: Y eso es lo que tenía, porque a veces llegan 3-3, pues, ¿cachai? Y el juego 7.
1: ¿Y dónde juegan, por ejemplo, San Antonio? ¿Juegan allá en Cartagena o juegan en...?
0: Juegan en San Antonio. Oye, aquí una amiga, Ani, que está en el extranjero, se cacha el tiro al teléfono, hija. La tengo vista.
1: ¿A qué dice?
0: Invíteme. El SAU, San Antonio Unido. Toma.
1: SAU.
0: Ya. Que soy pesado.
1: Oye, hola.
3: Oye, ¿van a dejar pasar o van a dejar en la puerta?
1: A ver, bájame las manos.
0: ¿No le pegue al perro?
1: Sí, no le pegue al perro. No le pegue al perro. No le pegue al perro. ¡No le pegue al perro!
0: No, ya. ¿Qué gustito te haya dado, cacetarro?
3: Ninguna, el gustito ya me lo dice. Saludos a los pesos, chiquillo.
1: ¡Qué weá! ¡Una bomba! ¡Tienen una bomba!
3: ¡Tira el saludo!
1: ¿Fuiste?
0: ¡Lo queremos!
1: ¡Te querimos! A ver, un gustito.
0: Un gustito, ¿qué gustito te vas a dar hoy día?
1: Puede ser cualquier gustito.
3: ¡El Sau!
0: Sí, hijo.
1: Gracias, hijo. Gracias.
4: Oye, se llama San Antonio Unido, Sau.
1: Gracias, hijo. Una camiseta como colores conchevino. Conchevino, no sé. Yo soy daltónico.
0: ¿Qué gustito te vaya a dar hoy día, hijo?
5: El equipo de San Antonio.
0: Hombre, sí.
1: Ya, gracias, ya sabemos. Sau.
5: Hoy día San Antonio, ¿qué gana Josecito?
0: San Antonio.
1: ¿Y cómo se llama el equipo de San Antonio?
0: Los Spurs.
1: ¿Y no están los Celtics?
0: Los Spurs, no, salieron al tiro volando.
1: ¿Y el otro del otro lado?
0: Los Knicks. Y es importante porque los Knicks...
1: Soy como el Knicks.
0: Claro, porque iba a comer galletas Knicks. Porque los New York tienen los medio equipos. Y New York es New York. Y loco, el último campeonato que ganaron fue en los 70. ¿Cachai? Entonces los locos están así en llamas.
1: ¿Cachai que piensan que Brasil va a salir campeón? Porque la final se va a jugar en Nueva York. Y que Brasil la última vez que salió campeón fue porque jugaron en Nueva York la final de básquetbol. Y están como haciendo como conspiración. Mira la estupidez. Ahora entendí, José.
6: Yo el gustito que me voy a dar hoy día a cabeza de chancho.
1: ¿Cuál?
6: Tengo que hacer un lavado de raíces a una plantita. Es lo más lindo,
1: mira,
6: papá.
1: Mira, lo cochino. ¿Serán de la de nosotros?
7: Hola, cabeza de chancho. Yo solo vine a decir 6-7.
0: 6-7. Aquí está, 6-7. 6-7. 6-7. 6-7.
8: Oye, todos dicen el nombre del equipo, pero no es el grito, pues, weón. El grito es lo más lindo que hay, weón.
1: A ver,
8: dice así.
1: Bueno, weón.
8: Sau, Leri.
0: Me traía su chistecito.
1: ¿Por qué no le traía una bomba?
0: No, no, ni siquiera, Cristian. No voy a gastar una bomba en él.
1: ¿Vale en cara?
0: Sí.
1: Ya, ¿en qué te va a dar un lujito?
9: Como Arturo Vidal.
0: Eso, ya. ¿Qué gustito te vas a dar hoy día? Pongamos una canción de gustito, Cristian, una bonita que tire barrial. Tigre barría los corazones, que los chiquillos lo sientan, salga del alma, que esto penetre y chorree en todos los criterios del amor. Una canción bonita, Cristian. ¿Tú sabes cuáles son las bonitas? Porque los cabros van a decir, ¿sabes qué? Vamos a dar ese gustito. Vamos a dar ese gustito. Yo creo, pero aumenta mi fe. Toma. Rico.
1: Estoy dando cosas.
0: Pues yo me caliento con esta. No sé si me hace tan feliz, pero me caliento. Igual estás caliente de andar feliz, ¿no? Depende.
1: Ya está.
0: Y Xanadu dijo, ¿por qué no tiramos a Xanadu? ¿Me permite un gustito? Dijo el profesor Rosa. Un gustito. Xanadu, yo creo que un lindo gustito. ¡Ah, qué lindo! ¡Ah, qué rico! Dan ganas de bailar en pelota frente al espejo.
1: ¡Qué envidia!
0: ¡Vamos!

0: ¿Por qué no dice sábado? ¿Para qué dice sábado? ¿Para qué complicarlo?
1: ¿Qué gustito te vas a dar, amiga y amigo, Portal de Web, para empezar a cerrar este hermoso cuchitril al cariño, al calor de Olivia Little John y Electric Light Orchestra? ¿Qué cosa más linda? Más 569-6836-2133. El gustito que te vas a dar, porque te lo ganaste, te lo mereces. Te has sacado la cresta.
2: ¡Lico para Sanana! ¡Ibas arriba!
1: ¡Vale, gordito! Hola, buenas tardes. ¡Aló! Hola, hijo. ¿Tu gustito,
3: hola,
1: hijo?
3: ¿Su gustito? Hoy día pagaron.
1: ¡Qué rico, hijo! Vaya, cómprese un sushi. Cómprese un sushi. Sábado.
4: Acabo de escuchar al JL decir que le gustaría bailar en pelota frente a un espejo con esa música.
1: No, fue el Black.
4: El Buffalo Bill, weón.
1: Fue el Black.
0: No, sí fue el José. No le mienta a la gente.
5: Niño, ¿cómo están aquí? Te habla Andrés Tichito Marillo.
1: Gracias, hijo.
6: Sai, guru, guru. Me voy a dar un lujo. Voy a poner a

0: ¿Qué te dejo? Date un gustito hoy día.
1: Josecito, Cristiancito. Hoy el gustito que me voy a dar hoy día, que voy al dispensario de la dehesa a buscar Sugar y Willy Wonka.
0: Con vida, pues, hijo. No se haya apretado. ¡Hola!
2: ¡Hola, muñayo!
0: Josecito lindo, ¿cómo está ahí?
2: Bien, bien, ¿ustedes cómo están?
0: Bien, ¿estamos pagaditos ya o no?
2: Sí, ya hace rato ya está gastada la plata.
0: Bien, existe. Ya se pagaron las pensiones, muy bien. ¿Tu gustito?
2: Mi gustito, voy a escuchar la grabación del programa porque no lo escuché hoy día. Pero estuvo bueno, estuvo bueno.
0: Estuvo bueno. Buena, cosito lindo. ¡Hola! Perdón. Dame un gustito.
3: El gustito que te vaya a dar, hijo.
4: Cabro, un gustito que me daría es que vengan a tomarnos un día. Unos completitos, unos churrasquitos, lo que ustedes quieran, aquí en Santiago Centro.
0: Puede ser, puede ser. Hoy ya no voy al centro, te digo al tiro. Pasado lacrimógena.
5: Cabro, terrible puleto, cabro, tiren para arriba como siempre.
0: 2-0, bendiciones, hijo. Hermano mío.
6: Ahora mis lindos, bellos, hermosos, preciosos abolinios. Y un lujito que me voy a dar hoy es poder comprar toda la mercadería para el mes siguiente. Tener todo listo y poder comprarle también los materiales de emprendimiento de mi pareja.
0: ¡Ah, qué bonito! ¡Tan cabro lindo!
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0: Chapa, chapa, chapa, lapa. Chapa,
8: chapa.
0: Ya
8: no
0: sean tontos.
8: Ay,
0: qué gustito para despedirme.
8: Bueno, loscositos. Oye, a mí lo que me pone feliz es cuando pagan y no han pagado.
0: Sí o no, hijo.
8: Aquí
0: no lo hace feliz. Lo que más me gusta es que me hagan transferencia.
9: Cabrón, un gustito que yo me daría ahí en el semáforo del espejo.
0: Tengo miedo.
9: Comprarme un paquete de cuchuflí y Luca en el carrito de más adelante. Una mini Coca-Cola de 800 y me la tomando para la casa y comiendo los cuchuflí.
0: Y escuchando el portal, hijo. ¡Cuchuflí!
10: Oye, cabrón, ¿ustedes saben por qué Kitana mata a Chao Kahn y Baraka se hace amigo Johnny Cage? Esa es mi pregunta, ¿quién se la sabe?
0: ¿Qué te hace feliz? ¿Qué te hace feliz?
11: Ya, buena, cabrón, llegué. Partamos nomás.
0: ¿Llegué? Hola, ¿qué gustito te da hoy día? Hola.
12: Hoy, buena, mi cabrón.
0: Buena, mi chanchito. Gustito que se da, mi guapita.
12: Voy a comprarle lámina a los cabros chicos, a pegar mono hoy día.
0: ¿Y pues la disfrutar vos?
12: No, lo disfrutan los cabros.
0: Está bien, pues, hijo. Bendiciones.
12: Chao, mis guaguitos del web.
13: Hola. El poquito que me voy a dar va a ser ir a comprar mis medicamentos y cargar el combustible a la camioneta, estanque lleno.
0: Eso no son gustitos, son necesidades. O sea, un gustito, por ejemplo, escuchar música, leer un libro que te guste.
3: Comparte una cosita.
0: Comparte un engañito.
3: Así.
14: Cabros, ¿ah? Me hace feliz escucharlo a ustedes. Ya. Ir al gimnasio y bailar en el grupo de folclore.
0: Qué bonito. ¡Saludos! Hijo, disfrútelo.
15: Hola, chicos. Gustito que me voy a dar hoy día. Me voy a comprar unas frutillas con crema y con Nutella.
0: Ah, mamá, ¿y dónde las vas a usar? A ver.
16: Hoy día me voy a dar un gustito, me voy a comprar un óleo smoky de mango habanero.
0: Gracias,
16: weón.
0: ¡Gracias!
3: ¡Gracias, Chile!
0: Con George Michael, toma. Creo que sale mejor que allá. Oye, gracias por escuchar. Buena onda.
3: Qué bonito. El último WhatsAppito, hijo, si no cuesta nada.
17: Hola, mis chiquillos. Mi gustito. Me compré unas plantitas. Me encanta la planta.
0: Qué rico, qué bonito. Bien bonito tener plantas.
3: Qué bonito las plantitas.
0: ¿Tú tenés plantitas? ¿Sí tenías? Es que
3: tengo dos, pero me voy a morir saltando, hijo. Le digo la polenta.
0: ¿Y por qué no?
3: Tengo mala mano, weón.
0: No, yo también tenía. Me pasaba eso, weón. Pero es cuando le ponís color. Es un poco preocupado. Un
3: poquito de amor y no cuesta nada.
0: Y hablarle, que estás linda, listo, chao.
3: Sí, qué rico.
0: Medio gustito, hijo. Ese gustito.
3: Y el gustito que yo me voy a dar, terminar de contar una historia después, allá terminando este programa. Oye, comenzamos a despedirnos. Hoy tenemos chao. Edición especial de Vamos a Calmarnos. Está de cumpleaños Roberto Rossinelli.
0: Le vamos a poner un tortazo en los hocicos.
3: Por supuesto.
0: Vamos a dar un gustito.
3: También saludamos a su hermano Edmundoro. Así que.
0: ¿A quién?
3: Edmundoro.
0: Ah, ya.
3: Edmundoro. los chiquillos, los hermanos Rosinelles.
0: Sí. ¿Ya? El Yin Yin Yang.
3: Toma. ¿Cómo estamos despedidos? Chao, chiquillos. Chao, muchas gracias. Bien.
0: Vienen los cabros, está de cumpleaños en el rollo. Mándale saludos, no le tire. No le diga que es tetón.
3: No. Dele cariño a los chiquillos en el Vamos a Calmarnos Hiperactiva. Nosotros nos vamos. 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
0: ¡Chao, Chile!
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0: foto que subió Roberto.
1: Bueno, las velas se apagaron.
2: Ya vamos a soplar las velitas.
3: Feliz cumpleaños, Roberto.
2: Ya, soplo nomás.
1: Cuidado. Pero que están todas apagadas, pues, ¿cómo voy a soplar una?
2: Pero que ya no prenden la otra, pues.
4: Ya son 35, Roberto.
1: Ya. Ya, espera, espera. Sí, se puede, sí, se puede. Hay que como quemar la vela para que funcione. Estamos casi.
2: Prepárate.
1: No te veo ya. Dale, dale.
3: Pero no me cantas cumpleaños.
1: Muy bien.

0: ¡Feliz cumpleaños, Roberto!
1: Muchas gracias, José.
2: La palabra de los compañeros.
3: ¡Feliz cumpleaños, Roberto, cada día más joven!
1: Muchas gracias.
2: Es.
4: ¡Feliz cumpleaños, amiguito! No te quiero ver más.
2: ¡Feliz de 35!
0: ¡Feliz cumpleaños a tu hermano también en Mondoro! ¡Gran cabro, gran cabro!
2: ¡Ultra Black!
5: ¡Feliz cumpleaños! Que sea mucho más y que siga siendo tan bacán como.
1: Muchas gracias.
3: Me calenté cuando la
1: se paró.
2: Jañi.
1: Gracias,
0: feliz
1: cabrón.
0: Cumpleaños, vieja chica.
1: Muchas gracias.
0: Bueno, los 36 ya.
1: No,
0: pasarte los
1: 32.
0: ¿Ah? Si tú terminas de cumplir un año, él ya tiene 35 años.
2: Feliz cumpleaños, Rocinelli, que cumpla mucho más. Que tenga un año increíble este 2026.
1: Muchas gracias, Jaime.
2: Te queremos mucho.
1: Gracias a todos los que. José, por favor.
0: Felicitaciones por los últimos risitos de Vamos a Calmarnos. Están muy bonitos.
1: Gracias.
0: Los últimos risitos de Vamos a Calmarnos.
2: ¿Cuál es risito?
1: Los de terror.
2: ¡Ah!
3: ¡Cosa bueno!
2: ¡Ya!
1: Oye, gracias a todos los que me han escrito, igual muchos auditores me han escrito por Instagram el día de hoy. Feliz cumpleaños a mi hermano también, que tengo a mi hermano gemelo que está de cumpleaños, el Mondoro.
2: El mordisco, po.
1: No, pues
2: el mordisco.
1: Me
2: dice uno, no es mala gente.
1: Qué rica la torta, nunca había probado una tan buena.
2: Es de coco. Manjar coco.
1: Oye, muchas gracias a todos los auditores que me han escrito por Instagram, a los amigos. A todas las personas no he podido responder todos los mensajes, pero ya de verdad que hoy día he recibido mucho cariño y mucha buena onda.
2: La verdad, Rocinelli,
1: ¿qué?
2: Este no es el verdadero cumpleaños. ¡Que pasen los enanos!

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1: Muy bien.
0: En Radio Activa.
1: Muy bien. Cada vez más despierta este bueno.

0: Aló.
1: Diga feliz cumpleaños.
2: Voy a dejar pasar este día, porque quieren saludar el cumpleaños.
1: Muy bien, ¿cómo estás, amigo?
2: Así que, muy bien, muy bien. Así que feliz cumpleaños, espero de ti.
1: Aló, buenas tardes.
3: ¡Feliz cumpleaños de todos!
1: ¡Feliz cumpleaños, Rosinelli! ¡Vamos!
4: Si quería recibir más, me decís nada. ¡Feliz cumpleaños, guachito rico!
1: ¡Eso! Ya. ¡Feliz cumpleaños! ¡Los mejores deseos para
5: feliz
1: Rosinelli!
5: ¡Feliz cumpleaños, maldito Rosinelli! ¿Qué le importa a mí, tu hermano? ¡Feliz cumpleaños para vos, weón!
4: ¡Feliz cumpleaños! ¡Feliz cumpleaños! Oye, ¿por qué no llamamos a tu hermano para saludarlo?
1: ¿Está ahí en directo?
3: ¡Aló!
1: ¡Aló!

0: Sangrecita.
1: Villanchero, le mando un abrazo enorme, les deseo lo mejor. Para usted, para su hermano también, soy yo el Locotrón, lo conozco, terrible buena persona, mi chancho. Que todos sus proyectos, sus sueños se le puedan cumplir lo más pronto posible. Siga luchando para adelante, como yo siempre digo, un paso para adelante siempre, nunca para atrás, hermano. Un abracito, páselo de pana y hasta felicidades, que sea eternamente feliz, Rocinelli.
0: Muy bien. Bien. Vamos.
2: Feliz cumpleaños, Rocinelli.
1: Aló.
2: Aló. Mucho más.
1: Aló, estamos, güey.
0: Aló, buenas tardes. ¿Para dónde? Dígalo. Aló.
3: Bájale.
0: Aló.
4: Bájale.
3: Aló.
0: Hola.
4: ¿Cuál es tu nombre?
3: No se lo puedo decir.
4: Agustín.
3: No.
4: ¿Quién?
3: Felipe.
4: Sí, soy el Agustín. Agustín, ¿está bien desaparecido?
3: Hoy sí. Y ahora voy a desaparecer de nuevo.
4: No, qué fome.
3: Es que me he portado mal. Oigan, les quiero pasar también a un amigo que va aquí en la radio y quería él llamar, pero ya.
4: Ya, vos.
3: Ya, toma.
0: ¿Aló?
4: Felipe.
3: ¿Aló?
4: ¿Tu nombre?
3: Clemente, soy el amigo Felipe.
4: ¿Qué pasa, Clemente? ¿Le quiere decir feliz cumpleaños a Rocinelli?
3: Sí, feliz cumpleaños.
5: ¡Cantamos cumpleaños! ¡A la una, a las dos y a las tres!

0: Cinelli, gracias por venir a trabajar hoy día.
1: No, gracias a usted.
2: Oye, tenía que venir hoy día un hombre responsable porque podría haber dicho, me voy.
1: Y no lo voy a hacer hoy día.
2: Y hoy día no se va, se va otro día. ¡Aló!
3: ¡Hola!
1: ¡Hola!
3: ¡Hola! Hola, feliz cumpleaños, estamos los dos de cumpleaños hoy día.
1: Buena sangrecita, feliz cumpleaños. ¿Cuál es tu nombre?
3: Estoy con los Gemini.
1: Eso.
2: Muy bien, aló.
4: Feliz cumpleaños, Rocinelli, que te lo pasen bien esta

0: Escucha mal,
1: buena, buena. Jaime, Hanji, saludos, Rosy, Meli. Feliz cumpleaños, Gauro.
0: Saludos. ¡Aló!
2: ¡Aló! ¡Feliz cumpleaños, Rosó, el Anueli!
3: ¡Buenas, buenas tardes! ¡Buenas, chiquillos! ¿Cómo están? ¡Hola, Hanji! ¡Hola, Jaime! ¡Hola, Rosineri!
0: ¡Buena, buena!
3: Rosineri, más que nada, feliz cumpleaños, mi chiquillo. Lo vengo escuchando hace más de 2 años.

0: Maldito Rosinelli, ¿qué me importa a mí, tu hermano? Feliz cumpleaños para vos, weón.
1: ¡Halo!
2: ¡Hola!
0: ¡Halo!
1: ¡Hola!
2: ¡Feliz cumpleaños, Rosinelli!
3: Gracias, amiga. ¿Cuál es su nombre?
2: Y quería también pedir que se le canten el cumpleaños a mi hijo, que cumplen un año también y son gemelos idénticos.
3: ¿Ah, de ¿también?
4: ¿Son tu sí, del futuro?
3: Igual, sí. Soy, igual tengo un gemelo.
2: Sí, feliz cumpleaños para él.
3: ¿Cómo se llaman tu baby?
2: Joaquín y Alfonso.
3: Cantémosle cumpleaños feliz a Joaquín y Alfonso.
5: ¿Cuánto cumplen?
3: Un año.
2: Un año.

0: Gracias, que lo pases bien.
1: Gracias a ti, un abrazo. ¡Aló!
2: ¡Aloha!
3: Happy birthday, Hong.
4: Feliz cumpleaños, Rosinelli. Aquí te deseo lo mejor hoy día, que es un día muy especial para ti y para tu madre en especial. Que hoy día sea genial. Y aquí un saludo desde muy de Cuchitril y Ismael, que lo pasen muy bien.
1: Oye, Rosinelli siempre le gusta hacer llorar a la gente. Yo creo que el turno de que la gente emocione a Rosinelli con sus palabras. A ver si ese corazón es de piedra o no es de piedra.
5: Hola, mis sangrecitas. Feliz cumpleaños, Rosinelli. Que sea un día fantástico, cabros. Junto a los mejores de Chile, por supuesto. Pásalo súper, Rosinelli. Buen regreso a casita y pórtate bien, Rosy. Pórtate bien.
1: Y obviamente los personajes de Hiperactiva Vamos a Calmarnos no pueden faltar acá con los saludos.
6: Primero que nada, Rosinelli, felicitar a tu madre por traer esos dos hermosos gemelos a la tierra.
7: Esos bombones.
6: Decirte que eres muy simpático, que tengo el agrado de conocerte en persona. Y también decirte que te quiero mucho. Oh. La Manola.
1: Oh, qué linda. Anda dócil hoy día la Manola.
7: Qué linda la Manola. Bonita palabra.
8: Gracias, Punta Arena, por enviarnos al Mesías, al tocado por Dios. Roberto, feliz cumpleaños. Y Quique te quiere.
9: Hay personas que son agradables. Y lo aprendí a conocer a ustedes. Llevo un año escuchando la radio. Y de verdad, Rosinelli, te deseo muchas felicidades. Que te bendiga, sigue creciendo, porque el límite para todos es el cielo. Te merecen lo mejor. Aguante Colo Colito, fanático por lo que yo sé. Y eso, te deseo muchas felicidades en tu día y que sigas creciendo aún más, porque personas como tú hay pocas.
1: Eso, muy bien.
10: Mi
1: vamos.
10: Querido Rosinelli, en este día te dedico unas lindas palabras. No sin antes decirte que me encantaría chuparte esos pechos. Feliz cumpleaños, mi querido Pelirrosa, te quiero.
1: Emocionemos a Rosinelli en este momento, un momento reflexivo, un momento de corazón acá en la 92.5. No todo es alegría. Que veremos, Rosinelli.
7: Aló.
11: Hola. Buena, buena, Rochi. Feliz cumpleaños, hermanito, que cumpla mucho más aquí con mi compadre Catía Landera. Salud, hermano mío.
1: Muy bien. ¿Vamos al WhatsApp o dónde? Teléfono, aló.
11: Aló.
1: Emocionado
11: con Rosinelli, weón. Puta, que me hacen la tarde linda, Rosinelli, aunque me tengáis mala, weón. Te deseo lo mejor de corazón, weón. De verdad. Y ojalá que dures muchos años en la radio. Que te cumplan todos tus deseos.
7: Muchas gracias, amigo.
1: Vamos al WhatsApp, escuchemos al venezolano Colipato, a ver qué dice.
12: Hola, Rosinelli, feliz cumpleaños, mi rey, de parte del venezolano heterosexual. Un abrazo, mi rey. Espero que hoy sea un día espectacular. Bueno, ayer, hoy, mañana y todos los días de tu vida.
7: Muchas gracias, Colipato.
1: ¡Aló!
11: Tocayo, tocayo. Felicidades, compadre. Que tenga un bonito día, que lo pase la raja. Ya no te voy a huellar así porque saludos del Pitanza. Abrazo, compadre, cuídate.
13: Feliz cumpleaños, Robertito. Que lo pases lindo este día junto a tu familia, junto a tus compañeros, junto a Hanji, junto a Jaime. También felicidades a tu hermano. Tienes un humor muy especial, divertido, diferente, pero me hace reír mucho. Que lo pases lindo, felicidades.
14: Hola, tocayo, ¿cómo estás? Muy feliz cumpleaños, que lo disfrutes, pase lo bonito. El más mejor programa, en serio. Me cago en la risa con ustedes, muchachos. Estén muy bien, chao.
1: ¿Qué te parecen las palabras, Roberto?
7: Bien, yeah, muchas gracias a todos los auditores que...
1: Porque detrás de esa risa característica tuya hay sentimiento.
7: Por supuesto, ¿no? Agradecido a los auditores que siempre se preocupan de nosotros tres, que nos mandan su WhatsApp, sus palabras.
1: Te noto un poco con la voz quebrada.
15: Sí, bueno, no tomé yo quebrado, pero no quería decirle nada para que no llore.
1: Vamos con los WhatsApp.
16: Buena, Roberto Rosinelli, un abrazo en tu cumpleaños, viejo. Te tenemos mucho cariño por todas las buenas vibras que tira, nos hace reír bastante con Jaime Proxy, con Hanji, aunque Hanji no es tan chistoso, pero... Un abrazo, viejito, que sean muchos más.
1: Mira qué bonito.
7: Muchas gracias.
1: Ahí hartos, mira, se llenó el WhatsApp.
15: ¿Cómo son los cumpleaños lejos de casa?
1: lejos de los padres.
7: Ya estoy acostumbrado. Llevo en Santiago 15 años, si no me equivoco. Ha pasado rápido el tiempo, ¿no?
1: 15 años.
7: Sí, siempre lo celebro con mi hermano. Algunos han sumado en el camino, otros han ido.
1: Pero ahí están los reales, hasta el final.
7: Hasta el final.
2: Muchas felicidades, sangrecita, Rossinelli. Aunque seas fachito, igual te queremos. Un abrazo.
1: Pero feliz cumpleaños. Pero jamás, pobre. Eso.
7: Oye, importante. Quiero saludar a la gente de YouTube también. Por acá dice Alfredo: feliz cumple, Pau Villagrán. Dice: feliz cumpleaños, Roberto, para ti y tu hermano. Que tenga un hermoso día. Maricela Gallardo dice: muy feliz cumpleaños. Saludos desde Concón. Ingrid, feliz cumpleaños. Que tenga un excelente año, nuevo año. Un crack, Rosado, te queremos, Orlando. Feliz cumpleaños, My Love, dice María José. Felicidades, dice Angelina. Que lo pases bien. Saludos de Ángel del aire acondicionado.
1: Mira, por acá, Rosinelli, nuestra amiga Huellitas de Amor, te quiere dedicar también unas palabras de corazón.
17: Hola, hola, ¿cómo están? Feliz cumpleaños, mi guaguito hermoso. Te mando un abrazo bien apretado. Pucha, muchas bendiciones. Harto oro, miel, harta luz en este día. Hoy, mañana y siempre, y que junto con tu hermano lo pasen la raja los dos. Yo lo conocí, tuve la suerte de conocerlo ahí en el día del Copihue de Oro, y no, el loco es demasiado bacán, igual que tú. Así que nada, pues los quiero mucho. Hoy día sí es tu cumpleaños, no como la otra vez cuando te estaban saludando. ¿Te acordáis que yo me acordé? Sí, besitos, los quiero.
1: Tan graciosos los auditores, a veces traviesos. Hay más audios, más teléfonos. ¿Aló?
18: ¿Cómo estás, Robertito?
7: Bien, ¿y tú, amigo? ¿Cómo estás?
18: Jaimito, bien, bien. Oye, Robertito, feliz cumpleaños. Primero que todo, desearte un gran cumpleaños en este día. A Han y a Jaime, nosotros. Yo he visto por lo menos tu proceso de crecimiento y sé que a dónde están falta mucho más todavía por lograr. Y Roberto, tu humor especial es lo que te hace único. Todos como auditores. Fuera del deseo, como auditores, te queremos caleta, loco, no así la tarde. A mí, por lo menos, yo, Calito Chicken, a mí me así la tarde. De verdad, me río. Espero una talla tuya para cagarme la risa, ¿cachai? Y eso es lo que te hace especial. Por eso yo creo que todos, la mayoría, los conectamos sin desmerecer a los chiquillos. Pero, puta, tu humor es bacán, pues, ¿cachai? Es sí. Diferente, ¿cachai? Muchas veces no cae bien, pero... Ah, lo querís la raja, de verdad. Dale, así como vais. Que hay que llegar muy lejos, Roberto.
7: Así como voy, me voy a ganar más funa.
18: Vamos, no, pero es parte de Evo, es parte de Evo, pero dale nomás, es lo que le hacía falta a Radio Activa, loco, de verdad, y feliz, loco, que sigan la radio toda la eternidad, güey.
7: Muchas gracias.
1: Un abrazo, Calito Chicken. Oye, hay más WhatsApp acá.
19: Rosinelli, muy, muy feliz cumpleaños. Yo estoy muy agradecida con ustedes, chiquillos, porque me ayudaron cuando saludé a mi sobrina. Y se han retomado mucho las relaciones, entonces muy agradecida con ustedes porque fue súper especial lo que hicieron. No. Porque ese día estuve tratando todo el día y ustedes me ayudaron, así que muy feliz cumpleaños, niño. Que lo pase súper bien y que se cumplan todos tus deseos.
1: Mira, acá hay más audio, Rosinelli. Está plagado este WhatsApp como nunca.
20: Feliz cumpleaños, Rosinelli. Oye, un gusto de poder escucharte en la radio junto con el Jaimito y el Hanji. Puta, alegran mis tardes de trabajo y eso se agradece harto. O sea, igual es tiempo, es dedicación lo que hacen ustedes de alegrar a la gente, porque muchos de ustedes no saben quizás cuántas miles de personas a nivel país lo pasan mal, tienen malos días, y ustedes ahí siempre con una sonrisa, con una risa, que es importante. Entonces se agradece mucho su trabajo, porque al final ustedes son un conjunto, son un equipo que han funcionado de buena manera, y eso se agradece. Así que cumplan mucho más, Robertito, y vamos para arriba nomás con el programa.
1: Y Roberto, qué mejor tener saludos de coterráneos tuyos, gente de Punta Arenas que también nos escucha en la 105.7. Por ejemplo, acá nuestro amigo Marco tiene palabras para ti igual.
21: Hola, Rosinelli, feliz cumpleaños. En mi caso, acá Marco Paredes de Punta Arena, acá en el futuro todavía. Que cumplan muchos más, amiguito, y que sean de muchas bendiciones para ti, Berrico. Éxito en todo lo que hagas. Te dejé un mensaje en Instagram en la mañana temprano.
7: Muchas gracias, Marco, y a toda la gente de Punta Arenas que igual me ha escrito por Facebook y todo. Hola, amigo, ¿cómo está?
0: Feliz cumpleaños, Robertito, que lo pase bien.
7: Muchas gracias, amigo.
0: Una pregunta. ¿Por qué fue con dos globos el cumpleaños?

0: amigo.
1: Vale, vale.
0: ¿Y si se pelea?
1: ¿Cómo están?
2: Ahí está, comiendo la
3: toalla. Comete la
1: toalla. ¿Cómo está, Víctor?
3: Cristo.
1: Dale. ¿Cómo está ahí?
3: Bien, ahí como
2: bien. Bien.
1: ¿Qué andan haciendo por acá?
2: No, están pescando.
1: Gracias, mano.
3: Te creo, no sé por qué te creo.
1: ¿Y si llevo tu torta?
3: Sí, pero hay más torta.
1: Gracias, mano.
3: Claro, llega gente de todo el edificio a saludar acá a Roberto.
1: Estoy emocionado.
3: Falta Balmore, Pablito Aguilera, que también viene en el camino.
1: ¡Aló!
4: ¡Aló!
1: ¿Cómo está?
4: Bien.
1: ¡Qué bueno!
4: ¡Feliz cumpleaños!
1: Gracias. ¿Cuál es su nombre?
4: Vicente.
1: Vicente, agradecido por su llamado. Gracias.
4: Gracias por entretenernos en los viajes.
1: Ah,
3: bien. Veo, no, la gente agradecida, la gente te quiere, Roberto David. Y nosotros queremos a nuestros auspiciadores, por supuesto.
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1: Oye, se lo mato.
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1: Saludos a toda la gente que está ahí conectada en YouTube. Gracias por la buena onda.
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3: Cangisito querido de mi corazón, nos vamos a una pausa comercial, sí, ¿cierto?
1: Oye, sí. Saludamos a Ángelo Barrera, Guillermina Almazábal, Alejandro Gaete y a todos los que están ahí conectados en el canal de YouTube de Radio Activa.
3: Muy bien, celebrando el cumpleaños 35 de Roberto David Rosinelli Miranda.
7: Como el pico.
3: Acá en Hiperactiva.
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0: Dígale a Don Stronger que le regale algo, por último, un día libre. No sé, un bonito, alguna cosa, un Don Stronger, no sea así.
1: No, así no se haga porque me dio viernes y lunes.
2: ¡Aló!
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0: Qué rabia, pasa el tiempo y te emites el cumpleaños acá en la radio.
1: Es el cumpleaños, ya vieja chica.
0: Qué loco. Yo pensé que venía por unos meses.
2: Todo sin él y querido. Yo quiero hacerte un regalo. Te regalo el Bono Norte. Ese que te gusta a ti.
0: Gracias. ¿Cómo se hace?
3: Y suena. 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
4: Póngase.
0: Qué loca.
5: Hola chiquillos, ¿cómo están? Oh, yo nunca he podido mandar mensajes por mi pega, pero ahora me escapé solamente para saludar al Rosinelli y decirle muy feliz cumpleaños, que sea un año, no sé, maravilloso y que de verdad lo queremos mucho con su humor, con todo. Yo escuchan todos los días, lo escucho sagradamente, pero yo por mi trabajo no puedo mandar audio. Así que, pero ahora me arranqué solamente para eso. Sí. Rosy, un besito gigante, un abrazo hermoso, así que

0: En la primavera. Besito, besito, besito.
1: Hola, hola, hola, Rosy. Por aquí Alex, el colombiano, el techito amarillo, papá. Feliz cumpleaños. Dios te bendiga. Pásalo rico, disfruta, bendiciones.
2: Gracias, parcero.
3: Buena, los sangres. Oye, muy feliz cumpleaños, Roberto. Que sigan así, de bullying todos.

0: cumpleaños, pues sí, pues sí, hoy vamos a celebrar tu cumpleaños.
1: Buena, Rosinelli, feliz cumpleaños. Ahí en 10 de julio te dejé pagado tu traba feo.
2: ¡Aló! Para todos.
3: ¡Aló!
2: Buenas tardes.
3: Buenas tardes. ¿Cómo están los cabros?
2: Bien, ¿y tu sangrecita?
3: Rosinelli, te quiero desear un feliz cumpleaños, cabros. Pásala bien. Cuídate, que te regalen harto regalo. Ten un buen cumpleaños, come harta torta y que te llegue. Come todo hasta que te llegue hasta la garganta.
4: Viejita, chica, mi vida, yo te tengo una sorpresa, mi amor, pero te tienes que vestir de narcotraficante colombiano. Porque contraté al enano maldito para que sea un ovoide. Entonces tú tenés que comerte al enano maldito, mi amor.
2: ¡Qué imbécil!
5: Aló, buenas tardes.
2: Buenas tardes.
5: Hola, Roberto, ¿cómo estás? Te habla el viejo caliente.
2: Viejo caliente.
5: Y a desearte un feliz cumpleaños.
2: Gracias.
5: Y yo siempre he sido admirador tuyo. Tú lo sabes.
2: Sí,
5: estamos mal y espero que lo llevemos bien todo este término de año.
2: Por supuesto.
5: ¿Ah? Un beso grande, Rosinelli. Cuídate.
2: Muchas gracias.
6: Vamos a canción.

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3: Cumpleaños a Cresita Rosinelli, te mandamos un abrazo, muy feliz cumpleaños, que lo sigas pasando bien, cumple siempre tus metas, eres un cabro súper joven y ha cumplido muchas cosas, yo sé que debe estar tu familia orgullosa de ti, no. Así que un abrazo, que pásalo muy bonito en tu cumpleaños.
0: Oye, claro, chicos, falta que mande saludos por San Cresita. O...
4: Hola, permiso, aquí el cumpleaños de Rosinelli, somos de la agencia de Enana. Usted contrató 5 enanas por día.
0: 5 enanas y putas. No, que me desubique.
5: Oso, feliz cumpleaños. Que seas muy feliz hoy día, todos los días. Que Dios te bendiga. Y pásalo increíble hoy día. Besos, besotes.
0: Gracias, Ale. Gracias, gracias.
6: Hola, Rosinelli y compañías. Un muy feliz cumpleaños. Esperando que este año te traiga muchas cosas positivas en todo sentido, Rosinelli. Eres muy especial para nosotros. Las chiquillas de Tienda Jare te mandan un abrazote gigante. Besitos.
0: En 3 años no ha llegado mi ropa interior.
7: Rosinelli, soy puro weón, pero feliz cumpleaños.
8: Buena sangre, padrito Rosinelli, tocayo, acá Roberto de la Silla. Feliz cumpleaños. Yo estoy de cumpleaños el lunes, así que. Somos Gemini, así somos los Gemini, vuelto loco, medio loquillo, pero bien. Te mando un abrazote, espero que lo vas a hacer muy bien. Yo el lunes, una pega, pero bien, dándole con todo. Aprovecho dándole saludos a mi familia, a mi hijo Cristóbal, a mi hija Josefa y a mi señora Natalia Castro. Un beso, saludos, sangre.
0: Saludos.
9: Buenas, Rosinelli, mi sangre, muchas felicidades, feliz cumpleaños, feliz, Rosinelli, puras bendiciones, mi sangre, me cae terrible bien, loco.
0: Gracias, amigo, gracias, un abrazo, ya nos vamos a una pequeña pausa comercial, y ya regresamos con más hiperactiva. Yo pensé que Hanji iba a tocar hoy día en vivo.
10: No, no, yo creo que el jueves mañana tu despedida.
0: Mi despedida en la esa época.
10: Ya, chao.
0: Chao. Bueno.
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15: Uy, estoy tapada de pega, pero bueno, ¿a qué hora nos juntamos?
16: 4:56 minutos.
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0: Te quiero.
1: ¿Cómo están mis
2: buena sangre?
1: Hola,
2: están?
1: Hola, muchachos. Hoy en un día tan especial, yo no quería estar ausente, muchachos. Hoy un día muy especial, cabros. Está de cumpleaños mi mamá, así que un abrazo y un beso.

0: reglas para esta sección, señoras y señores.
1: ¿Te quiere, amigo?
0: Te quiero, amigo.
1: Gracias.
0: Tenemos reglas, señoras y señores.
1: Así es, no nos podemos besar, no damos plata ni desbloqueamos hueones.
0: ¿Y por qué no nos podemos besar, hueón?
1: A ver si me da un beso.
2: No. Oye, en su cumpleaños puede darle un beso.
0: Sale.
2: Regálale un beso.
1: Anda enojado conmigo.
2: Ya 9 años esperando un beso tuyo. 10 años lleva.
0: Ahora en julio son 10,
2: weón. Ya esperando un beso.
3: ¡Buena, mis sangrecitas!
1: ¡Buena, buena!
3: Yo quiero que me hagan feliz y a la vez un pequeño momento de culturización.
1: Ya.
3: ¿Por qué? Culturización. Ya vamos a calmarnos.
1: ¿Por qué?
3: ¿Por qué? No sé si lo han dicho o no lo han dicho.
0: Si nosotros, ¿quieres que nosotros digamos?
3: Sí, ¿por qué se llaman Vamos a Calmarnos?
0: Ya, te contamos. Esto fue en el año 2016, justamente por esta fecha. Nosotros estábamos...
3: ¿Por el Pokémon?
0: Sí, pues por el Squirtle.
3: Ah, ya. Listo, gracias.
1: Chucha.

0: Hola, cabros, ¿cómo están?
1: Bien, mi sangre.
0: ¿Todo bien, cabros? ¿Todo bien? Oye, chiquillo.
1: ¿Qué pasó?
0: Hagan feliz un guapo.
1: ¿Y cómo lo podemos hacer feliz, amigo?
0: Ahora, Rey, lo llamé, ¿se acuerdan? Hace como 2 semanas atrás y estaba promocionando mi Instagram y finalmente ahora ya tengo mi página web, así que a veces que tuvimos los seguidores nuevamente.
1: Crecimos de una.
2: ¿Cuál es?
0: No, o sea, fue algo totalmente a poco, o sea, fueron hartos meses ahí cabeceándose, pero de a poco vamos avanzando, entonces a ver si subimos los seguidores en Instagram y también promocionar mi página web, pues, así que para informarla y a la gente, a la comunidad si está interesada.
1: Ya, pues, dale.
0: Bueno, mi Instagram, bueno, ustedes me siguen, chiquillos, los sigo también, así que Fuentes-Elec, ¿ya?
1: ¿Cómo?
0: Ahí pueden ir, Fuentes-Elec.
1: Fuentes-Elec. ¿Qué hace usted, amigo?
0: Bueno, yo hoy en día estoy vendiendo, instalando iluminación LED, chiquillo. ¿Eh? Todo lo que es LED hexagonales, lámparas colgantes, equipos fluorescentes, proyectores, y además de eso, en la venta y la instalación, así que tengo mi página web, que es www.fuentes-elec.cl también, que está ahí en la descripción de la página. Estamos con descuento por saber Cyber Day, así que ahí estamos.
1: Oye,
0: con todo.
1: Oye, de hecho, quizás te pidamos unas cositas,
0: ¿eh? Sí, bueno, hay problema, güey.
1: Sí,
0: hoy en día.
3: Sí, porque si hay problema me avisáis al toque.
1: Tenemos un proyecto que no los hexagonales, sino esas lamparitas tan bonitas.
3: ¿Las cuáles?
0: Hay de todo.
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1: No, estoy hablando del tipo de empresa, pues, amigo.
0: Ah, sí.
1: Bueno. Usted tiene todas las cositas ahí para la gente que compre.
0: Claro, está todo ahí en regla, así que bueno, como le digo, fue algo de a poco, así que ya estamos despegando un poquito más.
3: ¿Y le gusta que esté en regla?
0: Sí, me encanta.
1: Por casualidad, amigo.
3: Usted es un maldito.
1: Por casualidad, ¿pasto sintético instala?
0: No, nada que ver con pasto sintético.
1: No, pero es que estoy viendo acá abajo su primera publicación e instalación de cable de conexión.
0: Es que lo que pasa es que el fuerte mío en sí, chiquillo, soy electricista certificado, ya, pero hoy en día complementé con las ventas de luces, igual me ha ido súper bien, entonces bueno. Es de todo un poquito, ¿cachai? Pero si necesitan también cualquier instalación eléctrica, remodelación, en proyectos desde cero, también el indicado bueno. Está acá.
3: Ya, pues, sangrecita, te mandamos un abrazo grande, te vamos a contactar por Instagram.
0: Vale, chiquillo, muchas gracias, que estén muy bien.
1: Pues, que estén bien, abrazo.
0: Vale, chao.
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1: ¿Qué dice feliz?
3: Necesitamos alguien que coloque pasto sintético pagado, sí, por si acaso, como dato, por si que alguien conoce alguna empresa o algo.
1: Pasto sintético, alguna pyme de pasto sintético, es su hora, es su minuto.
5: Buena, feliz cumpleaños, tetoncito rico, feliz cumpleaños.
1: Estamos en Haciendo Feliz a un
6: WOM. Hola, guachito rico, feliz cumpleaños, Rosinelli. Yo por acá estoy súper resfriado, ando con los mocos colgando.
1: ¿Con cuál, amigo? Ya.
3: Depende, ¿eh?
1: Teléfono, aló.
7: Hola, ¿cómo está? Mi nombre es Kelly, necesito que me ayude.
1: ¿Qué
3: pasó?
7: El viernes es el cumpleaños de mi hija y no encuentro una piñata de puca. Soy de Ñuñoa, alguien que me ayude.
3: ¿Piñata de puta?
7: Puca.
3: Ah, puca.
1: ¿Tiene una piñata de puca para el viernes?

0: piñata de puca. La estamos ayudando a ver, quizás encontramos algo por piñata de puca hecha con amor. A ver, estoy entrando un Instagram. ¿De qué país será esto?
1: Ya, amiga, busque en Google.
0: No, po. Algún auditor que haga piñata.
2: Ya, pero ¿cómo la pueden contactar a usted que no sea quizás su número de teléfono o algo, po?
3: Ya, yo tengo Instagram, mi número de teléfono.
2: Pero tiene Instagram o algo que no sea su número de teléfono, a eso me refiero. Para que no dé su número al aire, pues, sino que, no sé, algún Instagram, algún Facebook, algo. ¿No?
0: ¿Amiga?
3: Sí, pero yo tengo acá mi teléfono, alguien que tenga...
0: ¿Cómo la contactan?
1: Ya, pues, amiga, póngase más viva, super. Por favor, por la mierda.
3: Ya, doy mi teléfono.
0: No, su Instagram, quizás mejor, pues. ¿Para qué va a dar el teléfono?
3: ¿Sí?
0: O el Facebook.
3: El Facebook, Kelly Judith. En mi Facebook es Kelly Judith y en mi Instagram también es Kelly Judith.
0: Kelly Judith. Ya, muy bien, amiga, ya, Kelly Judith.
1: No le demos más, no te llamas Jaime, por favor.
4: Si
1: no
4: puedes
1: usarte
4: a ti como modelo para hacer la piñata, no, broma, feliz cumpleaños.
5: Ah, qué chistoso. Está puro moviendo la señora,
0: en
5: Rosa está lleno.
0: En Rosa está lleno, ve, en Rosa tiene que ir bien ahí en Tepuca.
1: Y ahí en Plaza Armas están todos los locales de cumpleaños.
0: Sí, pues.
1: También, pues.
0: Y en 10 de julio que hay.
2: Yo creo que era cómoda, nomás, la señora.
1: La
2: tenía acceso a comodidad, nomás, no quería que le llegara la puerta a la casa.
1: Que ahí en 10 de julio las piñatas están infladitas. Se revientan sola.
0: ¡Aló!
6: Hola, buenas tardes.
0: ¿Cómo está, amigo?
6: Bien, ¿y ustedes?
0: Bien, ¿cómo lo podemos hacer feliz?
6: Bueno, yo quiero hacer feliz a Rosinelli y quería ver si podíamos hacer una ronda de chistes.
1: Sí, sin censura.
6: Sin censura, ¿cierto? Censura. Yo sin sé que censura. Le encantan los chistes a Rosinelli.
0: Sí. Ya. Ya pues.
7: Chicos, mis hijas, de todo mis cotillón, piñata, búsquela por mi cotillón feliz, Valentina Aranqui. Ahí la encuentran.
1: Ahí está, amiga.
0: Mi cotillón feliz, vaya.
8: ¿Qué anda con los mocos colgando? En los techos, ¿eh?
0: Ya.
9: Pero la señora puso a buscar ahora, pues dice que se demoran 5 días, estamos a miércoles, o sea. Dicen por su.
2: En todo caso, la cabra chica está de cumpleaños el mismo día todos los años.
0: Y en todo caso.
1: ¿Qué?
2: ¿Sabes dónde está de cumpleaños mismo día todos los años?
1: Sí, ¿cómo
10: está? En 10 de julio venden cosas de auto, pues, weón.
0: No, entendiste, pobrecito.
1: ¡Aló!
11: Hola, chiquillos, ¿cómo están?
1: Bien, ¿y tu amiguita? ¿Cómo estás? Buenas tardes.

0: ¿Le puede sacar el tabú en manos libres?
1: Para escucharla bien, pues fuerte y claro.
2: ¿Y esto para qué? ¿Por qué el Instagram que está buscando novio? ¿Tiene una pyme? ¿Qué, cuál?
3: No, tengo una pyme.
0: Ya, díganos el nombre de la pyme.
3: Es pastelería-omi. O-M-I.
1: Pastelería-omi.
0: Torte y dulce hecho a mano, sabores que abrazan y cuentan historia. Lo Barnechea, gracias por su parte de este viaje dulce y lleno del alma. ¿Y por qué no veo mi torte hoy día, amiga?
2: Sí, buena pregunta.
3: Te la llevo, te la hago y te la llevo.
1: No, pero ya no estamos yendo. No, ya. Oye, piñatas de puca, ¿no tienes?
3: No. Oh. Oye, pero pastelito, cualquier cosita para que me sigan, pues chiquillo, puedo viajar a cualquier lado de Santiago a hacer los despachos.
0: ¿Y esas tortas son de usted o son mía?
3: Son mías, pues, o sea, le arreglo solamente el color a veces.
0: Ya, están muy bonitas las tortas. Sí,
3: son mías y las vendo también en un local en Barnechea.
0: ¿En Murque dónde?
3: Masa Madre. En un local en Las Condes, Murque Masa Madre. También vendo cositas ahí.
2: Oye, ¿cuál entonces el Instagram? ¿Tu Instagram?
0: Pastelería-bajo.
3: Omi.
1: Omi. O-M-I.
3: Y síganme, chiquillos. Y lo que necesiten, cuenten conmigo. Les puedo ir a dejar cositas a la radio, cualquier cosa.
0: Lo que te quiera, mañana mi despedida.
3: Ya, pues mañana te voy a dejar unos brownies de chocolate.
0: Yo quería torta. No, estamos en el Hidro ya en el 1783.
1: Ya.
3: Chao. Mañana voy.
4: Chao. 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
0: Nos quieren gorditos.
1: Porque estamos haciendo feliz a un Womb.
5: Directiva, se fue Potomón.
1: No, nos ha ido.
6: Ya, yo el primer chiste. ¿Por qué al Rosinelli le dicen revista Avon?
1: ¿Por qué?
6: Porque tiene más de mujer que de hombre, mi amor.
1: ¡Qué imbécil!
0: ¡Aló!
6: ¿Cómo están?
1: ¿Bien y tú, mi sangre?
6: ¿Es bien?
1: Muy bien. ¿Cómo lo podemos hacer feliz? Ya, está malo, vamos al WhatsApp.
7: Oye, ¿puede dejar de sonar ese
6: pito?
7: ¿No puedo subir la radio?
1: ¿Cómo estáis apretando la cuestión?
0: ¿Aló?
1: ¿Aló? ¿Aló?
0: Buenas tardes.
8: Buenas tardes, haciendo feliz un weón.
1: Sí.
8: Oye, ustedes me podrían hacer un feliz y darse un piquito el mismo que se dieron en el copillo de oro,
1: ¿no? No, ese día no nos dimos piquito.
0: ¡Aló!
9: ¡Aló!
1: Hola, ¿qué tal?
9: Hola, ¿cómo estás? Feliz cumpleaños primero, va a empezar bien.
0: Muchas gracias, amiga, tiene una voz tan linda. Me excitó.
9: Gracias.
1: ¿Cuál es su nombre?
9: Oye, Camila.
1: Camila, ¿qué edad tenés, Camila?
9: 32.
0: Ah, ya. Mira. Me calentó su voz, pues, amiga.
9: No, y te va a calentar más lo que te va a contar ahora. Sería lindo, los llamo para que me hagan feliz un rato, ayuda.
0: ¿Cómo? ¿Cómo tiene el molde?
9: Mira, ¿qué?
0: ¿Cómo tiene el molde?
9: Mira.
0: Si usted la tragó.
1: Ya.
9: Ya, pues si me pongo roja.
0: ¿Sí?
9: Oye, chiquilla, lindo, les cuento.
0: ¿Se pone roja?
1: Amiga, dígalo.
9: Tengo una pyme, que es un sexo. Ahí lo quiero promocionar.
1: Ya.
9: Yo estuve con el papi hace una semana atrás.
1: Ya.
9: Entonces quiero promocionar.
1: ¿Dónde estuvieron, acá en la radio o afuera de la radio?
9: En la radio. Me invitó a la radio, fuimos para allá.
0: ¿Qué se metió el papi? ¿Qué agarró?
9: De todo. No sé, hay un video que se puso de todo, en todos lados.
1: Sí,
9: así que ahí viene su canal de YouTube, van a ver todo lo que hizo.
0: Él a veces juguetón y se hace el loco nomás.
9: Bueno, lo pasamos súper bien.
1: ¿Cuál es el sex shop, amiga?
9: Mira, nuestro Instagram es pícara con C,
1: pícara
9: guión bajo sexo. Ese es nuestro Instagram, aparece una diablita morada.
1: Sí, aquí la encontré. Esa diablita es usted.
9: Es como mi yo hecha por IA.
0: Pícara guión bajo cuánto?
9: Pícara guión bajo sexo. Y ahí mismo van a encontrar en nuestro link arriba, nuestra página web, que es pícara.cl. Estamos con altos descuentos por el cyber. 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
1: Ya, espérate. Pícara-sex-shop. Para que la vayan a buscar. Ahí, de hecho,
9: este es nuestro Instagram.
1: Una de las fotos principales con el papi. ¿Cuál de las dos usted, amiga? La de la derecha.
9: No sé cuál de las dos, no me estoy viendo ahora.
1: ¿La que tiene el coso en la mano?
0: ¿La que tiene el pene en la mano o la que está con
9: la misma? La misma.
1: Ay, es que las dos la tienen, mira.
0: Ah, sí.
9: El más grande es mío.
1: Sí. Ajá.
0: Te ven con una cara feliz. Yo creo que te gusta que te ven con eso.
1: Ya, recién.
2: Sí, son probados estos productos, ¿no?
1: Que me lo pongas sin nada.
2: No, me refiero a si es que tú lo has probado. Si es que has probado los productos tú, a eso me refiero.
9: Va, no te voy a decir cuáles, pero sí.
0: Hay que romper mito, amiga. Hay que romper mito y los tabús. Sí, yo creo que muchos utilizan juguetes sexuales, pero se hacen los Larry.
1: Pícara que
9: oye,
1: un bajo
9: sí,
1: sex shop.
9: Bueno, esa es la idea, porque compran a través de la página y es súper discreto. O sea, te llega un producto a la casa que lo puede recibir tu abuela y no tu abuela no se va a enterar que es lo que recibió. Porque
0: después llego mi abuela, está saltando arriba de eso.
1: Oiga, ¿cómo son los petacetas, amiga?
9: Mira, teníamos petaceta, son bien buenos finalmente, los puede consumir cualquier persona y son ricos, pues además lo pasáis bien.
1: Oye, ¿y miel? ¿Vende miel? Preguntan acá los auditores.
9: No, las miel no, por un tema netamente es que no están como bien certificados acá en Chile. No he encontrado un proveedor que venda algo que sea seguro y no me voy a arriesgar a darle algo a los clientes que no esté bueno, que no esté certificado.
0: Amiga, ¿y las bolas chinas?
9: Tenemos bolas chinas también. Eso ya va un poco más relacionado con el bienestar sexual, ¿cachai?
0: Sí.
9: Ayuda para mantener la musculatura. Y tenemos, de hecho, unas que son cherry, unas bonitas, bien bonitas.
1: Mira, mientras sea rosado, tengo ya el regalo para mi amigo.
0: Sí, debo decir que cada año que avanza, nunca me llega con un regalo, ni con una botella de copete llega. Están cagados tú, weón.
1: Para ese que voy, weón, antes ni iba a tu cumpleaños.
0: Ya, amiga, muchas gracias, que le vaya muy bien.
1: Oye, ¿tenés de estos que se pegan en la pared?

0: Hola, hola.
1: Hola, chiquillo. ¿Me pueden hacer feliz?
0: Sí. ¿Cómo?
1: Denle un beso en la peleta al Hanji por mí.
2: No, sin beso.
0: ¿Justo terminó la sección?
2: Sí. Bueno.
0: Ya. ¿Dijiste todo eso?
3: Sí, ya estamos. Estamos ready, estamos listos.
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3: Oye, recuerden que estamos totalmente en vivo en YouTube. A veces nos olvidamos de eso.
0: Oye,
3: a ver, démosle un besito para YouTube.
0: Queremos agradecer ABC, que ha estado varios meses con nosotros acá en el programa, así que gran mención a ABC. Y también,
3: ojalá que no se le ocurra irse porque los vamos a pelar.
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3: ¿Qué quiere, Carlos?
4: ¿Qué quiere? 92.5.
0: Te dice, vayan todos a comer rico donde la chica picarona 2.0 en el Tirso de Molina. El Robertito que llega allá nomás. Él conoce allá. Fue sí, con Juan po. José Lucero.
3: Sí, pues la otra vez fui con la Brisa también a comer para allá. Es rica la chica.
0: ¿Y dónde es la chica picarona?
3: La chica picarona ahí en el Tirso Molina en La Vega. Sí, uno va a comer a todos los lados, chicos.
0: Qué bueno. Ya, nos vamos a una pausa comercial, señoras y señores.
3: Jaime como que me corta. No me deja hablar.
2: No me meto.
0: Y ya regresabas con más
3: ¿Tú
0: interactiva.
3: ¿Tú estás con caña? Porque no habías hablado nada.
0: ¿De caña?
2: No, vos. Sino que, ¿qué quieres que digas?
0: Ayer no puedo ni carretear.
2: Están en modo cumpleaños, después ahora se nos salen huevos. Sí. No hay nada que comentar, po.
0: Oye, alguien que tenga pasto sintético.
2: Eso.
3: Por favor.
2: Ya, más volvemos. Chao. Chao.
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7: tibia, tibia.
8: 19 grados.
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1: 92.5. ¡Ay! Estamos de vuelta, señoras y señores, en los últimos minutos del programa del día de hoy.
2: Así es, día miércoles. Va 569-6836-2133.
3: Sangre, sangrecita, ven a carretear pa' acá, po. Mi papá se lo me ha asado entero detonado. Mi papá se raja con unos Jagger y con una pizcola. Lo tenís todo.
2: Y tu mamá se raja con ese. Con el tajo. ¡Ah!

0: que el programa siga por muchos años más, que sea un año lleno de felicidad para ti, Roberto. Un gran abrazo. Buena, perro, te quiero mucho.
1: Buena, perro.
2: Buena, perro.
3: Ay, buenas tardes. Oye, feliz cumpleaños y un abracito grande de espalda para ti. Oye, aquí Peluquería Móvil, con mucho cariño y el cliente decimos ¡feliz cumpleaños!
1: ¡Gracias! Con el tajo quiere el otro.
2: Con sangre, aló.
4: ¿Aló? Hola, ¿cómo están?
2: Bien, tu amiga, ¿cómo estás?
4: Bien, yo quería decirle feliz cumpleaños a Rosemary.
2: Gracias.
4: Ya quien me llamó para mi cumpleaños, soy la Sugar Mami.
2: La Sugar Mami, por supuesto. Sí, acá la llamamos los tres.
4: Tengo un pequeño problema con mi celular que

0: tarde, feliz cumpleaños.
1: Gracias, sangre. Abrazo, abrazo.
2: Sangrecita, Rosinelli, feliz cumpleaños. Espero tenga un lindo día. Me imagino que soplaste las velitas y que no te sentaste en ella, pues, picarón.
3: Hola, mi sangrecita, feliz cumpleaños, que tengas un lindo día y una muy buena tarde.
1: Gracias.
4: Feliz cumpleaños, Rosinelli. No, Roberto, Roberto, feliz cumpleaños, feliz cumpleaños, feliz cumpleaños, feliz cumpleaños. Que lo pase bien, de la bonita Roja Cuchura.
1: ¡Aló!
0: ¡Aló! Buenas tardes. Yo creo que todos los radio activeros deberíamos desearle feliz cumpleaños a Rosinelli en Guruguru.
3: Hola, feliz cumpleaños a Rosinelli. Me encanta su risa. Que tenga una hermosa tarde ya. Acá en Puerto Montt hace mucho frío. Besitos. 100 puntos.

0: día lunes también. Así que feliz cumpleaños, máquina, y que sea excelente y que tenga muchas bendiciones.
1: Gracias, mi maquinón. ¡Aló!
2: ¡Feliz cumpleaños, Rossinelli!
3: Felicidades, feliz cumpleaños, Rossinelli.
4: ¡Cumpleaños! ¡Buenas, Rossinelli! ¡Feliz cumpleaños!
5: ¡Feliz cumpleaños, Rey!

0: se quedó pegado. Se quedó pegado el WhatsApp. ¿Por qué? Porque tenía que decirlo. ¿Se quedó pegado? ¡Aló! ¡Vamos al teléfono!
1: ¡Aló!
2: ¡Aló!
1: ¡Aló! ¡Hola!
0: ¡Buenas tardes!
1: ¡Feliz cumpleaños, Rocinelli! ¡Que te hagan pesebre!
0: ¡Gracias!
3: ¡Aló!
1: ¡Aló!
0: ¡Buenas tardes!
1: ¡Buenas tardes!
0: ¿Por qué no colocáis esa música electrónica que colocáis tú?
3: Por eso se está pegando, porque hay un...
0: No, llamen al WhatsApp de la radio, por no ser contigo.
4: ¡Vamos al teléfono, donde sea! ¡Vamos! ¡Ya, mi chavo, no quiero!
1: ¡Aló! ¡Aló! ¡Aló! ¡Feliz cumpleaños, Cosito!

0: 21:50.
1: Aló.
2: Aló.
0: Ahí está. Vamos.
2: Aló.
0: Aló.
3: Chao.
2: Aló.
4: Buenas tardes.
5: Chao, mis sangrecitas. Tremendo programa el día de hoy, Robertito. Un abrazo, Oscarito Chicken aquí. Robertito, lo mejor de Radio Activa.
2: Gracias, sangre. Un abrazo. Que fiel el programa.
5: Chiquillos, como todos los días, excelente programa. Pásenlo bacán, pásenlo bacán, se me cuidan.
2: Gracias, gracias. ¡Aló! ¡Aló, aló!
6: ¡Aló, aló, sacrificio! ¡Ven para acá! ¡Y aquí le estamos tirando algo!
2: ¡Aló!
5: ¡Aló! ¡Hanji, párame la música!
2: Oh, ¿qué?
5: Quiero cantarle ¡cumpleaños feliz! ¡Cumpleaños feliz!
2: ¡Feliz, feliz!
5: ¡Feliz cumpleaños, Rosinelli!
2: ¡Gracias, sangre! ¡Despiden el programa! ¡Aló!
7: ¡Feliz cumpleaños, Rosinelli! ¡Cosa más linda! ¡Que cumplas mucho más y que esté muy celebrado hoy! ¡Te queremos mucho!
2: ¡Gracias, amiga!
8: Bueno, Robertito, saludo. ¿Verdad que pagaste la vela tirándome un peo?
9: Ahora sí, en serio, sangrecita. ¡Feliz cumpleaños, Rosinelli! ¡Me caí la raja! Bueno, todo. Pero buena, y muchas bendiciones y éxito, compadre.
2: El cototo de Conchalí.
10: Chao, chiquillo, gracias por este programa. Feliz cumpleaños, Rosinelli. Y cambiaste al tiro al Tolifo por el Sinaca, oye.
2: Aló, hay por dónde perderse.
5: Feliz cumpleaños, Rosinelli. Llegaste a los
2: 40.
5: Soltero maduro, maricón,
11: segundo. Ya. Buen programa, sangrecita. Un saludo acá desde Arica. Que tenga una buena celebración, Rosinelli. Entrega de rosquete, sí, pues.
2: Aló.
5: Rosinelli, feliz cumpleaños, hermano. El Jano de la Paz lo quiere, caleta.
2: Gracias, Janito.
5: ¡Aló! Sí, bueno.
2: Aló, aló.
7: Hola, sangrecita. Feliz cumpleaños, Rosinelli. También quería mandarle un mensaje a mi hermana, que también está de cumpleaños el mismo día que tú, mi Javita Lemuñir. Muchas felicidades, mi princesita hermosa. Te amo con todo mi corazón. Cumple el día 31 años, mi guagua.
2: Le voy a llevar el nuevo paquete.
1: Ah, pero...
2: ¡Aló!
5: ¡Oye, Tetona, que te tocó trabajar hoy día en tu cumpleaños!
2: Sí. ¡Atroz!
5: ¡Feliz cumpleaños, Rosinelli! Cuando quieras pase por tu regalito, papi.
2: ¡Ay, papi!

0: grande.
1: No, no, para la viejita chica, dije.
0: Muy bien.
1: Te quiero mucho y espero que pases un feliz cumpleaños y dale un pedacito de tortita a la Dolce Mami, por favor, que yo no la dejaron morder la torta.
0: Sí,
1: no la
0: quiso pasar la lengua. Quiso pasar la lengua, pero no podía porque se puede enfermar.
2: ¿Y dónde vive tanta cuestión este?
0: En mi Instagram,
1: sí,
0: yo lo subí.
1: Sí, estoy ahí, mi amor.
0: Completo, sí, amor, hasta cuando mordiste todo.
1: Lo que más me interesa es Dolce Mami, mi vida.
2: Bueno, Filtreina. Ya.
1: ¡Chao, mi amor!
2: ¡Vamos, WhatsApp!
3: Te deseamos, hermano, cumpleaños.
4: Feliz cumpleaños, teta rica, que te dejen el cuerpo lleno de bendiciones.
0: Ya, pues.
3: Feliz cumpleaños, Rocinelli. Que chupe harto hoy día y también tome.
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0: Ya, señoras y señores, porque tenemos las últimas menciones del día de hoy.
2: Así es. 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
2: Me gustas.
0: Así.
2: Gracias a todos los que estuvieron conectados en YouTube también, a los que se conectaron al WhatsApp de la radio, al teléfono y todo y más. Solo máximo. ¡Aló!
0: ¡Aló, buenas tardes! ¡Vamos! ¡Último, último, último!
3: ¡Feliz cumpleaños, tetas lacias! Aló, aló, aló.
2: Aló.
6: ¡Feliz cumpleaños, Rutinelli, pe huevón! ¡Salud de Arica, huevón! ¡Tú estás buenazo!
2: Arica, siempre Arica.
4: Carlito, mi amor, antes de irme la canción que siempre me acuerdo de la vieja chica, por favor. Para pim, para pum, para pum, para ti, para tú, para tala, tala, tú.
7: Para pim, para pum, para pum.
2: Aló.
8: Roberto.
2: Sí.
8: Mira, te habla Ricardo y estoy con Paola acá. ¿Puedes subir al quinto piso porque te tenemos tu regalo, por favor?
9: Queremos pastel. Ya queremos pastel. Aunque sea un poquito. Pero queremos pastel.
2: Aló.
3: Aló, aló.
2: El bajonazo.
10: Oye, aló. ¿Por qué no terminamos el programa con unas palabras de Hanji y Roberto? O sea, y Jaime a Roberto.
0: Pero se le hicimos al comienzo del programa. Queréis todos, si llegaste tarde, ya no sé, tenéis que escuchar el podcast, po. ¿Ah?
2: Sí, igual despídame con algunas palabras.
0: Roberto, te queremos, amigo mío. Te deseamos todo el éxito en este año. Se van a venir puras cosas bonitas, amigo.
2: Muchas gracias.
0: Aunque la vida siempre nos tira a abuela.
2: Y nos da sorpresa.
0: Nos da sorpresa, pero a veces uno puede seguir.
2: Muy bien.
11: Muy bien. Muy feliz cumpleaños, vieja chica. Y en estos 35 de soltero maduro, que sigan muchos, que vengan muchos más éxitos y que siga esta buena racha que has tenido este último tiempo.
2: Soltero maduro y con lugar.
11: Y perro chico.
0: Con lugar, ¿ah? Porque lo lleva ahí a.
3: ¡Feliz cumpleaños, Rocinelli! ¡Que cumplan muchos más!
4: ¡Feliz cumpleaños, Rocinelli! Si sales hoy, no te juntes con Diego González.
0: Oye, yo le dije ayer, bueno, digamos al Diego, que celebremos el cumpleaños en la parcela de Diego. No, no dijo no, porque van a llegar con mujeres.
2: ¡Ay, ay!
0: ¿Sí?
2: ¡Ya! Hanji, ¿hoy día tienes algo? Sí, pues tenemos una cita.
11: Se debe venir la cita con Rocinelli.
2: Sí.
0: Muy bien. ¿Nos vamos para allá? Pues.
2: Nos vamos para allá hoy día.
0: Ya.
2: Nos escuchamos mañana. Hoy día tenemos estreno de video música de Roll por favor, Hanji.
0: ¡Ah, verdad! ¡Cachalo! ¡Ay! Señoras y señores, porque ayer hablamos con Brujita Aldara. Ayer, todos estos días lo hemos hinchado desde que pasó. De hecho, recién estaba sacando los pantallazos. Hoy se estrena el video que hemos hablado toda la semana de la visita ahí en Machalí, Tierra de Brujas. lo que nos apareció. De hecho, lo subimos y mucha gente dice que es un demonio que cambia caras.
2: De hecho, está ahí...
0: gente paranormal.
2: Comentando mucha gente en Facebook. Y tenemos Facebook, como vamos a calmarnos por si acaso, para la gente más adulta que no ocupa las otras redes, vaya a seguirnos en nuestra página de Facebook. Y en Instagram comentó mucha gente.
0: Sí, mucha gente... escuchamos un ruido, pueden ver, escuchamos un ruido.
2: De hecho, ellos vieron más caras que nosotros.
0: Sí, hay gente que está viendo más caras, así que si usted... puede empezar a ver, poner pausa, empezar y encuentra algo, igual nos manda y volvimos a ir, y ahí está el tráiler con Brujita Aldara, donde regresamos este lunes a Machalí, y ahí ella nos ha explicado otras cositas, pero bueno, todo eso a las 8:30 del en nuestro canal de YouTube.
2: A toda la gente que le gusta el terror, el suspenso y cosas así paranormales, hoy día la cita a las 20:30 horas.
0: ¡Eso!
11: Vámonos, viene Pape Salazar. Feliz cumpleaños, chicos.
2: Muchas gracias, Jaime. Que estés muy bien. Muchas gracias, Jaime.
0: Muchas gracias, Roberto. Esto será hasta mañana a las 4 de la tarde. Cuídense, que estén bien. ¡Chao!
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14: Oye, ¿y a qué hora llegan las minas?
15: 5:57 minutos.
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0: Miércoles, ombligo de la semana, por fin. Por fin, de aquí se ve el fin de semana, cabros. ¿Cómo están? Miércoles con M de me quiero ir para la casa. Miércoles con M de me dejaron haciendo hora extra. Miércoles con M de me voy al cine con mi pareja. Miércoles con M de me voy a quedar trabajando para adelantar pega, para el viernes para salir temprano. Miércoles con M de me tengo que ir al colegio de mi hijo porque se mandó una embarrada. Miércoles con M de me agarré todo el taco. Miércoles con M de qué.
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0: Miércoles con M de Nior, se me quedó la billetera en el trabajo. Miércoles con M de me toca pasar al súper a comprar pan o pal pan. Miércoles con M de, a ver, dale.
2: Con M de más peleas entre los de Santiago y los de región, papi.
0: No.

0: con M de me quiero matarme.
1: No, mi amor, miércoles con M de qué rico. Esa vaipillas. Miércoles con M de me voy a comer dos vaipillas.
2: Miércoles de mañana sube la encina o baja la encina.
1: Mañana es jueves. Miércoles con M de mañana es jueves. No, miércoles con M de mañana viene Jimmy.
3: Hola, papecito. Hola, Pili, por acá de Puente.
1: Hola.
3: Voy con mi Carlita, mi hija.
1: Hola.
3: Y es miércoles con M de mitad de semana. Besitos, papi.
1: El ombligo de la semana. Muy bien. Miércoles con M de.
4: Miércoles con M de me toca reunión de apoderados.
1: Mira, yo pensé que cuando dijiste me toca, yo dije, qué bien. Oh, miércoles con M de me toca, puede ser.
5: Miércoles con M de.
1: Te borré. Espera. Majo.
3: Miércoles con M de mucha organización para el cumpleaños de Renato mañana, que cumple 8 añitos. Por favor, llámalo mañana, papecito, es tu admirador.
1: Mi amor, vaya a tener que avisarme mañana.
6: Hola,
1: espera, está el cabro chivo, dale.
6: Hola, papi, llámame para mi cumpleaños mañana, por favor, que quiero hablar contigo, mi mamá no me deja.
1: Lindo bebé, ya. Mami, vaya a tener que acordarme mañana. Miércoles con M de Majo, acuérdame mañana.
5: Miércoles con M de...
7: Me como una olla.
1: Miércoles
6: hola,
1: con M de...
6: Papi. MD, mi papá no me quiere comprar láminas para el mundial.
1: Tan medias. Miércoles con MD, tan medias cara. Hola, miércoles con MD.
3: Papecito, miércoles con MD. Me hicieron contrato por fin.
1: Saluda a todos los que están contratados, los que les van a dar vacaciones, los que están esperando las vacaciones de los cabros chicos, los que no están esperando las vacaciones de los cabros chicos. Saluda a todo el mundo. Listo, hasta las 8 de la tarde aquí en la 92.5, hasta las 8 de la noche. Usted sabe, si somos uno de esos programas que siempre escucha, gracias. Si somos su programa favorito, gracias, claro. Gracias por estar aquí hasta las 8. Yo soy tu papi en Radioactiva.
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1: Anda ahí, pero lanzado. Ah, no, sí, está bien, me parece. No, está bien, está lanzado, me gusta. Vamos, sorpréndenos el día de hoy. No sé si esa. No sé, tendría que ser en otra cosa con guitarra. Sí, también, sí, lo podemos usar. No, ya la tocamos metálica, otra tendría que ser. No, también la pidieron en Estados Unidos, Nirvana, sí, otra. No, esa no se puede.
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1: Un abrazo, dice, de Laguna Verde, ya tú sabes.

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1: No, no sé nada. Yo, dilo tú. Ok. ¿Qué vamos a hacer? Pero dilo tú. ¡Otra cosa con guitarra, cabros! Aquí todos juegan. A la línea radioactiva. Arturito quiere dejar la patada de entrada. Listo. Vamos, venga para acá. Venga. Sí. Vamos. Arturito ha seleccionado tres canciones. Otra cosa con guitarra. Usted vota en la línea radioactiva. Está listo. Canción número uno. Offspring. Come on and play.
2: Okay, keep us overrated.
1: Número dos. Red Hot Chili Peppers. Bien, Arturito. Y canción número 3, cacha.
3: Cut my life into pieces.
1: Papa Roach.
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1: Anda y zafa, Arturito, por la greca. Debe tener un virus, Arturito. O a lo mejor se actualizó, Arturito. Oh, anda zafao. A la línea radioactiva, cabros, ponte, por favor.
0: 22-726-2232.
1: Buenas tardes.
4: Hola, papi.
1: Ayude, Arturito, a dejar la patada. ¿Por cuál va a votar, amigo?
4: Ayuda, Maximiliano, por la número 3.
1: La número 3, un abrazo, mijo. Esa es para... Oh, Papa Roach. Vamos a comenzar. Vamos a comenzar suavecito el día de hoy. ¿Aló?
5: Hola, papi.
1: Bueno, ¿tú? ¿Quién eres?
5: Papi, por ahora por la 3 porque la tengo hasta como rington.
1: ¡Eso me gustó! Oye, no... ¡Oh, espérate! ¿Estás ahí?
5: ¿Sí?
1: Nunca pongas tu canción favorita como despertador. Vaya a terminar odiándola.
5: Ah, no, sí, de repente me llaman, o sea, sonaba la radio y pescaba el teléfono.
1: Ya, ok, ya, pero nunca pongan su canción favorita como rington. La van a odiar al final, ¿ya?
5: Sí, ya, listo.
1: Un abrazo, mijo. Sí, claro. No, nunca como rington. Vos, al medio con la otra rosa, y la pospone sobre la canción. Ah, canción de mí. ¿Cachai? La voy a odiar. ¡Aló!
6: Hola,
1: buenas tardes, ¿con quién?
6: Lely,
1: ¿por cuál va a votar? ¿Uno, dos o tres?
6: Lely.
1: Ok, ¿por cuál?
6: Con la número tres.
1: La número tres también, Papa Roach, gracias. ¡Aló!
7: Papelito.
1: Buenas tardes, ¿con quién hablamos?
7: Cristian.
1: Ok, ¿por cuál vaya a votar, mijo?
7: Yo voto por las tres, hermano.
1: Las tres canciones son
7: muy buenas.
1: Pero, quédate con una. Quédate con una, de
7: la
1: las tres.
7: La uno.
1: Esa es Offspring, Come On and Play. Un abrazo, mijo.
7: Oh,
1: está bueno. Oh, está bueno esto. Hola, buenas tardes.
7: Qué un perro de globo mal inflado, hombre.
1: Bienvenido a Otra Cosa con Guitarra. ¿Por cuál vaya a votar?
7: Por la letra número 3.
1: Letra número 3. Un abrazo, mijo, gracias. Oh, así va la cosa, cabrón. Mira, así va. Esta canción, Come On and Play, de You Gotta Keep It Up, right, lleva un botón. Estamos bajo con respecto al año pasado. Can't Stop the Red Hot Chili Peppers no logró enamorar a nadie hasta el momento. Cero votos. Ok. Y la canción número 3. Papa Roach. Último recurso. Last Resort. Lleva 4 votos.
3: Cut my life.
1: Listo. Vamos a la línea radioactiva.
8: Y'all ready for this?
1: ¿Está listo para esto? No, no estaba listo para esto, ¿cierto?
7: ¡No!
1: Ok. ¡Aló! Oh, me cortó. Voto nulo. ¿Aló? Buenas tardes. ¿Con quién?
7: Con Alejandro de Laguna Verde, hermano mío.
1: Buena, mijo. Me dejó un mensaje recién aquí en el WhatsApp de Radioactiva.
7: Puta, estamos todo el día conectados ahí con la Radioactiva y escuchando ahí la buena vibra de ustedes.
1: Puta, que eres lindo, mijo. Alejandro, a lo mejor se cierra la votación ahora o esto se alarga. ¿Por cuál vaya a votar, mijo?
7: Mi hermano, voto por la 3.
1: La 3, listo. Un abrazo, mijo. Le voy a echar la culpa al amigo de Laguna Verde.
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1: Creo que es primera vez que en Radioactiva vamos a tocar esta canción. Me arranco con los tarros. Quizás mañana tenga reunión a las 7 de la mañana con Don Verdi y tenga que traer un pay de limón. Papa Roach, Last Resort, en Otra Cosa con Guitarra.

0: Arturito, archivado hasta que te calmes.
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2: Arturito, estás zafado el día de hoy. Hoy, buen comienzo.

0: Ayer subimos un reel a Radioactiva, si quieres lo puedes ver en algún momento, es está abajo, pero sale de mi cara así con los ojos cerrados y como shoo. Dice parte 1, le hizo creer que era su amor y tenía una doble vida, amorosa. Eso salió ayer. A ver, ¿dónde está el audio? El audio.
1: Estoy trabajando y el tipo nunca me dijo que era casado. Nos veíamos casi todos los días, pero nunca yo vi nada extraño. Porque él salía de noche, nos juntábamos a almorzar, salía los domingos, nos juntábamos los domingos al mediodía, ¿cachai? No éramos pareja, pero yo no se lo presenté a mi familia, pero él sí me llevó hasta la casa de su mamá. Él me invitó a un viaje a las termas de Coñaripe y fuimos los tres con su mamá un fin de semana completo. Y el tipo era casado.
0: ¿Cuánto tiempo anduviste tú con él?
1: Un año.
0: ¿Nunca cachaste nada?
1: Nada. Nunca una llamada. De hecho, este fin de semana que nos fuimos a las termas fue porque él insistió, pero cantidades, porque yo lo había pillado coqueteando con otra mina.
0: ¡Ay, para!
1: Y esa otra persona era mi amiga.
0: ¿Y cómo conocí a tu amiga?
1: Porque ambas trabajábamos en lo mismo, en el mismo rubro. Un día me hablan de un teléfono que yo no conocía, como a las 6 de la mañana.
0: Ok. Esa es la 1. Parte 1. El amigo era casado. Se fue de vacaciones con ella un fin de semana. Incluso con la mamá de él. Parte 2. Ya está arriba en el Instagram de Radioactiva. ¿Ahí con ese? Espérate, ¿hablaste alguna vez con la esposa?
1: Sí.
0: ¿Ella te llamó o te la llamaste?
1: Ella también me buscó. Me dijo que ella me había buscado porque necesitaba conocerla. De hecho.
0: ¡Oh! Eso nos pasó la semana pasada. Vayan a la segunda parte para todos los que nos estaban dejando comentarios y que querían la segunda parte de esta historia. Vaya al Instagram de Radioactiva ahora ya. Radioactive.

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5: 16 grados.
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0: Oye, tenemos un papá en la línea que me mandó un mensaje. Fabián, ¿cómo está ahí, amigo?
1: Hola, papecito, ¿qué tal? ¿Cómo estás tú? Qué gusto escucharte.
0: Igualmente, mijo, ¿de dónde nos llamó ese mensaje? O sea, nos mandó ese mensaje. ¿Dónde está ahí ahora?
1: Estoy en Puente Alto, acabo de llegar a mi casa.
0: Ok, me mandaste un mensaje diciendo que querías, de alguna manera, como la opinión, la aprobación de acá de la radio, porque tu hijo está haciendo música, ¿sí?
1: Sí. Tiene alto talento mi hijo y quiero que tú escuches un temita o un pedacito para que me digas la opinión y estamos todos reunidos escuchándote, porque esa es la idea.
0: ¿Estás con toda la familia ahora? ¿Qué edad tiene tu hijo?
1: Mi hijo tiene 18, salió de cuarto medio el año pasado y está emprendiendo la música. Ya lleva 2 años en la música y está trabajando. ¿Ya? Y quiero que le digas la opinión, porque es importante tu opinión, po.
0: Puta, mijo, gracias por la confianza.
1: De los radioactiveros igual, po.
0: Ok, de los radioactiveros. Ok, ¿cómo se llama tu hijo en YouTube? Me diste un nombre, lo encontré medio complicado, la verdad.
1: Jin Sound BLK.
0: ¿Por qué se llama Jin Sound BLK?
1: Él se puso ese nombre.
0: Ya, ¿está ahí contigo?
1: Sí, está conmigo. ¿Quería hablar con él?
0: Obvio, pues, mijo, pásamelo para acá.
1: Ya, ahí está.
0: Vamos, acá. El oso.
2: Hola, hola.
0: Hola, Jin Sound, ¿cómo está ahí?
2: Buenas tardes, ¿todo bien y usted?
0: Bien, pues todo bien, mijo. ¿Por qué Jin Sound BLK, primero que todo?
2: Mire, la verdad es que yo me llamaba Jin Sound porque era rapero.
0: Jin Sound.
2: Porque antes de ser artista emergente urbano,
0: ¿ya?
2: Que el sonido lo que hago yo es reggaetón, trap,
0: ¿ya?
2: Y lo que es urbano. Pero yo antes lo que hacía era solamente rap, porque así empecé.
0: Okay.
2: Y literal me busqué mis sílabas, mis letras y me puse Jin Sound porque ya vi que nadie tenía ese nombre, entonces.
0: Jin Sound.
2: Me quedé con él.
0: ¿Qué significa Jin Sound, mijo?
2: La verdad no tiene ningún significado, como les digo, lo escribí yo.
0: Okay.
2: Porque encontré que el Jin Sound quedaba bien al terminar las canciones. No sé si me entiendes.
0: Sí, claro, obvio que te entendemos, mijo. La canción que nos vaya a presentar, que me mandó el link tu papá, se llama Que la Guaye.
2: Que la Guaye se llama ese tema. Ese tema salió hace una semana.
0: ¿Ya?
2: El último single que saqué.
0: Ok.
2: Con videoclip igual, bien trabajado para que me den su opinión. Espero les guste y.
0: Ya.
2: ¿Y eso?
0: ¿Quieres la opinión de la gente? ¿Eso quieres?
2: Sí, la opinión de la gente para que escuchen el nuevo sonido, igual que.
0: Okay.
2: Yo sé que en cualquier momento vamos a tirar por arriba y van a estar sonando los temas en la radio activa por sí solos.
0: Ok, toma. Ya, pues, escuchémoslo al aire ahora. Mira, me recordé cuando hacíamos Suena en Radio Activo, cuando encontramos aquí y descubrimos a Axel Quintanilla, entre varios artistas. Y terminó cantando en una noche radioactiva Axel Quintanilla. Ahora se fue a Nueva York, lleva como 2 o 3 años ya con su papá haciendo carrera. Así que es larga la tirada, mijo, es largo el camino, ¿vale?
2: Sí, obvio.
0: Ok, ya, pues vamos.
2: Adelante,
0: ya, vamos, papi, contigo.
2: Te llamamos, weón. Muchas gracias.
0: Pero tranquilo, ahora vamos a escuchar la canción. Veamos lo que dicen las personas acá y cómo son al aire, ¿vale?
2: Ya, vale.
0: Por lo menos hasta el primer coro. Vamos, mijo, Jin Sound. Ok, ahí vamos.

0: A tomar.
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3: Ya, baja la radio. Baja la radio, amigo. Jinso. Primera vez que suena tu canción. Oye, espérame. Primera vez que suena tu canción en la radio, aparte de tus redes sociales, todo eso.
4: Primera vez.
3: Ya, ok.
4: La verdad que estamos más contentos, estamos con toda mi familia, mi sobrino, mi hermana, todos los que vivimos en mi casa, mi mamá, mi papi.
3: Ya, calmo. Déjame hacer una junta aquí, calmo. Mira por otro lado.
4: Ya.
3: ¡Cabros! Si van a mandar algún comentario que sea constructivo, por favor. Dejar todas las tranques y la mala onda de lado, por favor. Es un niño, 18 años, ¿no? ¿Sí? 18 años. Buscando el camino en la música, así como lo está haciendo, puede ser tu hijo, tu hija, o usted, amigo, amiga, que está escuchando. Ya, escuchemos los mensajes aquí en el WhatsApp de Radio Activa. Yo tengo mi apreciación en mi hijo, se lo voy a decir al final, ¿vale?
4: Vamos,
3: ahí, ¿qué dices?
5: Hola, Radio Activa. Una pregunta. ¿Todos los cantantes urbanos ocupan el mismo filtro de audio?
3: Buena pregunta. Sí, ¿o no? ¿Qué puedes decir de eso, Jin Sao?
4: La verdad es que no son filtros de auto, sino el tipo de autotune, el tipo de micrófono, el tipo de cable, todo va variado.
3: Listo.
4: A grabar.
3: Listo, vamos. Otro comentario, ¿eh?
6: Papi, mal no suena. Igual puede pegar.
3: Ahí está, puede pegar, dice.
5: Papecito, aquí, Luchito. Bueno, el tema, el ritmo y todo el cuento, pero que no sé, que sea más original, no como Pailita. Muy parecido a Pailita.
3: Ah, buena. ¿Cuáles son tus... ¿dónde te motivas tú, amigo? ¿Cuáles son tus ídolos musicales?
4: Yo, la verdad, mis ídolos musicales son para afuera, Puerto Rico, Bad Bunny, Manuel.
3: Ok, vamos, 8, ¿eh?
7: Pape, menos mal que paró esa.
3: Ya, hombre, vamos a hacer comentarios constructivos. Gracias a todos los que tienen trauma de cabros chicos y tienen mala onda y tienen un mala vida, bueno, y trabajo de mierda, bueno, para afuera. Chao, estoy cansado. 18 años, bueno, ¿cómo lo vamos a destruir? Bueno, lo siento empezando, vamos.
8: Papecito, un poco más de modulación.
3: Modulación, dicen acá, buen comentario, modulación. Otro,
8: la verdad, a mí no me gusta mucho ese tipo de música.
3: Okay.
8: Pero el muchacho lo hace súper bien. Sí, dele nomás, siga con su sueño, amigo. Y vamos, sígale nomás. En lo que usted hace, lo hace bien.
3: Bueno, ahí te está mandando buena onda. Vamos, otro.
9: Papecito, sí, se escucha bacán, pero la voz, ¿por qué repetir la misma voz como los demás? Eso... incomoda un poco, pero sí, el ritmo bacán.
3: Mira, te han dejado buenos comentarios en general, Jin Sao. Mira, ¿cacháis lo que te han dicho más o menos? Sí,
4: he escuchado todo.
3: Ya, bueno, vamos con otro, una mujer. A ver, Elizabeth, dale.
10: Hola, papecito.
3: Hola, mi amor.
10: Espero que estés bien. Muy bien, muy bonita la canción. Así que dele nomás con todo, mi niño. Bueno. Que le va a ir bien. Siga perseverando.
3: Ahí está, Jin Sao. ¿Alguno de los comentarios que te han dejado aquí en Radio Activa?
4: Muchas gracias, amigo, la verdad, más que feliz. Me llevo hasta los comentarios negativos y de todo se aprende, de todo lo bueno se aprende y de lo malo también, así que vámonle.
3: Todo para mejorar, pues, mijo. Sigue adelante, mijo, encuentra su estilo. Claro, es fácil, o sea, obviamente vaya a estar claro, con influencia de otro artista. Yo te diría, si tu sueño es llegar a un Movistar, llegar a los escenarios grandes, sé transversal, límpiate un poco en el sentido de lírica alegre, que la gente haga que la canción sea de ellos, no tuya, en el sentido, claro, que se sientan identificados. Yo creo que va por ahí, mijo.
4: Que sientan el sentimiento de la canción también, pues.
3: Muy bien, sí, hay que seguir creciendo nomás, mijo, y seguir para adelante nomás. Este camino es largo, mijo, ¿ya?
4: Eso, muchas gracias, la perseverancia nomás.
3: Un abrazo para usted, pues, mijo, deme con el papi.
4: Un abrazo.
3: Papi, vale, un abrazo, Jin Sao. Jin Sao, BLK. Papi, ah, mijo.
4: Dígame.
3: Ahí está, estoy hablando con el papá.
4: Sí.
3: Papi, oiga, apoyar ahí nomás al hijo, pues. Este camino es largo, ya que no se salte ninguna etapa, porque si se saltan etapas, hay muchos que prefieren parecer cantante a ser cantante realmente, y ahí es donde se saca la cresta rapidito, mijo. ¿Ya?
4: Ya, papi, oye, muchas gracias. Te agradezco del alma porque te he tratado de comunicar toda mi vida. Llevo como 20 años escuchándote y primera vez que hablo contigo y siempre quería hablar de mi hijo porque él de chiquitito quiso ser cantante. Entonces,
3: bueno,
4: siempre trataba de llamarte y ahora se me dio la posibilidad. Así que gracias a ti, gracias a la radio activa. Y hay que darle adelante, ¿no? Para apoyar a los hombres, si es lo que le gusta.
3: Eso es, siga apoyándolo nomás, mijo, y que siga creciendo y siga prosperando. ¿Vale? Un abrazo, papi.
4: Vale, muchas gracias, papi, que estén bien.
3: ¡Chao, mijo! Bueno, gracias por los comentarios, cabrón. Bueno.

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10: Oh, que soy Pau. ¿A qué hora dijiste que era?
11: 6:57 minutos.
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0: Oh, cabrón, nos mandan aquí un mensaje. Leonardo Barrera. Estamos viendo San Antonio. 6:36, un temblor de 4.2. 6:20, otro. Aguante, mijo, un abrazo para toda la gente de San Antonio. Amigos ciclistas, nos llega una pregunta para ustedes, por favor, los que están escuchando, si pueden responder. Dice una auditora. Hola, hola, hola, hola, hola.
1: Y espero que algún radioactivo nos conteste, sobre todo si es ciclista.
0: Curioso
1: ciclista. Lo que pasa es que quisiéramos preguntar por qué los ciclistas andan aquí en Pedro Aguirre Cerda, llegando a Camino Melvilla, por la calle, teniendo... La calle.
0: ¿Hay ciclovía?
1: Ciclovía.
0: Hay ciclovía.
1: Exponen la vida de ellos.
0: ¿Qué se exponen?
1: Y muchas más.
0: Ok, no conozco esa ciclovía, mi amor. Pero hay una ciclovía, man, que da miedo andar en ella. Desaparecen entre medio del árbol y aparecen en la calle del otro lado, al frente. Entonces uno queda medio pillo. Eso sí, ciclista, amigo, siempre con casco, mijo. Hace como 2 semanas me saqué la cresta. Si no hubiera sido por el casco, hubiera terminado así como todo raspado por un lado. Así como 2 caras. Así, un lado todo raspado. Aterricé con el casco y con el mentón. Me saqué la cresta. Tú decís, no, nunca me voy a caer. No, así ya se anda. Así que saludos a los amigos ciclistas, por favor. Respeten todo eso. Y también no le tiren el auto encima a los ciclistas. Educación vial para todos lados. Los peatones tienen que hacer su parte, los que van manejando, los ciclistas. Así que saludos a todos los amigos ciclistas que están escuchando. Ahí nos llega una respuesta aquí, puede ser o no. ¿Aló?
2: Es más, por ejemplo, acá en Vicuña Maquín y Conchitoro, en Puente Alto y La Florida, hay una ciclovía que está asquerosa.
0: ¿Viste?
2: Hay autos estacionados, no la respetan, están llena de vidrio, llena de hoyo. Inclusive han chocado de frente a ciclistas porque hay curvas medias locas tapadas con cajas de semáforo.
0: Calla.
2: Por ejemplo, para mí es más seguro irme por la pista de los buses, que me puedo ir regulando y viendo quién viene atrás, pese a que es súper arriesgado, pero para mí es más seguro eso que irme a la ciclovía, subir, bajarme a la calle o irme a la pista del auto que te tiran el auto encima.
0: Claro, si tuviéramos la ciclovía de Holanda, que no las conozco, pero no me cabe ninguna duda, no tengo ninguna prueba, tampoco ninguna duda. Sería mejor la ciclovía, obviamente.
3: Hola. Mentira, papi, te acabo de ver y parece que te caíste de cara, ¿eh? Igual te quiero.
0: A ver. ¡Oh, este weón tiene un espejo de greda en la casa! ¡Voy a sacarme una foto! ¡Calla los que me critican! ¡No, ven para acá! ¡Te voy a grabar un video! ¡Estos son los que me critican a mí! ¡Mire, pues, mijo! ¿Para qué borrar mensajes? ¡No borren mensajes! ¡Estos son los que me critican a mí! ¿Cómo tanto, amigo? ¿Cómo es la cosa? ¡Foto! ¡Foto por pavo! ¡Foto por pavo! ¡Y te vaya, historia! ¡No estoy aguantando a nadie! ¡No ando con la mecha corta, idiota, weón! ¡Hola!
4: ¡Hola, papi! ¿Cómo estáis?
0: ¡Hola! ¡Acá, amigo! ¡Oh, amigo! Parece que va la bicicleta. Se escucha mucho. ¡Hola!
5: Mi papecito, la ciclovía que habla la señora es tal cual tú la describes.
0: ¿Viste? ¡Más! ¿Viste vos?
6: Papecito, me dejaste con la duda.
0: ¿De qué?
6: Holanda, no sé si ya existe. No se llaman Países Bajos. Hay como... ¿Qué cachua nomás?
0: No, yo la conozco como Holanda. No hay ningún problema con esto. Sí, claro. Podemos decir Holanda. Claro.
7: Te le cayó el carnet.
0: Listo, vamos a la línea radioactiva 227-6-22-32.
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0: Me cortaron, pues saludo a todos los amigos ciclistas que están escuchando. Un abrazo, aló.
9: Aló, papecito, buenas tardes.
0: Buenas tardes, mijo, ¿quién es usted?
9: Miguel por acá.
0: ¿Qué pasó, mijo?
9: No, solamente quería mandarle un saludo de cumpleaños a mi gran amigo Edison Aya. Ya son de amistad como 40 años.
0: Bueno.
9: Casi prácticamente nacimos juntos, éramos vecinos de población.
0: ¿Ya?
9: Y hoy día cumple 42 años, mi guacho.
0: Bueno.
9: Un gran saludo, que lo quiero mucho.
0: Ya son familia, pues, mijo. Un abrazo para usted, para el amigo. Sí, pues después de cuánto, 10 años, 15 años, ya vas ahí a hacer familia con el amigo o la amiga. ¡Aló!
10: Hola, mamecito, ¿cómo está ahí?
11: Hola, bien, ¿y tú? ¿Quién eres?
10: Camilo, de Puerto Montt.
0: ¿Qué pasó, Camilo? ¿Cómo está Puerto Montt, mijo?
10: Helado, papi, helado.
0: Digo, Puerto Montt, por rico. ¿Para qué me llama Camilo, mijo?
10: Papecito, no sé en qué sección está el programa porque solo lo puedo escuchar online y no tengo que llamar.
0: ¿Qué quiere? ¿Qué necesita?
10: Mire, apoyo de la comunidad radioactiva.
0: ¿Ya?
10: Y
0: ¿qué pasó?
10: Tuyo también.
0: ¿Qué pasó?
10: Mira, estamos viviendo una situación un poco complicada con nuestro hijo en el colegio.
0: ¿Ya? ¿Qué pasó?
10: Acoso de parte de un profesor.
0: ¿Un Mira, profesor mi... acosa a tu hijo? Ponme en contexto, ¿qué edad tiene tu hijo? ¿En qué curso va?
10: Mi hijo tiene 15 años, va en segundo medio.
0: Ok.
10: ¿Ya? Y él ayer nos comentó que el profesor de uno de los ramos...
0: Eso. Te iba a pedir eso, que no me diera el nombre del profesor ni del colegio.
10: ¿Cómo?
0: Vale, eso te voy a pedir. No me dé el nombre del profesor ni del colegio. No me lo des.
10: Bueno,
0: ¿okay?
10: Vale.
0: Segundo medio, tu hijo. Ok.
10: Segundo medio, y él nos comenta que... con este profe, cada vez que él ha pedido ayuda para las materias, el profe nunca le ha explicado, sino que solo le da respuesta, ¿ya? Y cuando se
0: mijo, te estoy perdiendo, muévete, por favor, o saque el mano libre, por favor, o saque el patio, una parte, sí, por favor.
10: ¿Ahora sí?
0: Ya, dale, ya, ya, dale.
10: ¿A ver? Ya. Cada vez que le pide ayuda, él no le explica las materias, solo le da las alternativas, incluso las pruebas, ¿cachai? Y bueno, cuando se lo encuentra en los pasillos, ha saludado y todo, y le, el profe le empezó a decir que no, que tenía que saludarlo de por su nombre y le tenía que decir corazón de melón, ¿cachai? Y ahí mi hijo quedó como saltón.
0: Espérate, ¿el como... profesor le dijo a tu hijo que lo tenía que saludar como corazón de melón?
10: Sí. No, usted pero... me tiene que decir, hola, mi nombre, ¿ya? Corazón de melón, ¿cachai? Espérate, eso es lo simple, ¿cachai?
0: Espérame, ¿se lo dijo delante de todos los alumnos o solo
10: no,
0: a él?
10: No, solo a él.
0: Solo a él,
10: ¿cachai? Y ayer mi hijo le pidió unas guías, ¿cachai? A través del correo del colegio, y el profe se las mandó ponte en la mañana, tipo 7 de la mañana.
0: ¿Ya?
10: El tema es que lo fue a buscar a su sala, ¿ya? Le pidió permiso a la profe con la que estaban haciendo clase,
0: ¿ya?
10: Y le dice que lo necesitaba sacar al estudiante para conversar con él. Y le dice, ¿te llegaron los correos? Y mi hijo le dice, sí, lo revisé. Y le dice, ¿trajiste tu teléfono para que lo revisemos? Y mi hijo le responde, no, profe, yo no traigo el teléfono porque está prohibido, ¿cachai? Y le dice, ya, ven, acompáñame a la sala para que lo revisemos en mi computador. Se lo lleva a la sala, ¿cachai? Así que mi hijo metió el correo, su correo, y cuando le toca ponerle contraseña, como estaban uno al lado del otro, se le acerca al oído y le susurra que la contraseña de su correo tenía que escribir el nombre de mi hijo, y le dijo, el más hermoso, ¿cachai? Puta, y mi hijo me dice que se sintió pero horrible, así un escalofrío, viejo, que no supo qué hacer, se cortó. Y le dijo, entró al correo y le dijo, sí, está en la guía. Chao, me voy. ¿Cachai? Entonces, él nos contó ayer en la tarde, nosotros conversamos con él, él me decía que no sabía qué era esa situación, ¿cachai? Pero sí sabía que no era algo correcto.
0: ¿Desde cuándo está esta situación?
10: ¿Ahora? Ahora, mira, esto lo que le estaba diciendo, corazón de melón.
0: ¿Pero este año o hace un mes,
10: no,
0: dos
10: ahora,
0: meses?
10: Ahora, de esta última. Mira, con la cuestión del corazón de melón, creo que se lo había dicho como 4 veces ya. Y él no nos había contado porque, mira, me dijo, hay cosas que va resolviendo, ¿cachai? Y que esta cuestión ahora de que le habló en el oído, ¿cachai? Fue que lo dejó mal.
0: ¿Tú conoces al profe?
10: No.
0: ¿La profe? ¿El profe es hombre?
10: Hombre.
0: Ok.
10: Hombre.
0: No lo conoce. ¿Es nuevo? ¿Siempre ha estado desde el primero medio? No,
10: ya,
0: ¿qué?
10: Ya le hizo clase el año pasado y ponte el profe siempre lo saca de la sala para que vaya a buscar guía, lo manda a otros cursos, ¿cachai? Siempre lo pesca él en su asignatura en particular, lo pesca y lo saca para los mandados como un alumno. Digamos, cuando hay alguien que se porta bien, pues lo saca.
0: Ok, eso podría pasar, bueno, como nos pasó en algún momento, en la media, con profe, ningún problema, ok.
10: Ahí no hay ningún drama, ¿cachai?
0: Ok.
10: Pero el tema de que te susurren en el oído, que tu contraseña es eso, ¿cachai? O sea, yo creo que pasó todos los límites.
0: ¿Lo hablaste en el colegio?
10: Eso, ahí vamos con el tema. Del colegio, él se acercó a una... Tiene muy buena comunicación con una profesora de matemáticas.
0: ¿Ya?
10: Y él le contó a la profesora de matemáticas, el cual la profe le dijo, esto tenemos que hablarlo de inmediato en convivencia escolar. Entonces la profe le dijo, yo te voy a apoyar, si tienes miedo, si te sientes muy mal, yo te voy a acompañar. Y la profe fue, habló, lo citó el psicólogo que está a cargo de convivencia escolar.
0: Uh-huh.
10: Él le comentó todo, se anotó en una hoja y nosotros teníamos que esperar la situación, pues, lo cual nosotros no esperamos, y hoy día 8 de la mañana estábamos parados fuera del colegio pidiendo hablar con el encargado de convivencia escolar, intentando hacer las cosas por el lado, digamos, ¿cachai? Porque no te niego que de adentro hay una rabia, ¿cachai? Contra el tipo. Y bueno, en convivencia escolar nos dijeron que iban a aplicar los protocolos, ¿cachai? De todo esto yo le pregunté que cuáles eran los protocolos, que iban a hablar para con el profesor para para llegar a un acuerdo. Y yo le dije que yo creo que un acuerdo entre un profesor y un niño, con lo que sucedió, yo creo que no va a tener ningún resultado. O sea, mi hijo hoy día no quiere ir al colegio, ¿cachai? Claro. Me dice que no se lo quiere topar, ¿cachai? Todo lo que te produce es el estar acosado. Entonces, en esa entrevista hoy, estamos citados mañana. A todo esto, el colegio, el encargado de convivencia escolar nos dijo que al preguntarle cuáles eran los protocolos, ellos tenían que conversar con él acorde a la versión, era lo
0: de los
10: acorde
0: dos.
10: A lo que contara el profesor.
0: De los dos lados, ¿cachai? Claro.
10: Eran como los pasos a seguir, ¿cachai? Uh-huh. Y yo le dije, pero, o sea, ¿va a haber algún tipo de sanción? ¿El profesor va a ser apartado? Me dijo, es que no... No le puedo inventar algo porque primero tenemos que ver qué es lo que dice el profesor. Y yo le dije, o sea, aquí hay un hecho y esto es, nosotros estamos acudiendo de forma preventiva, le dije, porque, o sea, ustedes le van a tomar importancia al caso cuando en el celular de mi hijo estén los genitales del profesor o los genitales de mi hijo en una página de internet, le dije. Entonces, imagínate, están en media, en una edad donde muchas veces los chicos están vulnerables buscando escuchan su identidad, ¿cachai? Y así empiezan a actuar este tipo de personas que buscan aprovecharse de los cabros más jóvenes. Yo le dije, ¿qué pasa si mi hijo está en ese tipo de vulnerabilidad? ¿Hasta dónde es capaz de llegar este tipo? Le dije, ¿esta mente enferma?
0: Oye, ¿tú hablaste con el profesor?
10: No, yo le dije que yo quiero que él me dé explicaciones. Le dije, yo quiero entrevistarme con él, que me dé explicaciones por qué se atrevió a hacer eso. Ahora, dentro de lo que hablábamos con mi hijo anoche, él me decía, papá, yo siento que si esto no lo paraba yo, quizás de quién se hubiera aprovechado. ¿Cachai? Entonces, dentro de lo que me decía el encargado hoy día, me dijo, un poco ya enojado de lo que yo estaba molesto cuando yo le estaba diciendo, en comparación a lo que sucede en un trabajo con un adulto, cómo se toman las cartas en el asunto versus lo que lo estaban dilatando hoy día el proceso. Me dijo, bueno, pero ¿qué es lo que quiere conseguir usted con esto? Y yo le dije, que se aplique una sanción. Y me dice, ¿usted quiere demandar? Y yo le dije, yo tengo toda la libertad del mundo de hacer lo que yo quiera en contra del profesor. Ajá. O en contra del colegio. Yo primero vengo a cubrir a mi hijo. Le dije, o sea, ¿para ti es más importante ver los genitales de alguien o que haya pasado algo más allá? Ahí le van a tomar el peso a la situación.
0: O sea, primero la investigación, obviamente tiene que hablar con el profe. El profe se haya negado a hablar contigo, no sé. Yo creo que hay que seguir los conductos regulares del colegio que se tiene que hacer cargo de esto. Pero no puede pasar por alto esta consulta que tú tienes, este problema, esta angustia de tu hijo. No, el colegio no puede pasar por alto esto. No puede decir, o sea, no puede ser reaccionario después, ¿cachai? El colegio tiene que prevenir antes de, ¿cachai? ¿Cuándo tienes la otra reunión con no sé con quién te corresponda ahí en el colegio?
10: Mira, mañana a las 12 del día.
0: Ok.
10: Y el tema es... la verdad es que dentro de lo que decía el encargado era... O sea, me dijo, yo lo conozco de forma personal y era como que se contradice porque me decía, yo no entiendo por qué hizo esto no corresponde, pero yo sé que no lo va a volver a hacer. Y yo le dije, ¿y qué le digo a mi hijo yo ahora? ¿Cómo yo le digo, no lo va a volver a hacer si nunca debe haberlo hecho? ¿Qué ética está aplicando este tipo para susurrarle algo así en el oído a un niño? Yo le dije, si el adulto es el responsable y el que sabe las consecuencias de sus actos, el adulto es el que va a guiar a un niño, más encima si está vulnerable, a hacer cualquier otro tipo de acto.
0: O sea, claro, en este momento tú te ponías a pensar, te dicen, no lo va a volver a hacer, con mi hijo.
10: Claro,
0: si resulta real y todo eso depende... Es que claro, aquí depende toda la investigación y el sumario interno en el colegio, amigo. Hay que seguir avanzando. Yo creo que tienes que seguir avanzando. No sé si tiene que ir tu hijo también a esas reuniones, man.
10: Mira, me dijeron que no era necesario que estuviera él.
0: ¿Ya? Te estoy perdiendo, se te pierde la señal. Te estoy perdiendo, amigo. No, se te corta, a ver, dale.
10: ¿Aló?
0: Ok, dale, ahí está.
10: Ya, que no era necesario que él...
0: Chucha, está peor, disculpa amigo, peor.
10: ¿Ahora?
0: Peor.
10: Ahora sí,
0: a ver, dale.
10: Ya, que no era necesario que él estuviera, pero ¿ya? Si era necesario que volviera a declarar que había que volver a tomarle la declaración. A todo esto yo pedí la copia de la como la entrevista que le tomaron y ¿ya? se negaron a dármela.
0: Ok. Yo creo que tiene que haber... Tenés que asesorarte. Acá dicen que hay lugar donde tú puedes hacer la denuncia. Pero primero el colegio. Yo creo que primero el colegio no te puede guardar información con respecto a eso. Ahora, si se quieren proteger como colegio, quieren proteger al profesor en caso de esto, lo que está pasando, van a buscar todos los, por así decirlo, artilugios, no, que no pueden mostrarlo, una carpeta interna, bla, bla, bla, bla, bla, bla. Pero tú puedes llegar más arriba para que sea investigado esto. Incluso si pasó en otros años con otros alumnos o este profe tiene historial en otros colegios. Tenés todo el derecho de seguir con esto. Y si tu hijo siente que no tiene la confianza suficiente para ir al colegio, para estar por lo menos en las clases de él, también tenés que hablarlo en el colegio, pues bueno.
10: Claro. Ahora, de hecho, con este documento yo le dije, sé que necesito leerlo. Necesito saber qué fue lo que... ¿Me escucha?
0: Sí, sí, pero no te la van a pasar.
10: Me lo pasó, me dijo ya, me lo pasó para leerlo.
0: Ah, ok.
10: Y yo pesqué el teléfono y le saqué la foto. ¿Cachai? Yo le saqué la foto, tengo el documento igual.
0: ¿Qué decía? ¿Que se negó a que hubiera ocurrido o no lo dijo en ese sentido?
10: No, describía toda la situación tal cual como me la describió a mí.
0: Ok.
10: Desde el comienzo hasta el final.
0: Ok.
10: Pero las palabras que pusieron no fue acoso, sino que fue incomodidad. Entonces, en el nuevo documento que cuando nos entrevistaron hoy día, fue y le puso que el niño se sentía incómodo. Y yo le dije, no, ahí tú tienes que cambiar porque esto fue un acoso. Tú no puedes estar cambiando o suavizando la situación. No podemos estar tapando el sol con un dedo si esto lo que hay es un acoso.
0: O sea, yo creo también por lo que me estáis diciendo que lo mandaba lo mandó varias veces a hacer otras cosas. Siento que ha sido como un acoso sistemático que ha ido escalando.
10: Claro, pero ahora fue directamente.
0: Por eso, fue escalando hasta que llegó este momento. Chucha, papi, qué difícil, man. Tenés que seguir adelante nomás y tenés que, primero, a ver, es que aquí me dejan, tenés que pedir al colegio que muestre los reglamentos, obviamente interno, para ver si cumplieron con los protocolos, eso tienes que saber. Soy trabajadora social, dice acá, y trabajo en pro de los derechos de los niños. Me dejó un mensaje, ¿lo querés escuchar?
10: Genial.
0: Fernanda.
11: Hola, papi. Hola. Oye, el papá tiene que denunciar paralelo a lo que haga el colegio, que levante el protocolo que tenga que levantar. Paralelo, él tiene que ir a denunciar a Carabinero o PDI. Pero paralelo tiene que hacer todo esto. No es solo el colegio, él tiene que moverse por el otro lado. Ya, porque son conductas que no deben pasar. Y si el niño se sintió incómodo, es porque fue una conducta inadecuada. Así que eso, un abrazo y espero le vaya súper bien.
0: Ahí está Fernanda, soy trabajadora social, dice, trabajo en pro de los derechos de los niños. ¿Viste? La mayor parte de los comentarios que me dicen acá, que también que haga la denuncia por fuera también en paralelo a...
10: Claro, sí, de hecho es algo que teníamos pensado hacer mañana saliendo, independiente de la respuesta que nos den en el colegio, porque, ¿qué? O sea, yo no voy a aceptar una disculpa de un tipo que pasó los límites de un niño.
0: No, disculpa. Dice acá, soy un profe. Dice, no deja un audio, un profe. ¿Lo quiere escuchar?
10: Dale,
0: vamos.
12: Pape, del apoderado que está ahí hablando.
0: ¿Sí?
12: Yo soy profe, lo más probable es de que al profe lo dejen hasta fin de año y lo echen a fin de año, porque echarlo ahora es pagarle todo el año y quedarse sin profe. Entonces, es lo más probable es que quiera ser un director.
0: Ok. ¿Echaste?
10: Sí.
0: ¿No sabéis si el profe tiene historial?
10: No, de hecho, tengo solo el nombre. Me quiero conseguir los datos para seguir con todo el tema judicial.
0: Puta, qué duro, ¿eh? Qué difícil momento con tu hijo. ¿Y qué dice? ¿No quiere ir a clase ningún día?
10: Mira, hoy día fue, dijo que no tuvo mayores problemas, que su amigo, bueno, son dos personas, dos compañeros de él los que saben esto.
0: ¿Bien?
10: Y anduvieron todo el día con él. Anduvieron todo el día con él, no lo dejaron solo y después vieron drama en el colegio y lo echaron para la casa como a la una.
0: Ya, pero no tocó clases con el profe, eso voy yo.
10: No, solo tiene solamente los lunes.
0: Ok.
10: Tiene solamente los lunes.
0: Ok. Yo creo que seguir adelante, yo creo que ningún papá, no creo, ningún papá quisiera estar en este momento lo que tú estás viviendo y obviamente... seguir adelante nomás, pues, mijo.
10: Y sabéis lo que es más la lata, porque es tanta rabia la que siento, porque puta, mis papás tuvieron problemas económicos y yo anduve de casa en casa y yo pasé por abusos, ¿cachai? Entonces se te revuelve toda la guata al que tu hijo te diga, puta, papá, me está pasando esto, ¿cachai? Entonces, como papá, querés cuidar que no vaya lo mismo que tú, güey.
0: Puta,
10: ese es como uno de los grandes dolores que tú quisiste ahí, evitar que ellos no tuvieran. De hecho, en mi matrimonio, mi esposa no trabaja para que mis hijos no estén encargados en ninguna casa y no los cuide nadie mejor que su mamá.
0: ¿Cuántos hijos tiene, amigo?
10: 3.
0: Ahí está el de que va en segundo medio. ¿Los otros son menores?
10: Segundo medio, séptimo básico y segundo medio. Y segundo básico. Esos son los tres pequeños. Son los tres hombres. Son los tres hombres. Nada que decir, excelente hijo. Y sobre todo el mayor, porque a esa edad es una etapa difícil. Y con él, sabes que creemos que no se ha hecho difícil, porque es un niño súper responsable, súper atento. Duda que tiene, no habla, ¿cachai? De sexualidad, de problemas, ¿cachai? Siempre está ahí. Le hemos dado la confianza de que pueda estar, siendo que, pucha, yo recuerdo que a esa edad yo no contaba nada, ¿cachai? Pero hemos creado ese espacio donde él pueda confiar y que estas cosas las pueda resolver con nosotros, de su parte. Pero ahí se revuelven los sentimientos en lo que yo viví y lo que ningún papá quiere que su hijo pase.
0: No,
10: por
0: obvio,
10: eso era como, puta, ¿sabes que necesito apoyo? Porque no quiero que pase, ¿cachai?
0: No, nadie, nadie. Amigos, no sé más allá del reglamento interno, reglamento en general sobre los colegios, pero a mí me suena que si estáis bajo un reclamo de un apoderado, estáis viendo alguna conducta impropia y ya estáis en investigación, deberían suspender al prófugo, ¿no?, hasta que todo esto se aclare. Me suena raro que siga dando clase.
10: Y de hecho yo hoy día le exigí al tipo que había que entrevistarse hoy con él en el momento que nosotros estábamos ahí, y dijo, no, es que así como usted dijo que se vulneraron los derechos de su hijo, se van a vulnerar los derechos de los alumnos que van a quedar sin profesor. Y yo me reí irónicamente y le dije, o sea, no tenéis ningún profe de reemplazo para que no se vulneren los derechos estudiantiles del otro chico. Y dijo, no tengo. ¿Cachai? Entonces también está esa negativa de a lo mejor de no solucionarlo al tiro como uno quisiera.
0: Superintendencia, dicen acá, de educación, denunciar ahí. Hay un registro, ojo, de inhabilidades para trabajar con menores de edad. Ojo, tenéis que revisarlo. Es una base de datos del registro civil.
10: Ya.
0: Si hay alguna denuncia, algo así. Puta, amigo, te abrazo a la distancia, cuando es terrible. Yo no tengo hijos, tengo sobrinos en la misma edad, entonces sé lo vulnerable que pueden ser, weón, por adultos, y en el momento de... muchas veces ha pasado en algún momento que incluso a personas que han sido acosados, se les cuestionaba el por qué habían sido acosados, pues, weón. Entonces, es difícil este momento para tu hijo, a lo mejor contarlo una, dos, tres veces, ¿cachai? Entonces, papi, weón, seguir adelante, sé todos los dolores que estáis tratando de evitarle a tu hijo. Seguir adelante, no creo que la solución en este momento sea sacar a tu hijo del colegio, sino va a llegar otro niño y va a haber otro hijo igual que tu hijo, ¿cachai? Y va a seguir lo mismo el profe. Yo creo que hay que seguir con la investigación, porque con las palabras claras que dijo el profe, que no hay malentendido. No, sí que fue, no, no hay. Fueron palabras explícitas, ¿cachai?
10: Exacto.
0: Puta, amigo, seguir adelante. Tenés que seguir adelante con esto. Tratar de proteger a tu hijo lo que más se pueda en cuanto a las declaraciones que haya que dar al momento de revivir una y otra vez, ¿cachai? Porque tienen como que... De repente pasa que tienen que dar varias declaraciones, amigo. Así que por ese lado, protegerlo. La historia tuya, ¿cachai? Tú sabés cómo.
10: Obviamente yo le voy a creer a él porque yo tuve miedo y nunca conté hasta adulto. Imagínate yo ahora de adulto, de casado... cumpliendo mis 30 y recién vine a hablar esos temas con mi mamá, po. Imagínate mi mamá cómo quedó, po. ¿Cachai? Entonces, yo no quiero que él pase por eso.
0: No, nadie. Nadie, ningún papá, ni yo, mamá, nada, po.
10: Yo le voy a creer, ¿cachai? Porque nadie va a querer inventar algo así. ¿Qué necesidad tiene él de inventar eso, cachai? Y su conducta a través de este tiempo no dice que sea un niño que tenga ese tipo de problemas o que ande inventándose problemas, cachai, ¿no? Uh-huh. O sea, si fuera problemático, yo chuta, lo dudaría, cachai. Sería un poco más justo y diría, oye, es verdad, pero con algo así, de verdad, yo creo que no. Nadie quiere jugar.
0: Mira... Papi, aquí me dejan comentarios, dice, los colegios tienen su reglamento interno y deben hacer valer el protocolo que tiene estipulado en él. Ojo, que ningún reglamento interno puede estar por sobre la ley. Esto quiere decir que ellos deben diseñarlo según lo que está informado en la Ley General de Educación. ¿Vale? No pueden decir, no, que nosotros tenemos un reglamento interno. Mentira. ¿Vale?
10: Sí.
0: Ojo
10: sí,
0: con eso.
10: Correcto. Agradecido, papicito, por el espacio.
0: Puta, agradecido por la confianza, pues, papi. Espero que todo se aclare, que salga rápido esto, que se solucione, y que eso le dé tranquilidad a tu hijo, a ti, y obviamente a todos los alumnos que estudian en ese colegio, amigo.
10: Sí. Así que gracias, papi, por el espacio, por escucharme, por la información de los radioactivos, y sí, pues, con más ganas uno va y sigue adelante luchando por lo suyo.
0: Papi, el día de mañana, no sé cuándo, pero que se solucione, por favor, dinos qué pasó para que no haya otro niño y otro papi también que pasó por esto, ¿vale?
10: Sí, no, de hecho, pucha, mañana, ¿cómo es mañana la reunión? Mañana en la tarde yo te llamo y te digo, oye, mira, salió esto, dijeron esto, y en esto vamos. Perfecto.
0: Vale, y cuando así encontremos la solución final también, eso necesitamos vale saber, ¿vale?
10: Vale, papacito.
0: Papi, un abrazo, te abrazo a la distancia, amigo, gracias por la confianza, aquí te están dejando muchos mensajes. Está mandando mucho audio, ya no lo alcanzamos a escuchar en esta media hora, no sé si la próxima media hora, amigo, no sé si vaya a seguir conectado, de pronto hay alguien que te pueda ayudar también aquí, te puede dar un consejo, ¿vale?
10: Vale, vale, papicito, sí, voy a seguir conectado a la radio ahora.
0: Dale, papi, un abrazo.
10: Muchas gracias, chau, chau.
0: Chau.
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13: 16 grados.
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8: El show debe continuar, pero tengo muchos mensajes que van en ayuda o en orientación hacia el Papi, así que después de esta canción lo vamos a escuchar. Gracias a todos los que han mandado mensajes, gracias a todos los WhatsApp que han llegado. Muchas gracias.
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1: 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Ya vamos. Voy a llegar varios mensajes al WhatsApp de Radioactiva ayudando al papi. Voy para allá.
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1: Voy. Los mensajes que han llegado para el papi. Hola.
2: Papi y el amigo que llamó. Sí. Ojo, no nos enfoquemos solo en la sanción para ese docente que está haciendo algo indebido.
1: En caso de
2: por investigar y por comprobar, pero los antecedentes los están condenando ya. Ojo con el estudiante. Sí, claro. Él debe ser acompañado, sí, debe claro. ser tratado. Sí. El mismo colegio debe estar desde ya con un acompañamiento de convivencia del psicólogo. La familia si tiene la posibilidad también de ver un médico o alguien profesional que lo pueda acompañar y asistir en lo que está pasando, ojo con eso también.
1: Gracias por ese consejo, amigo.
3: Papacito, yo viví algo así y también depende mucho del psicólogo, porque el psicólogo te ayuda y muchas veces el repetir el hecho, si bien es traumático, uh-huh. al mismo tiempo, si es bien guiado, te hace superar el tema. Te lo digo personalmente porque lo viví. Y yo sé que el amigo lo va a poder lograr.
1: Gracias por ese comentario. Hola.
4: Ay, papecito.
1: Bajé la radio, mi amor. ¿Lo puedes grabar nuevamente? Claro, la radio se escucha muy fuerte. Pasa a veces que graban mensajes, pero con la radio de fondo. Hola.
4: Oye, un consejo para el amigo. Yo hace un tiempo atrás hice una denuncia a la superintendencia por bullying que le estaban haciendo a mi hijo. Uh-huh. Bueno, cuento corto. 13 compañeros le pegaron, el colegio se hizo el loco. Y, ¿sabes qué, amigo? Fuerza, pelea y lucha por los derechos de tu hijo, porque nadie lo haga sentir mal.
1: Gracias.
5: Papecito, solo sí. mandarle buena energía aquí al papi y a su hijo y a toda su familia. Aguante, que salga todo bien.
1: Bueno, acá me dejan un mensaje, dice larga esta información. Hola, escuché el problema. No logré escuchar en profundidad, pero, espérame amigo, no me mande más mensajes, pero debe ir sí o sí a la oficina local de la niñez. En cada comuna de Chile existe una y son quienes se encargan de estas situaciones. Lo digo porque he trabajado en el sistema educacional y protección de la niñez. Esto sirve para cualquier persona en este momento, papi, mami, apoderados, tienen hijos en el colegio, hija, espero que nunca pasen por una situación así. Lo digo porque he trabajado en el sistema educacional y protección de la niñez. Antes de ir a la superintendencia, que vaya a la OLN. Por la Ley de Garantía de la Niñez se crearon estas oficinas. Son instituciones que a nivel comunal encargadas de promover, proteger y garantizar los derechos de los niños, niñas y adolescentes menores de 18 años, apoyando a sus familias y previniendo situaciones de riesgo. Gracias a la persona que nos envía ese mensaje. Siguen llegando mensajes al WhatsApp de Radioactiva. Oye, gracias por abrazar al papi. Gracias por todo eso, gracias por estar acá. Vamos a la línea Radioactiva 227262232. Sí, también podemos bajar la pelotita. Aquí lo acompañamos, aquí hay locura y también podemos bajar la pelotita cuando usted lo necesita, amigo.
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1: Me cortó. Aló, buenas tardes. Aló.
6: Buenas tardes.
1: Hola, amigo. ¿Puedes sacar mano libre al altavoz? No sé con qué está ahí, con audífonos. ¿Se escucha más o menos, amigo? Por favor. Por favor. Se escucha más o menos. Yo tengo paciencia, pero los auditores son medio cortos de.
6: Ahí me escucho mejor.
1: Sí,
6: ¿no?
1: Te escucho mejor. Hola, amigo. Cuente. ¿A qué viene, amigo?
6: ¿Cómo?
1: ¿A qué viene, amigo? Dígame.
6: Quería ver si nos podían ayudar. Estamos haciendo una campaña con... Tengo un niño con discapacidad.
1: ¿Ya?
6: Y soy papá soltero.
1: Ok, ya.

0: Mira, te cuento así de rápido. Mi hijo tiene 10 años, tiene una enfermedad epiléptica neurodegenerativa súper complicada.
1: ¿Ya?
0: Le falta un medicamento y de momento estoy... Se me ocurrió una idea para fomentar la terapia de mi hijo.
1: ¿Ya?
0: Y la de otros niños también.
1: Ok.
0: Y bueno, ¿cómo te lo explico? Quiero hacer una bicicleta especial que le permita a mi hijo movilizarse conmigo, obviamente.
1: ¿Ya?
0: Pero al mismo tiempo hacer terapia mientras se recrea. Porque todo actualmente está enfocado solamente a nivel terapéutico y es súper restrictivo el tema de la terapia. No hay nada a nivel global que se enfoque...
1: Disculpa, ¿dijiste algo? ¿Hacer una bici para tu hijo, dijiste? ¿Para que te acompañe?
0: Sí, sí. Mira, la idea básica... Perdóname, discúlpame, mi nombre es Matías.
1: Sí, Matías, está bien.
0: Quiero mandar a hacer una bicicleta especial.
1: ¿Ya?
0: Para dos personas. En este caso, para mí pedaleando y mi hijo atrás con un motor especial que vaya pedaleando a su propio ritmo.
1: Ok.
0: Entonces, estoy...
1: Espérate, es una bici para los dos. Él va contigo.
0: Él va conmigo.
1: Ok.
0: Porque él es neurodivergente, entonces no es 100% dependiente.
1: Ok. Y así como un carrito en la parte de atrás, pero que también vaya pedaleando por así, por esa bici doble. Son como esa bici doble, ¿no?
0: Sí, como una bici doble.
1: ¿Sí?
0: Pero
1: okay.
0: De tres ruedas.
1: Ah, perfecto, ya, como un carrito, perfecto. Ya tú adelante, las dos ruedas atrás y tu hijo. ¿Eso quieres?
0: No, justamente, con batería eléctrica, panel solar y un montón de cosas más que se me ha ido ocurriendo ponerle para hacerlo lo más sustentable posible.
1: Ok, ya, perfecto, ya.
0: Y bueno, en este momento estamos aquí en el Costanera Center, afuera del Costanera, tratando de reunir la mayor cantidad de plata posible para poder ir pagando las cuotas de la bici, que aproximadamente está en unos 6 millones de la fabricación.
1: Espérate, bueno, 6 millones te cuesta la bicicleta que necesitas para tu hijo.
0: Sí, y eso que no te he contado lo del medicamento, porque el medicamento sale 1 millón por caja y no lo puedo comprar.
1: Espérame, ¿y estáis con una... perdón. Pucha, me quedo loco con estos llamados. No puedo hacerme el loco. Me tocan. Espérame, ¿estáis con una campaña en las redes sociales también?
0: Sí.
1: Ok, ¿dónde? ¿Tenía alguna en Instagram, alguna arroba, algo en Facebook, qué?
0: En Instagram está como Matías-Epulef.
1: Matías-Bajo
0: Epulef.
1: Oh,
0: Epulef.
1: L-E-F. Epulef.
0: Correcto.
1: P-U-L-E-F. De feo.
0: Ahí correcto.
1: Ok, ya, por decir una.
0: Entonces, como te digo, mi hijo tiene...
1: Ya, se ubico su carrito.
0: Psicomotor, claro. Un retraso psicomotor, tiene parálisis cerebral, se alimenta por sonda.
1: Perfecto. Tú te paras ahí en la escalera que está, disculpa, que está hacia el puente, hacia el Costanera Center. Ahí está.
0: Justamente.
1: Ahí está. Te estoy viendo los videos. Ahí está.
0: En la que va hacia el mall. Hacia el metro, perdón.
1: Ok. Mira, sé que hay muchas personas que siempre están escuchando, sobre todo negocios, almacenes, tiendas, fábrica, todo. Me gustaría que me etiquetaras en el tipo de bicicleta o carro que tú necesitas para tu hijo. Si hay alguien que está escuchando, que pertenece, que trabaja, que tiene una tienda donde importan estos carros, yo soy capaz de pagarle con un canje, weón, por 5, 10 años, weón, con tal de poder lograr la ayuda que necesitas para tu hijo y así la plata que alcance para los medicamentos, weón. No sé, esto sería un llamado...
0: El tema de los medicamentos es súper complicado porque requiere autorización del Ministerio de Salud, entonces no algo que yo pueda comprar directamente. Pasa directo por el hospital y el hospital ya está en trámite de la compra, pero es lento el proceso, es mucha burocracia, hay que traerlo del extranjero.
1: Eso, quería saber si lo tienen que importar del extranjero.
0: Justamente. No es tan caro, pero a la larga debería estar ocupando dos casas por mes, que son 2 millones de pesos mensuales. Okay. Entonces, no hay nada que yo pueda hacer al respecto, al menos con el tema del medicamento, porque no me lo van a vender ni aunque tuviera toda la plata del mundo.
1: Entiendo.
0: O sea, no me lo van a vender.
1: Oye, pero... dentro de tu historia, disculpa, acá sale 1.9 aproximado con las modificaciones correspondientes, sale un carro ahí. Uno rojo, sí, ¿algo así necesitas?
0: La versión principal era era muy simplista porque no tenía contemplado muchas cosas.
1: Ya, ok.
0: Eso ya fue de hace un tiempo.
1: Ok.
0: Después ya cuando, ahora que estoy acá en Santiago viviendo, obviamente el precio aumenta porque se requieren otras cosas, habían cosas que yo no había visto.
1: Ya.
0: Que después, hablándolo con algunos terapeutas en Teletón en Temuco,
1: ya,
0: me fueron dando ideas para hacerlo más eficiente.
1: Ya.
0: Y el precio va aumentando. De momento la estructura va a ser súper pesada, va a requerir dos baterías eléctricas, va a requerir panel solar para tratar de mantener corriente constante. Y
1: ¿ese carro lo necesitas para el traslado a tu hijo a terapia, en el día a día, para que trabaje?
0: Para todo. Bueno, de trabajar está complicado porque somos mi hijo y yo nomás.
1: Okay.
0: La mamá no figura en el mapa, ya okay. Creo que hace 8 años, casi 9 años ya.
1: Ok.
0: Entonces, es más que nada para movilizarse, para ir a la terapia. Mi hijo tiene una cierta fascinación con la sensibilidad, tiene un tema muy importante con el tema de sensibilidad. Y él reacciona muy bien a ciertos estímulos, pero por ejemplo, al trasladarse solamente en silla de ruedas, no tiene la misma reacción. O sea, él podría ir a terapia todo el día, pero no va a tener la misma reacción a como si fuese en bicicleta, por ejemplo.
1: Perfecto, sí,
0: que
1: te entiendo.
0: Llega como con más energía, con más disposición. Muchas gracias, maestro. Llega con más energía, más disposición, como con otro ánimo. Tiene que usar corsé porque tiene escoliosis. Tiene que usar un corsé que le permite corregir la postura de la columna.
1: Ah, por eso tiene la especial del carro.
0: Tiene problemas de displasia de cadera. Tiene que usar bota ortopédica porque tiene pie equino también. Y todas esas cosas que lo restringen mucho en su movimiento le provocan convulsiones por estrés, principalmente.
1: Perfecto.
0: Y él convulsiona todo el día. Entonces, oye, no hay día que no convulsione y es complicado.
1: Tranquilo, Matías. Matías, vamos a dar nuevamente tu Instagram al aire. A ver si alguien te puede ayudar. Vi que el sensual Spider-Man también te está ayudando de alguna manera y a otras personas.
0: Sí.
1: Que te están tratando de hacer una campaña por ti. Matías-E... P de Pape, U, L de Lalo, E, F de Feo. Epulef. Matías-Epulef. Ahí está. Si alguien puede guiarlo, puede ayudarlo, puede darle el dato de algo, simplemente comunicarse con él por mensaje directo. Ahí está. Matías-Epulef.
0: Sí, bueno, mi intención principal, obviamente, lo primero, mi hijo va a ser el caballito de batalla en este caso, pero me gustaría implementarlo para más niños más adelante. Hacer de esto un emprendimiento y apoyar a más niños que requieran más terapia,
1: no
0: más constancia,
1: sí.
0: Llegar en algún momento, ojalá, a tener una bicicleta con una buena energía posible para un niño electrodependiente, que conozco muchos casos de niños que se la pasan encerrados en su casa,
1: sí.
0: Dependen netamente de lo que los papás pueden hacer. Si los papás no pueden salir con ellos, no salen nomás.
1: Sí, perfecto.
0: Entonces he visto muchos niños irse sin poder disfrutar de lo que hay afuera. Si no tienen auto los papás, no hay nada que hacer. O sea, dependen netamente de la silla y de las condiciones de la calle. Que perfecto. No digamos que ninguna calle sea perfecta para andar con la silla de ruedas.
1: Mira, me parece muy noble tu corazón, tratando de ayudar a tu hijo, haciendo todo lo posible y queriendo ayudar a otros niños. Más allá de simplemente mirarse el ombligo, ves por tu hijo. Matías-Epulef, ahí está tu Instagram, amigo. Todos los que los puedan ayudar, si lo pueden guiar, si le pueden dar algún consejo, algo sobre lo que necesita el papi para tu hijo. ¿Cómo se llama tu hijo, amigo?
0: ¿Cómo?
1: ¿Cómo se llama tu hijo?
0: Mi hijo se llama Tomás.
1: Tomás, para Tomás.
0: Sí.
1: Ya pues, Matías, un abrazo. Ahí está, acabamos de dar las redes. Si alguien me habla, yo te voy a hablar en el Instagram. Te acabo de empezar a seguir, así que si hay alguien que me da algún dato, algo que pueda ayudar, yo te voy a mandar el mensaje.
0: Ningún problema, se agradece.
1: Ya, Matías, un abrazo para ti.
0: Ya, papá. Muchas gracias.
1: Chao, Matías.
0: Hasta luego.
1: Chao, Matías. Oh, qué bueno el miércoles. Diferente el miércoles. Gracias a todos por la paciencia, cabrón. Gracias.
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1: Un programa diferente el día de hoy, siempre lo he dicho, podemos bajar la pelotita, podemos abrir la línea radioactiva, brindarle apoyo, ayuda dentro de lo posible aquí en la 92.5. Gracias a todos los auditores, gracias a todos ustedes por los consejos, los mensajes, a los diferentes papi que nos hablaron el día de hoy. De verdad, muchas gracias. Se portaron muy bien todos ustedes. Una carita feliz en cada uno de ustedes, en la manito ahí. ¿Vale?
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1: Mañana, desde aquí se ve el fin de semana, pero mañana tenemos Viernes Jimmy aquí en 92.5.
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